0: Es acá. No me ha pasado mucho en otros lugares.
1: Quiero repetir las coordenadas porque Lucas se va a estar presentando, como decía, junto con Martín Ibarburu y también Lucía Gatti. Eso va a ser el próximo jueves 22 de octubre en el Mingus, este icónico bar y también almacén allí del Parque Rodó, en Jackson y San Salvador. Va a ser dos pasadas ese mismo día, a las 20 horas, a las 22 horas. Nos vamos con un fragmento de canción, ¿te pinta?
0: Dale, sí.
1: De lo que quieras. Lucas Leza, un placer que nos hayas acompañado.

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0: Otro día más de Casi Mañana, las famosas 9 de la tarde. Venimos escuchando Lo Caro de Lucy Patanés, una artista argentina reconocidísima. Tiene este estilo como de rockcito, es medio del palo como de Barbie Recanati, Marilina Bertoldi, viste, como más... capaz no es la más conocida, pero sí viene como de todo ese mundito. Arrancamos el lunes con todo, un lunes además que es feriado, y yo no sé cómo te lleva Gervasio Invernici.
1: La verdad es que muy bien el día. Hoy me desperté en el interior del país, me volví a la capital con mucha calma, ruta como sequita, bien, tranquilo, nada, andar apurado, respetando las velocidades, con matecito y bizcochos. Esa fue mi mañana. Y luego en la tarde preparar un poco el programa, meterme con algunas otras cosas. Pero un lunes tranquilo, la verdad.
0: Casi pensé que ibas a decir ruta 5, derechito, a red interbalnearia. ¿Viste la gente, sobre todo los señores grandes que se te ponen a decir qué calle, qué ruta, qué esquina doblaron, por dónde agarraron? Casi pensé que ibas a hacer ese recorrido.
1: No, solo te cuento un poquito de la sintonía de esa ruta y no importa tanto cuál.
0: Planazo, mate, ruta y bizcochos.
1: Escuchame.
0: Yo vivo por ese plan. O sea, vamos y volvemos, no importa, pero estamos en el auto, charlamos, mate, ruta, bizcochos, música. Le sumaría y es ideal.
1: Es un planazo. Y si está con la diaria radio, hasta un poquito mejor, te digo.
0: Mucho mejor. Ya. Al 099-891-888, canciones de ruta. Puede ser un buen programa para Carlos.
1: ¿Canciones de ruta?
0: Claro. No,
1: sí.
0: Cuando estás haciendo ruta, ¿no sentís que hay como canciones que sí o sí tienen que ir como alguna medida de rock nacional, viste? Siento que es muy de ruta eso. Depende del mood en el que estés, pero...
1: Hay una canción específica que me parece, o sea, es un himno de ruta en los últimos años, que se llama El Chacal de Conociendo Rusia.
0: Ay, no sé si lo
1: ¿sabes?
0: Conozco.
1: No, es que capaz que no, porque no es de las mejores canciones de Conociendo Rusia, que es un bandón y tiene mucho. Pero es una canción que te emite la sensación esa de la ruta 66, ¿entendés? Como, no sé, Cars. Ese estilo, ¿entendés? Escuchá.
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0: Sí, es muy banda sonora de ruta.
1: Sí, o sea, no sé por qué. O
0: como
1: sea,
0: viajecito chill, porque también depende del mood. Capaz que justo te vas a hacer ruta. Porque... Te encantó. ¿Y sabes qué, Gerby? Como para cerrar el círculo,
1: sí.
0: La canción estaba Lo Caro de Lucy Patané. Es de un disco que se llama Hija de Ruta.
1: Mira.
0: Toma pavo.
1: Mira.
0: Entonces, qué todo
1: grande.
0: Cierra en el día de hoy. Vamos a decir esto que casi nunca decimos, que dejamos de decir. Un saludo para los que nos están escuchando a la 97.9 en Montevideo, 102.5 en Maldonado, 90.9 en Colonia. Y ya que estamos en la Sevilla de saludos, podemos mandar los saludos correspondientes de todos los días.
1: Por supuesto.
0: Marian, te mandamos un saludo. Qué suerte, Marian, que estés enamorada de la vida.
1: Enamórate.
0: Un saludo a todas las palmeras de Colonia.
1: Claro.
0: A todas las manzanas acarameladas.
1: Sí.
0: A todas las ex-suegras de Berna, que son dos y que además las lleva al teatro.
1: Obvio.
0: A Maite, soltá la tablet o ponete a dibujar en la tablet, que también está buenísimo.
1: Cualquiera
0: y ya sabemos
1: los
0: que
1: dos.
0: Lo haces mucho. Julieta, qué suerte que estaba bueno el vino.
1: Qué rico.
0: Y por último, casi último, al Pochi, que es el Michi, que es el gato de Héctor, pero su dueña es Vicky.
1: Buenísimo.
0: Esa la tengo que aceitar igual. Siento que me salió, pero tiene otra cadencia que todavía no la descubrí. Y como siempre, como todos los días desde que arrancamos este programa, a la gente hoy fascinante de técnica, Juaco Ale, y por acá borramos a Fran, porque Fran está de licencia, y hoy le vamos a mandar un saludo a Paula. Paula, ¿cierto? Ay, bien. Pues sabés que estábamos hablando con Herbie, esperamos que se llame Paula. A mí me sonaba que te llamabas Paula, pero dije ahora capaz que no. Yo soy muy de olvidarme de los nombres.
1: Sí,
0: así que
1: no.
0: Le mandamos un saludo a Paula, que hoy es su primer día. Ya estuvo por acá en el estudio estos últimos días. Fran ahí le estuvo haciendo como una tutoría express. Así que bueno, le decíamos, iba a decir un lindo día, pero en realidad
1: una linda semana.
0: Una linda semana y un buen término de jornada hoy, que fue su primer día.
1: Sí, y con nosotros no te preocupes, tanto, estás terminando la jornada, o sea, está todo bien. Yo sé que vas a laburar porque sos laburadora, pero tranqui. Porque hoy estamos para disfrutar el programa de hoy. Vamos a recibir a Leo Maslía, que va a estar presentando una nueva obra en Magnolio Sala. Vamos a estar hablando un poquito poquito de eso, un poquito de humor, de las cosas en las que anda hoy en día. Si no me equivoco, ya está con nosotros en el estudio, pero en un ratito nomás vamos a estar charlando con él. Y también traigo como una pequeña actualización de las movilizaciones que estuvieron ocurriendo en el mundo. Ya hace un tiempo hablé del movimiento de las cucarachas en India, que no son cucarachas, son jóvenes que se autoproclamaron con ese nombre después de que un alto cargo de India lo llamara cucarachas. Voy a traer de vuelta ese movimiento. Vamos a volver a hablar de España, que está muy cerca de elecciones generales, que se adelantaron, ¿no? Por una crisis que está afrontando el pueblo español. Y también vamos a hablar de Francia, vamos a hablar de Bélgica, un poco de Brasil también, y si da el tiempo, una pincelada por Chile. ¿Por qué? ¿Qué está pasando en todos estos lugares? Un montón de movilizaciones. Donde se caracteriza la alta presencia de jóvenes, tanto por izquierda como por derecha, hay un poco de todo, hay reclamos a nivel global y nada, es como esto, de jóvenes a la calle, ¿qué pasa en el mundo? Hay muchas críticas que se repiten, como la de Francia y Bélgica, pero si parece lo dejo para más adelante.
0: Capaz que lo dejamos para más adelante, para dentro de unos pequeños instantes. Sí, y como tenemos tantas cosas, Herbie, yo no sé qué te parece de ir con la palabra del día.
1: Vamos.
0: Vamos con la palabra del día y mirá, hoy la di vuelta, no porque sea difícil, sino porque creo que tiene, como que es una palabra que puede confundir. ¿Viste esas palabras que pueden tener como muchos... como que por la composición pueden significar muchas cosas, como que vos la escuchás y pensás... Como en diversos ámbitos. Entonces la voy a dar vuelta.
1: Ok, o sea, la vas a dar vuelta a Tlau.
0: Exactamente, Herbie.
1: Humor
0: así
1: del
0: que
1: bueno.
0: Te voy a decir humor del bueno. La palabra del día la voy a decir y van a tener que mandarnos a nuestro número, el 099-891-888. ¿Qué significa esta vez?
1: Bien.
0: Radicular.
1: ¿Radicular, un sonido puede ser radicular?
0: No, un sonido... Bueno, en algún punto capaz que sí, como si haces una oración media rebuscada.
1: ¿Radicular es algo...?
0: Puede ser un sonido.
1: Tiene que ver con el radio de una circunferencia que se completa y es como el eterno retorno del dragón.
0: El retorno del rey, no.
1: ¿De Nietzsche?
0: No, eso no.
1: ¿La serpiente, digo?
0: No, eso no.
1: Ok.
0: De Nietzsche.
1: ¿No? El eterno retorno de Nietzsche, ¿no?
0: Ay, no sé, no conozco.
1: Sí. Estoy seguro.
0: Conozco varias cosas de Nietzsche, el eterno retorno no. Pero no lo dudo. Mira, por acá, bueno, nos están mandando canciones de ruta.
1: Bien, me gusta.
0: Ay, mira, Santiago ya la adivinó.
1: Ah, qué aburrido. A ver, ¿qué dice?
0: Pero no querés adivinar algo más radicular. ¿A qué te suena? Sobre todo la primera parte.
1: Radicular. Radi. ¿Tiene que ver con el radio? ¿La radio?
0: No, no tiene que ver con la radio, no. Radi, ¿viste? Tiene como que se te va la cabeza para muchas cosas. Y por acá también ya mandaron... Tendrá que ver... Bueno, mirá, radicular tendrá que ver con alguna raíz nerviosa de nuestro sistema nervioso. Saludos, Marcelo. Puede ser algo biológico.
1: Sí.
0: Acá nos ponen casi mañana radicular, sacar la raíz de algo. Bueno, y ahí casi que puede ser, pero Santiago puso radicular, creo que viene de raíz, creo que onda los tubérculos o algo así. Y tiene razón, porque es perteneciente o relativo a las raíces. Entonces, para mí un adjetivo de un sonido, como el sonido, no sé, de un bombo legüero puede ser radicular, no lo sé. Pero también pueden ser las raíces literal de la tierra.
1: Interesante búsqueda la que hiciste ahí. Y con esto ¿quién fue que ganó? ¿Santiago?
0: Santiago Medina.
1: Santiago Medina, felicidades. No, perdón, esto confirma el vínculo...
0: Pará, perdón, de... hay dos Santiagos que adivinaron al mismo tiempo, porque ahora dudé, Santiago Medina y Santiago Piñeiro pusieron casi lo mismo a la misma vez, así que les mandamos un saludo a los dos Santiagos.
1: ¿Se conocen?
0: Ay, no sé, ¿se
1: están
0: conocen?
1: Conectados por algo mayor, una energía.
0: Algo radicular.
1: Algo radicular, totalmente. No, pero esto confirma la teoría de que la RAE está muy vinculada con la cuestión botánica, ¿no?
0: Sí, sí, les encanta.
1: Le gusta, o sea, que se pongan un poquito más creativos, porque es extensa la RAE. Y tienen un montón de cosas para utilizar. Por mes solemos tener dos palabras de varias vinculadas a la botánica.
0: Me gusta ser el contralor de la RAE.
1: Sí,
0: o sea,
1: sí,
0: vamos
1: sí.
0: a elevar una nota, una carta, una cosa así, algo membretado. Herbie.
1: Vámonos a una tandita y volvemos rapidísimo con esa data.
0: ¿Qué te parió?
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0: Volvemos con un tema que lo veníamos hablando hace un tiempo y vos me decías, tengo el algoritmo lleno de estas cuestiones, sí. De las protestas en el mundo. Y yo te decía, estoy más o menos enterada, pero no me está apareciendo tanto. Sabés que caí en ese algoritmo, tarde o temprano me iba a llegar y estuve como, bueno, siguiendo sobre todo esta semana todas las cosas que pasaron y sobre todo también todos los jóvenes que se han adueñado de las calles y de algo de eso nos vas a charlar hoy.
1: Exactamente, Male. Hoy quiero arrancar la columna, darle comienzo a la columna con un videito en formato TikTok porque mis columnas se basan mucho en mi algoritmo, en lo que me aparece y en lo que ando yo hoy en día, en lo que consumo.
0: Doy fe.
1: Vengo y lo traigo acá, lo comparto primero contigo y después lo comparto con la gente que está del otro lado. Así que con su respectiva música viral, vamos a mostrar una actualidad en Francia, mirá.

0: escucha la musiquita viral de TikTok y se ve la columna de Julio en la Plaza de la Bastilla, en Francia. Entonces quiero marcar dos momentos, ¿no? París, 14 de julio 1789, un montón de gente asaltó la Bastilla, una fortaleza utilizada como cárcel. La escena se terminó convirtiendo en una de las más recordadas de la Revolución Francesa. Y como veíamos en el video, en este TikTok viral, veíamos la Plaza de la Bastilla, el monumento de Julio, totalmente grafiteado y cubierto de pintadas, desde Free Palestina hasta más recursos para las instituciones educativas. La columna fue hecha para otra revolución en 1830, pero ahí estaba la Bastilla. Entonces es como la imagen de la toma de la Bastilla en forma de reclamo. Las protestas comenzaron a mediados de septiembre en el Liceo Saint-Exupéry de Créteil, cerca de Partille. Faltaban docentes y personal, había edificios deteriorados y clases con muchos alumnos, exceso de alumnos por clase. Los estudiantes denuncian estudiar en alguno de que estudiar en algunos barrios significa recibir peores condiciones educativas. Los bloqueos de las instituciones educativas se extendieron por la región parisina y las convocatorias nacionales para estas movilizaciones llegaron a ciudades francesas desperdigadas por el pueblo francés, por el país. Lyon, Marseille, Toulouse, Bordeaux. El presidente Emmanuel Macron, del Centro Liberal, y su primer ministro, Sébastien Lecornu, buscan reducir el déficit público. El Ministerio de Educación anunció la reasignación de unos 3.000 profesores suplentes para cubrir ausencias en secundaria, pero las quejas siguen. Hubo varios enfrentamientos entre las movilizaciones de los jóvenes. Algunos manifestantes tiraban proyectiles, fuegos artificiales a la policía, que se parecía mucho a este video viral que se circuló, no sé si lo viste, después del clásico en el estadio, en el campeón del siglo, donde había un hincha de Peñarol que se defendía con una torta de fuegos artificiales, ¿viste?
1: Ah, algo me suena, sí. No lo vi, pero escuché como que la gente lo referenciaba.
0: Claro, bueno, esto sucede todo el tiempo en estas manifestaciones, no quiero decir todo el tiempo, pero hay varios videos en internet en donde se ve a jóvenes defendiéndose con pirotecnia contra la policía, porque la policía realizó cargas y usó gases lacrimógenos y cañones de agua contra los manifestantes. El balance oficial acumulado difundió la semana pasada superaba las 6.600 detenciones, mayoritariamente con menores, estudiantes de secundaria estamos hablando. En Lens, un adolescente de 15 años perdió una mano por una granada policial. El gobierno suspendió el uso de esas granadas en las protestas estudiantiles. Ahora vamos a ver la imagen de Bali Bagayoko, que es el alcalde de Saint-Denis, de la Francia insumisa, el partido político. Se interpuso entre policías y jóvenes durante la marcha parisina del 6 de octubre, con los brazos extendidos y pidiendo que se detuvieran a los policías. Esta imagen se volvió como la imagen de estas protestas, ¿no? Ver que el alcalde, que debería estar como más del lado del cuidado del barrio y todo esto, estaba del lado de los manifestantes, ¿no? Ahora, quiero pasar a Bélgica, que el reclamo educativo también movilizó a los jóvenes de ahí, alentados por las protestas francesas. Un tiempito después arrancó todo esto. Vamos a estar viendo de fondo imágenes de Bruselas. Para poner un poquito de contexto, el primer ministro Bart De Wever, de la derecha nacionalista flamenca, dirige una coalición con liberales, centristas y socialdemócratas. Defiende de reducir el gasto público, limita la duración del subsidio por desempleo y promueve cambios en jubilaciones y servicios. También se estudia subir el IVA. En educación administrada por las comunidades lingüísticas, los estudiantes francófonos, porque ahí se hablan varias lenguas, ¿no? Cuestionan matrículas que pasan de 835 a 1.194 euros para parte del alumnado, una partecita nomás. Además, las aulas saturadas y dificultades para acceder a materiales. El viernes 9 marcharon en Bruselas alrededor de unas 30.000 personas, según la policía, estudiantes, docentes, ferroviarios y empleados públicos. Convocaron las centrales sindicales socialista y cristiana, que denuncian que trabajadores y jubilados soportan ese ajuste. Hubo incendios, se tiraron con de todo, objetos, gases y cañones de agua también usado por parte de la policía. Ahora, en Lieja, protestas estudiantiles acumularon 107 detenidos. Eso era el balance del 7 de octubre. Hoy esa huelga continuó en servicios públicos. Ahora, en Bélgica pasa que el PTB, puntualmente en Bruselas, que es el partido de izquierda radical opositor a este ajuste que estaba haciendo el partido gobernante, encabeza las encuestas en Bruselas. Entonces también era como tan llamativo estas movilizaciones en la ciudad de Bruselas. Ahora, volvemos a algo que estuvimos hablando las semanas pasadas. Esto me refiero a España. Como veníamos hablando, el reclamo mantiene ocupadas las plazas. Lo que mantiene ocupado esos lugares es el acceso a la vivienda, la crisis de vivienda que afronta el gobierno de Pedro Sánchez, del partido del PSOE, que gobierna junto con el partido Sumar. Adelantó las elecciones para el 29 de noviembre tras el rechazo parlamentario de los dos decretos que buscaban una solución a esta crisis de vivienda, y también se vio obligado por todas las movilizaciones que estaba afrontando, tanto de las izquierdas como de las derechas. Como contábamos, la acampada en Sol en Madrid arrancó el 26 de septiembre, sigue hasta ahora. Nació después del desahucio de Mari Carmen, de una mujer de 87 años que fue desalojada, y toda esa movilización fue impulsada por el sindicato de inquilinas, que exige alquileres accesibles y protección frente a desalojos. Lamentablemente, Mari Carmen falleció la semana pasada y no pudo volver a su hogar después de que se haya llegado a un acuerdo. Lamentablemente no llegó y se hicieron minutos de silencio. Hubo gente que se opuso en el Parlamento a hacer minutos de silencio. Me refiero a partidarios a gente de otros partidos. Hoy, asistentes al desfile del 12 de octubre, convocado por distintos partidos de derecha, fueron a increpar a los que están acampando en la Puerta del Sol, con insultos contra Sánchez, símbolos fascistas y gritos de Ceuta no se vende, recordando el ingreso de miles de inmigrantes en el norte africano, en el territorio que le pertenece a España. Vemos un video de La Sexta donde se escuchan los cánticos. Sí, bueno, la policía separó los grupos, hizo que no se lograra llegar a eso. Ahora están por afrontar estas elecciones del 29 de noviembre. Está Alberto Núñez Feijóo, del PP, apuesta a aumentar la construcción y rechaza esas prórrogas obligatorias en cuanto a la vivienda y los alquileres. Después está el Vox, la ultraderecha de Santiago Abascal, propone vivienda social con prioridad para los españoles, con un lenguaje antimigratorio. Y después está el nuevo Frente Amplio, que recordábamos esto de que se inventó también una agrupación de distintos partidos de izquierda. Propusieron a Ada Colau, ex alcaldesa de Barcelona y activista contra los desalojos, que reclama una intervención más rápida sobre los alquileres. Ahora quiero cerrar rapidito con India, porque volvió a explotar esto del partido de las cucarachas. El movimiento juvenil pasó de cuestionar las oportunidades de para estudiar a denunciar irregularidades electorales. Como recordamos, Narendra Modi, primer ministro desde 2014, encabeza un gobierno de derecha nacionalista hindú, dándole bastante prioridad a la gente de esa religión, ¿no? Del hinduismo. Recordamos al partido BJP, vinculada a la identidad nacional con una religión mayoritaria, esto del hinduismo. El movimiento de las cucarachas, este movimiento juvenil que ya presentamos hace un tiempo, nació como sátira después de que Surya Kant, presidente del Tribunal Supremo, comparara a jóvenes con esos insectos. El fundador del movimiento de las cucarachas, Abhijit Dibke, convirtió el insulto en una identidad. Hoy en día las cucarachas exigen la renuncia de Gyanesh Kumar, presidente de la Comisión Electoral de India, organismo que administra las elecciones. Una revisión del padrón eliminó unos 130 millones de registros del padrón. La oposición denuncia que afecta desproporcionadamente a musulmanes y otros grupos poco afines a la BJP. Las protestas se intensificaron tras revelarse que otros dos comisionados habían cuestionado la revisión. El BJP niega el fraude y acusa a sus adversarios de desinformar. El sábado 10 hubo más de 2.000 detenidos en Delhi. Dibke, el creador del movimiento de las cucarachas, y dos compañeros fueron interceptados dentro de un avión cuando se dirigían a las movilizaciones. Eso también hizo que las movilizaciones del movimiento de las cucarachas fueran mucho más que hayan tenido que recurrir a la fuerza y los policías hayan tenido que intervenir las movilizaciones. Bueno, en Brasil se vienen elecciones. Lula, Bolsonaro. Lula reunió a 1 millón de personas en la Avenida Paulista. Se espera que el próximo domingo lo haga Bolsonaro también en la mítica calle de Sao Paulo. Y después, en Chile, brevemente, la gente está en contra de la reforma de seguridad que propuso José Antonio Kast, el presidente de ultraderecha del país chileno. Y hubo manifestaciones y también se movió a los manifestantes. Esto está pasando en todo el mundo, en Albania, en Alemania, en un montón de países. Otro día vengo y sigo con estas actualizaciones.
1: Muchas gracias, Gerby, por esta breve pero importante también actualización sobre estas cosas que sobre las cuales vos también ya venías hablando en estas semanas. Para cerrar nomás, había algo en esto que te digo que se me llenó el algoritmo también de estas cosas, no solo de cosas que uno puede leer, sino bueno, de reels, TikToks, videos, que había algo de que están pasando cosas muy tristes y que por eso están habiendo todo este tipo de movilizaciones, y había como una suerte de cosa feliz, si se quiere, o esperanzadora, de que por lo menos estaban viendo jóvenes a la calle y que se estaba empezando a notar que, bueno, que en realidad hay cosas que se están moviendo como adentro de nosotros, que no estamos tan apagados como quizás a veces nosotros mismos lo pensamos, y nada, dentro de todo esto que es horrible, como que hay una suerte como de rayito de esperanza.
0: De esperanza, sí. Me parece que la imagen esa con la que comencé la columna de la Plaza de la Bastilla, la columna de julio, me parece que es importantísimo ver esos mensajes y tenerlos presentes, que eso sale de jóvenes que están en secundario nomás, no terminaron el liceo, y tienen voz y quieren ser escuchados, y así tienen que ser.
1: Gerby, ¿sabes qué? Marcelo nos manda muchos abrazos y me parece que con estos abrazos estaría bueno irnos a una pequeña pausa, porque ya está acá con nosotros Leo Maslía y vamos a estar charlando un ratito con él.
0: ¿Qué te parió?
2: Casi mañana.
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12: Qué mentira, ¿no?

0: acá sentados con un grande que podría perfectamente haber venido a un Mañana Te Explico, ¿no? Sí. Esta serie de entrevistas que nosotros hacemos con gente que sabe un montón y nosotros que somos unos pobres jóvenes ingenuos. Pero esta vez él no está acá por esto, sino que está por la clase de piano. Es una nueva obra teatral que estaba presentando, bueno, ya se ve en cámara, Leo Maslía junto a la artista argentina Lorena Rizzo. La obra ya tuvo funciones en distintas salas de Argentina y a pedido del público llega ahora a Uruguay. Tiene funciones el 23 y 24 de octubre en Magnolio Sala. ¿Cómo estás? Bienvenido.
1: Muchas gracias. Bien, bien, bien. Muy bien. Gracias.
2: La verdad que es un honor tenerte por acá. Y para entrar, ¿no? Como ya que estás presentando esta obra, contanos un poco de qué se trata, como se movió tanto en Argentina y ahora viene para acá. ¿De qué se trata la clase de piano?
1: Y no sé si se trata de algo, pero aparenta ser una situación de una clase de piano, pero bueno, es como que tiene muchas vueltas y muchas cosas ahí cruzadas, ¿no? No sabría decirte de qué se trata. Tiene en general lo que yo escribo no se trata de nada, en el sentido de que cuando vos decís que algo, que una cosa se trata de otra, en realidad estás como queriendo traducir a algo conocido o a un esquema de pensamiento más o menos conocido, habitual, algo que está creado artísticamente, y eso en general significa que es un significado nuevo, ¿no? Y ese significado nuevo algún día de alguna manera va a ser utilizado como un significado común para decir otras cosas, pero cuando se trate de aplicar a otras cosas que también tienen un significado nuevo, no van a servir.
0: Hay algo que hablábamos, que ahora hablábamos afuera de aire, que uno ve la clase de piano y se imagina una clase de piano y mínimo se imagina a dos personas, alguien que sabe, alguien que no sabe, un alumno, un docente. Quizás no podemos anticipar, pero hay algo de esa dinámica, aunque no sea la convencional,
1: sin duda, hay mucho de eso, y también hay mucha cosa dicha en la obra que tiene mucho que ver con tanto como con la situación laboral de repente de músicos o de muchos músicos, como de la situación del mundo, digamos, de la cultura, dentro de la sociedad actual y dentro de los problemas que se dan en relación con, por ejemplo, bueno, con no sé, presupuestos educativos, intervención de ciertas ¿cómo te puedo decir? Direccionamientos políticos en cosas culturales, un montón de cosas que aparecen en la obra, ¿no? Aparecen en algunos momentos como, no sé, directamente, en otros momentos tangencialmente, pero bueno, es una ficción la obra, y como en muchas obras, la mayoría o quizá todas las obras de teatro que yo escribí, los personajes no son una composición que pretenda retratar algún tipo, alguna persona real, digamos, sino que es un lugar por donde pasan un montón de cosas que se dicen, cosas que pueden ser, no sé, pueden obedecer hasta a tipos de pensamiento o de ideologías muy opuestas, ¿sabes? Por momentos, pero pasan por la misma persona que está en escena en ese mismo momento en función de una situación determinada, ¿no? Bueno, todo esto capaz que no sirve para nada lo que estoy diciendo, pero
0: Yo creo que
2: sí, claro. Bueno. Son como retratos del contexto social, ¿no? Sí, no puntuales, sí. No sé, marcando figuras exactas, como vos decís, personas de nombre y apellido, claro. Sino más como un sentir, quizás, no sé, me imagino que de del lado cultural actual del país, o es más como mundial la visión?
1: Quizá más, porque específico de una problemática uruguaya.
2: Claro.
1: No es. Además, bueno, es una obra que Lorena Rizzo, digamos, la actriz, bueno, ella es argentina, ¿no? Y digamos, toda la escritura de la obra y todo el proceso de ensayos, la escritura no, porque yo vivo acá, pero todos los ensayos los hicimos todos allá, y es como que yo le siempre, a medida que ensayábamos, iba avanzando en la escritura de la obra y bueno, metía muchas cosas que también son más propias quizás de lo que pasa en Argentina que lo que pasa acá ahora, ¿no?
2: Claro.
1: Aunque sí, en otros momentos, bueno, pueden haber pasado cosas parecidas.
2: Y ahí me entra como una duda, que quizás ella, vivenciando la realidad argentina,
1: sí,
2: ¿en algún ensayo llegó a meter letra en la dramaturgia que vos le presentaste?
1: No se dio eso, porque bueno, como que no hubo, digamos, ensayos así
2: de propuestas,
1: de improvisación,
2: o cosas, claro.
1: No, solamente, por ejemplo, no sé, es como que de repente hay algunas cosas que yo hace años que voy mucho a tocar allá y que ando mucho por allá, pero no termino de registrar, por ejemplo, algunas cosas idiomáticas que son diferentes, por más que en Argentina, no sé, es un país enorme y capaz que hay cosas que se dicen en alguna región que en otras no se entienden o no se dicen de la misma manera, pero hay cosas que si bien están escritas de cierta manera en la obra, de repente en esta puesta o en esta versión, de repente ella capaz que las dice un poco distinto para adaptarlas a su forma de hablar, ¿no?
2: Claro.
1: Cosas que me sorprende. Por ejemplo, viste que nosotros acá es muy común usar el tiempo futuro del modo indicativo en general. No, para hablar en futuro, nosotros no usamos el tiempo futuro. Nosotros no decimos iré a tal lugar, sino voy a ir, ¿no?
2: Sí.
1: No usamos, pero ese tiempo sí lo usamos como para expresar algún tipo de condicional, por ejemplo, ¿no? ¿A qué hora vas a ir? Iré a las 7, ponele, ¿no? Estamos usando el tiempo futuro, pero no para hablar en futuro, sino para decir, podría ser que fuera a las 7, o lo más probable es que vaya a las 7, ¿no? Con ese sentido. Y bueno, no sé, de repente alguna gente en Argentina también lo usa o en otras partes, pero durante los ensayos descubrí, o sea, después de décadas de estar hablando con gente argentina, que ella no lo entendía, por ejemplo,
2: claro,
1: con ese sentido con el que yo lo había escrito, ¿no?
0: Claro.
2: La riqueza del intercambio,
1: sí,
2: ¿no?
1: Sí,
2: que
1: sí.
2: Decimos, somos hermanos, ya nos conocemos y nos seguimos descubriendo.
0: Claro. Y depende también en el formato que lo usas. Recientemente te charlábamos que bueno, que habíamos estado viendo unos capítulos de este programa nuevo que tenés en TV Ciudad, que se llama El Metahoróscopo, y hay algo de ese discurso que ahora no te sabría decir bien si usabas esa conjugación del futuro, pero donde es como un programa que es como un horóscopo, que es como que das los consejos y los anticonsejos también, y hay algo de esto también de que hablas de predecir el futuro y de hablar a las personas. ¿Cómo surgió esa idea? Me interesa mucho hablar de eso.
1: En realidad yo durante varios años así en espectáculos, en recitales, en presentaciones básicamente musicales, intercalaba de repente contar algún cuento o decir algún monólogo o algo así. Y bueno, como que en una época incluí mucho decirle a la gente, o sea, al público de un recital, decirle horóscopos así ficticios, cosas completamente así inventadas. Y en un momento saqué un libro que se llamó Horóscopos y otras sentencias, hace años, hace No sé cuánto, pero quizá unos 20 años que saqué ese libro. El año pasado, el que estaba de director de TV Ciudad, José María Siganda, me convocó como para tratar de, bueno, crear algún tipo de programa, de espacio. Con ella habíamos hecho en ese canal hace años, un espacio que se llamaba Cuentos de Leo, donde yo contaba cuentos y bueno, esto tenía como una edición de video que le hacía la productora Coyote. Y bueno, me volvió a convocar para hacer algo, y a mí se me ocurrió una cosa que, bueno, era un poco inviable de acuerdo a los recursos con los que cuenta el canal ahora, y entonces me preguntó si no tenía alguna otra idea que pudiera pensar de algo que fuera más fácilmente realizable o que no involucrara a mucha gente o algo así. Entonces, bueno, se me ocurrió recurrir a eso que ya tenía un trecho ya andado, ¿no? Eso de los horóscopos, pero adaptarlo al formato video y además utilizando cosas que en otras épocas no existían, que era la posibilidad de generar imágenes y cosas en movimiento con sitios de inteligencia artificial. Entonces le propuse eso y le gustó, y bueno, ahí se plasmó el proyecto. Fue así.
2: Ahí se plasmó el proyecto y ya se puede ir a ver, está en YouTube, se puede ver en vivo también por TV Ciudad. Leo, para cerrar, queríamos entrar así, dar una pincelada por el lado del humor también, que hay humoristas que plantean que hoy con la corrección política se mató el humor y no se puede hacer chistes con nada. Queríamos saber ¿cómo te parás contra esa discusión? ¿Crees que no se puede hacer chistes con nada?
1: Lo que pasa es que yo no hago chistes, yo no me dedico al humor. Realmente yo estoy muy lejos de estoy muy

0: Pero como mundos alternativos, de cosas que me gustaría que fueran de otra manera, pero no me responsabilizo por lo cómico o no cómico que pueda ser. Además, te diría que lo que pueda ser cómico dentro de lo que yo hago es, si bien es la parte que de repente puede haber tenido más difusión, aunque no. No totalmente, porque no sé, creo que algunas de las canciones más conocidas que tengo no tienen nada de cómico. Por ejemplo, Viromes y Servilletas, una
1: Sí,
0: canción
1: no, no hay nada.
0: no sé, muchas veces me pasa que hay gente que me dice que me identifica mucho con el humor y sin embargo no se da cuenta de la contradicción que tiene eso con el hecho de que esa misma persona considere que esa es la canción mía más conocida, ¿no?
1: Claro.
0: No concuerda, pero bueno, como tantas otras cosas. Pero bueno, yo me dedico mucho a la música. Ahora, por ejemplo, este fin de semana toco en el Centro Cultural Borges de Buenos Aires con otros 29 músicos, una orquesta que formamos que se llama la Orquestita del Oeste, porque funciona en la zona oeste
1: De Buenos Aires.
0: del Gran Buenos Aires, digamos, ensayamos ahí. Y bueno, esas músicas que vamos a tocar ahí, no son cómicas. Alguna música cómica he compuesto, pero estas no lo son. Es algo parecido a esto de la Orquestita del Oeste, es algo parecido a lo que era el grupo La Orquestita que formamos acá entre el 2010 y el 2014, que funcionó. Y bueno, es como que esa gente había escuchado el disco de La Orquestita y les gustaba eso y me convocaron para hacerlo. Bueno, eso no tiene nada que ver con el humor, ¿no? Y bueno, y capaz que es la parte de lo artístico que más me mueve y que más me gusta. Pero bueno, aún dentro de las cosas que mueven a risa dentro de lo que hago, me lo celebro, me gusta que pase todo eso, pero no es lo que articula o lo que mueve
2: No es tu eje
0: mi trabajo.
2: principal,
0: Entonces
2: digamos.
0: no me importa si causa risa o no algo que hago. Hay gente que sí, depende de eso, porque si vos sos humorista y te plantás frente a la gente y nadie se ríe, fracasaste, pero yo no, porque
1: No es eso.
0: no pasa por ahí, pasa por decir eso y que te cause el efecto que te cause, pero es eso,
1: Claro,
0: ¿no?
1: pasa más por el lado de quien está del otro lado escuchando, leyendo o interpretando cualquiera de tus obras, si fue humorístico o no tu
0: Sí,
1: creación.
0: exacto.
1: Nos quedamos sin tiempo, Leo, pero volvemos a invitar a la gente para que vaya a ver la clase de piano. Las funciones son el 23 y el 24 de octubre en Magnolio Sala, para ir y contextualizarse, ¿no? En una clase de piano que no trata de nada, como hablamos, pero sí da un contexto de la cultura actual. Así que pueden ir a buscar sus entradas en Red Tickets. Leo, muchísimas gracias por pasarte,
0: Muchas gracias a ustedes, muchas gracias a
1: por
0: ustedes.
1: compartir el tiempo con nosotros acá en la mesa. Y más que
0: Gracias.
1: bienvenido cuando quieras, cuando lo desees, o lo deseamos nosotros y te mandemos un mensaje.
0: ¿Cómo no?
1: Vamos arriba. Male, si te parece, nos despedimos con lo mismo de siempre.
2: Nos vamos con lo mismo de siempre. Mañana de mañana será un nuevo día, pero hoy todavía es casi mañana.
1: Vamos arriba, vamos bien arriba, ¿eh?
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7: Soy Lucía Romero y este es el segundo grupo de músicas que seleccioné para esta propuesta de La Diaria. Hoy elegí músicas que despiertan mi aparato locomotor, el cual en sí creo que es el instrumento. El sistema locomotor, también llamado aparato locomotor, es el conjunto de estructuras que da soporte al cuerpo humano y permite el movimiento. Está formado principalmente por el sistema óseo, que son los huesos, y el sistema muscular. Es nuevamente subjetivamente descriteriosa la decisión de las canciones que integran este programa. Mi juego fue serme honesta y reflexionar sobre el sistema locomotor de nuestro cuerpo con la música que en mí despierta este aparato. Es, como ya dije antes, óseo y muscular, huesos y músculos, costillas, fémur, cuádriceps, sartorio y pelvis, coxales y escafoides, aductor mayor, menor, tensor de la fascia lata, flexor común de los dedos, ritmo, clic, kick, low, crocancia, latencia, wet y dry.

Creo que cada quien tendrá su música que le mueve el esqueleto, que hace que se deslicen sus articulaciones, quizás hasta sin darse cuenta y en un tamaño tan pequeño que sea como una microestimulación entre cada hueso. Algo se mueve, marca el ritmo, hace que lata el pulso, puede sentirse en el pecho. También las melodías se mueven, los fraseos se vuelven perfectos. Sube cuando tiene que subir, corta cuando tiene que cortar. Hay música que tiene el poder de aumentar como si fuera una perilla rítmica y expansiva el aire de un lugar. Algunos le llaman groove.

Bueno, primero escuchamos una música de Mac Miller y Anderson .Paak que se llama Dang. Y después una canción que se llama Oh Yeah, que está en el primer disco de Daft Punk. Y la que le sigue está en su cuarto álbum de estudio. Es una colaboración con Paul Williams. Y cuando hicieron un corto para anunciar que se separaban, el cual estaría bueno si alguien lo quiere buscar en YouTube, bueno, en un momento suena parte de esta música. La canción se llama Touch.

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Elegí ponerle a este programa Sistema Locomotor porque justamente se mueve. Es interesante pensar que tener un esqueleto o no nos determina una especie animal y como un reino animal. De hecho, es como que se separan bastante por vertebrados o invertebrados los animales, y nosotros tenemos un esqueleto. Entonces el sistema locomotor es el que nos permite movernos, y uno de los primeros movimientos que han acompañado estas canciones son caminatas, que marcan el ritmo que me gusta, o si estoy en mi casa es inevitable que mueva unos pasos. De hecho, ahora estaba armando este programa y escuchando las canciones se movía mi tórax, la zona de las vértebras dorsales, donde se une con las costillas. Hay muchas posibilidades en el movimiento del cuerpo humano, por eso la música muchas veces nos mueve el esqueleto. El esqueleto es el conjunto de los huesos. Tenemos muchos huesos y un esqueleto. Y voy a leer alguna partecita de un tratado de anatomía bastante conocido, que es el Testut, que va describiendo cada parte de nuestro cuerpo. Y cuando comienza a hablar de los huesos, dice esto: los huesos son órganos de color blanquecino, duros y resistentes, cuyo conjunto constituye el esqueleto. Situados por lo general en medio de las partes blandas, a las que sirven de sostén, forman a veces cavidades para alojar aquellas y protegerlas contra las violencias exteriores. Se unen entre sí para formar las articulaciones y, por último, sirven de palanca a las masas musculares que se insertan en su superficie, constituyendo así una de las partes esenciales, la parte pasiva del aparato locomotor.

Los músculos dirigen el movimiento, nos permiten mover la pelvis y el tórax para lados opuestos, para el mismo lado, girar, rotar, expandir, abrir, cerrar, mover un brazo, trazar una línea con el dedo, dibujar una letra en el aire con la punta de un dedo. Los músculos, según Testut, son órganos que tienen la propiedad de contraerse, es decir, de disminuir su longitud bajo la influencia de un estímulo. Se dividen en dos grandes grupos, que son los músculos de la vida animal y los músculos de la vida orgánica. Los músculos de la vida animal, llamados también músculos voluntarios, se contraen bajo la influencia de la voluntad. Se agrupan alrededor de las diferentes piezas del esqueleto que están destinados a mover y así constituyen los órganos activos de la locomoción. Los músculos de la vida orgánica o vegetativa, designados también con el nombre de músculos viscerales, escapan enteramente a la influencia de la voluntad. Mientras que los primeros se caracterizan por una contracción brusca y, por decirlo así, instantánea, estos se contraen lenta, gradualmente, y se relajan poco a poco hasta alcanzar sus dimensiones primitivas. Encuéntraselos bajo la forma de membranas más o menos continuas en los aparatos de la digestión, de la respiración, de la circulación y de la generación.

Erika Badu es una de las personas con más onda del planeta Tierra para mí. He visto muchísimo sus videos en vivo y escuché sus discos como si fuera un plato delicioso en un país que estoy de visita. Si la música fuera en lugares, fui mucho al lugar de Erika Badu donde ella está haciendo su música. La canción que elegí ahora es de otro artista que me parece de un swing indescriptible. Creo que su sonido es finísimo, es D'Angelo. Para mi mente es una locura y para mi aparato locomotor una invitación para agrandar el movimiento.

Hay ritmos que mueven el cuerpo, pero de maneras raras, poco uniformes o estables, con subdivisiones constantes. Buscar, buscar y buscar el movimiento. Encontrarlo y perderlo. Encontrar músculos nuevos por movimientos nuevos. Tobillos y rodillas. La unión de la pierna y la pelvis. La articulación de la cadera.

El esqueleto humano se compone esencialmente de una larga columna, la columna vertebral, situada verticalmente en la línea media y formada por una serie de elementos superpuestos y similares que son las vértebras. Esta columna se ensancha en su extremidad superior para formar el cráneo y su extremidad inferior, por el contrario, se adelgaza y afila para formar el sacro y el coxis, rudimento de la cola de los animales. En la parte anterior e inferior del cráneo se distingue un conglomerado óseo muy complejo, que es la cara, al cual puede añadirse a título de anexo el hueso hioides. Es imposible para mí escuchar la canción que sigue sin sentir ganas de caminar en ese pulso, con ese tiempo, como una pasarela. La fuerza que tiene me parece descomunal, es un temazo, lo que la hace un hit indiscutible.

De la parte media de la columna vertebral se desprenden lateralmente una serie regular de arcos óseos, las costillas. Estos arcos, en número de 24, son 12 de cada lado, se dirigen hacia adelante para venir en la línea media a articularse con otra columna, la columna esternal o esternón. Las costillas, junto con las dos columnas, la vertebral y la esternal, circunscriben un vaso recinto extensamente entretallado, el tórax. Llegamos al final. Cierro con una canción que tiene un andar tranquilo, pero con mucha delicadeza en la manera de tocar y en los recursos expresivos. Siempre me encantó. Creo que toda la música que escuchamos hoy resuena sobre todo en el tórax, en las costillas, las vértebras, los hombros. Espero que hayas pasado bien y la última canción es Feel No Pain de Sade. Está en uno de los discos que más me gustan de ella, que se llama Love Deluxe.

Buenas noches, ¿cómo están? Buenas noches, ¿cómo están? ¿Bien? Muchísimas gracias por invitarme esta noche. Yo le voy a dedicar esta canción a Vanessa, tu mujer, que ha pasado por un momento difícil.

Muchas gracias.

Al comienzo del barroco español, durante el reinado de Felipe II, en julio de 1583, un decreto de los alcaldes de Casa y Corte de Madrid prohibía bailar la zarabanda bajo pena de 200 azotes y 6 años remando en galeras. 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

octubre de 1766, el Tribunal de la Inquisición en lo que sería luego México emitió un edicto público ordenando que nadie cantara ni bailara el chuchumbé bajo pena de excomunión y castigo ejemplar. Décadas después, en 1807, un bando del gobernador de Montevideo, Francisco Javier de Lío, resuelve prohibir los bailes, tangos y candombes de los africanos y sus descendientes. Después, en 1913, Giuseppe Sarto, que fue el Papa Pío X, prohibió explícitamente que se bailara el tango en ambientes católicos y en eventos eclesiásticos. Lo consideraba una danza procaz e impura. Por mover la cintura.

En Puerto Rico, en 1995, se presentó la Ley 112 que permitía incautar casetes de reggaetón. La Operación Centinela, que se llamaba, afectó directamente al género urbano y a productores como Playero, DJ Nelson y DJ Negro. La policía hacía redadas en tiendas de discos. Se argumentaba que el género y la danza que lo acompañaba eran vulgares por su contenido sexual. Pero ahora se baila en todo el mundo, sin el más mínimo disimulo. Así que a mover ese

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0: Muy buenos días, bienvenidos y bienvenidas a Panorama Informativo. Les damos de nuevo la bienvenida en este martes 13 de octubre, un día después del feriado del 12, que bueno, motivó que no haya gente, por lo menos en la capital de Montevideo. Ya nos contarán en el resto de las localidades del país. May Correa, buen día.
1: Buen día, Yami. Pensaba, no te cases, ni te embarques, ni de tu casa te apartes. Ahí está.
0: Bueno,
1: es el dicho, no, célebre este martes.
0: Ayer fue, aparte que viste que no es de esos feriados, no sé, para mí no son de esos feriados que la gente tomar, que suele hacer sanguchito, viste, que suele tomarse el fin de largo. Son otros feriados. Por eso me sorprendió mucho que no haya casi nadie en la calle.
1: Sí, yo no me di tanto cuenta, yo lo dije, pero sí había zonas que te dabas cuenta, el centro, Ciudad Vieja que había mucho menos movimiento de lo habitual, pero bueno, es así, más cuando cae un lunes. Seguramente muchos aprovecharon que tienen hijos en edad escolar, claro, o liceal, y dijeron, bueno, vamos a aprovechar, nos pedimos este día. Seguramente hubo movimiento, más allá del fin de semana que no estuvo agradable en materia de tiempo, mucho movimiento en algunos puntos del país,
0: ¿no? Igual hay que decir, acá mucha gente de la comarca, ayer no tenía que trabajar y sin embargo estuvo prendida acá a las 7 de la mañana escuchando.
1: Total, unos genios.
0: Eso aplica a un sote, me parece. La verdad que es tremendo, porque bueno, si uno pensaría, bueno, es feriado, si no tenés que trabajar, en el caso de los que no tengan que trabajar, aprovecho a dormir un poco más y las miro en diferido,
1: por ejemplo.
0: Pero no, hay gente que se levantó a las 7 o antes y estuvo acá.
1: O prende tempranito la radio y la deja, ¿no? La escucha en la cama. Aprovecha hacerse un desayuno más temprano, con más calma. Así que, bueno, el agradecimiento también a todos que están ahí del otro lado, como siempre. Y como siempre, ya es un hábito decir que está lloviznando. Prácticamente sí. Hasta ahora, nuevamente en Montevideo está muy húmedo, 96% de la humedad, 13 grados 6 décimas la temperatura. Es cierto que no está frío, pero bueno, hay que considerar estas cuestiones vinculadas a las lluvias que van a continuar. Va a seguir nuboso y cubierto con precipitaciones escasas y aisladas, además de neblinas. Y pensaba en esto, de repente empieza como una lloviznita finita, pero empieza cada vez más fuerte y te empapa.
0: Sí, es de las
1: peores.
0: A mí
1: me agarró un par de veces en la calle ayer y decía, no puede ser, menos mal que salí con campera impermeable, capucha, porque si no iba a ser bastante complejo esto. Va a continuar hacia la tarde y noche con precipitaciones escasas y aisladas también. 12 la mínima, 16 la máxima. Mañana, similares características también. Nuboso y cubierto, precipitaciones aisladas. 12 y 16 nuevamente las temperaturas. Parece un calco, ¿no? De martes y miércoles. Y el jueves se anuncian nuevamente precipitaciones aisladas con neblinas. Y bueno, eso se va a mantener también durante toda la jornada, donde va a haber una máxima de 18 grados.
0: Bueno, mira, y estaba viendo como novedad, para encontrar algo nuevo a estos días, es que el departamento más frío no es La Valleja, como siempre, sino que en este momento es Río Negro. Si no hay otro que yo se me esté pasando, pero tiene 9 grados 8 décimas.
1: Es verdad.
0: Y después, bueno, están ahí también Paysandú y Soriano, que están con 10 grados, son de los departamentos más fríos ahora en esta mañana.
1: Pero la temperatura es bastante similar,
0: exacto,
1: en todo el territorio,
0: exacto,
1: ¿no? Ronda entre esa temperatura que decía Yami, 9,8, y se va hasta los 14, me parece que es el departamento de Cerro Largo el que está con más temperatura por estas horas, pero después son 12, 13 grados aproximadamente, así que está bastante similar en todo el país. En ninguno se visualiza sol. Del mapa que proporciona Inumet, sí nuboso, sí precipitaciones, y el amanecer que ocurrió 6 de la mañana con 6 minutos, bastante tempranito. Sin embargo, lo que no podemos ver es el sol, aunque amanezca, ¿no?
0: No. Qué lindo fue hoy ver, viste, ya acostumbrada a ver por la ventana y ver la oscuridad. Hoy miré por la ventana y ya estaba
1: aclarando.
0: Sí, estaba aclarando. Obviamente no estaba, no había ningún rayo de sol por allí asomándose.
1: Ya va a llegar.
0: Pero sí, tengo la esperanza de que en algún momento lo vamos a ver.
1: Creo que con suerte, si miro el pronóstico ampliado, que obviamente vamos conociendo un día más, ¿no? Cada día que pasa, el lunes de la semana que viene vamos a tener probabilidad nula de lluvias, pero estamos muy adelantados, eso se puede ajustar.
0: Puede cambiar.
1: Porque ya les digo, viernes, sábado y domingo hay probabilidad entre media y baja de precipitaciones, de lluvias, que obviamente son necesarias, pero bueno, ya estamos un poco pasados por agua.
0: Sí. Bueno, y en esto que decía de las temperaturas,

0: nos pueden comentar, bueno, ¿quiénes tuvieron que trabajar ayer? Bueno, quienes en realidad fue un día normal, porque para muchos fue un día normal, pero bueno, los que pudieron descansar, que nos cuenten qué estuvieron haciendo en ese día lunes feriado para algunos, al 099-891-888. Y quienes nos estén escuchando por la 97.9 FM Montevideo, la 102.5 FM Maldonado y la 90.9 FM en Colonia, les mandamos un saludo y gracias por sintonizar, así como a todos quienes nos escuchan por YouTube y nos ven por YouTube también, perdón, las dos cosas.
1: Divino, sí, a todos aquellos que obviamente se comunican a diario, que estuvieron al pendiente en el día de ayer, ya llegan algunos mensajitos.
0: Ah, bueno, mirá, este hay que leerlo ya, May. Sí. Sí, porque nos dice Lorena que hoy es su cumpleaños. Así que dice, nació martes 13
1: de abril, pero era un martes 13.
0: Ah, bueno, me confundí. Bueno, está bien, no importa igual. No importa, pasaron
1: seis meses. Hoy es su cumplemes, dice ella.
0: Es su cumplemes, ahí va, perfecto. Bueno, ayer nos dice que ayer viajó para Montevideo, vino para acá, fue hermoso, no veo a nadie. A nosotros nos toca feriado el lunes próximo, que es el Día de la Construcción, dice Lorena.
1: Es verdad que manda seguido sus mensajes. Lorena, muchas gracias. Nació un día antes que yo.
0: Es verdad, es cierto.
1: Sí, sí. Bueno, a ver, Laura por acá también nos manda una foto preciosa de, bueno, de una zona rural que nos puede contar por dónde es, porque a veces retenemos de dónde nos manda cada uno, a veces no, pero pasto precioso, bien verde, ¿no? Bien frondoso por allí. Bueno, Carmen nos dice, yo fui una de las tantas personas que las vi ayer. Soy Aragana, ya aclaré y no escribo. Un gran abrazo de Piriápolis, nublado y lloviznoso. Dice, siempre con ustedes, Carmen. Bueno, muchísimas gracias.
0: Bueno, después vamos a seguir leyendo mensajes, este adelanto que hicimos, pero vamos a contarles de qué vamos a estar hablando en el día de hoy, porque tenemos muchos temas. Además, por supuesto, vamos a estar repasando todo lo que dejó el Consejo de Ministros de ayer, que convocó el presidente Yamandú Orsi, y bueno, y que luego de esa reunión habló el secretario de Presidencia Alejandro Sánchez, y hoy es tapa de la diaria. Sánchez, que estaba en Suárez y Reyes, allí se desarrolló el Consejo de Ministros. Pero después de eso, después de repasar las noticias, vamos a estar recibiendo al secretario general del Partido Colorado y senador Andrés Ojeda, con quien, bueno, tenemos varios temas para conversar.
1: Ese va a ser uno, sin lugar a dudas.
0: Este va a ser uno, sin duda, pero otro de los temas que nos habíamos planteado hablar, bueno, era la seguridad y los allanamientos nocturnos que vuelven a estar en la discusión. E incluso, bueno, ahora lo vamos a estar repasando y no quiero adelantar mucho, pero incluso algunos argumentos que se dan, pienso en este proyecto que se va a enviar por parte del Poder Ejecutivo para crear esta causal jubilatoria anticipada de 60 años, bueno, aparecen algunos argumentos de, bueno, eso ya se laudó, ya lo laudó la ciudadanía a través del plebiscito de la Seguridad Social de 2024, y bueno, son argumentos que a veces aparecen también con los allanamientos nocturnos, ¿no? Se cruzan un poco estas cuestiones.
1: Exacto. Ese es uno de los grandes temas que va a estar, pero por supuesto también la visita del vicepresidente de El Salvador, Félix Ulloa, los temas de conversación y el modelo Bukele, ¿no? Que tanto se ha hablado en este último tiempo, cuál entiende que ha sido la clave de lo que se ha aplicado en El Salvador para reducir los homicidios y que se podría trasladar acá, porque no se habla de trasladar íntegramente el método Bukele, pero bueno, es muy difícil pensar en un método de esas características sin suspender garantías, ¿no?
0: Exacto,
1: como,
0: sí.
1: Como sucede en El Salvador.
0: Creo que es importante también pensarlo en clave de que no se puede, ¿no?
1: Claro.
0: ¿Cuáles son las condiciones de nuestro país? ¿Qué es lo que sucede en nuestro país? A diferencia de lo que pasaba en El Salvador cuando sucedió este régimen de excepción.
1: Exacto. ¿Y cuál entiende que ha sido la clave justamente de lo que se ha aplicado en El Salvador para reducir los homicidios y que, reiteramos, pueda ser trasladado a nuestro país? ¿Cómo se analizan las críticas hacia ese modelo? Si Uruguay tendría que ir camino a la negociación con líderes criminales, porque también en este último tiempo se ha dado a conocer que, a través de investigaciones periodísticas, que Bukele lo hizo con los jefes de las maras, tal cual se había señalado por el New York Times, si no me equivoco, uno de los medios que, bueno, realizó esta investigación.
0: Sí.
1: Y lo corroboró con el Tesoro de Estados Unidos.
0: Eso te iba a decir,
1: además.
0: Incluso fue algo que se informó por parte del Tesoro de Estados Unidos, así en 2021, hace ya varios años. Bueno, también otra de las cosas que nos planteamos hablar en línea con esto del modelo Bukele, bueno, ¿cómo es el diálogo, no?, en la interna colorada sobre estos temas, teniendo en cuenta que el modelo Bukele no es compartido por el, por ejemplo, por el asesor del Ministerio del Interior, Diego Sanjurjo, que recordemos que Diego Sanjurjo es colorado y ahora está desempeñando funciones en el Ministerio del Interior. Y bueno, hace un tiempo señaló que tener seguridad en una dictadura es una papa, ¿no? Diciendo, bueno, es fácil claro, hacerlo de esa manera. Y dijo, no hay que demostrar que alguien es culpable. O el senador Robert Silva, por ejemplo, que también
1: manifestó su postura.
0: Exacto,
1: respecto, ¿no?
0: Mostró sus reparos hace algunos días en una entrevista con El País. Entonces, bueno, conocer si hay una posición común sobre cómo se deben llevar adelante las políticas de seguridad. Y en ese sentido, ¿qué destaca de la reunión que tuvo hace un par de días Ojeda con la senadora argentina Patricia Bullrich, quien, recordemos, fue también ministra de Seguridad, ¿no?, en el gobierno de Javier Milei?
1: Bueno, y por otro lado, se han manejado algunos conceptos por parte de Ojeda y por eso queremos preguntarle en qué datos oficiales se basa, si es que los hay, para decir que el Estado ha perdido territorio a manos del narcotráfico, ¿no? Y por qué, de qué forma tiene que estar presente el Estado en esos lugares. También vamos a hablar de otro gran tema que ha estado en el foco de la discusión y tiene que ver con la situación de los ediles y los controles de partidas, ¿no? Si sobre el caso de Pablo Leiva se debería volver a discutir el financiamiento de los partidos políticos, como se planteó, por ejemplo, por parte del presidente del Frente Amplio.
0: Exacto, bueno, ¿no? ¿Qué reflexión le merece este caso? Y también otra discusión que es interesante y la estuvimos hablando, bueno, con Ernesto Nieto, el politólogo, hace algunas semanas, si se debería modificar la Constitución para que los ediles pasen a cobrar un salario y, bueno, se modifique este tema de las partidas que se les dan. Y otro gran tema, que también lo estuvimos conversando brevemente con el diputado Alejandro Zavala, de Frente Amplio, tiene que ver con las modificaciones a la ley de interrupción voluntaria del embarazo. Bueno, en principio sí está de acuerdo, ¿no?, con lo que está impulsando el Frente Amplio, como aumentar el plazo legal para acceder al aborto o ampliar el acceso a migrantes, y si el Partido Colorado estaría dispuesto a dar estos dos votos que al Frente Amplio le faltan para aprobar estos cambios.
1: Tal cual, muchos temas y poco tiempo, así que, bueno, esto es parte, un resumen de lo que va a ser la entrevista con Andrés Ojeda, que creo que es pertinente también tener en cuenta y no perder de vista que es el secretario general del Partido Colorado, es un senador de la República, el cual integra la Cámara de Senadores, ¿no? Digo, porque a veces aparecen algunas cuestiones por allí vinculadas a las voces, y este es un medio donde se pretende tener a todas las voces, y eso fortalece a la democracia, tener todas las voces, saber quiénes están ahí representando a la ciudadanía, y sobre todo que son personas donde y lugares donde se toman decisiones para todos, ¿no? Por eso también es pertinente conocer de primera mano cómo se está trabajando con cada uno de los partidos políticos respecto a estos temas. Y en su columna, Antonio, y con una pluma excepcional, nos va a acercar lo que está sucediendo a nivel geopolítico, con la bronca como protagonista. Los invito a escucharla, a reflexionar, como siempre, todos los días. Pero ¿cómo nace ese malestar, esa bronca? ¿Quién es que la crea, esa bronca? Bueno, que pasó además a ser protagonista de definiciones electorales que han colocado los presidentes de la región en esos lugares, con factores que han incidido profundamente, discursos, redes y, bueno, muchas cosas más. Una columna analítica de lo que está sucediendo y que Uruguay obviamente no es ajeno.
0: Exacto, sí, eso te iba a decir. Bueno, Uruguay empieza a quedar un poco solo, ¿no? En materia de, si pensamos gobiernos progresistas, por ejemplo, en la región. Bueno, vamos a ver qué sucede con las elecciones 25 de octubre con Lula. Pero eso es un tema también que vamos a estar profundizando con Antonio en un rato. Así que, sin más, empezamos a repasar los principales titulares.
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0: Ya lo adelantábamos, ayer el presidente Yamandú Orsi reunió al Consejo de Ministros en la residencia de Suárez y Reyes, y la novedad que surgió a partir de una conferencia de prensa es que el Poder Ejecutivo enviará esta semana al Parlamento el proyecto de ley para crear una causal de retiro que permita a trabajadores de entre 60 y 65 años con 30 años de aporte acceder a la jubilación de forma anticipada.
1: Bueno, justamente después de esa reunión del Consejo de Ministros, el secretario de Presidencia Alejandro Sánchez remarcó que la nueva causal no es discrecional, sino que implica la libertad para todos los trabajadores y trabajadoras de poder recurrir a ella siempre y cuando cuenten con 30 años de aportes a la Seguridad Social.
0: Sánchez destacó que el proyecto prevé un incentivo para quienes opten por postergar su jubilación y que el esquema propuesto es tal que trabajadoras de ingresos bajos y medio bajos van a poder jubilarse a los 60 años en iguales o mejores condiciones de las que se establecían en los haberes jubilatorios previos a la reforma aprobada durante el gobierno de Luis Lacalle Pou.
1: En diálogo con La Diaria, el director de la Oficina de Planeamiento y Presupuesto, Rodrigo Arim, afirmó que el diseño de la iniciativa prioriza a las personas más vulnerables y asegura la sustentabilidad física del sistema. Consultado ante eventuales cuestionamientos de parte de la oposición, Arim sostuvo que la medida obedece a la voluntad ciudadana y que no la violenta, dado que la población eligió un gobierno que prometió hacer un diálogo social para construir modificaciones que mejoren el funcionamiento del sistema.
0: Bueno, y en esta línea, varios dirigentes de la oposición manifestaron su rechazo al proyecto de ley de causal de retiro anticipado, entre ellos el presidente del Partido Nacional, Álvaro Delgado, que en un posteo en la red social X cargó contra el gobierno por insistir por otra vía con algo sobre lo que la ciudadanía ya se pronunció en las urnas en referencia al plebiscito de la Seguridad Social de 2024.
1: De igual forma, se expresó el diputado colorado Conrado Rodríguez, que integró la comisión parlamentaria que trabajó en la reforma jubilatoria en el periodo pasado. En diálogo con La Diaria, Rodríguez agregó que la propuesta va en contra de la demografía del país y de la propia biología de las personas. Es así que dijo que tiene un componente muy tribunero y adelantó su oposición a ella porque es una aberración.
0: Por su parte, el diputado de Identidad Soberana, Gustavo Salle, recordemos, el partido de Gustavo Salle apoyó el mencionado plebiscito de la Seguridad Social y ahora puede tener la llave para aprobar el proyecto en la Cámara Baja. Bueno, ¿qué dijo Salle a La Diaria? Que no se puede expedir de antemano sobre la iniciativa porque podría tener un cangrejo debajo de la piedra. Salle se abstuvo de emitir una opinión hasta que no tenga el proyecto con todos sus elementos para estudiarlo en profundidad y calificó la posición del Movimiento de Participación Popular como impresentable porque el momento de defender al jubilado era el plebiscito cuando entregó de pies y manos al jubilado, decía el diputado de Identidad Soberana, Gustavo Salle.
1: 7:20 a.m, el titular de la Dirección Nacional de Telecomunicaciones y Servicios de Comunicación Audiovisual, Pablo Siris, consideró que el proyecto de ley de publicidad oficial que se encuentra a estudio de la Comisión de Industria de la Cámara de Diputados es muy favorable y puede llevar a un instrumento más completo con garantías de control y transparencia, aunque identificó algunos puntos que requieren atención y otros que se podrían mejorar.
0: En un informe remitido a la Comisión de la Cámara Baja que estudia la iniciativa, Siris expresó reparos por el artículo que dispone la contratación de publicidad oficial por licitación pública u otro procedimiento competitivo. Dijo que esto puede someter a las empresas públicas a procesos de contratación rígidos y colocarlas en desventaja frente a competidores privados. También advirtió sobre la multiplicidad de cometidos que el proyecto de ley le asigna a la Agencia Reguladora de Compras Estatales que podrían exceder su capacidad operativa actual.
1: En cuanto a la situación de los medios del interior, el titular de la Dinatel advirtió que la informalidad que presentan numerosos medios cuando tienen que facturar, sumada a las dificultades para controlar el cumplimiento efectivo de las pautas contratadas, constituyen un desafío operativo importante. En ese sentido, señaló que para que la cuota del 30% a medios locales que dispone el proyecto sea verdaderamente eficaz, resulta necesario que la reglamentación prevea exigencias de formalización mínimas y herramientas de fiscalización suficientes que permitan verificar la emisión real de la publicidad, además de consecuencias para los medios que no cumplan los compromisos asumidos.
0: Pasamos a otros temas. La Cámara de Diputados archivará el recurso presentado por un grupo de ediles de la oposición de la Junta Departamental de Montevideo contra la creación de 3 cargos de confianza en la Intendencia de Montevideo. El recurso era tratado por la Comisión de Constitución de la Cámara Baja y, según supo La Diaria, por fuentes legislativas del oficialismo y la oposición, no saldrá de dicho órgano, por lo que quedará sin efecto.
1: El reclamo apuntaba a los cargos correspondientes al Departamento de Coordinación Institucional, la División de Área Metropolitana y la División de Compras. Los 3 puestos se crearon a través del presupuesto quinquenal de la Intendencia que fue aprobado por mayoría simple en la Junta Departamental. Sin embargo, los ediles sostienen que esto exige una mayoría especial de 3/5 conforme al artículo 62 de la Constitución de la República.
0: En diálogo con La Diaria, el edil nacionalista Juan Ignacio Abdala, que impulsó el recurso, dijo que la oposición no acompañó la creación de los puestos porque no es necesario que la Intendencia de Montevideo tenga más cargos políticos, sobre todo en vista del déficit que arrastra la comuna y las medidas de austeridad pregonadas por la actual administración.
1: Abdala remarcó que las áreas ya existen y funcionan bien como están y apuntó que en el caso particular del Departamento de Coordinación Institucional, el cambio supone otorgarle el rango máximo como si fuera un ministerio.
0: La embajadora de Uruguay en Panamá, Carolina Villarrubia, aseguró que no hay uruguayos o uruguayas que hayan sido evacuados ni que estén en una situación que requieran asistencia del Estado uruguayo como consecuencia del terremoto de 7.2 grados de magnitud que sacudió a, al sur del país centroamericano, estamos hablando de Panamá.
1: En una conferencia de prensa, Villarrubia indicó que ni la misión diplomática en el país ni la Cancillería tienen conocimiento de casos de fallecimiento, lesiones o daños materiales entre la comunidad uruguaya en Panamá. Con respecto a los uruguayos que no residen en el país centroamericano, pero sí lo utilizaron como punto intermedio de transporte, explicó que hubo un poco más de 60 personas que estuvieron demoradas por periodos de tiempo de entre 12 y 24 horas, pero que ya retornaron a Uruguay el sábado por la tarde. Hay que recordar que es un hub, obviamente, de ahí parten y salen vuelos para todo el continente y obviamente también para otros, ¿no?
0: Exacto.
1: El aeropuerto de Panamá es muy transitado.
0: Sí. La embajadora afirmó que la cuestión de la asistencia a los compatriotas está aceitada y sigue siendo una prioridad de política exterior. Sin embargo, matizó que aún pueden haber retrasos en otros puntos en la medida que se registran réplicas y existen quienes siguen atravesando contratiempos en términos de sus escalas en Panamá. Por esa razón, recomendó explorar rutas alternativas como una cuestión a tener en cuenta para evitar demoras, contratiempos y posibles cancelaciones de vuelos en la medida de lo posible. Esto en línea con lo que decías, May.
1: Claro, lo que pasa que, no sé, pienso en las rutas que tradicionalmente hacen los uruguayos, muchas veces de vacaciones, en septiembre, por ejemplo, que deciden irse, no sé, para el Caribe, para Estados Unidos o para algún otro lugar más. El punto es de traslado, por lo menos de conexiones, es Panamá, sin lugar a dudas. Son las 7 de la mañana con 25 minutos. Les contamos ahora que el diputado del Frente Amplio, Fernando Amado, elaboró un documento de cara al octavo Congreso Ordinario del Frente Amplio, que tendrá lugar este fin de semana, en el que plantea una serie de desafíos vinculados a qué preservar, qué evitar y qué transformar para fortalecer la herramienta política del partido de gobierno.
0: El documento al que accedió la diaria fue entregado al presidente de la fuerza política, Fernando Pereira, y se sirve de una serie de aprendizajes a partir de la experiencia del vallismo histórico, que atravesó un proceso de dilución de su identidad de origen tras la muerte de José Valle y Ordóñez, es lo que sostiene Amado en este documento. Entre otras lecciones, el diputado postula la necesidad de construir gradualidad sin renuncia, en el sentido de que avanzar con prudencia no supone moderación ideológica, sino una estrategia de acumulación y transformación. Además, llamó a evitar la elitización de la dirigencia política del Frente Amplio.
1: También aboga por comprender y representar una sociedad cuyo entramado se ha vuelto más diverso, complejo y cambiante, para lo que hay que evitar que la cercanía con una parte organizada de la sociedad termine produciendo distancia respecto de la sociedad en su conjunto. Igualmente, subraya la necesidad de no solo contar con liderazgos fuertes, sino también instituciones capaces de interpelarlos y condicionarlos cuando corresponda. Es así que convoca a generar una comunidad política capaz de construir síntesis sin sacrificar la mirada crítica.
0: Pasamos al ámbito judicial, porque el juez de concurso de primer turno, Leonardo Méndez, rechazó el reclamo de la Dirección General Impositiva, la DGI, en la causa Conexión Ganadera por concepto de impuestos impagos que el organismo estimó en 6.4 millones de dólares.
1: La DGI se había presentado para verificar el crédito de forma tardía por aproximadamente 300 millones de pesos. El síndico Alfredo Chabatone rechazó el reclamo del organismo en el entendido de que se consideraba que no reunía los requisitos para reclamar el pago de los impuestos y, por lo tanto, se lo excluyó del listado de créditos verificados. Sin embargo, la DGI impugnó la decisión y el juzgado rechazó el reclamo en primera instancia. El caso pasará ahora al Tribunal de Apelaciones a lo Civil de séptimo turno, que deberá resolver si confirma o revoca esta decisión.
0: En la sentencia que fue dada a conocer por búsqueda y a la que accedió la diaria, se señaló que la DGI compareció a la verificación de los créditos para reclamar los créditos por concepto de los impuestos a la renta de las personas físicas y de los no residentes, y lo que se buscó dilucidar es si las sumas percibidas por los inversores damnificados bajo la apariencia de rendimientos de capital configuraron efectivamente rentas comprendidas en el hecho generador de los impuestos mencionados. Y esto es un tema que hemos abordado con nuestro compañero Pablo Méndez en su columna.
1: Exacto. Bueno, y que seguramente seguirá trayendo novedades, algunas vinculadas, por ejemplo, a la relación que había con la DGI, los impuestos impagos. Pasamos ahora a noticias del ámbito laboral. El Sindicato de Trabajadores de Búsqueda y Galería difundió en las últimas horas un comunicado en el que denuncia atrasos en el pago de salarios por parte del Grupo Magnolio propietario de ambas publicaciones y que alcanzan a más de dos tercios de su plantilla conjunta.
0: Los trabajadores recuerdan en la misiva que ya habían atravesado atrasos salariales a principios de este año, algo que llevó a una instancia tripartita ante la Dirección Nacional de Trabajo del Ministerio de Trabajo y Seguridad Social, y tras ello, según explican, la empresa retomó parcialmente la regularidad en el pago y anunció un plan para ordenar su situación financiera, un hecho que hasta ahora no se concretó.
1: Si bien repudiaron los incumplimientos y las decisiones del grupo empresarial, desde el sindicato expresaron su compromiso en continuar con sus tareas para mantener la calidad y credibilidad que caracterizaron o caracterizan a las publicaciones implicadas. Sin embargo, exhortaron a Magnolio a que cumpla con sus obligaciones más elementales y pague los salarios, y además advirtieron que de lo contrario adoptarán medidas que inevitablemente afectarán la calidad de los contenidos.
0: La Intergremial Marítima del Uruguay emitió una declaración en la que condena en todos sus términos que en la obra del dragado del canal Martín García no se esté contemplando la participación de trabajadores marítimos uruguayos, y reclama una distribución equitativa de los puestos de trabajo con sus pares argentinos.
1: El sindicato que nuclea a los trabajadores del mar, maquinistas y patrones de pesca informó que la inquietud ya fue elevada al presidente de la Comisión Administradora del Río de la Plata, Daniel Montiel, y también a los empresarios que hoy además será planteada en el Ministerio de Trabajo y Seguridad Social. Tampoco descartan llevar el tema a otros organismos, inclusive internacionales, como así también desarrollar las medidas de lucha que sean necesarias.
0: Desde la Intergremial subrayaron que los trabajadores uruguayos cuentan con la formación, la experiencia y la capacidad para participar en estas obras, y recordaron que el país cuenta con normas que contemplan la participación de trabajadores nacionales en licitaciones de obras nacionales o binacionales o convenios nacionales e internacionales. Es así que afirmaron que corresponde aclarar las condiciones de contratación y garantizar que se respete la normativa aplicable.
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0: Hoy, martes 13 de octubre, el dólar abrirá 38,9 la compra, 41,50 la venta, el euro 42,68 la compra, 47,61 la venta, el peso argentino 0,02 la compra, 0,20 la venta, y el real 7,10 a la compra, 8,80 a la venta. Bueno, tenemos que hacer, May, una breve pausa. Estamos... Hay que blanquear la situación. Estamos, la verdad, atrasadas con el tiempo. ¿Qué vamos a hacer? Esas cosas pasan.
1: Sí, ¿qué le vamos a dar?
0: Y hay que ser honestas. Pero bueno, hacemos una breve pausa. Recuerdo la vía de comunicación para que nos escriban, y tras la pausa vamos a estar leyendo sus mensajes. Además, obviamente, repasar la información internacional y de los deportes. Nos pueden escribir al 099-891-888. Ya volvemos.
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0: 7:36 de la mañana, es momento también de actualizar la temperatura, si es que hay algo para actualizar. No, no hay nada para actualizar, pero capaz que hay gente que se está enganchando recién y quiere saber cómo está afuera. Bueno, por lo menos en el área metropolitana de Montevideo hay 13 grados, 6 décimas, pero les comentamos que en Uruguay está más o menos igual las temperaturas. Van entre, mira, Río Negro subió 10 grados, 8 décimas.
1: Así ahora que sí estamos todos parejitos.
0: Estamos entre los 10 y 13 grados. Para todos aquellos que estén por salir. Ahora sí, les comentamos la información que llega de fuera de fronteras. Vamos a empezar por Brasil, porque durante el feriado en ese país, por la celebración del Día de Nuestra Señora Aparecida, la santa patrona del país, los dos contendientes en el balotaje del 25 de octubre, el actual presidente Luis Inácio Lula da Silva y Flavio Bolsonaro, participaron en ceremonias católicas en la ciudad de Brasilia.
1: El mandatario, que es católico, lo hizo en la capilla ubicada junto al Palacio de la Alborada, la residencia presidencial, mientras que el senador ultraderechista de religión evangélica participó en una misa en la Catedral Metropolitana. La celebración se dio después de la polémica en torno a Nuestra Señora Aparecida, que se produjo durante la campaña electoral para la primera vuelta, en la que publicaciones en redes sociales habían vinculado a Bolsonaro con una supuesta intención de retirar a la santa el título de patrona de Brasil, algo que el candidato desmintió.
0: En lo que respecta a la campaña en sí, Lula publicó en sus redes sociales un video que compara las propuestas económicas de Flavio Bolsonaro con las políticas del presidente argentino Javier Milei. La campaña del Partido de los Trabajadores presenta la experiencia argentina como una advertencia sobre los posibles efectos sociales de un eventual gobierno opositor, con referencias al aumento de la pobreza y al cierre de empresas.
1: En contraposición a eso, Lula destacó que Brasil salió por segunda vez del mapa del hambre y alcanzó su menor nivel histórico de inseguridad alimentaria grave. La publicación se difundió mientras se esperan nuevas encuestas del Quest y Datafolia, luego de que un sondeo de la semana pasada registrara una intención de voto del 49% para Flavio Bolsonaro y 45% para Lula.
0: Seguimos en la región. El fiscal general de Bolivia, José Armando Urioste, informó sobre el inicio de la fase de acumulación de antecedentes y acusación formal contra el expresidente Evo Morales y su vice, Álvaro García Linera, alegando su implicación en el asesinato y la tortura de tres ciudadanos europeos en 2009. Según recordó el diario paceño La Razón, el caso se remonta al 16 de abril de ese año, cuando efectivos policiales irrumpieron en el Hotel Las Américas en la ciudad de Santa Cruz de la Sierra y mataron a Eduardo Rosa Flores, de nacionalidad boliviano-húngara, al rumano Arpad Magliarossi y al irlandés Michael Doyer. En el operativo también fueron detenidos el ciudadano boliviano-croata Mario Tadic y el húngaro Elot Toazo, quienes sobrevivieron y denunciaron haber sido torturados.
1: El gobierno de Morales, que estaba en el poder en ese momento, sostuvo que Rosa Flores lideraba esfuerzos para promover un movimiento separatista financiado por la élite económica derechista de Santa Cruz. Según informó AFP, la investigación se produce tras una denuncia presentada por los legisladores derechistas Tomás Yarugui y Rodrigo Antonio, ambos integrantes del Partido Libre que lidera el expresidente Jorge Tuto Quiroga, quienes acusaron a Morales y García Linera por la presunta comisión de los delitos de asesinato, vejaciones y torturas, además de privación de libertad.
0: Medios bolivianos recordaron que en el momento en el que se produjo la incursión policial en la que fueron asesinados los ciudadanos europeos, Morales declaró a la prensa durante una visita oficial a Venezuela que él había ordenado la detención de los extranjeros, a quienes calificó de mercenarios.
1: Son las 7 de la mañana con 40 minutos. Les contamos ahora que el Tribunal Supremo de España ratificó la suspensión del voto para los nacionalizados por la llamada Ley de Nietos, que permitió a descendientes de españoles que debieron abandonar el país entre 1936 y 1955 acceder a la ciudadanía. Según el gobierno, 168.896 personas obtuvieron la nacionalidad por esta vía, mientras que el tribunal estima que son más de 400.000. La diferencia se explica porque el padrón de residentes en el exterior también incluye a españoles que accedieron a la ciudadanía por otras leyes y a quienes nacieron en España pero ya no viven allí.
0: Los magistrados resolvieron que solo podrán votar quienes obtuvieron la nacionalidad mediante la Ley de Nietos y presentaron un certificado que acredite que sus antepasados fueron perseguidos políticos. Argumentaron que no hay tiempo suficiente para revisar los expedientes y actualizar el censo antes de las elecciones del 29 de noviembre. De esa forma, rechazaron un recurso de la Abogacía del Estado que sostuvo que resulta materialmente imposible distinguir en el padrón a quienes accedieron a la ciudadanía por esta norma de quienes lo hicieron por otras vías.
1: El fallo generó reacciones contrapuestas entre el gobierno y la oposición. El ministro del Interior, Fernando Grande Marlaska, cuestionó que el derecho al voto no parezca relevante para algunos, mientras que la dirigente socialista Rebeca Torró afirmó que los nietos de los exiliados no podrán votar a diferencia de los descendientes del franquismo. El Partido Popular Vox y Instutia Europea celebraron la decisión. Por su parte, el presidente Pedro Sánchez había advertido que excluir a estas personas supondría privar a cientos de miles de ciudadanos de su derecho al voto y sostuvo que una democracia no puede tener ciudadanos de primera y de segunda.
2: Deportes.
0: Quedan 8 semanas y media para el cierre previsto de la temporada del fútbol uruguayo. Estamos hablando de esta fecha, será el 8 de diciembre. Allí se deberá resolver el clausura, la tabla anual y las posibles finales del campeonato uruguayo. A esto se suma la fase final de la Copa Uruguay, que deberá definir sus octavos, cuartos, semifinales y la final durante noviembre. Una competencia no menor porque al ganador le dará la clasificación a la Libertadores del año que viene. Y este panorama se complica porque habrá 2 fines de semana sin fútbol, uno por la llegada del Papa y otro por la final de la Copa Libertadores en Montevideo. Así que estas interrupciones reducen el margen disponible y trastocan los cálculos para completar ambas competiciones.
1: La definición más rápida del uruguayo sería que Racing ganara el clausura y la tabla anual, aunque esa posibilidad aparece lejana, ¿no? El equipo de Sayago tiene 12 puntos en el clausura y 53 en la anual, por lo que necesitaría ganar los 5 partidos restantes y depender de varios resultados favorables. También podría resolverse en 6 jornadas si el campeón de clausura conquista además la anual y luego vence a Racing en la semifinal. Peñarol, Deportivo Maldonado, Torque Nacional, Liverpool y Wanderers mantienen chances matemáticas de quedarse con ambos torneos.
0: Me encanta porque es el momento de sacar las calculadoras, ¿no?
1: Total.
0: En esta
1: igual
0: etapa.
1: Falta un montón. Faltan,
0: sí, 2 meses.
1: Sí, son 5 fechas más las 2 suspensiones de, ¿no?, de los fines de semana por la llegada del Papa, y la otra ya no me acuerdo ni por qué era, que bueno, la dijimos recién.
0: Por la final,
1: la final de la Copa de la Libertadores.
0: Sí. Bueno, les contamos, les detallamos un poco más de eso, porque el escenario más extenso contempla 8 jornadas adicionales, es decir, las 5 fechas que restan de clausura, la semifinal y 2 finales por el uruguayo. Para llegar a esa instancia, el campeón de clausura debería enfrentar a Racing en la semifinal sin haber ganado la tabla anual, y luego el vencedor de ese cruce jugaría las finales contra el líder del anual. También existe la posibilidad de que Racing fuerce 2 finales al ganar una semifinal ante el equipo que haya conquistado el clausura y la anual. No es solo hacer matemáticas, sino es ver esos cruces, ¿viste? Esas cuestiones, bueno, ¿qué tiene que pasar? ¿Para? ¿Y quién juega contra quién? Bueno, es todo una red compleja, la verdad.
1: Sí, en realidad no es tan compleja. Lo que pasa es que sí hay que explicarlo, sí. Después a los hechos es más fácil. Campeón de clausura contra el campeón de la apertura en caso que no haya campeón del anual.
0: Exacto.
1: Si no, ya después es una final directa. Pero bueno, como pasó con Nacional y Peñarol el año pasado.
0: Sí, exactamente.
1: Bueno, esta semana se jugarán los partidos de ida de las semifinales de la Copa Libertadores y la Copa Sudamericana, la recta final de las 2 principales competiciones continentales. Montevideo City Torque será el único equipo uruguayo en carrera, mientras que Marcelo Méndez, entrenador del Ciudadano, y Alexander Medina, al frente de Estudiantes de La Plata, serán los representantes celestes en los bancos. Lo curioso es que todos los clubes que siguen en competencia cuentan con futbolistas uruguayos en sus planteles. Muy interesante esta investigación, ¿eh?
0: Sí. Sí, por la Sudamericana, hoy Boca Juniors recibirá a Vasco da Gama a las 21:30 en la Bombonera. Miguel Merentiel, que anotó en el empate de 2-2 ante Instituto, y Leandro Lozano estarán a la orden del equipo argentino, mientras que José Luis Pumita Rodríguez jugará para los brasileños. Torque, por su parte, visitará mañana a las 19 horas a Atlético Mineiro, que tendrá al uruguayo Thiago Borbas, autor del gol decisivo en la victoria 2-1 ante Santos. El equipo de Marcelo Méndez llegará al encuentro tras vencer 1-0 a Danubio y también como líder del clausura.
1: Claro, además protagonistas los uruguayos, ¿no? Sí. En cada uno de estos últimos partidos. Por Libertadores también mañana, pero a las 21:30, Fluminense enfrentará a Palmeiras en Río de Janeiro, con Agustín Canovio en el local y a Joaquín Piquerés y Emiliano Martínez en la visita. El jueves también a las 21:30, Estudiantes recibirá a Flamengo en La Plata. Fernando Muslera, Gabriel Neves y Thiago Palacios estarán disponibles para el equipo de Medina, mientras que Jorgen de Arrascaeta será baja en los brasileños, que sí contarán con Guillermo Varela y Nico de la Cruz.
0: Seguimos hablando de fútbol, pero de fútbol femenino, y este jueves Nacional debutará ante Universidad de Chile en la Copa Libertadores Femenina, que se disputará en Ecuador. Las tricolores viajaron ayer a Quito, donde 3 días después del estreno se enfrentarán a Deportivo Cali, campeón colombiano, y cerrarán su participación en la fase de grupos el 22 de octubre ante Libertad de Paraguay en el Estadio Rodrigo Paz Delgado. Debido a la participación de Nacional, la serie campeonato del torneo uruguayo permanecerá detenida hasta que finalice su recorrido internacional.
1: La Conmebol estableció premios de $50.000 por participar, $250.000 para el tercer puesto, $600.000 para el vicecampeón y $2.000.000 para el equipo que conquiste el título. Brasil vuelve a presentarse como la principal potencia del torneo. Sus clubes ganaron 14 de las 17 ediciones disputadas. Corinthians, máximo ganador con 6 títulos y vigente campeón, encabezará el grupo A, mientras que Palmeiras, campeón en 2022, competirá en la Serie B, y Cruzeiro lo hará en la C. Los 3 equipos brasileños quedaron en grupos diferentes y no podrán enfrentarse antes de las instancias finales.
0: El grupo D, en el que jugará Nacional, es el único sin representantes brasileños y aparece como el más abierto. Palmeiras tendrá entre sus rivales a Independiente del Valle, que jugará como local, mientras que Cruzeiro compartirá zona con Liga de Quito, Bolívar y Olimpia. Las tricolores buscarán repetir o mejorar el cuarto puesto conseguido en 2021, que es la mejor actuación de un equipo uruguayo en la historia de la Copa Libertadores Femenina.
1: Muy bien, Yami, estamos muy pasadas. Un beso grande a Carlos, que nos decía, a ver, por acá, Hugo, sí. Silva, perdón. Bueno, que...
0: No, bueno, Carlos...
1: Adriana, estoy entreverada, pará. No, quiero Adrián, leer el de Carlos. Ese quería leer.
0: El del taxista. De
1: exacto,
0: Adrián.
1: Exacto. Bueno, porque aparece como Carlos. Claro. Entonces tengo que mirar después, no mirar el remitente. Que nos contaba que ayer no nos escuchó. Se levantó a las 10 de la mañana, era su día de descanso, y le tocó cocinar pizzas, torta de fiambre, torta de puerro, mientras escuchaba Vinilos de Zita Rosa, Los Olimareños, Silvio Rodríguez, Caribe con K y otros más.
0: Divino, qué hermosa
1: esa mezcolanza,
0: forma.
1: Más, sobre todo ponerse a cocinar para el resto de la semana. Bueno, puede llegar alguna tarta por acá en algún momento.
0: ¿Por qué no?
1: La recibimos con mucho gusto.
0: Sí, claro. Hermosa forma de pasar un día libre, la verdad. Tengo que aplaudirlo, Adrián, el taxista. Bueno, tenemos más mensajes para compartir, pero vamos a compartir una breve pausa y tras ella, bueno, ahí sí vamos a estar compartiendo algunos mensajes antes de recibir al secretario general del Partido Colorado y senador Andrés Ojeda.
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0: Faltan 7 minutos para las 8 de la mañana y es momento de compartir noticias del segmento local de La Diaria. Comenzamos por Maldonado, porque en el marco de las operaciones Vértice y Recaer se desarticularon lugares de venta de drogas bajo la modalidad de microtráfico y se incautaron cientos de municiones en el asentamiento Halti en la zona de Brisas del Monte, en San Carlos. Esto informaba el jefe de policía de Maldonado, Víctor Treza. Las operaciones estuvieron a cargo de la Brigada Departamental Antidrogas bajo la órbita de la Jefatura de Policía de Maldonado y el área de investigaciones de la zona operacional tercera.
1: Se incautaron más de 860 municiones de distintos calibres, dos chalecos antibalas, un inhibidor de señal, más de un kilo y medio de cocaína pura y armas de fuego, teléfonos celulares, cargadores de pistola. Esto fue lo que se detalló por parte de Treza, que consideró que el operativo fue un golpe importante al microtráfico y al narcotráfico. Y ahí nos vamos a Salto, Yamí.
0: Sí, porque la Unidad de Educación Permanente de la Universidad de la República, en la sede Salto del CENUR Litoral Norte, va a ofrecer el curso de Arquitectura Temprana de la Salud Mental, Desarrollo, Neuroplasticidad y Posibles Trayectorias Psicopatológicas, que va a comenzar el próximo 24 de octubre y tendrá la actividad a cargo de la docente Verónica Pigurina y se desarrollará en modalidad presencial.
1: El programa se organizará en 4 módulos temáticos. Uno estará centrado en la primera infancia como periodo crítico del desarrollo, con especial atención a las bases vinculares. El segundo abordará los primeros vínculos y la constitución psíquica a partir de la teoría del apego y la regulación emocional. El tercero tratará el estrés tóxico y el trauma temprano, además de su relación con el neurodesarrollo. Y por último, el curso analizará las trayectorias psicopatológicas y la prevención en salud mental.
0: Vamos a hacer una breve pausa porque a la vuelta vamos a estar hablando con el secretario general del Partido Colorado y senador Andrés Ojeda, como ya adelantábamos. Y bueno, hoy mencionábamos algunos de los temas que vamos a estar conversando. Por supuesto que el proyecto de, bueno, la causal de retiro anticipada a los 60 años va a estar entre estos temas porque es bastante, bastante reciente. También lo que tiene que ver con la seguridad, bueno, el modelo Bukele, que Ojeda ha dicho que, bueno, se lo mira con cariño. También la discusión de los allanamientos nocturnos. Así que hacemos una breve pausa y quédense porque ya volvemos con la entrevista al senador Colorado.
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0: 8:04, es momento de comenzar la entrevista con el secretario general y senador por el Partido Colorado, Andrés Ojeda. Hay muchos temas para abordar, pero primero le damos los buenos días. ¿Cómo le va?
1: Buenos días, ¿cómo están?
0: Bien, ¿todo bien? Muy bien, muy bien. Rapidito, porque tenemos muchos temas y poco tiempo. Estábamos, entre otras cuestiones, mencionando lo que es tapa de la diaria en el día de hoy. Este proyecto que va a enviar el Poder Ejecutivo para modificar la causal de retiro a los 60 años. ¿Qué opinión se tiene respecto, Ojeda, sobre esta iniciativa del Ejecutivo, que era un anuncio que surge a partir del diálogo social y una promesa de campaña del propio Orsi?
1: Sí, nosotros no hemos visto el texto del proyecto de ley, ¿no? A mí siempre me hace un poco de ruido tener opiniones muy tajantes sobre leyes que no hemos visto, ¿verdad? Porque siempre el texto después, a ver, anuncios son anuncios y después vienen los papeles y pierde el IVA, pierde todo lo que está en el medio, ¿no? De todas formas, nosotros tenemos una posición muy marcada desde el día uno con esto. Acá se promovió una reforma jubilatoria en el periodo pasado, que fue refrendada por la ciudadanía, y que nosotros, aparte, cuando vino el diálogo social, del cual de hecho resolvimos no participar por la manera en que se había convocado, adelantábamos desde el día uno, si ustedes lo miran nuestras declaraciones desde el primer momento, nosotros siempre dijimos que el diálogo social iba a ser una manera de legitimar esto en algún momento. Era un proceso hecho para poder llegar a esta conclusión preanunciada, y bueno, como dice Graciela, la verdad es hija del tiempo, ¿no? Entonces, a ver, a cuenta de ver un proyecto de ley, como siempre, con la responsabilidad de no opinar antes de verlo, el talante de la centralidad que se envía iba un poco en contra de lo que hizo el gobierno anterior y lo que la ciudadanía, en alguna medida, también refrendó. Lo tiremos en el Parlamento y te paso el final, el spoiler. Esto va a depender de los votos de Salle y de Cabildo. Con Cabildo fue parte de la reforma, con lo cual, por lo pronto, a ver, más allá de que cambiar de opinión, sería razonable pensar que...
0: Ahora, la reforma se mantiene... Lo que se hace es agregar esta posibilidad para que las personas se jubilen antes, y hay excepciones del entorno del 30% de los sectores que son más vulnerables o tienen jubilaciones más magras que se pueden beneficiar de...
1: Yo lo que digo es, vamos a ver el proyecto, ¿tá? Que no hemos visto los detalles.
0: Esto tampoco lo convence los titulares que...
1: ¿Sabes qué pasa? Hay que ver cómo vienen. Yo ya he pasado por esto. Bien. Vienen titulares y después vienen los papeles y no se juntan, ¿eh? Esto yo ya lo he pasado, llevamos un año y medio en esto. Hasta que no hay papel negro sobre blanco, bastante irresponsable discutir sobre el titular. De todas formas, a ver, vos no podés, o podés, pero no es lo más razonable, ir a la liga a buscar los puntos que parece que te engancha, ¿no? O sea, porque si no me saco todo, entonces le hago perforaciones laterales a un concepto de jubilación a cierta edad. Pero, como siempre, digo, cuando llegue el proyecto de ley, habrá seguramente una posición mucho más marcada nuestra con papeles arriba de la mesa.
0: Recién mencionaba que hay un tema como este de la reforma jubilatoria y la iniciativa que hubo en las elecciones pasadas y que la ciudadanía ya laudó. ¿Eso no se aplica para los allanamientos nocturnos cuando se habla de... se le consulta a la ciudadanía? La ciudadanía, dos veces dice no.
1: A ver,
0: no,
1: ¿cuál es la diferencia? Para vos incluir un allanamiento nocturno tenés que sí o sí pasar por la ciudadanía. Eso no se puede reformar si no tiene una reforma constitucional. Esto no es una reforma constitucional lo que están pidiendo ahora. No le van a preguntar a la gente. Esto lo va a definir el Parlamento. O sea, hay una diferencia sustantiva. Si vos me dijeras,
0: que tiene representación ciudadana.
1: Sin duda.
0: Se calcula con cada proceso eleccionario.
1: Eso está fuera de discusión. Ahora, por algo, vos en la elección pasada no promoviste parlamentariamente esto. Promoviste una reforma constitucional. Y a diferencia de la mayoría de los casos, la gente se pronunció directamente. A ver, sería ideal. ¿Por qué tenés un parlamento representativo? Porque es inviable que la gente se pronuncie soberanamente
0: todo el tiempo,
1: en forma
0: directa,
1: todo el tiempo.
0: Ahora, la Constitución.
1: Si lo puede hacer, mucho mejor. Porque es la gente la que decide directamente. Acá, a diferencia de la enorme mayoría de los casos, la gente se pronunció directamente. Si tú me decís, ellos van a promover otra reforma constitucional y le van a volver a preguntar a la gente, están en todo su derecho. Ahora, la diferencia sustantiva con los allanamientos nocturnos es que eso sí o sí tiene que pasar por una consulta ciudadana, porque sí o sí implica reformar la Constitución. Son cosas, a mi juicio al menos, bastante diferentes, pero de vuelta, yo quiero ver papeles, o sea, no estoy...
0: No está negado.
1: No, a ver, negado a leer nunca estoy. Ahora, el titular me sigue pareciendo ir a...

0: buscar a la Liga puntos perdidos en cancha, ¿verdad? Esto se votó y entonces voy a ir al Parlamento con una cosa perforadora de lo que me llegó, y como no es todo y es una cosita, capaz que algún punto en la Liga de los que me sacaron me llevo, ¿verdad? Yo perdí porque los hinchas se pegaron, pero capaz que un puntito me puedo llevar.
1: ¿Cree que esto es para la tribuna?
0: No digo que sea tribunero.
1: ¿Y cuando habla de los puntitos a qué se...?
0: No, me refiero a que ellos tienen una propuesta que llevaron en campaña y que llevaron en todo. Que no digo que no crean que es buena. O sea, digo, más allá de que sea para la tribuna o no, que eso puede tener un efecto, más allá de eso, que no voy a calcular yo. Lo que estoy diciendo es, ellos están convencidos de que quieren esto. Lo perdieron en su momento a un nivel mucho mayor que este, ¿de acuerdo? Uh-huh. La propuesta incluía más cosas, tenía otras cuestiones, la gente no la acompañó, ¿de acuerdo? Entonces ahora van con algo más pequeño a ver si se cuela. ¿Me explico?
1: Igualmente, el propio presidente de el actual presidente de la República, mientras era candidato, expresó que él no iba a apoyar esa reforma.
0: Estamos de acuerdo, pero la gente igual sobre estas cosas ya se expresó igual.
1: Lo que decía ayer Sánchez era que justamente se había prometido un diálogo social donde participaran varios actores de la sociedad, organismos, instituciones, la ciudadanía, y de esa manera contribuir a una mejora de lo que no salió. Pero sí, en sintonía dijeron, no acompañamos esta reforma, pero sí, cuando seamos gobierno vamos a intentar modificar algunos aspectos.
0: Por eso están intentando modificar aspectos que tendrán que ver si juntan las mayorías parlamentarias.
1: Pero no es cumplir con la promesa de campaña eso.
0: A ver, yo en campaña puedo prometer cosas con las que otros estén de acuerdo, o sí, de hecho pasó, y va a seguir ocurriendo. Uh-huh. A ver, yo creo que lo hayan prometido en campaña no cambia el fondo del asunto de lo que significa. Uh-huh. De que en alguna medida, más allá de que ellos hayan promovido o no el plebiscito, la gente votó. Uh-huh. Un montón de cosas en el plebiscito. Y cosas que no se aprobaron. Entonces, más allá de que ellos hayan promovido eso o no, esa votación está, no la pueden ignorar.
1: Y entonces, eso no se respeta.
0: Y lo otro que quiero decir es, nosotros no participamos del diálogo social. Uh-huh. Porque sabíamos que el resultado era este. Era 2+2, que el diálogo social iba a terminar siendo un legitimador de una reforma jubilatoria, más allá de todo lo demás que tuvo, la centralidad, al menos a juicio nuestro, era llegar a este final, ¿de acuerdo? Entonces, nos iba a pasar lo que pasa con estas cosas. Ah, pero ustedes participaron. Entonces, como participaron ustedes, ¿cómo ahora pueden decir que en el diálogo democrático de la participación, ustedes ahora no están de acuerdo con esto? En aquel momento, la no participación también tuvo que ver con que los partidos estaban puestos a la par de una treintena de organizaciones sociales y de todo, y lo que reclamamos que no fue atendido fue un espacio aparte con los partidos políticos, tomando en cuenta que a fin de cuentas son los que votan y dejan de votar. Todos los demás grupos podrán tener su opinión. Uh-huh. Pero no tienen responsabilidades de representación parlamentaria. Fíjate que ahora, por ejemplo, Cabildo sí participó en su momento del diálogo social, pero yo no sé si va a acompañar esta propuesta. Hay que escuchar, no sé si Identidad Soberana la va a acompañar. Si ellos dos no la acompañan, No se ha pronunciado nadie todavía. Yo creo que, más que mi opinión, la más importante hoy es la de los dos partidos que tienen esos dos diputados que pueden
1: ser... deja entrever que no se va a acompañar.
0: No lo sé. Yo te diría que... No lo sé porque no tengo opinión yo, porque no lo he conversado. Uh-huh. Con los compañeros. Pero en principio, yo te digo que por lo que ha sido nuestra opinión hasta ahora, a mí me parece ir por los puntos de la Liga, ¿no? Esa es mi opinión, al menos.
1: Ya vamos a cambiar de tema, perdón, Yami, no quiero dejar de leer un mensaje que nosotros siempre los incorporamos a la audiencia porque también es parte del programa. Un comentario: la ciudadanía no refrendó la reforma laboral que se hizo en el periodo pasado. Esa es una conclusión que no puede extraerse del hecho de que la ciudadanía no haya apoyado la reforma constitucional.
0: Pero refrendó aspectos clave, ¿no? O sea, en alguna medida sí se pronunció sobre aspectos clave de la reforma. Digo, un aspecto de los centrales fue lo que más discutimos, digo. Decir que no se expresó sobre eso, por lo menos es debatible. Yo entiendo el planteo, no deja de ser debatible.
1: Claro, sobre todo porque además se había asegurado que no se iba a tocar la edad jubilatoria, ¿no? Después, cuando uno llega a la realidad y ve los hechos como van cambiando y lo que pasa en el mundo, seguramente hay que readaptar un montón
0: de cuestiones.
1: Pero hubiera
0: sido mucho más fácil para la coalición republicana no tocar esto. Uh-huh. Mucho más fácil, mucho menos costo, y dejarle el lío al que viene. Hubiera sido mucho
1: costos
0: más fácil.
1: Costos políticos, no costos económicos.
0: Sí, sin duda, costos políticos.
1: Porque costos económicos vamos a seguir teniendo
0: electorales,
1: mientras haya déficit, ¿no?
0: Sin duda, pero a ver, aquí voy. Hubiera sido mucho más fácil política y electoralmente no meterse en este lío. Pero mucho más fácil. O sea, si vos lo mirás de los aspectos de conveniencia nuestra, seguro hubiera sido más fácil no entrar en esto. Ahora, el tema es para qué haces las cosas. Si entras a esto para cuidarte las piernas, para promoverte, bueno, probablemente no hagas reformas que puedan ser necesarias pero impopulares, bueno, o puedan ser impopulares. Esto al final se probó que no lo era, porque si hubiera sido tan impopular, seguramente la reforma constitucional promovida hubiera tenido otro apoyo ciudadano.
2: Hoy, bueno, mencionábamos brevemente los allanamientos nocturnos, la discusión, que el debate que se está empezando a dar otra vez. Y bueno, una de las preguntas que nos surge, que incluso lo hablábamos con el diputado nacionalista Juan Martín Rodríguez hace unos días, es, bueno, en tu caso, ¿estás de acuerdo con crear esta comisión bicameral para discutir los allanamientos nocturnos, como está proponiendo Álvaro Perrone? O, bueno, ¿preferís que esto se impulse, se plebiscite sin pasar por esa parte de discusión previa en el Parlamento?
0: Mira, yo creo que todo suma. Cuando me llamó Perrone y me planteó esto, yo le dije que yo no tenía ningún problema. Al contrario, a ver, yo tengo posición tomada esto desde mucho antes de estar en política. De hecho, si me googlean con el tema, van a ver que hay columnas mías de diario viejas sobre esto, viejas de años, sobre este tema, incluso antes que lo propusiera Jorge Larrañaga. Es un tema de discusión, pero que es un tema, con franqueza, para mí es un debate viejo este. Más allá de que Uruguay sea vigente, porque lamentablemente todavía está en esto, nadie en el mundo está debatiendo esto. O sea, se terminó este debate. Ya casi no quedan países que no lo tenga, porque no tiene fundamento la prohibición. O sea, es una prohibición de 1830 basada en otras condiciones políticas, estaduales y hasta tecnológicas, si me apuras. Es un debate que no tiene sentido. Yo creo que el debate existe acá por cuestiones políticas de fondo, partidarias, electorales. No por la sustancia del debate, ¿tá? O sea, yo cada vez que debatimos sobre esto, yo no puedo creer que estemos otra vez debatiendo esto, si sirve o no sirve. Pero aparte, hoy jerarcas fuertes del Frente Amplio lo han reclamado en otras posiciones. O sea, todos los que pasaron por la fiscalía lo reclamaron, todos, sin excepción. Bueno, ni hablar los fiscales vinculados a drogas, ni hablar.
1: Perdón, no entendí quiénes pasaron por la fiscalía.
0: Los fiscales generales.
1: Ah,
0: todos lo han reclamado.
1: Me quedé pensando en jerarcas. Perdón. Dentro del Frente Amplio.
0: Bueno, sí, el actual prosecretario de Presidencia, que fue jerarca de la Fiscalía, lo reclamó. El exministro Bonomi habló del tema. Hay, en el siglo XX, al menos, no menos de 3 o 4 proyectos de ley para caminar esto de todos los partidos políticos, incluidos el Frente Amplio. A ver, y yo me adelanto un debate que ya ocurrió. Digo, señores, si me van a decir, bueno, pero no es la solución mágica. Bueno, señores, ninguna herramienta individual en ningún área de nada es la solución mágica. Así que ya despejamos eso directamente. Ahora, ¿me preguntás si ayuda? Yo creo que sí. Y te duplico la apuesta. Creo que no va a restar. Y que aparte, y paso final, no hay ninguna garantía violada. Porque las garantías en los allanamientos, yo me dedico a esto aparte, ¿no? Que eso me comprenden un poco la general de la ley. Las garantías en los allanamientos no las dan ni el día, ni la noche, ni la siesta, ni nada, la dan juez. O sea, el problema con cualquier allanamiento a cualquier hora son las condiciones en cuanto se cumple una orden judicial. Si tú me decís, no hay una orden judicial, está violada, bueno, ahí tenemos un lío, pero tenemos un lío a toda hora del día. Entonces, en ese sentido, para mí este es un debate, es un no debate. O sea, si es que sí o es que no, es por razones completamente ajenas al fondo del asunto. Si me decís, votar esto nos va a dar vuelta a la seguridad el otro día, ya te digo que no. O sea, no le carguemos responsabilidades que no puede tener. Si me decís va a servir, seguramente sí. Seguramente sí, porque es probable que en algunos allanamientos nocturnos vos logres hacerte del producido o del producto del delito de una forma más fácil.
2: Bueno, pero en esto, ¿no? Que en tu caso decís, bueno, esto es una discusión vieja, no es la solución mágica, es una herramienta más. Sí. Por momentos desde, pienso, por ejemplo, el Partido Nacional no se plantea tan así, ¿no? Se lo plantea de una forma como De ponerlo en un lugar de relevancia bastante importante.
0: Bueno, pero la relevancia no quita que no sea, a ver, que ayude, no quita. Yo lo que quiero decir es cuando venga la otra parte, pues ya pasamos por este debate, no, pero no es la solución. Bueno, o sea, sí, la solución mágica no haga nada, porque nada lo es. No haga nada.
1: ¿Por qué no se convence a la ciudadanía entonces?
0: Yo no creo que se convence a la ciudadanía. Es como todas las votaciones.
1: Pero si dos veces dijeron que no.
0: Como todas las, bueno, una viniera un paquete de 4.
1: Igual que la reforma de la
0: por
1: jubilatoria.
0: Eso. Entonces, en ese sentido, pero por eso, si ahora me dijeran que van a promover una reforma jubilatoria constitucional y le van a volver a preguntar a la gente,
1: ustedes, bueno, lo aceptarían. Y no se usaría el argumento de que
0: me parece que si vos le volvés a preguntar a la gente constitucionalmente, la gente se pronuncia directamente, y eso no tiene límites. Lo puedes hacer a veces. De hecho, se ha hecho con la ley de caducidad, se ha hecho con otras cosas, y se preguntó con 20 y pico años, no mucho más, 40 años de diferencia, y las cosas fueron como fueron. Entonces, en ese sentido me parece que hay diferencias, si es el Parlamento que se pronuncia, si es la gente que se pronuncia. Fuera de eso, cuando hay un paquete, siempre vos no tenés margen de desarmar el paquete. Entonces, si te gusta, compras todo, y si te gusta algo, tenés que tragarte el resto. Entonces, yo creo que la primera vez hubo mucha gente que no acompañó porque de repente no le gustaba. Había cosas fuertes, ¿no? Estaba la cadena perpetua. Yo creo que, igual en algún sentido, creo que Larrañaga vio cosas de antemano acá.
1: ¿Y en esta oportunidad por qué cree que no lo acompañó?
0: Yo creo que también, a ver, primero, creo que hay muchas veces en cosas como esta, vieron que no hay papeleta del no. Es solamente del sí. O sea, que el que no se enteró o no está medio en Narnia, ni se enteraría
1: que
0: votar.
1: Pero las listas que apoyaban, ensobraban.
0: Sí, bueno, sí. Pero viste que mucha gente no vota con la ensobrada. Agarran el cuarto, cada vez más grande, ¿no? El porcentaje de eso. Si vos me decís, opción, equipos, todos los que miden esto.
1: Agarra la papeleta.
0: Los porcentajes de adentro. Y pará, y mucha gente decide adentro cuando entra qué es lo que va a votar. Yo creo que a veces nosotros que estamos en la rosca todo el día, creemos que todo el mundo está en la rosca todo el día, y esa no es la verdad. La mayoría de la gente tiene sus prioridades, y yo esto no es una crítica, la gente tiene que pagar la cuenta, tiene su chiquilín de colío, tiene quilombo de vida normales, y no está pensando, che, capaz que voy a leer a ver cómo es la profundidad de esta reforma constitucional que elimina la frase de prohibición de allanar en la noche. Entiendo que a veces, y ojo, esto no es culpa de la gente, nosotros quizás no logramos poner de relieve con claridad la importancia que tenía en su momento aprobar esto. A ver, nosotros igual no hemos tomado ninguna posición a nivel Partido Colorado de si íbamos a juntar una firma de nada, ¿no? Esto quiero ser bien claro, porque aparte no solo me atañe a mí. Yo lo vi por la tele, que Javier decía que si esto no caminaba iban a juntar una firma. Veremos qué hacemos. Si me preguntás qué opino del fondo del asunto, lo mismo que opiné siempre, que es un no debate, que está terminado este tema y que estamos debatiendo algo que debería estar laudado hace tiempo, porque somos uno de los cuatro países del mundo que no es que decide positivamente tenerlo, no ha tenido una instancia de sacarlo. ¿Me explico? Porque no es que lo pusimos de viejos, no, lo tenemos de clavo de 1030, digamos.
2: Y en este señalamiento, bueno, de que el allanamiento nocturno es una herramienta más, de que, bueno, que no va a solucionar toda la situación de la seguridad, pero bueno, sí creo que está bueno traer voces, por ejemplo, del actual gobierno, como el ministro del Interior, Carlos Negro, que dijo que si estuvieran habilitados los allanamientos nocturnos, seguramente los delincuentes también tomarían precauciones para no tener las sustancias o lo que fuere de noche en las casas. Entonces, preguntarte primero, ¿qué opinas de eso? Y segundo, bueno, ¿qué evidencia internacional hay en cuanto al éxito, ¿no?, de los allanamientos nocturnos en la persecución al delito?
0: En lo primero, sería un gran éxito que los delincuentes tuvieran que tomar precauciones para cambiar su operativa en virtud de una medida que sale cero peso y que es básicamente una reforma legal. No hay casi medidas que yo pueda pensar.
1: ¿Cero peso sale? ¿No hay que mejorar el equipamiento?
0: Para, eso es un concepto, pero ¿legislar? Esto, porque aparte lo que está diciendo.
1: Bueno, pero legisló pero, con escucha, un objetivo, bueno, pero, déjame, la aplicación de esa ley.
0: Primero, en el momento que yo la apruebe, lo que ella pregunta y lo que dice el ministro no es, es en el momento que yo apruebe mi posibilidad de entrar de noche, ante la posibilidad de entrar de noche, la operativa delincuencial va a cambiar porque no tiene la protección de la noche en materia de prohibición. ¿De acuerdo? Después vendrán, pero me refiero a que no es una reforma que vos me digas me va a costar 3.000 policías más y un cambio presupuestal sideral. No.
1: Pero los reclamos policiales de los sindicatos los vienen un poco por
0: bien
1: ahí, ¿no?
0: Presentes. Bien presentes, porque incluso cuando fue el debate yo estaba en el sindicato cuando la Rañada propone esto. Así que lo tengo en memoria. Ahora, me parece que si lo que se está pensando es que la delincuencia va a tener que hacer esfuerzos para cambiar su operativa y le va a costar más caro y va a ser más difícil en este ajedrez de la seguridad, es un gran movimiento nuestro. Pero, de no bajísimo creo que costo.
2: O sea, no creo que pare el tráfico de drogas por esto.
0: Pero es que, a ver, me parece, de vuelta, capaz que yo me adelanté a lo anterior porque me parecía importante. Ninguna medida individual va a parar el tráfico. Tú me decís, todas las que están de seguridad, agarremos una por una, yo te voy a decir que individualmente ninguna va a parar el tráfico. No las vamos a hacer, ninguna de ellas, porque si le pasamos el filtro de si va a parar el narcotráfico, cerramos la computadora y nos vamos y tomamos el mate y miramos el tráfico.
1: O sea, ¿sabes? Que la guerra contra las drogas está perdida, pues nada, como han señalado especialistas.
0: Pero no sé cómo ustedes sacan conclusiones de cosas que yo no digo. Dije como que yo diga, pero son las 4:30, dijiste, no dije eso.
1: No, pero lo que digo es, tomando en cuenta todos estos aspectos, porque también se fue muy crítico con el ministro del Interior previo a asumir su cargo, y después leyendo evidencia internacional, especialistas internacionales que se han abocado a estudiar estos temas, hablan que la única manera de afrontar la guerra contra las drogas es legalizándolas.
0: Bueno, eso es otro debate. Yo creo que no, ni siquiera es para hoy. A ver, lo que sí digo es lo siguiente.
1: Simplemente, ¿puedo saber si está de acuerdo o no con ese tema?
0: Yo esto lo he respondido muchas veces. Yo creo que es un no debate hoy, porque para que eso tuviera cierto efecto, no lo podía hacer solo Uruguay. O sea, para debatir eso con seriedad, es una decisión internacional. Mirá el lío que tuvo Uruguay cuando legalizó la marihuana. Hubo farmacias que tuvieron que cerrar porque no tenían más acceso a bancos. O sea, no es una decisión que pueda tomar un país chico como Uruguay en forma autónoma y funcionar, porque le va a generar casi un cierre de fronteras por lo que significa hoy el combate al narcotráfico a nivel mundial. O sea, y sobre todo latinoamericano y a nivel, sobre todo, de vínculo con bancos extranjeros, que son la mayoría de los que están acá. Entonces, Yo en ese sentido me parece que es
1: igual una... ¿Cerraron farmacias porque no podían acceder a bancos?
0: Al principio tuvimos un lío muy grande. Después hubo que acomodar. Y...
1: Igual, si lo miramos a largo plazo, se le robó un montón, un pedazo enorme de la torta al narcotráfico, ¿no?
0: Yo fui partidario de esta legalización, no de la venta en farmacia, que fue un invento en Mujica posterior. Esto, una cosa era lo original, y después vino lo que salió, que fue lo que salió. Y sigo siendo partidario de esa legalización en lo conceptual filosófico. En cuanto a los efectos, la montaña parió un ratón. En cuanto a lo que se pretendía de la baja del mercado ilegal. Lo que sí pasó, que el mercado ilegal mejoró su calidad muchísimo para poder competir en buena medida con el mercado legal. Pero según yo recuerdo, capaz que había que actualizar algún número, la baja del mercado ilegal no fue todo lo sustantiva que se esperaba. Ahora, pero quiero volver a lo anterior.
2: Sí, lo de la dimensión.
0: Yo creo que el conjunto de las medidas sí impacta, ¿tá? Porque evidentemente, y aparte, ya vamos a entrar en eso, así que me adelanto, la guerra no está perdida porque hay experiencias de éxito en la guerra perdida. En la vuelta hay algunas experiencias, por lo menos interesantes, de haber revertido algunas tendencias de las consecuencias del narcotráfico. Porque lo más grave del narcotráfico es la violencia que genera alrededor, más allá de la venta en sí mismo de las sustancias, ¿de acuerdo? Que es un gran problema, pero el problema grande es todo lo que viene empaquetado con el narcotráfico. Y después lo otro, a veces yo siento que se le pretende tomar examen a algunas cosas en alguna manera medio ridículo. Bueno, pero ¿cuál es la evidencia internacional? Esto de perogrullo, que yo pueda entrar todo el día y que pueda entrar de noche, no cabe en la cabeza de nadie que no va a ayudar. O sea, yo hoy le estoy dando una protección constitucional al delito en la noche. Si yo me meto en una casa
1: también
0: de familia...
1: Pero termino. Preservando a las personas en la noche, que viven niños en casas donde
0: no
1: se vende
0: de
1: droga también.
0: ¿Y no viven de día?
1: Pero ya genera un trauma, porque eso sí hay evidencia.
0: Pero
1: y de
0: hecho
1: se ha manejado muchísimo.
0: No discutimos allanamientos, discutimos día y noche.
1: Claro, pero si encima, que ya es una cosa violenta ingresar a hacer un allanamiento... ¿Mm? Lo haces en un momento donde los niños están durmiendo, que sabemos qué pasa, digo.
0: Y no duermen, no duermen de día, bebés que no duermen de día. Yo creo que en el fondo me parece que. Y más, si yo entro.
1: No, pero decir
0: y ojo,
1: que no se cuestiona la evidencia internacional. Me parece
0: que no es un argumento decir, bueno, pero traeme 8 exámenes.
1: Las normativas del mundo en evidencia internacional.
0: Esta normativa de prohibición.
1: Pero también
0: pero
1: el propio.
0: Pero vamos para atrás.
1: Sí, vamos para atrás. El fiscal de. El actual ministro del Interior, el fiscal, ex fiscal de homicidios, Carlos Negro. Cuando se generó todo este debate, y él incluso todavía era fiscal, decía que no estaba de acuerdo porque había muchísimas herramientas de inteligencia que podían prevenir un allanamiento nocturno. De hecho, tener mejores consecuencias con el trabajo de inteligencia. ¿Por qué no medir eso en vez de ir a aplicar una cosa que tal vez no funcione tanto como la inteligencia a determinados lugares?
0: Pero es que estamos contraponiendo cosas que no tienen nada. Esto es pedazo con moñato, con franqueza. Se arranca un pan rallado. Y aparte me parece que entrenamos mucho a la gente cuando mezclamos conceptos que no son compatibles en la mezcla, por lo menos a juicio mío. ¿Qué quiero decir con esto? Los allanamientos son siempre, siempre un acto básicamente avasallador de derechos en todas sus expresiones. Implican entrar a la casa de alguien contra su voluntad. En todos los casos. Por cualquier delito, olvídense de las drogas, cualquier delito que implique un allanamiento va a implicar que se entre a la casa de alguien contra su voluntad. El día y la noche se definen como la salida del sol, ¿eh? O sea que probablemente, si vamos a entrar a las 6 de la mañana, estén igual de durmiendo que a las 4 y que a las 5, y que el momento que toca luz, se puede entrar. O sea que es muy probable que esa violencia de la que tú hablas, de todas maneras, hoy se pueda producir, ¿tá? La inteligencia es básicamente información, ¿tá? Ahora, yo hoy, si me dedico al narcotráfico, tengo la certeza de que si yo pongo 8 kilos de droga en una casa de familia... De noche no entra ni Dios a ese lugar. Y si entran, esa droga me la tienen que devolver. Porque ese producido de allanamiento va a ser ilegal. Y todo lo incautado lo va a tener que devolver. Mire lo dramático del problema. Entonces, si yo, y lo que pasa seguido, y esto por eso han reclamado, porque Carlos Negro nunca tuvo una especialidad en persecución de estupefacientes. Nunca estuvo en esa fiscalía. Ha estado en flagrancia, ha estado en homicidios, ha estado en el interior.
1: Último eslabón, que ya eran los asesinatos.
0: Que de fondo, yo no, lo que no estoy viendo es por qué una investigación sobre homicidio implicaría un allanamiento en la noche. Probablemente no. Ahora sí, una investigación por estupefacientes, y lo han reclamado todos los fiscales de estupefacientes, y las brigadas policiales que persiguen narcotráfico, lo han reclamado. El propio Bonomi habló de esto muchas veces. ¿Por qué? Dice, bueno, los jueces, que en algún momento también tuvieron algún reparo, dijeron, bueno, pero entonces lo que se hace hoy es, si ubicamos un lugar, acordonamos la zona y esperamos hasta la mañana. Y lo que nos pasa siempre, si los fiscales de droga, cuando llegamos no hay droga. Pues ya nos vieron, ya saben que estamos, y en el momento en que llegamos de mañana, no hay más droga. Está toda, se fue por el water.
1: Eso pasa habitualmente.
0: Es el problema que más se denunció. Se despojan de la droga porque ven que van a venir y tienen tiempo de hacerlo, porque hasta que no toque luz, ya saben que realmente no pueden entrar. Entonces, ¿por qué yo le voy a dar al narco una ventaja de protección de esta magnitud? Porque en el fondo no estoy protegiendo a ningún ciudadano, porque en el fondo hay un juez que habilita un allanamiento que tiene condiciones y que si esas condiciones no se cumplen, el allanamiento va a ser igual de ilegal que si se hiciera ante una prohibición nocturna del día de hoy. Yo creo que es un debate, yo cada vez que lo discuto más me convenzo de que quedó viejo, porque aparte los fundamentos de la prohibición en su nacimiento tienen que ver con la ausencia de luz eléctrica, tienen que ver con un estado naciente, que teníamos que darle garantías a la gente de que el que venía de noche no era el Estado. Ahora, hoy en un Estado constituido, 200 años después, ya esa discusión quedó un poco vieja.
2: Ojeda, tenemos que... Hoy hablaba de algunos casos de éxito en el combate al narcotráfico. Queremos seguir hablando de eso, pero tenemos que hacer una pausa.
0: Adelante.
2: Así que hacemos la
0: pausemos.
2: Pausa. Estamos conversando con el senador del Partido Colorado y secretario general del Partido Colorado, Andrés Ojeda. Hacemos una pausa y ya volvemos.
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1: Ocho de la mañana con 35 minutos. Seguimos dialogando con Andrés Ojeda, secretario general y senador del Partido Colorado. Queremos cambiar de tema. Seguimos metidos en temas de seguridad. Recibieron hace algunos días al vicepresidente de El Salvador. También hubo reuniones, por ejemplo, con Patricia Bullrich en Argentina. ¿Qué temas se conversaron en particular con el vicepresidente Félix Ulloa?
0: Fue una semana muy de seguridad, la semana pasada, pero muy rentable en términos de por lo menos, de entrar en lo profundo de las cosas. De hecho, aparte, Patricia tiene una relación bastante cercana con Ulloa. De hecho, ella me decía, yo le dije, mañana voy a ver a Ulloa. Me dice, mandale saludos. Nosotros fuimos a El Salvador, recorrimos mucho y buena parte del plan de control territorial que utilizamos en Rosario tuvo bastante que ver con la experiencia salvadoreña, al menos con la manera en que se ingresó a los territorios tomados por el narco. Recuerdan que Rosario estaba realmente en una situación muy compleja y se logró revertir. Yo uso bastante más el ejemplo de Rosario que el de El Salvador, porque me parece que es más cercano al Uruguay. O sea, todo lo que es centroamericano capaz que nos queda a nosotros un poco lejos a la hora de compararnos, pero Rosario, Santa Fe, es cerca de acá, e incluso con una hasta idiosincrasia muy comparable a la uruguaya. Y vale decir que Rosario estaba en una situación mucho más dramática que la que Uruguay vive hoy, ¿no? O sea, estaba tomada por el narco, y aparte, me decía Patricia, tiene razón, con el desafío de que todo en Argentina da más trabajo, pues es un país federal. Todas las decisiones son en el marco del gobierno federal y en el marco del gobierno provincial, que tiene un gobierno replicado, tiene su Ministerio del Interior, tiene su normativa propia. Me dice, usted tiene una ventaja enorme. Usted toma una decisión del gobierno central y la aplica en cualquier lugar del territorio. No tiene un ministro del Interior local en el departamento tal. Entonces, todos los las coordinaciones políticas que nosotros tuvimos que hacer de convencer a la provincia, usted no lo tienen. Toman la decisión y hacen. Y a su vez tienen una ventaja comparativa muy grande, es que esto todavía no ha hecho metástasis. O sea, tienen encapsulado en algunas zonas alrededor de Montevideo y en algunos lugares del interior el fenómeno más duro del narco. No tienen, digamos, no esperen a que esto prolifere como nos pasó en Rosario para tener que ir a revertir algo ya muy diseminado. Entonces, lo que se ha recomendado, dices, nosotros, mira, yo te cuento lo que hicimos. Y de hecho, el Uruguay ha tenido experiencias no iguales, pero con algún intento más duro. Lo que pasó en su momento en Los Palomares, digo, fue un ingreso muy duro a un barrio, ¿verdad? Con una presencia muy dura, con republicana a todo trapo. Bueno, no solamente
1: de día.
0: No solamente el Ministerio del Interior, entró todo el Estado. Uh-huh. Porque ella me decía, entramos con nuestra pesada, que es, aparte ellos entran con todo, entran con gendarmería, con federal y con prefectura. Todo para adentro. Y eso, nos abrimos camino y atrás viene todo el Estado, ¿no? Atrás hay rotura de calles, atrás hay apertura de calles, rotura de casas, que están puestas irregularmente. O sea, todo lo que el narco monta, hay que desmontarlo y restadualizarlo. Y de hecho, en este debate que tenemos con el ministro público de si hay en Uruguay o no zonas liberadas o barrios tomados por el narco, yo cada vez más me convenzo de que sí, ¿no? Y creo que aparte le hace muy mal al ministro decir que no, porque me parece que en el momento que dice que sí, tampoco vamos a decir que este es un fenómeno que empezó a existir ayer. Él debería decir, mire, tengo este lío, ayúdenme a resolverlo. Y de hecho, cuando se anunció, por ejemplo, el uso de los blindados militares, yo lo respaldé. Salí casi que en solitario a decir, bueno, esta es una gran señal, no importa después el resultado, una gran señal que usted los ponga. Ahora, ¿Se acuerdan cómo se anunciaron, no? Se filtraron por una acta parlamentaria, después el presidente tuiteó arriba de la nota de prensa, todo un espanto, pero anuncian 7 vehículos americanos más 5 vehículos del Ministerio de Defensa, todos dedicados. Yo pensé que íbamos a tener el territorio inundado de blindados andando, y se me da por hacer un pedido de informe. Y 4 meses después me dicen que fueron 2 vehículos utilizados 2 veces. Entonces, al final...
1: Bueno, ya se había dicho, después de ese anuncio, que se iban a utilizar en determinados momentos.
0: Ah, pero en 4 meses los usaste 2 veces en un país que está hoy, de cara al año, seguramente, y si no, va a andar ahí, de más homicidios de la historia del Uruguay, donde el ministro nos dice en comisión que el 60% de esos homicidios son producto de la violencia narco.
1: Ojeda, le quiero preguntar en base a...
0: A mi colega del Salvador, perdón.
1: No, porque del Salvador también vamos a hablar. Pero también van llegando muchos mensajes en la línea de cuando se habla de los narcos, se piensa en esos barrios, en esas ventas de boca, en lo que ocurre, obviamente, porque la violencia tiene muchos eslabones. Ese es uno de los finales, ¿no? O el penúltimo, porque después el consumidor final es, en definitiva, el último eslabón. ¿No habría que atacar las esferas más arriba? Pienso en quienes lavan activos, en quienes ingresan la droga al país, en esos narcos reales que son, en definitiva, los que generan la violencia en esos últimos escalones.
0: Yo creo que,
1: hay que combatir ahí, principalmente, porque sin droga no habría guerra narco en
0: todo,
1: los barrios.
0: Es todo. Y acá me detengo, esto no es menor, porque es una adquisición que a veces... Yo creo que hay algunos clichés que se repiten, y eso me parece bueno que el mensaje lo ponga de relieve. Es todo. ¿De acuerdo? Es todo. Ahora, no es macrotráfico o microtráfico. Y de hecho, si vos me decís qué es lo que más le complica la vida del ciudadano en la diaria, es el microtráfico. Porque vos lo ves ahora. Han caído algunos jugadores pesados de venta de droga, sin embargo, la situación de fondo no mejora y la percepción de la gente sobre la seguridad y la violencia no mejora. Porque si cae Fernando Salvini...
1: Es un debate mucho más amplio, bueno, pero tendremos que dar con más tiempo.
0: Pero hoy tenemos que me toca la responsabilidad de simplificar esto lo más que pueda. Entonces, ¿qué es lo que sí impacta la vida de la gente en el momento inmediato que ocurre? El cierre de una boca. Eso sí impacta. Y eso es microtráfico. Y vos me decís, ¿es uno u otro? No. Y me detengo en el tema del lavado especialmente. Cuando fue el atentado a Mónica Ferrero en su casa, la reacción del oficialismo fue intentar aprobar la actualización de la normativa existente de lavado el martes siguiente. O sea, forma muy responsable forzar la aprobación de la ley en discusión. Faltaba venir hasta la fiscalía a hablar todavía, ¿de acuerdo? Como si nosotros fuéramos a pegarle los lavadores con el papel el miércoles, ¿no? Y si eso fuera a evitar atentados. O sea, enganchando pera con boñato una vez más. Se votó un mes después, porque nosotros logramos imponer una cordura más o menos razonable y le pedimos un mes, por lo menos, para recibir. Se votó la ley. Uno de los debates más grandes que tuvo la ley, la fiscal de corte pedía, no de los más grandes, pero un debate interesante, la fiscal de corte pedía eliminar las fiscalías de lavado de activos. Y ustedes dirán, no, pero ¿cómo las vamos a eliminar si estamos contra el lavado? No era para eliminar la persecución, era para que la persecución quedara a cargo de quien persigue el delito precedente. El lavado de activos no solo es sobre el narcotráfico. O sea, el precedente de lavado es básicamente cualquier delito del código. Todo ha sido precedente. Una rapiña es precedente de lavado. Es mucho más razonable que el fiscal que persiguió al narco y guardó al narco y tuvo las escuchas y lo interrogó, sea el que después intente ver a dónde fue la plata. ¿Qué pasa hoy? Llegan hasta la condena por el narcotráfico y eso después se empaqueta y se le manda a un nuevo fiscal que tiene que desayunarse del tema y empezar a perseguir el lavado. Tenemos un solo fiscal de lavado en Uruguay para todos los casos de lavado. Hoy atorado con todas las estafas ganaderas, ¿está? Hasta la manija. Entonces, sacar esa fiscalía y ponerlo en otra cosa hubiera funcionado. Y lo siguiente que pasó fue, se votó esa ley por la necesidad de perseguir el macrotráfico y después, cuando vino la rendición de cuentas, no se le votó ni un contador a la fiscalía de lavado. Un contador de dedicación exclusiva. Yo he intervenido profesionalmente en muchas investigaciones de lavado. Es imposible perseguir un lavado sin ayuda técnica profesional de mínimamente contadores, porque no hay manera de saber a dónde fue la plata.
1: Nos quedan segundos nada más.
0: No dije nada de Ulloa todavía.
1: No, por eso mismo. En realidad quiero aprovechar ya meterme de lleno con que ha dicho que hay que mirar con cariño el modelo Bukele en lo que respecta a seguridad. ¿Qué se podría aplicar en Uruguay desde su perspectiva, bueno, del método Bukele?
0: Yo creo, a ver, primero, ninguna experiencia de un país a otro es replicable 100% cuando los países son muy distintos, ¿no? Aparte, la realidad es que El Salvador parte de una base dramática. Estamos hablando de que el periodo previo a Bukele, en 10 años, en El Salvador hubieron 41.000 homicidios. O sea, capaz que el número pelado no llama la atención. Estamos hablando de arriba de 100 homicidios cada 100.000 habitantes, llegando casi a 110 en algún momento. Uruguay hoy tiene 10 y es un escándalo.
1: Está bien, entonces ¿qué es lo aplicable?
0: Bueno, está bien, pero quiero para llegar
1: ir
0: al lugar.
1: No, pero está bien, porque las cifras creo no, que no, en pero mayor cifras, o menor medida las conocemos de lo que pasa.
0: Yo no sé
1: en
0: si
1: que
0: está del otro lado tiene tan clara las cifras de los lugares. Yo me desayuné del 41.000 con Ulloa y la conversación. No tenía tan claro. Porque eso también te pauta de por qué ellos tienen o tuvieron que plantearse cosas que el Uruguay no las tiene porque no tiene ese problema. Sí me parece que la estrategia de control territorial de 7 pasos que el propio Ulloa ha explicado en su raid mediático por el Uruguay es al menos interesante. El cómo ellos recuperaron territorios tomados, esto lo replica en buena medida Rosario, también con cierto éxito, y después cómo logran que los narcos que detienen no sigan trabajando desde la cárcel. Por ejemplo, hay cárceles específicas con incomunicaciones bastante duras para los narcos más pesados.
2: Y violatorias de los derechos humanos, ¿no? Las megacárceles.
0: Me parece bien interesante este debate, porque es el que iban a entrar en algún momento. A mí a veces me parece que la gente no termina de entender que no hay durazno que venga sin pelusa y sin carozo. ¿Tá? Eso es parte del paquete. Hay que tomar decisiones. Eso básicamente es las decisiones políticas que hay que tomar. Hay dos variables. Eficacia de las políticas de seguridad, garantías y derechos. Siempre están en pugna y siempre se ponderan, y la sábana siempre es corta. Hay muchas cosas que son violatorias de derechos humanos. Si tú vas a Comcar o a Libertad mañana, yo te puedo asegurar que hay condiciones violatorias de derechos humanos que implicarían una condena del régimen internacional, sin ninguna duda.
2: Pero ¿y eso ha servido a que baje los niveles de...?
0: Te sigo. El volumen de presos que tiene Uruguay es de los más altos de la región. Y es más, si nos van a observar a nivel de relatorías internacionales, ya les adelanto que tenemos casi 17.000 y vamos a tener muchos más. Y ningún gobierno ha cambiado esto. Y el gobierno que está actual, que está ahora, que en su programa de gobierno tenía esta palabra impronunciable, desprisionalización, no lo hizo ni lo va a hacer. Porque hay dos vías para que eso pase. Reformas legales para que gente que hoy va presa no vaya, o liberar gente que está. Y eso no va a ocurrir en ninguna medida. Te lo adelanto ya. Porque aparte, el reclamo ciudadano es el opuesto. Es che, la puerta giratoria. Tenemos 17.000 presos, y yo cuando ando, y ustedes si caminan, anden en la vuelta, pasen por Cerro Norte, pasen por Marconi, y díganle a la gente, che, tenemos muchos presos, ¿eh? Es hora de liberar unos cuantos. Vean que vuelve. Y me cuentan. La gente va a decir, no, ¿qué? Tenés la giratoria. Si él te roba acá, y mañana está de vuelta acá. Que no pasa nada.
2: Pero no tiene que ver con el contexto también de la cárcel, cómo son las condiciones que hay en la cárcel, incluso con esto que de liberar presos, ¿no? Entre comillas. No, se habla, por ejemplo, de medidas privativas, medidas no privativas de libertad para delitos menores. ¿Eso no podría ayudar de alguna forma para no fomentar esta reincidencia que muchas veces se da en la propia cárcel?
0: Este debate, vos sabés que implica muchas veces, me pasa en el Parlamento, mucho desconocimiento del sistema. Las medidas alternativas, nombrame 3 que funcionen hoy, de aplicación real. 3 medidas alternativas.
1: ¿Presión domiciliaria?
0: Está bien. Ahora, que tenga hoy...
1: ¿Tobillera?
0: Bueno, pero eso, a ver, vamos a entendernos. Eso, en algún punto, para determinados delitos, son hipótesis de cuasi impunidad. Hoy las tobilleras que hay son pocas, se usan en su mayor medida para violencia doméstica. Eso implicaría una inversión que el Estado no ha hecho ni va a hacer. O sea, es un no debate. De vuelta, hoy, por delitos menores, nadie iba preso en el Uruguay, ¿eh? Esto determina, porque aparte me hace, cuando yo voy a rematar, me encaja los redondeos. Entonces,
1: no, lo que pasa es que cada respuesta tenía mucho contexto y a veces el tiempo nos apremia. Ya llega Antonio y tenemos
0: hoy
1: que.
0: La enorme mayoría de los delitos menores no tienen hipótesis de cárcel. ¿Saben cómo se resuelven? Con un proceso abreviado, con libertad a prueba. ¿Saben qué es la libertad a prueba? Probablemente una firma semanal o quincenal en la comisaría. Básicamente, para cualquier ciudadano medio, una cuasi hipótesis de impunidad, una advertencia para que no lo haga después. Yo te diría que hoy, por un delito menor de hurto, preso, salvo que sea hiperreiterante o reincidente, no estamos en ese debate. Entonces, creo que a veces a la contraposición le falta realidad.
1: Ojeda, ya para cerrar, Diego Sanjurjo, por ejemplo, que en la tanda estábamos charlando sobre él, decía que tener seguridad en una dictadura es una papa.
0: Bueno,
1: sobre
0: no lo
1: todo por lo que está ocurriendo en El Salvador y también por las situaciones que ahí no hay un Estado de Derecho firme en El Salvador, hay suspensión de las garantías muchas veces. ¿Eso es aplicable al Uruguay? ¿Eso se podría traer a nuestro país? Y que sea, después de todo lo que pasamos con periodos oscuros ¿no? De dictadura, volver a aplicar suspensión de garantías en un pleno Estado de Derecho.
0: Pasa que partís de premisas que son factos que no son.
1: ¿Qué defensa pueden hacer las personas acusadas?
0: Vamos por partes. Vamos, yo le entré a esto en profundidad, porque yo creo que el debate se ha vuelto un poco panfletario, sobre todo con el tema de los derechos humanos.
1: Germán Haller hace un discurso panfletario.
0: Yo lo escuché a Germán, no hizo ningún comentario de derecho penal. Hizo un comentario político, que se lo respeto mucho. Ahora, no fue ninguna disquisición técnica, fue un comentario político que tiene derecho a hacer, por supuesto. Ahora, también yo tengo derecho a tener discrepancias políticas con Germán, porque no hay un comentario ni de criminología ni de derecho penal. Cuando él dice que o le endilga al presidente de El Salvador la participación criminal en grupos narcos, bueno, yo no lo escuché nunca, eso correrá por cuenta de quien lo dice. Lo que sí digo, y aquí me detengo, primero, que una dictadura genere seguridad es una papa, no es verdad. De eso lo discuto con Diego en cualquier día, o sea, no es así. De hecho, hay dictaduras hoy existentes en Latinoamérica que tienen hipótesis de seguridad terribles. Hablemos de Venezuela, hablemos de Cuba y seguimos de largo. Tienen los peores números de seguridad. De hecho, el mismo Uruguay tampoco obtuvo los mejores números de seguridad con una dictadura militar. O sea que eso no es tan lineal, o al menos admite algún debate. Después, lo que estuvo interesante de la visita de Ulloa es qué es lo que tocaron en materia de garantías. Primero, yo creo que hablar de hoy de dictadura en El Salvador al menos admite algún debate. ¿De acuerdo? Admite algún debate. Por lo pronto, porque las autoridades que están tienen voto popular, tienen mayoría en todas las cámaras, o sea que eso ya lo diferencia de otras dictaduras del continente que hace 70 años están a prepo contra gente que se va en balsa a riesgo de morirse con tal de escaparse, ¿no?
1: Bueno, ahí podríamos poner el concepto de Venezuela cuando se hablaba de dictadura y también había elecciones. ¿Cómo se hace?
0: Bueno, pero acá la palabra dictadura la ponen ustedes, entonces yo siento la necesidad de hacer
1: algo. No, integrantes de la coalición dictadura.
0: Venezuela sí, pero la palabra dictadura en el marco del debate de El Salvador, creo que al menos, no digo que no pueda llegar a serlo en algún momento, si pasan otras cosas, pero hoy yo creo que me parece al menos algo temerario calificarlo directamente de dictadura cuando tiene voto popular y no hay ninguna observación internacional sobre cómo se produjeron sus elecciones. ¿De acuerdo? Ahora, sobre la suspensión de garantías, y es lo último que digo antes que me corran, me va a venir el gancho, ¿vieron? De la rana que se lo llevaba, ¡pac! Y le sacaba del aire, me van a apagar el micrófono. Lo que suspendieron, y acá, este es el debate central, porque no es genérico, es el plazo de detención pasó de 3 a 15 días. Eso es un dato relevante. Para mí tiene que ver con el volumen de gente que detuvieron junta. No le da la vida para poder procesar la cantidad de gente que tuvieron junta. El segundo tema es la intervención de teléfonos contra la detención. O sea, te pueden mirar el contenido del celular, porque básicamente con eso saben si perteneces o no a un grupo criminal. Y la tercera, que yo creo que aquí viene el debate maduro, que yo entiendo que tiene como más contenido. Primero, el estado de excepción solamente aplica para el delito o los delitos de pertenecer a una grupo criminal organizado. No para nada más. O sea, si mañana hay una rapiña en la calle de random, no está involucrada en el marco de la excepción.
1: Si yo denuncio a Yamila, que integra la organización, ¿la detienen? ¿Y qué pasa?
0: Generalmente, viste que no opera por el marco de las denuncias en particular. Y opera por sus propias investigaciones, por lo menos por lo que explicaron. Y también tenés un extra, que la pertenencia a una mara en El Salvador viene con un tatuaje en la cara, ¿no? O sea, básicamente la gente se pone un cartel de orgullo, de pertenencia a un grupo criminal organizado. Eso, en algún punto, te diría que facilita bastante saber quién sí, quién no, si tiene un tatuaje en la cara de pertenencia a una mara. Entonces, lo que ellos sí hicieron para la pertenencia a grupos criminales, y acá es un tema así, más sensible, es invertir la carga de la prueba. ¿Tá? Yo te detengo y tú tenés que probar que no sos parte de un grupo criminal. Lo que sí también, cuando los estados tienden a pasarse de rosca mucho, por ejemplo, en estos casos, si se llevaran presa muchísima gente que no tiene nada que ver, lo más probable que también ocurriera es que mucha gente empezara a desaprobar el sistema. ¿Me explico? Porque, bueno, todos tienen familia, todos tienen amigos, y si me llevé 15.000 personas, o 20.000 personas, o 100.000 personas que no tienen nada que ver, es muy probable que yo no tenga estos números de aprobación que tengo hoy. ¿De
2: no quiero entrar en debate, pero...
0: Bueno, pero introducen ustedes
1: al
0: debate.
1: Acá porque son
0: lo que digo con esto, y te remato.
1: Sí.
0: Esto no es modelo sí, modelo no, porque nada se importa 100%. Hay cosas interesantes, sobre todo control territorial, por supuesto que sí, por supuesto que sí. Y lo que también quiero decir, no hay mayor eficacia de seguridad sin por lo menos evaluar algunos costos. Lo que Uruguay tiene que evaluar es qué costo está dispuesto a pagar para mejorar una situación de seguridad hoy insostenible. Y te remato con lo último, Uruguay hoy tiene barrios tomados por el narcotráfico, tiene que asumirlo y tiene que combatirlo. Ahí no hay que pegar ninguna garantía, ¿eh? Hay que tomar la decisión de llenar de republicana los barrios complicados. Punto. Y el ministro tiene que dejar de dedicar sus horas a negar y reducir el problema y empezar a reconocerlo, asumirlo y enfrentarlo.
1: Ojeda, muchas gracias por haber venido.
0: Gracias.
1: Pausa y ya llega Antonio.
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0: Quedan muy pocos minutos y ya está Antonio Ladra en nuestra mesa. Antonio, bienvenido.
1: Bien, ¿cómo les va?
2: Bueno, ¿la bronca quedó de lado?
1: No, no hizo ninguna bronca.
2: No, la bronca de la columna.
1: Bueno, pero eso lo hacemos mañana.
2: Mañana,
1: o
2: mañana.
1: Sea, queda para mañana o para pasado. Capaz que mañana sería bueno ampliar sobre lo que fue la entrevista hoy con el senador Ojeda, que dice muchas verdades, es cierto, pero también hay otras cosas que se pueden o que habría que discutir amablemente, ¿no? Simplemente, primero, me llamó la atención la llegada del vicepresidente de El Salvador acá a Uruguay, y yo pensé que, de verdad, lo habían traído a alguna organización. Es cierto que Uruguay es presidente de la CELAC, hay una cantidad de elementos, pero no están viniendo todos los países de la CELAC están viniendo a visitar Uruguay. O sea, llamó la atención eso. Fue una invitación del ministro Luetkin. ¿A santo de qué? ¿Acuerdos? El Salvador tiene grandes inversiones en Uruguay. ¿Uruguay tiene grandes inversiones?
2: No,
1: no me parece. Lo cierto es que la llegada de este hombre de Ulloa sirvió para, bueno, para quienes lo presentan, vengan como la palabra como es la palabra santa. Quiero decir una cosa. Bukele sí logró bajar las tasas de homicidio. Simplemente se lo acabo de decir al senador ahora, ¿no? O sea, acá no estoy diciendo nada, acá en el corte. El pico histórico fue en el año 2015, con 6.656 muertos, una tasa de 107,6 cada 100.000 habitantes de homicidios. Después hubo una caída sostenida entre 2016 y 2018, 2016 5.276, 2017 3.962, 2018 3.346. Entre 2015 y 2018 los homicidios ya se habían reducido a la mitad, ¿no? O sea, partió de un alto nivel de homicidio, lo redujo a la mitad. Lo que hizo Bukele fue reducir la mitad de la mitad de esa que él se atribuye en definitiva, ¿no? 2019 comenzó la tendencia a la baja y logró bajar un 51,3%. Con Bukele pasó de 38 cada 100.000 habitantes en el 2019 y ahora está en una tasa ínfima, 1,9. No es cierto que los líderes de las maras no actúen. Están actuando donde actúan, siempre. Claro. En Los Ángeles, están en Estados Unidos, están presos en Estados Unidos, esas cárceles, o libres, están disfrutando. Lo que están allí presos son las pobres personas que tuvieron que ingresar a las maras para poder sobrevivir. Pero bueno, es para conversarlo, mañana prometo ampliarlo.
2: Y profundizar también en los conceptos que manejó Ojeda sobre el final de la entrevista,
1: sí,
2: ¿no?
1: Sí, sí.
2: Toda la parte que tiene que ver con la legalidad y los temas que él maneja para aplicarlos también a muchas preguntas que nos hacíamos.
1: Sí. También es cierto, él decía que cuando se planteó el tema de los allanamientos nocturnos, él decía que él sabía porque estaba dentro de la policía, es cierto, él era el abogado de la policía. Los
2: del
1: policías,
2: sindicato.
1: Del sindicato policial, no estaban de acuerdo.
0: Vamos a seguir profundizando en esto.
1: Dale.
0: Mañana nos vamos a reencontrar antes a las 7 de la mañana acá.
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0: ¿Cómo les va? Buen día. Aquí estamos haciendo la mañana de la diaria, programa de martes, que arrancó movidito en el aire de la diaria radio, hasta hace bien poco en el panorama informativo. Hubo una entrevista en la que se habló de buena parte de los temas de los que se discute más, capaz, políticamente en los últimos tiempos. Me refiero a la entrevista con el senador del Partido Colorado y secretario general Andrés Ojeda. Y aquí estamos con Mariana Schianelli para empezar un programa que algunas de esas discusiones seguramente les dé continuidad. ¿Cómo te va, Mari? Bienvenida.
1: Muy buenos días, es un gusto estar abriendo otro programa de la mañana de la diaria radio con un programa muy cargadito de información.
0: Muy cargado. Entonces la variable de ajuste va a ser la charlita inicial.
1: Claro que sí.
0: Hoy no hay ni frío, ni calor,
1: nada.
0: Ni fútbol, ni música, absolutamente nada. A ver, algo sí.
1: Pero sí hay que nos escriba.
0: Eso mismo. Y como la gente a veces se olvida, hay gente que es muy olvidadiza, se lo vamos a recordar.
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0: Papel a la diaria, vamos a la edición que nos gusta, la que entra por abajo de la puerta todas las mañanas, todavía en muchas casas, aunque menos que en otros tiempos, ¿no? Es lo que tiene la era digital. Y bueno, la portada papel de la diaria tiene una foto del secretario de la presidencia, Alejandro Sánchez, tomada ayer por Nadia Lula en la residencia de Suárez y Reyes tras la sesión del Consejo de Ministros, ¿no? Que arrojó novedades, por ejemplo, la que se destaca en el titular. El Poder Ejecutivo enviará al Parlamento esta semana el proyecto de ley para crear una causal de retiro que permita a trabajadores y trabajadoras acceder a la jubilación de forma anticipada y poder retirarse desde los 60 años.
1: El secretario de Presidencia, Alejandro Sánchez, explicó que la nueva causal no es discrecional, sino que implica la libertad para todos los trabajadores y trabajadoras de poder recurrir a ella siempre y cuando cuenten con 30 años de aportes.
0: También destacó que el proyecto prevé un incentivo para quienes opten por postergar su jubilación y que el esquema propuesto implica que personas de ingresos bajos y medios bajos van a poder jubilarse a los 60 años en iguales o mejores condiciones de las que se establecían en los haberes jubilatorios previos a la reforma aprobada en 2023 durante el gobierno del expresidente Luis Lacalle Pou.
1: El director de la Oficina de Planeamiento y Presupuesto, Rodrigo Arim, habló con la diaria y dijo que el diseño de la iniciativa prioriza a las personas más vulnerables y asegura la sustentabilidad fiscal del sistema y acotó que la medida obedece a la voluntad ciudadana.

0: que no la violenta, dado que la población eligió un gobierno que prometió hacer un diálogo social para construir modificaciones que mejoren el funcionamiento del sistema.
1: De hecho, esta propuesta estuvo incluida en el documento final, el diálogo social sobre protección y seguridad social, y desde aquel momento, hablamos bastante cuando se emitió ese documento, estaba pendiente que se elaborara el proyecto de ley y llegara al Parlamento. Aparentemente ya está elaborado y esta semana estará en el Parlamento. Y esto ya ha disparado reacciones opositoras, porque hay dirigencia opositora que rechazó ante las primeras versiones o datos al respecto este proyecto de ley de retiro anticipado.
0: Uno de ellos fue el presidente del Partido Nacional, Álvaro Delgado, que cuestionó al gobierno a través de la red social X y lo acusó de insistir por otra vía con algo sobre lo que la ciudadanía ya se pronunció en las urnas en referencia al plebiscito sobre aspectos previsionales de 2024.
1: También habló el diputado colorado Conrado Rodríguez, que habitualmente trabaja los temas previsionales, integró la comisión parlamentaria que trabajó durante el periodo pasado en el proyecto de ley de reforma previsional que finalmente se aprobó, y dijo a La Diaria que la propuesta es una aberración, así la definió, que va en contra de la demografía y de la biología y que tiene un componente muy tribunero, y adelantó su oposición.
0: En cambio, el diputado y líder de Identidad Soberana, Gustavo Salle, dijo a La Diaria que no se puede expedir de antemano porque la propuesta podría tener un cangrejo debajo de la piedra, cito textual. Su partido apoyó el sí en el plebiscito de 2024 que proponía fijar la edad de retiro en 60 años, entre otros cambios.
1: Entonces ahí me parece que hay una de las expectativas del oficialismo en el sentido de obtener los votos en la Cámara en la que no tiene mayoría, porque en el Senado el proyecto de ley es un hecho que se va a aprobar. El tema es en la Cámara de Representantes. La otra duda está en torno a Cabildo Abierto, que yo tengo la impresión de que en su momento, cuando terminó el diálogo social, emitió señales de apertura a considerar esto, pero ahora que esto será concretamente un proyecto de ley, habrá que verlo, ¿no?
0: Sí, y pasando a otros temas que dejó el Consejo de Ministros, también se abordaron los avances sobre la elaboración de un Plan Estratégico Nacional de Ciencia, Tecnología e Innovación, y se analizaron los indicadores recientemente publicados sobre pobreza e indigencia.
1: Yendo por partes, en primer lugar, Plan Estratégico Nacional de Ciencia, Tecnología e Innovación. ¿Qué dijo Sánchez? Porque también habló de este tema el secretario de la Presidencia. Dijo que primero se hizo un diagnóstico y se empezó a elaborar el plan para ver de qué manera la ciencia puede contribuir a los desafíos nacionales. Y también dijo que este plan va a entrar en una segunda fase que estará centrada en relevar cuáles son las capacidades que tiene el país para hacer frente a estos desafíos y culminará aproximadamente en mayo de 2027, o sea, año que viene, antes del primer semestre o durante el primer semestre, cuando se presentará una hoja de ruta.
0: También habló de una necesidad imperiosa de actualizar este plan, ya que su última aprobación data del gobierno de José Mujica, previo al chat GPT, dijo Sánchez, para que se entendiera las dimensiones de la desactualización que tiene este plan.
1: Otro asunto que mencionaste en el titular, del que habló Sánchez. El Consejo de Ministros analizó la disminución de la población que está viviendo, o que por lo menos en el primer semestre del año estuvo por debajo de la línea de la pobreza. Recordemos que cayeron tanto la pobreza como la indigencia en función de la medición por ingreso que hizo, y los resultados se publicaron recientemente, el Instituto Nacional de Estadística. Con respecto a esto, Sánchez dijo que son datos muy auspiciosos, que en definitiva impactan en un conjunto muy grande de personas, ciudadanos y ciudadanas uruguayas, que dice este informe, han salido de esa condición de pobreza.
0: También habló en particular de los datos de la reducción de pobreza infantil en menores de 6 años, que bajó de 32,4 a 24,9% en el primer semestre de 2026, y también resaltó que la asignación única para niños y adolescentes incorporada en la última rendición de cuentas va a comenzar a regir recién en 2027, por lo que la actual baja de la pobreza se debe a un incremento del ingreso de las familias, tanto sea por la vía del salario como por la vía de la creación de empleo.
1: Dijiste algo muy importante al comienzo de este redondeo de lo que dijo Sánchez, ¿no? La caída de cerca de 10 puntos porcentuales, sí, de la pobreza, puntualmente, según lo que publicó la web de Presidencia, y creo que también Sánchez lo dijo así, en la franja etaria que va de los 0 a los 6 años, uh-huh, que es la que tiene los mayores niveles de pobreza en un país en el que la pobreza infantil es un problema muy grande, como se sabe. ¿Por qué destaco eso? Porque en el informe del INE publicado la semana pasada no está el desglose por edades. El desglose por edades se presenta en el informe que el INE publica en los primeros semestres de cada año. De hecho, por allá por abril o mayo de este año, acá hablamos de esos datos cuando se presentaron los correspondientes al año cerrado 2025. Entonces, evidentemente, en el gobierno tienen los datos que ahora INE no publicó, porque en el segundo semestre solo se publican los datos de pobreza y de indigencia del primer semestre sin esa distinción, y políticamente se tomó en el Consejo de Ministros de ayer la decisión de manejarlos, además de que se publicaron en la web de la Presidencia. Yo hablé con gente de la estructura del Instituto Nacional de Estadística y me dijeron que efectivamente ellos, no voy a decirlo así, no es que me dijeron no nos hacemos responsables, sí me dijeron en el informe que publicamos ahora, lo que hay es lo que se supo la semana pasada, de manera que por alguna vía interna, como están esos números, simplemente no se publican ahora en Presidencia, dijeron, vamos por lo menos a volantear uno, a mencionar uno, que es el que da cuenta de esa caída de 10 puntos porcentuales prácticamente de la pobreza entre los 0 y los 6 años. De la agenda del día, adelantamos algunas cosas a nivel político. Será un día en el que se volverá a hablar de Cardama, porque la ministra de Defensa Nacional, Sandra Lasso, estará en la Comisión de Defensa de la Cámara de Representantes para hablar de las OPB, aunque en realidad, más allá de que el tema Cardama y la discusión con respecto a lo que pasó va a estar, también me imagino que habrá muchas preguntas orientadas a qué va a hacer el gobierno con las patrulleras que el gobierno dice de cualquier manera se van a comprar al final de este periodo. Es decir, que este periodo terminará con eso resuelto. Bueno, yo me imagino que irá también en buena medida por ahí lo que se hable con la ministra.
0: Exacto, y pasando a lo que es nuestra agenda del programa del día de hoy, ya está en estudios el diputado colorado Adrián Jury, pero también vamos a recibir al diputado Frente Amplista Daniel Diverio para hablar del llamado a sala promovido al ministro de Trabajo y Seguridad Social Juan Castillo, pero no solamente es importante el anuncio que se dio a conocer en el Consejo de Ministros respecto a la edad de jubilación. Bueno, eso va a estar en las entrevistas.
1: Va a estar, sí, efectivamente. La cuestión de la terminal de contenedores del puerto de Montevideo, ¿no? Lo que demoró ese conflicto, cómo actuó el gobierno, es en buena medida, no lo único, pero en buena medida lo que motiva este llamado a sala promovido por el Partido Colorado. Entonces, naturalmente hablaremos de eso y, como decías, de los aspectos jubilatorios también, porque son dos diputados, Jury y Diverio, que están en la Comisión de Legislación del Trabajo y Seguridad Social de la Cámara de Representantes. Yo te diría que el de hoy es un programa de trabajo y seguridad social, porque también tendremos más adelante en una tercera entrevista a Alejandra Pico, que es investigadora del Instituto Cuesta Duarte, del PITCNT, economista, que hablará del proyecto de ley de competitividad y reducción del costo de vida, que está a estudio en el Parlamento, porque recientemente una delegación del PITCNT compareció ante una comisión parlamentaria, la que en este momento lo está estudiando, y dio su opinión a priori positiva con respecto, sobre todo, a una disposición incluida en el proyecto que no le gusta a la Cámara de Industrias del Uruguay, esa que tiende a multiplicar las posibilidades o diversificar las posibilidades de importación de ciertos productos para promover la competencia e impactar así en una baja de los precios en algunos rubros que en Uruguay se da, que hay de repente una sola empresa que importa algo que se termina vendiendo después a un precio muy alto en el mercado. Entonces, de eso en particular, pero también de la mirada del PITCNT en general a ese proyecto de ley, que a veces lo asociamos mucho a la visión empresarial, a una cuestión liberal, y no siempre hemos escuchado lo que dice el movimiento sindical. Estaremos hablando con Alejandra Pico, y agrego que este programa tendrá incluso una canción al final, que ustedes se preguntarán cómo, bueno, lo conseguimos. Va a tener que ver con la seguridad social, y lo dejo por ahí.
0: Me encanta, estén atentos entonces al final del programa a ver qué canción terminamos eligiendo. Llegaron algunos mensajes con imágenes que nos desean buen día a toda la audiencia,
1: buen día,
0: y esperamos recibir más mensajes a lo largo del programa.
1: Por acá dejamos el primer bloque, creo que apuramos bastante, anduvimos bien. Ahora, después de la pausa, ya en los tiempos habituales, empezamos con las entrevistas, apuntando en primer lugar a esa interpelación que asoma al ministro de Trabajo.
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1: Con 23 minutos de la mañana, primera entrevista en la mañana de la diaria, asoma un llamado a Sala al ministro de Trabajo y Seguridad Social, Juan Castillo, promovido por el Partido Colorado, por el diputado Adrián Yuri del sector Vamos Uruguay, y hoy a dos voces vamos a estar anticipando eso que ya preguntaremos cuándo será, es decir, si tiene o no fecha, porque a segunda hora estará Daniel Diverio, diputado del Frente Amplio del Partido Comunista. Pero empezamos por Yuri. Adrián, bienvenido, es un gusto recibirte en la mañana de la diaria.
11: ¿Qué tal? Muchas gracias por la invitación.
1: Sos integrante, igual que el invitado de la segunda hora, que Diverio, de la Comisión de Legislación del Trabajo y Seguridad Social de la Cámara de Representantes. Y antes de preguntarte por qué han resuelto llamar a Sala Castillo, quiero saber si ya está definida la fecha, lo que recién preguntaba, del llamado, justamente.
11: Bien, la fecha se vota, perdón, hoy se vota en la Cámara. Y a partir de ahí, el proceso es que el ministro, junto con el presidente de la Cámara de Representantes y la Secretaría de la Cámara, coordinan una fecha. El ministro puede decir voy mañana o puede decir coordinar una fecha X. Ese es el tema.
1: ¿Cuáles son los motivos del llamado a Sala?
11: Bueno, primero que nada es la conflictividad que hay en el país a nivel general y a nivel laboral, que a nosotros nos parece muy importante y que está afectando una cantidad de familias. La gota que derramó el vaso fue el conflicto en el puerto, pero esto lo venimos viviendo, el tema de la conflictividad, hace un año y medio, ponele, porque el gobierno asumió hace un año y siete meses. Entonces, a partir de ahí, nosotros empezamos, desde la Comisión de Trabajo, a observar y a meternos más en el tema del trabajo, el tema del empleo, y encontramos una cantidad de conflictos que se podrían haber resuelto con un poco de autoridad por parte del Ministerio. Y bueno, por ahí viene. Pero lo central es qué pasó en estos ocho meses de inoperancia o de inactividad por parte del Ministerio con el tema del conflicto en el puerto.
1: Yendo por partes, y ahora vamos a desembocar necesariamente en el puerto. Dijiste que en ese análisis que hicieron encontraron una serie de conflictos que ustedes entienden el Ministerio no abordó con la autoridad suficiente o la que esperaban. ¿A cuáles te referís?
11: Y te pongo un ejemplo. Hace poquito, vamos a una de reciente, frigorífico Tacuarembó. 1.300 familias, 1.300 trabajadores, 1.300 familias que se ven afectadas al seguro de paro. El ministerio, la prensa le pregunta al ministro, ministro, ¿observó qué es lo que sucedió en el frigorífico Tacuarembó? Y el ministro dice, no, estaba ocupado con otra cosa, no pude ver los papeles que me acercaron. No es respuesta para un ministro. El ministro tiene que estar en todo y en todos los detalles y tiene que estar informado. No le digo que él esté en todo, pero para algo tiene sus asesores, sus secretarios y demás. Ese es un ejemplo de que a nosotros nos chocó muchísimo, pero muchísimo, antes de presentar la interpelación.
1: Ponías el ejemplo del frigorífico Tacuarembó hace pocos días, cuando recién se había alcanzado el preacuerdo vinculado al conflicto en la terminal de contenedores del puerto de Montevideo. Estuvo en este programa el subsecretario de Trabajo y Seguridad Social, Hugo Barreto, y dijo que al respecto había un grupo de trabajo del Poder Ejecutivo porque se asocia lo que pasa en ese ámbito con algo más amplio, que es una serie de problemas que hacen que recurrentemente en la industria frigorífica en los últimos años se recurra a despidos o al uso, hay quienes entienden al abuso del mecanismo del envío de personas al seguro de paro, lo que hace que finalmente toda la sociedad termine costeando el precio de que determinadas personas durante un tiempo no estén trabajando y que se ahorren ese gasto las empresas. ¿Qué mirada tenés con respecto no ya al frigorífico puntual que mencionaste, sino a ese contexto que conecta lo laboral con lo productivo, ¿no?
11: Correcto. Te sumo uno. El frigorífico Casablanca en Paysandú. El frigorífico Casablanca en Paysandú, hemos votado dos o tres veces la extensión del seguro de desempleo. Y nosotros, cuando nos llega del Poder Ejecutivo la extensión del seguro de desempleo del frigorífico Casablanca, ¿cuál es el problema que tenemos ahí? No tenemos informes ninguno. Lo único que viene es una resolución y no tenemos informes ninguno. Mire, con Salle podemos discrepar muchísimo, pero muchísimo. Pero cada vez que hablamos con los seguros de desempleo, dice, ¿y nosotros qué sabemos? Haciendo referencia al abuso que vos decís que pueden haber por parte de algunas empresas. Decimos, ¿y cómo sabemos que esta empresa no tiene, el ejemplo de Salle, un yate parado en Punta del Este y con eso no lo puede vender y solventar su empresa? ¿Por qué el uruguayo tiene que estar solventando esa extensión de seguro de desempleo? Obviamente que nosotros lo hacemos y lo votamos porque consideramos que 100, 200, 300 trabajadores, y siempre cuando digo trabajadores hablo de familia, porque atrás de ese trabajador hay una familia, ¿tá? Y capaz que muchas veces es el único sustento de la familia. Y a nosotros nos preocupa, y nosotros lo votamos porque para darle sostenibilidad a esa familia. Pero en realidad, el seguro de desempleo, cuando se hacen esas extensiones, es complejo.
1: O sea, ustedes entienden que aún quizá habiendo motivos para tomar ciertas decisiones, ha faltado información al momento, por ejemplo, de recurrir en el ámbito frigorífico a través del Parlamento a extensiones de seguros de paro.
11: Toda la información, no solamente con el tema frigorífico, cualquier extensión de desempleo, de seguro de desempleo que venga, no tenemos información ninguna. Ninguna. Ojo, mire que no le digo que esto sea un tema del Frente Amplio. Capaz que ya venía de antes. Yo no fui legislador en el periodo anterior y lo desconozco, le soy bien sincero. Pero en este periodo que uno se interioriza y lo ve, dice, ¿pero cómo? No tenemos información ninguna. Vamos a votar una solicitud que viene del Ejecutivo, que ayuda a los trabajadores y a la familia, pero en definitiva no tenemos información ninguna.
1: Y pasando al puerto, ¿qué te dejó ese conflicto de varios meses que terminó cerrándose formalmente la semana pasada cuando finalmente se firmó el convenio colectivo?
11: Bueno, mira, recién hacías referencia a una comisión que se había formado y demás, haciendo referencia a la conflictividad y demás.
1: De la industria frigorífica en particular, ¿no?
11: Sí, de la industria. Bueno, yo te voy al ejemplo del puerto. En noviembre o diciembre del año 2025 se había formado justamente una comisión para ver el conflicto del puerto. ¿Y qué pasó con esa comisión? Del Ministerio de Trabajo. ¿Hay algún informe? ¿Hay algo? No sabemos nada.
1: En aquel momento, después, supongo que el convenio colectivo todavía no había caído, ¿no? Porque el conflicto se desencadena a partir del vencimiento del convenio anterior.
11: Pero si se había hecho una comisión previendo eso, ¿qué pasó en esa comisión entre que se formó y después que el convenio colectivo cae y hay que renovar el convenio colectivo? ¿Qué sucedió ahí? ¿Qué informes tiene el ministro? Vamos a poner un ejemplo. El ministro, ¿a quién le explicó o en dónde explicó cómo se resolvió esto? Porque para el ciudadano común lo resolvió Alejandro Sánchez de la Torre Ejecutiva.
1: Bueno, en el ministerio lo que dicen es que fue clave para este acuerdo lo que se definió en su momento como una propuesta de acercamiento que se presentó el 23 de septiembre, una semana antes de la firma del preacuerdo, que a su vez fue una semana antes prácticamente de la firma del convenio colectivo. O sea que, desde la interpretación del ministerio, esa propuesta que tenía originalmente tres puntos, ¿no? Acordar un número de jornales para ciento y pico de personas, mínimo por mes, en 21, pagar una partida de 38.500 pesos por única vez y una partida para determinados sectores, además de la anterior, fue clave en el hecho de que se pudiera salir de ese conflicto. ¿Entendés que hay un mérito del ministerio?
11: 7 meses esperaron para presentar eso. 7 meses esperaron. ¿Y por qué no lo presentaron al segundo mes, al tercer mes? 7 meses tuvieron que esperar que las navieras pasen para otro puerto, que las navieras le manden una carta al presidente de la República diciendo estamos perdiendo la confianza en el Uruguay. 7 meses totalmente inoperante.
1: Ahí lo que el ministerio ha explicado, si es que yo entendí bien, es que hubo una primera fase de la negociación en la cual, como se trataba de una negociación de convenio colectivo, las partes entablaron directamente un diálogo y que recién cuando se agotó esa posibilidad, entró a jugar el Poder Ejecutivo a través del Ministerio porque no había habido acuerdo. ¿Te parece razonable esa explicación?
11: A ver, acá hay un tema que es clave y es un tema de autoridad. Yo lo veo de esa manera. Pasa con la seguridad en las calles, pasa en el Ministerio de Trabajo. Es un tema de autoridad. ¿Y por qué digo un tema de autoridad? Porque vos no podés dejar ver, como les decía recién, dejar ver pasar los barcos y no hacer nada. Había una comisión, habían funcionarios del ministerio, pero el ministro es el ministro y se tiene que hacer cargo el ministro. Yo entiendo que ahora va a venir el diputado de Iberio a hablar maravillas del ministro y va a venir a hablar maravillas de cómo se hizo este acuerdo y cómo se llegó y qué bien que se llegó y qué bien que estuvo y cuánto perdió el Uruguay. Y no hablo de millones de dólares, hablo de la confianza. La confianza que siempre generó el Uruguay y la confianza que tiene el Uruguay para el exterior es buenísima. Y no le estoy hablando del periodo pasado de los 5 años. Estoy hablando también del periodo de Vázquez. Estamos hablando del Uruguay. Cuando yo hablo del Uruguay, lo hablo con pasión, ¿no? Y le digo, es el Uruguay, vamos arriba. El Uruguay tiene una confianza para el exterior muy buena. Necesitamos seguir con esa confianza. Y si hablamos de empleo, si no tenemos confianza, no vienen los inversores. Y si los inversores no vienen, va a haber menos empleo. Y se van y ya se está viendo que se está perdiendo empleo de calidad. Entonces, ¿cuál es el plan y cuál es el rumbo de este gobierno y del Ministerio de Trabajo en cuanto a la generación de empleos o la mejora de empleo de calidad? Porque vamos a hacer una cosa, ¿no? se llenaron la boca durante mucho tiempo haciendo campaña que vamos a sacar a los que cobran menos de 25 mil pesos o a los 25 mil pesistas, como lo llaman, ¿no? ¿Qué se ha hecho? Un año y siete meses, esperaron en gobierno, gobernaron 15 años y...
1: Bueno, tenemos algunas cifras de trabajo y salario, yo no me quiero adelantar, pero lo que surge de la ronda de consejos de salarios del año pasado es que esos sectores, los de los salarios más sumergidos, como se les dice, van a tener un incremento superior al del resto de los sectores en un gobierno que lleva un año y algo. ¿No es hacer algo eso?
11: Mire, algo hay que hacer, pero y se hizo, genial. No por parte del Parlamento.
1: No, del Poder Ejecutivo estoy diciendo.
11: Está bien, pero al Parlamento no llegó leyes que mejoren el empleo.
1: Pero hubo un proyecto, la única, una ley aprobada,
11: sí,
1: ¿no?
11: Sí, sí, a eso iba. La única ley que llegó después de un año fue la Ley de Empleo Integral. ¿Qué es la Ley de Empleo Integral? Un refrito de la ley del 2021. ¿Qué es la Ley de Empleo Integral? Subsidios que ya existían para que las empresas puedan tomar empleo y trabajadores y tener un subsidio para que la empresa tenga un alivio. Bueno, en el periodo pasado se hizo y tampoco funcionó.
1: O sea que entendés porque, eso que se aprobó no va a dar resultado.
11: Mirá que yo soy muy crítico para atrás también, ¿eh? Digo, no es que yo vengo todo contra el frente, todo contra el frente. No, eso no funcionó.
1: O sea, para que la gente entienda, quien no lo siguió, se otorgan subsidios a cambio de... para incentivar la contratación de gente que está en los sectores más vulnerables de la población. Distintos colectivos de personas que tienen dificultades para acceder a empleo. Esa es la síntesis,
11: sí,
1: digamos,
11: sí,
1: ¿no?
11: Esa es la síntesis.
1: Y vos entendés que eso no es
11: a ver,
1: no va a servir.
11: Va a funcionar poco, porque lo que falta es información. Así como tú estás explicando ahora de qué se trata eso, anda al interior a un autoservice o a una ferretería que tiene 3 empleados y capaz que necesita contratar otro. ¿Qué le llega a la información?
1: Bueno, eso en este programa lo abordamos, ya no recuerdo en qué entrevista, y una de las cosas que se planteaba es que ahí hay un trabajo que se dijo se iba a hacer con las cámaras empresariales, en las que están nucleadas las distintas empresas que pueden acogerse a la contratación a través de esa vía. ¿Sería suficiente eso?
11: Yo no sé si eso es lo suficiente, creo que sí. Creo que puede ser... A ver, no es lo suficiente. Yo creo que puede ser un paso para que le llegue, sí, a más cantidad de gente. Se hizo en el periodo pasado, tampoco funcionó. O sea, a ver, cuando yo digo tampoco funcionó es, funcionó a medias. Obviamente que hubieron empresas que se acogieron a los subsidios, pero ¿sabe qué pasa? Eran empresas que tenían 80, 90, 100 empleados. Esas empresas tienen contador, tienen recursos humanos, es más fácil de acceder. Ahora, el pequeño empresario, el pyme, no llegan, no le llega esa información y no le llegan los subsidios. Le explico por qué yo digo lo del periodo pasado y no puedo hacer futurología por este tampoco. En el periodo pasado tenés un cupo para eso, para esos subsidios. Nunca se llegó a completar esos cupos. Y si nunca se llegó a completar esos cupos, no debe ser porque hay gente que ya no estaba buscando trabajo. Es porque en realidad faltó información o llegó o faltó llegar a la gente que realmente necesitaba contratar a una persona.
1: Quiero redondear la cuestión del puerto, volver a la cuestión del puerto de Montevideo. Mencionaste varias veces al comienzo de la entrevista o asociaste de alguna manera el conflicto que se extendió durante meses con la pérdida de cargas, sobre todo a nivel de contenedores. En este programa, antes incluso del conflicto o independientemente del conflicto, hicimos varias entrevistas con distintas personas vinculadas a la oposición, al oficialismo, personas expertas que han trabajado en la operativa portuaria, para hablar justamente de problemas que vienen de hace tiempo en el puerto de Montevideo. Y una de las cosas que surgió al momento de abordar el problema de la pérdida de cargas, mucho más que el conflicto, fue la de las tarifas. Es decir, que Montevideo ha perdido cargas porque hay puertos en la región que brindan servicios para contenedores más baratos y especialmente porque se fue una empresa que es MSC. Entonces, ¿hay que asociar la pérdida de carga con los paros o con esto otro que yo estoy mencionando?
11: Bueno, las dos cosas, ¿no? El puerto es caro, yo lo vengo diciendo, no solamente ahora que nombrase MSC, pero no me quiero ir, vamos a la carga. El tema del puerto es caro, es un puerto caro, MSC lo dejó hasta por escrito que era un puerto caro. Pero vos fíjate lo de MSC, vos fíjate lo que estamos perdiendo. Y no es solamente por el conflicto del puerto, no es por los funcionarios, los trabajadores del puerto, no es por ese lado, no es por el lado del trabajador. pero dejan de venir los cruceros de MSC, me voy de la carga, perdóname, ¿no? Los cruceros de MSC dejan de venir a Montevideo por la inseguridad, por la mugre que hay en la Ciudad Vieja, porque los cruceristas no quieren bajar porque les da miedo. Entonces, cuando hablamos del puerto, tenemos que hablar de mucho más allá de la carga. Pues fíjate que 16 cruceros menos van a venir, que traen 3.000, 4.000, 5.000 personas que bajan.
1: Ahora, ¿es por eso que vos enumerás? ¿Será por otras cuestiones que MSC está tratando de generar en el negocio de las cargas a partir de cómo dispone el funcionamiento de sus líneas de cruceros?
11: Es lo que ellos plantearon. Yo no tengo la certeza de que sea por un lado o por otro. Ellos públicamente salieron y dijeron, no venimos a Montevideo por estas condiciones. Y yo me pregunto, ¿cuántos empleos se van a perder en la Ciudad Vieja con esto? Pues todavía no llegó, ¿no?, la temporada. Los artesanos y las artesanas que están en la peatonal Sarandí, que los ves que hasta tejen ahí mismo para poder llegar al turista. ¿Qué va a pasar?
1: Ahora, Adrián, volviendo a la cuestión de lo que pesan las cargas, sí. Claro. Porque finalmente en el movimiento del puerto de Montevideo es un aspecto central, por más que hay otras terminales que también son muy importantes, pero en esta cuestión de las tarifas, que vos reconoces es parte del problema.
11: Es parte.
1: ¿Cuánto pesa el hecho de que haya una sola terminal de contenedores, Terminal Cuenca del Plata, empresa mixta, 80% de la multinacional de Bélgica, Catunasi, y 20% del Estado, que tiene la prioridad, no el monopolio, pero sí la prioridad en eso de que haya tarifas tan caras?
11: No, no es monopolio. Te contradigo, perdona que te contradiga un tema, dijiste es la única
1: terminal de contenedores.
11: Sí, pero está Montecom, que trabaja de una forma más reducida de lo que trabajaba antes.
1: Claro, pasa que Montecom no tiene terminal especializada, trabaja ahora en los muelles públicos, por eso dije la única terminal especializada.
11: Y ahora creo que hasta ustedes lo están promocionando, como que hay otra empresa que se va a presentar y demás.
1: En el Tumport, accionista mayoritario de Montecom, quiere hacer una segunda terminal, el gobierno no sabe si lo va a autorizar.
11: No, pero digo, porque está eso también envuelta. Entonces, a ver, los puertos creo que lo que necesitan es un dinamismo importante y lo que necesitan es permanentemente estar en cambios. Por ejemplo, lo que hablábamos recién de esta empresa que quiere ingresar nueva con otro muelle y demás. Creo que es importante que haya eso.
1: O sea, ¿vos estás a favor de que pueda haber dos terminales especializadas de contenedores en el puerto de Montevideo?
11: Yo creo que sí, pero también ahora tenemos un compromiso con TCP.
1: Bueno, yo iba a eso, justamente.
11: ¿No? Tenemos un compromiso con TCP, y vuelvo al tema de la confianza del Uruguay, porque ¿cuántos millones de dólares invierte TCP para mejorar el puerto? Muchísimos, ¿no? Bien, entonces tenemos que respetar lo convenido con TCP. Eso primero. Lo mandaron hasta la justicia y la justicia dijo, no, esto no tiene asidero, ¿no?
1: Entonces no se puede hacer una segunda terminal especializada.
11: Hay que buscarle la vuelta.
1: ¿Y cómo? Sin que TCP vaya al CIADI a presentar una demanda, que es lo que ya dijo que haría en tal caso.
11: Bueno, pero a ver, vuelvo a decirte lo mismo. Yo creo que esto es muy dinámico, y tenemos que sentar a todas las partes y ver de qué manera. Pero lo que no nos podemos cerrar es siempre decir todo que no. ¿Qué fue lo que hizo, lamentablemente, el sindicato del puerto durante 8 meses.
1: No quiero terminar la entrevista.
11: Permanentemente le dijo no a todo, no a todo, no a todo. ¿Y con qué se fue? ¿Qué logró?
1: ¿El sindicato del puerto?
11: Sí.
1: Puntualmente el de TCP logró un nuevo convenio colectivo donde hay determinadas contemplaciones que ya enumeramos. Querían, por 5 años, dicho sea de paso, ¿no?
11: Querían 3 años o 3 años y medio, porque las declaraciones eran, nosotros queremos 3 años, pero 3 años y medio accedemos, terminaron en 5.
1: Bueno, y eso no habla bien de cómo el gobierno impuso condiciones, digo en función de la falta de autoridad que le has achacado al gobierno.
11: Las condiciones que puso el gobierno demoraron 7 meses en llegar.
1: O sea que el problema es la demora, para sintetizar la discrepancia, el problema fundamental.
11: Pero ¿y si nosotros vamos a ver pasar los barcos y no vamos a hacer nada o no vamos a plantear nada, es inoperante? Y bueno, para mí esa es la definición. Fue el ministerio, no le quiero achacar todo al ministro Castillo, porque después viene Diverio y me dice que yo estoy en contra de los comunistas, pero es un tema ideológico también. ¿Y por qué digo que es un tema ideológico? Y cuando quieras un debate con Diverio, mirá que nos llevamos bárbaro, estaría buenazo hacerlo un debate con Diverio. Pero, ¿sabés qué pasa? Es un tema ideológico de verdad. Porque el ministro, que se considera comunista, y lo dice orgullosamente, y está bien y es respetable, su ideología en ninguna parte del mundo funcionó. Y si en ninguna parte del mundo funcionó, no quieran aplicarla acá. Entonces ahí es donde yo, para mí, tiene un problema grave e importante.
1: ¿Pero te parece que sí hay un régimen comunista en este momento? ¿O hay un ministro que es de ese partido político que forma parte del Frente Amplio y que ejerce sus funciones dentro de una institucionalidad que mantiene las características básicas y esenciales del Uruguay en materia laboral?
11: Yo hablé del ministro. Del ministro y su ideología. Y ahí es donde se confunde, a mi criterio. El ministro se le confunde. El ex sindicalista y presidente del sindicato del puerto con su ideología y cómo me siento con un empresario. Bueno, es complicado, ¿no? Si tu ideología realmente es comunista, sentarte con un empresario es imposible.
1: Ahora, en algunos sectores ha habido acuerdos con respecto a temas sensibles. Por ejemplo, a nivel de la construcción, se acordó una reducción de la carga horaria semanal. Ahí el ministerio acompañó un proceso donde fueron sindicato y cámaras empresariales las que se pusieron de acuerdo. ¿No va eso en contra de esta visión, digamos, tan asociada a las dificultades que tendría este ministerio para sentarse con las representaciones empresariales?
11: ¿Ustedes se acuerdan cómo terminó el conflicto de la construcción? Parando obras en Maldonado, y toda la gente que estaban preparando, todos los trabajadores que los estaban preparando para que en esta temporada puedan empezar a trabajar, les dijeron tienen que esperar un año más. Entonces, vuelvo a decir lo mismo, siempre atrás de un conflicto hay, y de un número, porque a veces uno, viste, que se pierde, yo intenté no hablar de números, porque uno se pierde con los números, y la gente escucha números y porcentajes. Atrás de cada número, cada porcentaje, ahí hay un trabajador y una familia.
1: Adrián, tenemos que redondear la entrevista, y ya que formás parte nada menos que de la Comisión de Legislación del Trabajo y la Seguridad Social de la Cámara de Representantes, no quiero cerrar la entrevista sin pedirte una primera opinión de esto que ayer no es que se supo porque se sabía, pero retomó impulso y presencia en la discusión, que es el proyecto de ley que esta semana, dijo el secretario de la Presidencia Alejandro Sánchez, el gobierno enviará al Parlamento, que se orienta a generar una causal de jubilación, de retiro anticipado, que permitiría justamente la jubilación desde los 60 años, siempre que haya 30 de aportes acumulados. ¿Qué opinión tenés como integrante de la bancada de Vamos Uruguay, Partido Colorado?
11: Te doy la opinión personal porque el proyecto no lo conocemos. No puedo hablar en nombre de la bancada, no puedo hablar en nombre del Partido Colorado, pues me parece que no corresponde porque no lo tratamos en bancada tampoco. Sí te puedo decir una cosa, la LUC ya saldó. Y yo soy un defensor de la LUC porque es cuando la gente se pronuncia, cuando el ciudadano común va y pone su voto y se pronuncia.
1: ¿Por qué hablas de la ley de urgente consideración?
11: Porque fue parte del proceso que se dio.
1: ¿Vos te referís a la edad jubilatoria actual?
11: Bueno, no fue.
1: Esa es la reforma previsional,
11: todavía
1: ¿no?
11: No fue,
1: del
11: periodo
1: pasado, 2023.
11: Me entreveré.
1: Es otra ley, ahí
11: disculpa.
1: Está.
11: La gente ya saldó cuando se hizo la reforma y se puso a plebiscito. Me confundí con lo de la LUC, perdona. Fue lo mismo que la LUC. La gente fue, el ciudadano común fue y votó. Entonces, para mí lo más importante es eso, que la gente votó. Ahora, si quieren reformarlo de vuelta, que lo pongan a plebiscito. No me parece que sea por la vía de una ley. Lo podemos discutir. Lo que pasa que esto, ¿sabes qué es? A mi entender, ¿está en el plan de gobierno del Frente Amplio? Sí, está en el plan de gobierno del Frente Amplio. ¿Le hicieron perder a las organizaciones sociales un año haciéndole creer que el diálogo social era un diálogo social y era un diálogo de sordos? Sinceramente, el diálogo social, el 50% de las cosas lo agarró Done y dijo, con Alcorta, dijo, esto no, esto no, esto no, esto no, esto no. Bueno, entonces, ¿para qué hacen un diálogo social? ¿Para hacer populismo? ¿Para decirle a la gente, miren qué amplio que somos nosotros, que dejamos participar a todo el mundo? No, No seas malo.
1: Ahora, esto salió del diálogo social.
11: Eso no lo pueden hacer. Esto estaba antes.
1: Esta propuesta.
11: No. Esto estaba antes ya.
1: Claro, pero se aprobó en el diálogo. Estaba en el documento final del diálogo.
11: ¿Y qué autoridad tuvo ese diálogo social? ¿Qué autoridad tuvo ese diálogo social para influir en las decisiones o del Frente Amplio o del gobierno? Ninguna. Porque, como te decía recién, todo lo que se aprobó en el diálogo social, vino Don y dijo, esto sí, esto no, esto sí, esto no, esto no, esto no, esto no. Entonces, estaba en el diálogo social. Y si no estaba en el diálogo social, y si no hacían perder a todas las organizaciones durante un año y pico con el diálogo social, lo hubiesen presentado igual el proyecto de ley. ¿Por qué no lo presentaron antes?
1: Adrián Yuri, ya está Diverio en los estudios. Muchas gracias por la visita.
11: Gracias a usted.
1: A la Diaria Radio y hasta la próxima.
11: Estamos a las órdenes. Gracias a usted.
1: Tiempo de pausa y tendremos el complemento de estos temas, de estas discusiones con Daniel Diverio, diputado Frente Amplista.
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1: 9.55, segunda entrevista del día, ya está en los estudios de la Diaria Radio, Daniel Diverio, diputado del Frente Amplio del Partido Comunista, diputado por Canelones, con previa trayectoria como dirigente sindical, ¿no? Del Zunca, nada menos. Y hablaremos con él de muchos de los temas recién abordados con Adrián Yuri, diputado del Partido Colorado. Daniel, bienvenido, gracias por la visita.
8: Bueno, gracias a ustedes por la invitación y bueno, una alegría poder compartir y un buen día para el conjunto de la audiencia, ¿verdad?
1: Muchas gracias. Fuiste aludido varias veces por Yuri en la entrevista anterior. Claro que fue un poco la previa, porque son estas dos entrevistas, el abordaje previo a lo que será en algún momento, no se sabe todavía la fecha, la interpelación, el llamado a sala promovido por el Partido Colorado. Yuri va a ser el miembro interpelante del ministro de Trabajo y Seguridad Social, Juan Castillo, que aparte pertenece a tu mismo sector dentro del Frente Amplio, ¿no? Al Partido Comunista. Al momento de hablar de los motivos de la interpelación, Yuri hizo foco en el conflicto que se extendió durante varios meses en la terminal de contenedores, puntualmente, del puerto de Montevideo, pero también habló en un sentido más amplio de la conflictividad como problema. Bien. Y sé que vos entendés que ahí no está el problema en este momento. ¿Por qué?
8: Que en realidad la conflictividad es un hecho que se da a lo largo de la historia del Uruguay, porque cuando hay intereses a veces diferentes, es normal que haya conflicto. El 90% de los conflictos se resuelven sin ni siquiera tenga visibilidad, porque muchas veces un conflicto se da en un centro de trabajo y en un diálogo en el propio centro de trabajo se resuelve. Es así, la mayoría. Hay otro porcentaje de conflictos que, bueno, son más complejos, no se puede resolver ahí, y quizás ahí es cuando pasa una segunda instancia donde, entre otras cosas, participa el ministerio a pedido de algunas partes, o el propio ministerio convoca para intervenir, para tratar de buscar una salida. Eso es lo que tiene que ver con la conflictividad. Pero cuando miramos los niveles de conflictividad a lo largo, por lo menos del 95 para acá, que hay una medición que hace la Universidad Católica del Uruguay, vemos algunos picos muy altos y otros muy bajos. Por ejemplo, del 95 para acá, los niveles más altos de conflictividad se dieron, por ejemplo, en el 2002, o sea, los picos más altos están ahí. Después hubo otro pico muy importante de conflictividad en el 2015, y el pico más alto de todo el promedio de que se está midiendo es del 2023. Después es cierto que hay picos muy bajos, como se dio en el 2005, también hay un pico muy bajo en el 2020, no había casi actividad en el Uruguay, y en este año, que es justamente lo que está cuestionando el Partido Colorado o Yuri, justamente está por abajo del promedio general, o sea, la conflictividad en el Uruguay en este primer semestre, según datos que tenemos de la Universidad Católica, está por abajo de los promedios. Entonces, hablemos claramente cuando hablamos de conflictividad. Los conflictos son inevitables, puedo reiterar. En una relación de dependencia entre dos partes, siempre van a existir los conflictos. Algunos son más profundos, más dolorosos, y otros más sencillos de resolver. Y a veces, ¿cómo se mide el conflicto más difícil o más complicado? Bueno, a veces tiene que ver con lo que incide en la economía. El conflicto del puerto, clarísimamente, que es justamente la salida de la economía del Uruguay o los ingresos de insumos para la producción, golpea. Pero hay conflictos que son mucho más dolorosos, que quizás no son dolorosos económicamente, pero por lo que generan conjunto importante de trabajadores y trabajadores que sufren ese conflicto. Dar un ejemplo bien rápido, lo que pasó con Balsa de Asociados. Se da de baja a 500 y pico trabajadores, no se le paga la última quincena, no se le hace los aportes, ni siquiera puso acá la herramienta propia que tienen de mano desde la obra, y es muy doloroso que un trabajador no pueda cobrar la última quincena para pagar el almacén.
1: Balsa y Asociados, una empresa constructora vinculada a desarrollos inmobiliarios.
8: A los barrios privados. Eso pasó hace unos años atrás.
1: Hace un par de años por lo menos.
8: Y es muy doloroso eso. Claro, impactó de forma muy fuerte en la economía del Uruguay, capaz que no. Pero, ¿cómo se mide el conflicto más duro o menos duro?
1: Antes de pasar a hablar de la cuestión del puerto, que motiva este llamado a sala en buena medida y que aparte amerita evaluaciones también a nivel del Frente Amplio y de su bancada. Recién Yuri habló de la conflictividad, vos ya presentaste una serie de números en respuesta. Al ser preguntado, cuando le pregunté por sectores en los cuales eso se puede estar expresando de alguna manera con más fuerza, habló particularmente de la industria frigorífica, se refirió a la situación del frigorífico Tacuarembó, puso el ejemplo también del frigorífico Casablanca de Paysandú, dijo que incluso en ocasiones en las que se han prorrogado seguros de paro en la industria frigorífica, el Ministerio no envió al Parlamento la información suficiente, por más que él dijo, la bancada por lo menos de su partido o él, votaron de cualquier modo esas prórrogas. ¿Entendés que ahí hay un problema puntual que el gobierno tiene que trabajar mejor o de otra manera?
8: Sí, lo pasa lo siguiente. El tema de los frigoríficos es un tema a atender, ¿no? Porque los frigoríficos también, a partir de que algunas firmas tienen 4 o 5 del frigorífico cada una de ellas, y eso genera mucha dependencia, es un problema mucho más grave que simplemente el envío al seguro paro. O sea, ahí hay una situación que, a pesar de que los frigoríficos han tenido niveles importantes de rentabilidad a partir de la exportación, el precio del ganado fundamentalmente, de todas maneras tienen una forma de organizarse que permanentemente utilizan el seguro paro como forma de negociar a la baja lo que tiene que ver los contratos con los trabajadores y trabajadoras. O sea, el frigorífico manda el seguro paro a esta planta y en la misma planta de ellos aumentan lo que es la faena y otros trabajadores en el seguro paro para volver a veces tienen que negociar lo que tiene que ver, lo que va a ser el trabajo de destajo y lo tienen que hacer a la baja para generar empleo. Realmente es algo preocupante y que hay que ocuparse. Y hay que ver también lo que son las renuncias fiscales que reciben, las exoneraciones fiscales que reciben esos frigoríficos para revisar si corresponde o no corresponde, o el cumplimiento que se llevan con los compromisos que tienen que
1: porque ir. Reciben, además de poder acogerse al mecanismo de enviar personal al seguro de paro, reciben exoneraciones también.
8: Y todo ese tipo de inversiones internacionales, cuando llegan, tienen siempre muchos beneficios que se dan a las industrias para sostener lo que puede ser el empleo. El tema es cómo revisamos y controlamos más de eso. Pero el seguro paro, cuando llega el seguro paro especial para los trabajadores, o lo que dice la extensión del seguro paro, por supuesto que eso tiene que ver un envío del frigorífico o de responsable de eso al Ministerio de Industria para ver cuál es el proyecto, para si va a continuar o no. Eso va al Ministerio de Trabajo también, el Ministerio de Economía al final que resuelve, y Presidencia lo firma y va al Parlamento para que se vote. En todo ese proceso, por supuesto que el que quiera o tenga intención de informarse, lográs la información. Primero, por intermedio de los trabajadores o los trabajadores que tengan ahí, que te dan cuál es la información. Incluso las propias empresas mandan cuál es la información, cuál es el pedido, por qué lo hacen. Y por supuesto que después se vota, porque en realidad, más allá que debemos revisar, por reiterar, cuál es la dinámica de lo frigorífico, hay que revisarlo y hay que buscar alguna alternativa. Por supuesto que cuando llega lo que tiene que ver el pedido para estación de seguro paro, estamos hablando de trabajadores que a veces tienen seguro paro de 10, 12 mil pesos. Frigorífico Casablanca es uno, tiene 8 mil, 9 mil pesos más o menos por mes. Estamos hablando de un pueblo donde hay 400, 300 trabajadores que pertenecen al frigorífico y que quizás es el único medio que hay de ingreso en esa zona. Entonces está claro que ahí hay una sensibilidad en la cual vos tenés que responderle a ese compuño de trabajadores y trabajadores. Ahora, no todo el Parlamento votó esto, ¿eh? Porque hay que ver que Salle y Nicole Salle votaron en contra siempre de extensiones, y algún diputado colorado también votó en algunos casos en contra de estas sesiones. Tendrán sus argumentos. Lo que nosotros estamos diciendo de que los frigoríficos, hay que ver cuál es la realidad. Nosotros podemos hablar de frigorífico Tacuarembó porque estuvimos como comisión de legislación de trabajo. Creo que Yuri ese día estaba enfermo o tenía otra situación, no participó, no fue. Hablamos con quienes son responsables del frigorífico en la planta, y hablamos con los trabajadores también organizados de la planta, cuál es la realidad.
1: ¿Y qué conclusión sacaron?
8: Y ahí sacamos conclusión, mi opinión, de que el frigorífico, que tenía una plantilla de 800, 900 trabajadores y con eso generaba la permanencia casi permanente de no tener que enviar seguro paro, decidió, está claro que coordinado con el propio trabajador organizado, de aumentar la plantilla en 500 trabajadores más. ¿Está bien? Para aumentar la producción, que sé qué historia. El tema es que después los números no dieron y ahora hay que reducir personal. Y al reducir personal, claro que hay una contradicción cuando vos tomaste la decisión de aumentar en 500 trabajadores y ahora, sin decir agua va, querés reducir en 150 o 200 trabajadores. Es más, manteniendo los trabajadores, justamente los que tienen menos ingresos haciendo la misma tarea. Entonces, claro que es un conflicto complicado y ahí hay que buscar una alternativa que realmente resuelva, por detrás, mantener los puestos de trabajo para todos los trabajadores, ¿cierto? Pero que genere justamente, que no sea hoy el envío del seguro de paro y a partir de que estás en el seguro de paro es que me siento a negociar contigo sabiendo vos que no sabés si volver el seguro de paro. Yo creo que ahí hay una dinámica que hay que cambiar para generar mejores condiciones, ¿no?
1: Y pasando a la cuestión del puerto de Montevideo, sí, siempre en función de este llamado a sala, sí, que tiene ahí un disparador y un eje, como legislador de la bancada oficialista, ¿qué evaluación haces de lo que terminó ocurriendo, del convenio colectivo, bien, firmado, pero todo el proceso previo de conflicto de varios meses que se planteó?
8: Bien. Los conflictos, como yo te

0: también legítimamente defendiendo sus intereses, no avanzaba ni un tantito. Entonces eso hizo que el ministerio, con buen criterio, como siempre hicieron todos los ministerios, convocan a las partes para buscar una salida. Ahora, el ministerio no es un árbitro que diga, se hace así. El ministerio lo que tiene la potestad para convocar y debe agotar todas las instancias de diálogo, negociación, y debe agotar propuestas que vayan acercando a las partes. Y eso es lo más difícil, pero es el objetivo que hay que hacer. Pero tengo que tener claro, para mi opinión, uno de los problemas más grandes que tenemos en el puerto es justamente la concesión casi única a lo que es la playa de contenedor especializada a una sola empresa.
1: La prioridad de terminar Cuenca del Plata.
0: Claro, 50 años habiendo esa empresa que es la puerta de entrada y salida del Uruguay, por lo menos en el puerto. Eso genera que la empresa que sabe que tiene la única en trabajar en ese sentido, bueno, te va muchas veces poniendo entre la espada y la pared y toma decisiones que después, cuando hay respuesta de los trabajadores, todos decimos rápidamente que resolver porque no tenemos otra alternativa. Y cuando nosotros miramos, porque a veces el conflicto se analiza después que surge y después que empieza a tener consecuencias. Y está bien que se reclame la posibilidad de que, bueno, los productores puedan sacar su producción, de que entren los insumos para seguir la producción. Y está bien. Pero analizamos desde ahí. ¿Por qué no analizamos cuando arranca el conflicto? Estos trabajadores del puerto tienen la dificultad de que están a disposición de la empresa, o la mayoría de ellos, 30 días al mes, disposición horaria también, cuando la empresa los convoque. ¿Está bien? Sin embargo, no cobran los 30 días. Tiene alguna compensación por estar a disposición, pero no es jornales. Entonces, es lógico que los trabajadores digan, bueno, si yo estoy 30 días a disposición de la empresa, quiero tener por lo menos asegurado un mínimo de jornales que me permitan resolver mi situación económica, porque esos trabajadores no pueden ir a trabajar a otro lado, porque tienen que estar a disposición. Y tenían apenas 13 jornales dispuestos, y el resto del mes no podían hacer otra cosa. Se le aumentaron a 17 y hay un grupo de 100 y pocos trabajadores que se les exige de 20 pasar a 21 jornales, fue lo que se acordó.
1: Que fue lo que se acordó, efectivamente.
0: Y es legítimo ese reclamo.
1: Eso es menos de la mitad de la plantilla.
0: Es menos de la mitad de la plantilla. Entonces, por reiterar, una empresa que le dimos la joya a la abuela, que tiene asegurada su rentabilidad por multiplicada por varias veces durante 50 años, ¿no? Y de otro lado, lo único que miramos es si el trabajador tomó medidas para tratar de resolver un retraso que tiene que ver con el derecho a tener los jornales mínimos por mes.
1: Ahora, hay algo que desde, digamos, desde perspectivas me parece que cercanas a la empresa se dijo durante el convenio varias veces, es que los salarios antes de la firma de este nuevo convenio colectivo ya estaban entre un 20 y un 60% en Terminal Cuenca de Plata, por encima del laudo de la categoría. ¿No era eso suficiente? ¿No estaba eso asociado a esa ganancia capaz que extraordinaria o muy importante que tiene la empresa? Sí. ¿En función de que es prioritaria?
0: Que si vos me decís ese salario, yo tengo asegurado los jornales, 25 jornales al mes que tiene por lo general lo que son las distintas actividades, es una cosa. Yo tengo un 20% más, pues yo tengo asegurado 13 jornales, 15 jornales, es otra cosa. Entonces, lo que estaban planteando los trabajadores era asegurarse la cantidad de jornales para trabajar. Y estamos hablando de trabajadores calificados. Yo he escuchado algunos reclamando la sensibilidad del puerto.
1: No. La esencialidad.
0: Sí. Y en realidad no es explicable por lo que dice el decreto, ¿no? Entonces yo creo que primero es un error plantearlo de esa manera. Lo segundo, ¿cómo se iba a llevar adelante si se aplicaba y a su vez los trabajadores abandonaban? ¿Quién iba a hacer la tarea cuando son trabajadores calificados que son casi los únicos que pueden hacer esa tarea? Entonces, hay una cabeza de pensar que únicamente tengo que presionar sobre este lado para resolver, y es increíble que del otro lado no se pregunte por qué se llegó a eso. O sea, le pedimos el decreto de sensibilidad para los trabajadores, que sean obligados a trabajar, que se pone un militar a cada uno de ellos porque lo obliga a laburar. Sin embargo, la otra parte, que también es parte del conflicto, no se le exige nada. No se le exige, ni siquiera se le pone condiciones para que se sienta a negociar, buscar una salida a un problema que es general.
1: El gobierno no dio el paso de decretar la esencialidad en el puerto, que fue pedido por algunos partidos de la oposición, el Partido Nacional, por ejemplo, y también por sectores empresariales, por decirlo de alguna manera, pero sí estableció en las capaz que cerca de dos semanas previas al preacuerdo que facilitó el convenio colectivo y la firma del convenio colectivo, un sistema de servicios mínimos que hacía que un determinado porcentaje de la gente que trabaja en la terminal debiera hacerlo incluso los días de paro. Claro. Y esto también motivó discusiones.
0: Sí, discusiones.
1: ¿Qué pensás de eso en tu

0: calidad de legislador oficialista, frente amplista, pero también de ex dirigente sindical.
1: Bien, eso existe en casi todas las industrias. Quizás la diferencia es que eso se acuerda entre el sector empresarial, los trabajadores, con el ministerio como hay como garante, cuáles son los servicios. Pasan la salud privada, cuando hay paro hay guardias gremiales, por supuesto. Pasa hasta en la construcción. Nosotros tuvimos la licencia aquella sanitaria cuando el COVID, hubieron trabajadores que quedaron de guardia, por ejemplo, en las plantas que tenían que ver con la cerámica o lo que era el cemento Portland o lo que era con las escaleras, que mantenían los hornos prendidos porque no se podía parar. O sea, eso existe, se acuerda previamente. Y eso está bien que exista. Es claro que esta vez hubo una resolución, no fue un decreto, fue una resolución, que faltó discusión con los trabajadores para acordar cuál era
0: su... Una resolución firmada por la ministra de Transporte y Obras Públicas, Lucía Echeverry, y el ministro de Trabajo, Juan Castillo, ¿no?
1: Claro. Yo creo que faltó un paso de la discusión que las partes pudieran de acuerdo. Pero independientemente de eso, está claro que eso llegó a solucionar algunas cosas, pero también hubo provocación en este sentido, porque cuando se firma eso, la empresa debería convocar a los trabajadores que entendía para esos servicios mínimos, sin embargo lo que hizo es convocar a todos los trabajadores. Y los trabajadores sabían quiénes son los que iban a quedar o no, porque pensaban que eran parte del servicio mínimo. Trabajadores que vinieron de muy lejos, porque algunos viven para el lado de San José, Canelones. Cuando se presenta la empresa y dice, bueno, yo voy a seleccionar quién se queda, los otros se tienen que ir. Realmente fue, no sé si una provocación, pero por lo menos una decisión infeliz en un momento de un conflicto que vos estás muy tensionado, que se haga esa provocación. Creo que eso después se resolvió y a partir de ahí la empresa convocaba únicamente a los que necesitaba. Y lo otro tiene que ver con, yo creo que también, que hay que resaltarlo, de que ahí los trabajadores en su conjunto llevaban adelante la decisión que decidía la asamblea con una respuesta del conjunto de los trabajadores. O sea, ahí no había piquete en el medio porque no entraba nadie a trabajar ni ninguna presión. Más del 80% de los trabajadores afectados ahí están afiliados a su sindicato. O sea, había una decisión colectiva que es muy importante. Entonces es cierto de que la decisión es colectiva, tiene otra fortaleza. Pero también, termino con esto, esta parte por lo menos, hay que tener claro que cuando se logra el convenio, que eso hay que saludar el trabajo que se hizo durante horas y horas y horas, se logra el convenio, hubo un grupo de trabajadores que no estaba de acuerdo y quería seguir tomando medidas. Sin embargo, con mucha responsabilidad, acataron la mayoría y se resolvió como tenía que resolverse.
0: Desde el Sindicato Único Portuario y Ramas Afines, el Supra, ¿sí? y también desde el sindicato de TCP, el específicamente vinculado al conflicto que se planteó durante todos esos meses, también se cuestionó que ese mecanismo de servicios mínimos terminó haciendo que fuera a trabajar cerca del 50% de la plantilla, lo que se consideró excesivo. De hecho, el PIT-CNT manejó el término excesivo también. ¿Compartís esa perspectiva?
1: Sí, yo creo que sí, porque yo digo, cuando algo no nace de la negociación, después tiene dificultades para sostenerse. Entonces yo creo que me pareció lo que faltó, capaz que no habían los tiempos, sentar las partes para buscar el acuerdo cuáles eran los servicios mínimos que deberían implementarse. Yo creo que eso hubiese mejorado y resuelto. Yo creo que en ese sentido, de acuerdo a lo que dice el PCNT, que bueno, que la decisión fue tomada capaz con las urgencias que se tenía que tomar, pero no tuvo el resultado a partir de que las partes no estaban de acuerdo. Por más que digo, el resultado se dio porque se firmó el convenio. Pero reiterar, al no tener, a ver, una parte de los que estaban involucrados, en este caso los trabajadores, generando la discusión, yo creo que nace con debilidad esa decisión, ¿no?
0: Cuando el conflicto estaba en el momento, capaz que, no sé si decir más crudo, pero uno de los momentos, de por lo menos desde donde lo seguíamos nosotros, de más distancia entre las partes, aquí entrevistamos a Daniel Parrilla, que es presidente de la Asociación Uruguaya de Abogados y Abogadas Laboralistas, y dijo que él entendía que la fijación de los servicios mínimos, que ya estaba vigente en ese momento, carecía de marco legal, era de dudosa constitucionalidad y que sobre todo constituía un precedente peligroso. Sí. ¿Compartís esa visión?
1: Claro, por lo que yo dije anteriormente, porque los servicios mínimos son acordados entre las partes.
0: O sea, porque faltó el acuerdo en el caso este, por
1: pero
0: eso.
1: Pero aparte yo creo que Uruguay tiene, a ver, una fuerte cultura de negociación en Uruguay. Fíjate que la ley de negociación colectiva, nace en el 43, la ley de, bueno, ya me salió el nombre. Esa ley, a partir de ahí hubo formas de negociación colectiva que permitieron avanzar. Y eso se mantuvo, capaz que tuvo dos parates, lo que es los consejos salarios, la ley de consejos salarios. En la dictadura, no me cabe duda, y del 90 a 2005. ¿Qué pasó en esos periodos? Fundamentalmente del 90 a 2005. se dinamitó la negociación y generó no solamente la caída de los salarios, las condiciones de trabajo, hubo más precarización, más informalidad, más desregulación, eso fue un problemón, ¿no? Y está claro que tensó mucho más la cuerda cuando habían conflictos que eran mucho más duros. Yo creo que nuevamente recuperado 2005 la negociación colectiva, la ley de negociación colectiva y los consejos salarios, permite nuevamente que la mesa de negociación es la herramienta más importante para poder avanzar y buscar acuerdo. Fíjense, yo doy un dato clarísimo. En la última ronda de consejo salario, el 85% de los acuerdos fueron bipartito y tripartito acordados en la mesa. Y eso tiene que ver un componente muy fuerte. Entonces, ir hacia un formato justamente de llevar a resolver los conflictos de forma unitarial a partir de un decreto, a partir de un decreto de sensibilidad, genera dinamitar esto otro que ha sido muy importante para el Uruguay, ¿no? Entonces yo creo que eso debe fortalecerse y continuar por ahí.
0: Como hicimos con el diputado Yuri, para cerrar la entrevista, dale. Daniel, justo esto estaba agendado de antemano y ayer fue el día en el que el gobierno volvió a darle estado público, digamos, a la discusión sobre este proyecto de ley vinculado a crear una causal jubilatoria que permite el retiro anticipado o que restablece la posibilidad de que las personas se jubilen desde los 60 años. Durante la semana va a entrar al Parlamento. Sí. ¿Cómo lo seguiste? ¿Qué opinión tenés?
1: Sí, bueno, primero no tengo en detalle el proyecto de ley, pero está claro que esto es parte de un proceso que se fue dando con la participación del conjunto de la sociedad en lo que fue la discusión del diálogo social. Que el diálogo social era también un elemento de campaña del Frente Amplio, diciendo vamos a un diálogo social para ver cuál es la mejor alternativa para resolver el tema de la seguridad social, en la cual una ley 20.130, que fue que votó la derecha, dejó una cantidad de trabajadores y trabajadoras a la intemperie, como se puede decir, o sin la posibilidad de tener un acceso a la jubilación.
0: Ahí aludís a la reforma previsional se votó en el periodo pasado.
1: Sí, claro, que fue muy dura y es muy dura, y tiene componentes muy, muy embromados. Hay un 30% de los trabajadores en general que no podían acceder a poder jubilarse en el futuro. Entonces yo creo que el diálogo social, que como diálogo no contempla las pretensiones de todos los que están en el diálogo, pero generó algunos consensos que yo creo son muy bienvenidos. Este es uno, por ejemplo. O, por ejemplo, la unificación de lo que son las partidas para los sectores más carenciados, ¿no?
0: Lo que termina siendo la creación de la asignación unificada, digamos.
1: Claro, las transferencias. Yo creo que es muy importante también en este diálogo social surge eso. Y otro elemento que yo creo que se van a ir dando, que van a mejorar las condiciones de los sectores, que es lo que tenemos que apostar. Justamente para bajar los niveles de igualdad, tienen que apostar a esos sectores que están más complicados, justamente con medidas, con políticas que ayuden a eso. Yo no voy a hablar de este tema porque aparte lo tienen ustedes ya agendado para hablar, que tiene que ver con lo que ha sido la noticia del bajo, la baja de lo que es de los niveles de pobreza, casi de 100.000 uruguayos y uruguayos. Si eso no tiene que ver con la política salarial, si eso no tiene que ver con las políticas sociales, si eso no tiene que ver con lo que ha sido una actitud proactiva desde el gobierno por intermedio del ministerio, buscar diálogo permanente, fundamentalmente en acción colectiva, que permitió no solamente tener una diferencia en lo que es los laudos para los sectores más bajos, más carenciados, donde ahí se hizo un ajuste salarial por encima de la inflación, y a su vez también buscar permanentemente acuerdo en los otros sectores que lograron romper las pautas salariales y lograr mayor ingreso por otros beneficios. Bueno, si no tuvo nada que ver eso, ¿cuál fue la causa de la baja de la pobreza, ¿no?
0: Para respuestas sintéticas, en el cierre de la entrevista quiero compartir contigo dos objeciones que la oposición ha hecho en estas primeras horas de vuelta a discutir la cuestión de la edad jubilatoria. Voy por la primera. Esta causal de retiro anticipado prevista en el proyecto de ley habilita la jubilación desde los 60 años, siempre que se alcancen 30 años de aportes. Y desde el gobierno, lo dijo ayer Sánchez, se entiende que va a ser particularmente beneficiosa, hasta por el monto jubilatorio al que se podrá acceder, para las personas vinculadas a algunos de los trabajos o peor pagos, o que más allá de la calidad del salario, del alcance del salario, son de los más sacrificados, ¿no? Entre ellos se ha hablado de la construcción, que es el rubro que vos más conocés. Ayer el senador del Partido Nacional, Sergio Botana, en una de las primeras reacciones críticas, dijo: es muy difícil que en esos rubros alguien con 60 años acumule 30 de aportes. ¿Qué pensás al respecto?
1: Sí, hay una dificultad en la construcción, uno de ellos. Pero otros gremios, puede ser también los rurales, pueden ser los que están afectados, por ejemplo, a la recolección de los citrus, que son trabajos que son temporales, y muchas veces pasás periodos muy largos sin tener un trabajo formal, trabajás por la cuenta, lo que sea, y cuando llegás a los 60, 65 años, te encontrás que tenés 20 o 25 años aportados. Es muy complicado.
0: ¿Y entonces esto no sería suficiente?
1: Pero, por parte, esto mejora sustancialmente el anterior. ¿Por qué? En la ley anterior se decía que habían sectores que iban a ser contemplados por el tipo de trabajo que hacía, entre ellos la construcción. En realidad, es cierto que los trabajadores de la construcción podían ser contemplados, pero se ponían condiciones que eran casi inalcanzables. O sea, ponían 20 años en el mismo sector de trabajo, que eso es imposible en la construcción, porque la construcción tiene una gran rotación y no está siempre en el mismo puesto de trabajo. Ajá. Eso ya era el limitante para una cantidad de trabajadores, y ponía, yo no recuerdo cuántos años, pero de los últimos 10 años tenía que tener creo que 5 o 7 años en la industria. Y hay que entender que los trabajadores de la construcción, después de los 50 años, que es cuando es más difícil que tener la changa, es genera que termina trabajando en industrias que no son de la construcción. O puede ser de guardia de seguridad, puede ser en una feria, puede ser en la empresa de limpieza, a la que sea, sin menospreciar ningún trabajo, no es de la industria. Entonces también era una limitante. Entonces, esa propuesta era casi insuficiente para tratar de resolver el tema de la construcción.
0: Esta es mejor en ese sentido.
1: Esta es mucho mejor, porque el trabajador de la construcción puede, vuelvo a reiterar, juntar sus añitos que le falten en otras industrias y puede compensar y llegar a los 60 años. Entonces yo creo que quizás hay que trabajar mucho más para mejorar algunas cosas, pero esto es una muy buena noticia que vemos cómo la redondeamos para sacarle mejor provecho.
0: Última pregunta, ¿sí? La segunda objeción que quiero compartir contigo es más genérica. Se dice, de momento que no se aprobó la papeleta del sí, o lo que planteaba la papeleta del sí, del plebiscito sobre aspectos previsionales que se hizo en simultáneo con las elecciones nacionales de 2024, hay que interpretar que la gente ya dijo que no se quiere bajar la edad jubilatoria, porque era una de las tres propuestas que estaban en la papeleta, y por ende no se puede resolver esto por la vía parlamentaria. Jury decía, si se quiere rediscutir, que sea a través de una nueva consulta popular. ¿Qué pensás al respecto?
1: Bueno, primero, hay que leer lo que decía la papeleta. La papeleta tenía otros componentes que no fue lo que se discutió en el diálogo social. Ahí en la papeleta decía, por ejemplo, la eliminación de la FAP, ¿verdad? Bajar todo a los 60 años, eso decía la papeleta, ¿verdad? Y tenía otros componentes, como tenía que ver con el tema de la discapacidad y otro elemento más. Entonces, lo que se discutió en el diálogo social, capaz que se contempló parte de lo que decía la papeleta, pero por supuesto de que no se llevó lo que decía la papeleta en el diálogo social. ¿Se entiende? Entonces yo creo que son cosas diferentes. Pero independientemente de que el plebiscito, es cierto, no alcanzó los votos necesarios para justamente la reforma que nosotros planteábamos en ese momento, pero es cierto que hubo casi 1 millón de uruguayas y uruguayos que acompañaron ese plebiscito. Entonces una parte importante de la población que también hay que contemplar, y el diálogo social lo que hizo fue eso, contemplar la opinión de esa parte de la población buscando alternativas que generaran justamente salidas como fue el diálogo social, que un diálogo que tiene que tener claro, cuando va a un diálogo social, saber de qué te quejar alguna cosa por el camino, como otros dejaron otras cosas por el camino. Y yo creo que por eso el resultado del diálogo social, que quizá a todos no nos conforma completamente, ha permitido, por reiterar, mejorar y avanzar en unas cosas, y esta ley que está presentada, este proyecto de ley, yo creo que es parte de lo que se discutió en ese diálogo social y es bienvenido, ¿verdad?
0: Daniel Liberio, diputado del Frente Amplio, gracias por la visita a la mañana de la Diaria.
1: Gracias a ustedes por el espacio.
0: Hacemos una brevísima pausa, actualizamos información y después recibiremos a un economista integrante del Instituto Cuesta Duarte del PIT-CNT para conocer la mirada del movimiento sindical con respecto al proyecto de ley de competitividad y reducción del costo de vida. Es un martes de Trabajo y Seguridad Social en la mañana de la Diaria.
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0: 10:28 de la mañana de La Diaria, programa distinto, qué tarde se nos hizo. No es el segundo 50%, es el cuarto 25% del programa el que estamos encarando ahora. Dicho más, de forma más sencilla, última media hora, así que rapidito. Les contamos que la embajadora de Uruguay en Panamá, Carolina Villarrubia, aseguró que no hay uruguayos o uruguayas que hayan sido evacuados ni que estén en una situación que requiera asistencia del Estado como consecuencia del terremoto de 7.2 grados de magnitud en la escala de Richter que sacudió al sur justamente de Panamá.
16: En una conferencia de prensa, Villarrubia indicó que ni la misión diplomática en el país ni la Cancillería tienen conocimiento del caso de fallecidos, lesiones o daños materiales entre la comunidad uruguaya en Panamá.
0: Con respecto a las personas uruguayas que no residen en el país centroamericano, pero sí lo han utilizado como este punto intermedio de transporte, ¿no? Es un lugar muy importante en las conexiones aéreas, sí. Sobre todo el aeropuerto de Ciudad de Panamá. Explicó la embajadora que hubo un poco más de 60 personas que estuvieron demoradas por periodos que oscilaron entre las 12 y las 24 horas, pero que ya retornaron a Uruguay el sábado por la tarde.
16: La embajadora dijo que aún pueden haber retrasos en otros puntos en la medida que se registren réplicas y existen quienes siguen atravesando contratiempos en términos de sus escalas en Panamá. Recomendó explorar rutas alternativas como una cuestión a tener en cuenta para evitar demoras, contratiempos y posibles cancelaciones de vuelo en la medida de lo posible.
0: 10:29, seguimos haciendo La Mañana de la Diaria.
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0: Y según Inumet estamos tocando techo porque hay 16 grados en Montevideo, por lo menos es lo que mide la estación del Prado, y la máxima prevista para hoy es precisamente esa.
16: Es verdad, estamos en ese día.
0: 16 sobre 16.
16: 16 sobre 16.
0: Bueno, ojalá haya ahí un error, una falta de actualización y pueda crecer un poquito más.
16: Esperemos que
0: el numerito.
16: Sí. Lo bueno es que no está previsto que llueva.
0: Mirá vos, esa es una novedad porque el pronóstico ayer decía que hoy iba a llover. Parece que habrá un respiro y lo digo así porque miércoles, lluvia. Jueves, lluvia.
16: No.
0: Viernes dice probabilidad media y de hecho ponen el icono de nubes con sol que asoma. Ojalá que gane el sol y que, bueno, la nube que va a tener con el niño mucho para aparecer, se guarde el viernes y nos regale un buen comienzo de sábado ahí de casi arranque de fin de semana. ¿Alguna mención de mensajes, Mari?
16: Sí, bueno, llegaron algunos mensajes respecto a las últimas entrevistas. Por ejemplo, un oyente, Federico de Palermo, dice que Diverio tiene una gran claridad para explicar todo. Después Daniel, mandó un mensaje sobre la entrevista a Yuri, que dice que es la primera vez que lo escuchaba. Cuestionó el argumento de que el ministro es comunista y por lo tanto su política está asociada a los lineamientos del Partido Comunista.
0: Otro oyente hizo una acotación durante la entrevista con el diputado Colorado Yuri con respecto al conflicto que hubo en Maldonado a nivel de la construcción y dijo que fue un conflicto entre empresas privadas, quitando, digamos, o aclarando que no hubo responsabilidad de los sindicatos. Nos dice Nami, no se usa más la escala de Richter desde 1980. Mira vos. Bueno, lo incorporaremos, Nami, en futuras redacciones. ¿Qué más?
16: Silvia, que en Sayago llovió y ahora hay sol.
0: Sí, lluvia con sol. Bueno, hay una canción de Jaime Ross que es esa, que podría sonar hoy, si no fuera porque ya elegimos otra, que tiene que ver con la seguridad social. Así que hoy la canción ya está elegida, gracias Silvia por el apunte. Desde estas ventanas vemos allá a lo lejos, en el oeste montevideano, o supongo que con la vista nos podemos aproximar a la zona de Sayago. Último mensaje que leo, nos pregunta Luis si el programa se repite o si se sube a YouTube. En realidad en YouTube está la transmisión en vivo, del acumulado de programas, y si una persona quiere escuchar un programa que ya pasó, basta que corra abajo en la barra hacia atrás y encuentre el comienzo del programa y lo pueda escuchar en cualquier momento, sin perjuicio de lo cual después las entrevistas cortadas se suben, generalmente las de nuestro programa ya están subidas después del mediodía, y así con todos los contenidos. Yo supongo que los contenidos de Panorama Informativo, que terminó ya hace más de una hora, ya deben estar subidos, y así va funcionando, ¿no? Con una actualización bastante rápida a la cuenta de YouTube de La Diaria.
16: Exacto, y preparamos ahora la mesa para recibir a Alejandra Pico.
0: Exactamente, del Instituto Cuesta Duarte, del PIT-CNT, con la mirada sindical con respecto, en general, al proyecto de ley de competitividad y reducción del costo de vida, lo que dijo la delegación del PIT-CNT hace poquito en el Parlamento acerca de eso, y en particular con respecto a un artículo que es cuestionado desde la Cámara de Industrias. Ya venimos.
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0: 10:38, una delegación del PIT-CNT, puntualmente con integrantes del Instituto Cuesta Duarte, compareció la semana pasada ante la Comisión de Hacienda de la Cámara de Representantes y manifestó su visión con respecto a distintos aspectos de esto que se llama proyecto de ley o que tenemos que definir o presentar como proyecto de ley de competitividad y reducción del costo de vida, una iniciativa del Poder Ejecutivo que tuvo como principal expositor en el sentido del momento en el que se presentó meses atrás ante la opinión pública el ministro de Economía y Finanzas, Gabriel O'Donnell, y que todavía sigue a estudio del Parlamento. Y en particular, en la delegación del PIT-CNT hubo también valoraciones positivas con respecto a un artículo o a una parte del articulado que genera algunos cuestionamientos de la Cámara de Industrias. Pero sin anticiparnos, recibimos en primer lugar para conocer la visión justamente de la central a Alejandra Pico, que es coordinadora del Instituto Cuesta Duarte. Bienvenida, Alejandra, buen día.
38: Buen día. Muchas gracias.
0: Grosso modo, antes de meternos en aspectos puntuales, ¿Qué mirada tenés con respecto a este proyecto de ley que, para terminar de darle contexto, Odone ha definido como la reforma más ambiciosa o más importante en los temas vinculados a competitividad y costo de vida desde 1995 a la fecha?
1: Bueno, para contextualizar, creo que esta ley trata de abordar dos cuestiones. Por un lado, la competitividad, y por el otro lado, la reducción del costo de vida. En lo que tiene que ver con la competitividad, el proyecto de ley, la exposición de motivos, parte de una idea de competitividad que desde la central adherimos, estamos de acuerdo, bien amplia, que va más allá del costo de las que enfrentan las empresas y que tiene que ver con lograr producir más y mejor, y que eso lleve a una mejora en los puestos de trabajo, en la inversión y, por lo tanto, en la calidad de vida de las personas. Luego, en realidad, me parece que los artículos que allí aparecen en materia de competitividad apuntan más que nada a reducir algunos costos de las empresas y que seguramente tengan mayor incidencia en las empresas más chicas, que tienen que ver con costos administrativos y con una simplificación de trámites. Entonces, por un lado, me parece que es bienvenida la simplificación, la modernización de una cantidad de trámites, en la medida en que eso no flexibilice algunas garantías que tenemos, ¿sí? En materia regulatoria, que allí aparecen, pero bueno, de vuelta, me parece que no creemos desde el Instituto que pueda tener un impacto fuerte sobre la competitividad, porque hay otras aristas que hacen a la competitividad que no están abordadas. Eso es lo que tiene que ver con esa parte, y ahí creo que muchas de las cuestiones que se plantean en el articulado van a depender, capaz que demasiado, en cómo sea la regulación, por ejemplo, cuando se habla del silencio administrativo positivo para, bueno, trámites de bajo riesgo, y ahí hay que definir qué es bajo riesgo, cuántos son los plazos que se dan. Me parece que desde la central planteamos algunas alertas también en cuanto, después poder tener un Estado suficientemente eficiente para que cumpla con esos plazos, y me parece que justamente lo que se trata de plantear es un Estado no más débil, sino más eficiente, y cómo juega eso con algunas reducciones de vacantes que se están dando en el marco de la rendición de cuentas. Eso en lo que tiene que ver con la competitividad, y espero no haber ido muy rápido. En cuanto a lo que tiene que ver con la reducción del costo de vida, se apunta más que nada a mejoras en la competencia, tanto en un seguimiento, en la Comisión de Seguimiento y Defensa de la Competencia, como en algunas normativas que existen que hoy generan trabas a que, bueno, pueda haber competencia en algunos mercados, en algunos productos en particular, y seguramente eso esté en que haya algunos precios que pagamos todos los consumidores, los hogares uruguayos, que podrían ser más bajos, y acá digo podrían, porque va a depender de cómo eso luego se traslade a precios, en la medida en que haya mayor competencia. Y una pequeña precisión, que creo que se ha comentado también, es que estamos hablando en general de algunos productos cuyo peso en la canasta, creo que esto también lo reconoció el propio Ministerio de Economía, no es tan elevado. Entonces, quizás pensar en una baja importante de lo que las personas consideran como el costo de vida le quede un poco grande como
0: bien
1: título.
0: Ya iremos a ese tema en particular que desarrollabas al final. Simplemente para terminar de dar contexto, digo que el proyecto de ley tiene cuatro capítulos, ¿no? Uno es simplificación regulatoria y agilización de trámites, lo mencionabas. Otro, facilitación de comercio. Otro, promoción de competencia. Ahí entran disposiciones como la que recién aludías. Y finalmente uno, innovación y aceleración de inversión con foco en las micro, pequeñas y medianas empresas, las MIPYME, del que vamos a hablar también al final. Pero quiero empezar ahora a acercarme a la cuestión de promoción de competencia en función de algo que se ha planteado públicamente. Nosotros lo dimos aquí en este programa, lo mencionamos como una discrepancia que incluso surge, por lo menos desde la Cámara de Industrias, y que está asociada a un artículo, el 140, que prevé la simplificación del registro de empresas importadoras de determinados productos, lo que podría permitir que se diversifique la posibilidad de que un producto sea importado y que no solo dependa de una empresa, como con el marco normativo actual tiende a pasar o pasa en muchos casos. Con respecto a eso en particular, ¿ustedes qué opinión tienen?
1: Bueno, con respecto a eso, cuando este proyecto de ley ingresó por la Cámara de Senadores, nosotros también fuimos convocados en esa instancia. Entiendo que en ese momento las objeciones de parte de las cámaras empresariales no eran tan fuertes. Lo que se plantea ahí es flexibilizar la normativa en el sentido de que cuando se habilita la importación o existen los registros de un determinado producto, luego el segundo importador no tenga que volver a realizar todos los mismos registros y todas las mismas los mismos trámites. Eso facilitaría la importación y bueno, y erosionaría, esperamos, algunas rentas monopólicas que se tienen justamente por ser el único importador o el único que puede vender ese producto en el mercado. Nosotros creemos que eso va en el sentido correcto, ¿sí? Creemos que hay algunos productos, hay algunos sectores que tienen en nuestro país rentas monopólicas por la vía de algunos trámites o barreras.
0: ¿Cuáles, por ejemplo?
1: Bueno, por ejemplo, está, como siempre, el caso de la pasta dental, otros productos de higiene personal.
0: Es el ejemplo por excelencia.
1: Ese es el ejemplo típico y por eso también decía, todos lo vemos como un ejemplo típico porque vemos que en otros países de la región hay una diferencia de precios muy importante con respecto a esos productos y bueno, llama mucho la atención, pero también pensemos que tampoco tiene un peso tan grande en lo que es en lo que las personas destinan de su ingreso total a ese tipo de bienes, y ahí es donde bajamos un poquito la expectativa en cuanto a la reducción del costo de vida. De cualquier manera, sí nos parece razonable que no existan barreras que tienen otras finalidades, como son las barreras sanitarias, que tienen que ver con, bueno, proteger a los consumidores de la introducción o la importación de algunos productos que no cumplan con los estándares sanitarios y de salud que aquí se requieren, y que eso se utilice justamente como para tener rentas monopólicas y como para que haya un primer importador, de repente, que al haber hecho todos los trámites, luego, por un tiempo indefinido, ¿sí?, se apropia de poder vender ese producto más caro de lo que podría o de lo que facilitaría de haber competencia, ¿sí?
0: ¿Y qué te parece esta objeción que se plantea desde la Cámara de Industria? Yo la mencioné sin dar la precisión recién. Se advirtió desde ahí que reducir los costos para los productos importados sin corregir antes los problemas de competitividad que encarecen la producción en Uruguay expone a la industria a una competencia completamente asimétrica. Y acá agrego yo que ahí se podría también sumar el riesgo o el temor a la pérdida de puestos de trabajo en el sector industrial.
1: Sí, a mí me parece que no he escuchado bien cuáles son, o sea, no he escuchado de manera directa los argumentos que planteó la Cámara de Industrias en la comisión y por lo tanto, pero no quiero ser irrespetuosa, pero me parece que ahí se confunde un poco lo que debería pensarse o plantearse en un ámbito de política industrial, que es válido, y luego que existan barreras que no tienen la finalidad de proteger a la industria nacional, ¿sí? O que existan barreras que tienen otros propósitos, como son las barreras sanitarias o trámites administrativos que se podrían simplificar, y que luego lo que generan es que justamente hay algunos sectores que tienen una rentabilidad extraordinaria aprovechándose de esos trámites que, en la medida en que se faciliten, podrían, y de vuelta podrían, va a depender cómo esto se traslade a precio, facilitar o hacer más accesible su consumo y abaratar, en definitiva, la canasta. Me parece válida todo argumento que apunte a mejorar la competitividad de la industria nacional. Entonces, me parece que acá, de vuelta, hay como dos focos que trata de poner este proyecto de ley. Por un lado, la mejora de la competitividad. Este artículo no va en ese sentido, va en el sentido justamente de la reducción del costo de vida. Entonces, me parece que para mejorar la competitividad y para que los sectores industriales en particular y que generan empleo de calidad sean más competitivos, tenemos que apuntar a otras medidas y tenemos que tener otros debates que tienen más que ver con la innovación, la introducción tecnológica, la formación, la capacitación, la formación profesional de los trabajadores, y no apuntar ayudar justamente a barreras que generen que algunos sectores, bueno, puedan vivir justamente porque existen esas barreras y que una y en definitiva porque los uruguayos terminamos pagando más por esos productos cuando las barreras no tienen esa finalidad. En todo caso habría que blanquear o tener algunas excepciones en el marco del proyecto de, bueno, de algunos sectores puntuales, pero eso, blanquear que esas barreras entonces ya no serían por cuestiones sanitarias, sino para proteger algunos sectores industriales particularmente.
0: Y eso se puede, estamos entrando casi en los últimos 5 minutos, ¿no? Pero eso se puede en un contexto de una reciente firma de acuerdo y ya vigencia provisional entre el Mercosur, que Uruguay integra, y la Unión Europea, o el reciente inicio del proceso de adhesión de Uruguay al acuerdo transpacífico, que está abierto a otros países con otras capacidades industriales muy importantes de distintas regiones del mundo, muchos de ellos asiáticos. Es decir, ¿es posible mantener criterios de eventual protección a ciertos sectores cuando al mismo tiempo hay una, no sé si decir liberalización, pero una mayor apertura comercial?
1: Sí, por eso. Entiendo que eso tiene que ir en otro ámbito de discusión, el ámbito de discusión de la política industrial, el ámbito de discusión de una estrategia nacional de desarrollo, donde ahí sin duda tiene que estar la proyección que tenemos de inserción comercial. Y además, pero en todo caso, en el marco de la discusión de este proyecto, donde, como decía, muchas de las cosas se van a terminar jugando en la reglamentación, habría que ver cuáles son esos sectores específicos que se está comentando, porque, por lo que he escuchado, bueno, se habla de, uno tendería a pensar que eso va a afectar más que nada, y así creo que era el cometido original, la finalidad de este artículo, al segundo importador. Entonces, bueno, hoy las objeciones vienen más que nada de parte de la Cámara de Industrias y se plantea la dificultad que tendrían algunos sectores industriales. Habría que ver cuáles son, si son tantos y cuál es su entramado productivo, el empleo que están generando, todas esas cuestiones, para ver si cabe hacer algunas excepcionalidades para proteger, y cómo eso también, como decías tú, puede encuadrar con los tratados que estamos haciendo para proteger algunos sectores industriales. Hoy se está hablando demasiado genéricamente tanto de sectores que podrían verse afectados como de sectores que tendrían el potencial de producir y, bueno, y con esto ya no podrían. Entonces me parece que mucho de esto se va a jugar en la reglamentación y tenemos que ver cómo encaja esto con la afectación de algunos sectores y plantear como dos discusiones distintas. Una que tenga que ver con el costo de vida y con una ley que trata de afectar la competitividad, pero de manera, escueta, y otras discusiones más amplias que traten de abordar la competitividad en una mirada más amplia.
0: Nos quedan 3 minutos. Quiero mencionar 2 mensajes de la audiencia y hacerte la última pregunta. Nico, por un lado, dice que entiende que esta norma es un caballo de Troya, que en función de la competitividad pueden generarse determinados daños. Habla de esclavismo moderno. Laura se refiere puntualmente a problemas que hay en la industria química, de la cosmética, la gestión de los sectores regulatorios, dice así, en el Ministerio de Salud Pública está olvidada por los gobiernos, hace más de 10 años que viene en picada. Se habla de registrar, de lo que implica registrar un cosmético, ¿no? Sale 30 unidades reajustables, más honorarios, y plantea una serie de dificultades en ese sentido. Y ya hemos recibido en otros programas comentarios en la misma línea, ¿no? Como que hay, todo un paquete de regulaciones que capaz que ahora se ordena, pero que hay quienes entienden perjudica o genera ventajas a algunos actores y perjudica a otros, ¿no?
1: Sí, cuando se planteó esta propuesta de elaborar este proyecto de ley, fue un planteo del Ministerio de Economía abierto a las cámaras empresariales, a la central sindical, justamente para recibir propuestas en pos de esta simplificación y modernización de trámites que facilitaran en particular el comercio exterior, pero también, entre otros, la competencia y los costos administrativos que enfrentan algunas empresas. Una de las cosas que se planteó, y ahí es donde me parece que después hay que ser muy estricto con la reglamentación de esta ley, y quizás no habría que dejar tantas cuestiones abiertas a la reglamentación y deberían ser abordadas por el propio proyecto de ley, porque no es lo mismo una ley luego que la reglamentación de la misma, se se planteó específicamente que esto no iba a afectar las condiciones o sanitarias, fitosanitarias y de salud o las normativas que hoy tiene el Ministerio de Salud Pública, sino que eran justamente en pos de facilitar administrativamente los trámites.
0: Nos queda un minuto, Alejandra. Quiero pedirte un concepto muy general con respecto al capítulo 4, innovación e inversión, que es el que apunta a las MIPYMES, ¿no? Micro, pequeñas y medianas empresas, que son las generadoras de la mayor parte del trabajo privado que hay en Uruguay, por lo menos en la expresión de motivos, en la defensa del proyecto hecha por el Poder Ejecutivo. Se habla de facilitarles la gestión, la facturación electrónica, también de hacer determinados cambios tributarios que no constituyan un obstáculo o que eviten que sea un obstáculo pasar durante algún periodo a facturar un poco más, que no se castigue el haber trabajado mejor durante un pequeño periodo, reducción de costos de registro de productos. ¿Qué mirada tiene la Central Sindical con respecto a esa parte del proyecto?
1: Sí, me parece que bienvenidas, como decías al principio, las pequeñas y medianas empresas. Ahí a veces se confunde un poco lo que pueda entrar como unipersonales y en verdad no son empresas, sino muchas veces son relaciones de dependencia, pero dando cierto de que Uruguay es un país de pequeñas y medianas empresas y buena parte del empleo se juega ahí, creo que es muy positivo que en esta administración se está tratando de, tanto en la ley de empleo integral, donde se plantean que esta pueda ser utilizada en mayor medida por las pequeñas y medianas empresas, como en el acceso a la innovación y facilitar los trámites administrativos, que justamente quizás tengan un peso en los costos totales en las empresas más pequeñas y que les cueste más gestionar todo eso. Entonces, ni que hablar, que bienvenido eso, y que eso, ni que hablar, que ayude a mejorar la calidad del empleo en pequeñas y medianas empresas que muchas veces tienen problemas de productividad, problemas de competitividad, y luego eso se traduce en empleos de peor calidad, peor remunerados y en peores condiciones.
0: Alejandra Pico, coordinadora del Instituto Cuesta Duarte del PITCNT. Gracias por la visita a la mañana de la
1: Gracias
0: diaria.
1: Gracias a ustedes.
0: Tiempo de pausa y volvemos con la música de cierre. Se nos fue el programa.
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0: Y en este martes de Trabajo y Seguridad Social de la mañana de la diaria, nos tenemos que ir corriendo, estamos pasados ya de tiempo, nos vamos con Seguridad Social, que es una banda española. Quiero tener tu presencia. Es
1: temón,
0: el título.
1: Martín, temón para terminar este martes. La verdad te felicito. Te felicito por la asociación de ideas.
0: Le cae muy bien, aparte al clima que hay acá, de festejo. Feliz cumple, Lucas, porque bueno, está cumpliendo años nuestro compañero co-conductor y productor de la 3. Segunda mañana. Un martes 13. Bueno, capaz que viene con el lado de la suerte. Nos vamos entonces con Seguridad Social, con esta canción de los 90. La banda fue anterior. Habla del futuro, del pasado, del parado, que es el seguro de paro. De eso habla la canción. Ahora que leí la letra, no desde un lugar de mucha solidaridad, me parece, ni compromiso de clase, pero bueno, qué sé yo, asociación de ideas.
1: Y se baila, además.
0: Nos vamos bailando, cantando. Mañana estaremos otra vez. Que pasen lindo.

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6: Un muchacho joven sale de una florería con un ramo enorme. Rosas rojas, crisantemos amarillos, felpillas blancas y unas pequeñas con vivas violetas que no llegué a distinguir, pero que le daban el toque perfecto. Imaginé para quién serían y por qué motivo. Y pensé en la fortuna de quien las reciba o la desgracia, dependiendo de la causa. Aunque a las cuadras me decidí en que recibir flores siempre juega, mientras estés vivo. Si te regalan flores para pedir perdón, podés no aceptar las disculpas, pero las flores siempre se reciben. Apuré la llegada a casa, anunciaron una alerta amarilla que después fue naranja y después fue roja, le faltaron los vivos violetas, pero todos los mensajes que me llegaban eran de pánico. Al principio era solo llovizna, pero después el viento se empezó a poner grosero y me contagié un toque de esa sensación de resguardo, así que le metí. Di las vueltas necesarias.

Vi personas agarrándose de cosas para que no se las lleve el viento, como a las palabras, y también muchos paraguas dado vuelta, que más que protección terminan siendo un arma peligrosa. A metros de cumplir el objetivo de refugiarme, se me abre la mochila y se me caen los auriculares. La caja que los contiene por un lado, el izquierdo hacia el otro y el derecho a la mierda. Malditos inalámbricos. El viento sur estaba extremo y mientras intentaba cazarlos, vi un auto viniendo de frente. No quiero morir así, pensé. Es una muerte absurda. Mis reflejos funcionaron y en tres movimientos, corte gacela, agarré los tres ítems y salté para esquivar el auto, pero el auto me llega a rozar. Creo que apenas. Caí al piso, pero lo vi todo. Las luces encandilándome, los gritos del conductor, la señora del almacén corriendo y pidiendo auxilio, lo vi todo. Entonces, si lo vi todo, hoy no morí. Llegué, abrí la puerta y me encontré con Ginebra, mi gata, que no me percibió. Como si no me registrara, como si fuera un fantasma. En la mesa había un ramo, rosas rojas, crisantemos amarillos, felpillas blancas y unas pequeñas con vivos violetas. Era ese ramo. Me acerco y leo la cinta que las envolvía. Y decía, mi más sentido pésame.

0: Muy buenos días, es un placer darle comienzo a esta segunda mañana de martes 13 de octubre de este 2026, siendo las 11 de la mañana y 14 minutos. ¿Cómo estás, Lucas? Feliz cumpleaños.
1: Muy bien, muchas gracias, Sofi. Un placer estar aquí nuevamente con ustedes.
0: Bueno, es una alegría que te sientas mejor, que estás recuperado, así que está buenísimo porque aparte aprovechamos para celebrar tu cumpleaños, tu aniversario con toda la audiencia e intentar que este tipo de supersticiones, martes 13, queden de lado.
1: Sí, por supuesto, es una superstición, nada más que eso. Así que nada, un gusto poder estar levemente recuperado y ya estar aquí siendo acompañado por toda la audiencia y por todos ustedes y por todo este gran equipo de trabajo.
0: Desde tempranito ya Hilda decía, felicitamos años, Lucas, que es otra forma de decir feliz cumpleaños y me parece espectacular.
1: Está
0: lo voy
1: muy
0: a decir
1: bien.
0: Así. Y a partir de ahora la voy a empezar a implementar.
1: Te felicito por todos estos años.
0: Felicitamos años.
1: Te felicito por tus años, me encanta.
0: Felicitamos años, felicitamos es lo que dice
1: años.
0: Hilda.
1: Me quedo con eso.
0: Son
1: bien.
0: Hermosos los jóvenes, con vida con masitas. No trajo. Hilda del Cerro.
1: Es verdad, vos sabés que lo pensé, fallé. Tendría que haber traído sólidos para convidar en esto de los cumpleaños en los que el cumpleañero es el que tiene que traer. Fallé, lo admito, lo reconozco.
0: Buen día, Sofía. Y Lucas, por acá, Aleida, son mi compañía todas las mañanas. Quería recomendarles la obra de teatro En Movimiento, Iluminada y Eterna. Sábados y domingo en la Madriguera, Sarandí 241. Hay 2x1 con la diaria. Me encanta porque ya nos ponen también todo lo que tiene que ver con esta radio, ¿verdad? Y feliz cumple, Lucas. Un día casi del todo soleado para ti. Arrancó con algún destello de sol por momentos, ¿no? Ahora medio que se vuelve a nublar, pero me parece que va a estar en movimiento porque hay muchísimo viento.
1: Sí, tengo la esperanza de que empiece a salir el sol de a poco. Acá Chemenvi dice, gracias por el temazo de arranque. Hashtag Extremoduro, dice por acá, sos payaso de la elección de Sofía Romano para el día de hoy. Muy vinculado también con la narración de hoy, que, si no me equivoco, tiene que ver con algo que hablamos hace unos meses o unas cuantas semanas sobre esta premisa de encontrarte con una persona saliendo con un ramo de flores de una florería.
0: En realidad fue un disparador que propusiste vos hace un tiempo porque te había pasado eso, creo.
1: Exacto,
0: que esa mañana,
1: sí, sí.
0: Y me lo habías contado y vino por ahí. De todas maneras, la elección del tema específico fue de Vale Fuster. Mi elección fue, vamos con algo de extremo duro por lo que se viene después de la tanda para empezar a unir, ¿era eso o Cita Rosa? Y hace relativamente poco arranqué un relato, finalicé un relato, porque ayer sí arrancamos con música. Se arrancó el relato con el tema por primera vez en la historia de Segunda Mañana, pero uno de los relatos últimos había finalizado con Cita Rosa, así que la elección de hoy iba con Extremo Duro. Capaz que, a diferencia de otros relatos, no tiene nada que ver la canción con lo narrado, pero bueno, de todas maneras, siempre está bueno arrancar el día y el programa con Extremo Duro. Chemenvi dice, muy feliz cumpleaños, Luquita. Pa, gracias por el temazo de arranque. ¿Qué tema las flores? Nunca en mi vida me regalaron flores. Desde hace un tiempo me las regalo yo todas las veces que quiera. Buen día, Sofi. Feliz cumpleaños, Luquita. Todo esto decía Mariana. Mariana, me parece alta decisión regalarte flores a vos misma, pero si decís que nunca te regalaron flores, me da ganas de que me mandes tu dirección y enviarte un ramo.
1: Eso, pasanos tu dirección y elegimos entre todo el equipo técnico y no técnico de la diaria una flor cada uno y le mandamos flores. Le mandamos flores a Mariana.
0: Así que Mariana, ya sabes, acá estamos para romper eso.
1: Es que es un tema regalar flores porque claro, vos decís qué flor le va a gustar a la otra persona, qué colores. O las flores son bien recibidas, sea el color que sea y sea de la flor que sea.
0: Para mí la rosa roja es la que no garpa. No sé qué piensan ustedes. Pero
1: ¿por trillada?
0: Y sí, a ver, no deja de ser una flor preciosa, y si pasás por un rosedal y hay rosas rojas, son hermosas, pero la rosa roja comercial que se regala en ramo, para mí no, la rosa en general no.
1: Estoy de acuerdo.
0: No me conmueve tanto. Ahora, todo lo demás, bienvenido sea. Y la rosa tampoco te la desecho.
1: No, por supuesto.
0: No es la que elijo comprarme, como decía Mariana, que se compra a sí misma. Algunos mensajes más. Lucía Gabriel decía, feliz tu cumpleaños, Lupita.
1: Más variantes.
0: Porque, no, es impresionante. Se despliega el abanico de formas de saludar por los cumpleaños. Celebrar la vida todos los días. Al oír el arranque pensé si era un déjà vu. ¿Por qué? ¿Ya la pasamos? ¿La canción? O por este texto
1: puede
0: seguro,
1: ser por muchas cosas.
0: El texto seguro no lo leí porque lo acabo de terminar.
1: Puede ser por muchas razones.
0: Lo terminé ahí, a un metro de la mesa de la diaria.
1: Y capaz solo en algún momento, su payaso, es posible.
0: No.
1: Bueno, váyanos a ver, nos podrá explicar.
0: No sonó.
1: Por acá.
0: Sonó Golfa, sonó. ¿Cuál más sonó? Dulce Introducción al Caos. y alguna más, pero Sos Payaso como mucho de cierre, ¿eh?
1: Claro, capaz solo en un cierre, puede haber sido eso, quizá.
0: Dura dos minutos igual.
1: Me gustó la variante del feliz tu cumpleaños, porque el feliz cumpleaños es general, puede ser para cualquier persona. El feliz tu cumpleaños es feliz por tu cumpleaños específicamente.
0: Claro, feliz tu cumpleaños. Buen día para ambos, feliz cumpleaños Lucas, que pases un hermoso día. Los quiero Evana, Marianela, buen día. Las flores con amor son todas bienvenidas. ¿Y qué pasa entonces con las flores de luto? Re tranqui el martes, ¿eh? ¿Son flores con amor? ¿El amor se puede seguir dando cuando una persona ya no está en el plano físico? Yo creo que sí. Pero esas flores, ¿son bien recibidas o son más para las personas que despiden?
1: Es que creo que parte más de ahí, de que es lo que uno deja y no tanto de lo que uno espera que se reciba. Por acá también Teresita, muchas gracias por el saludo. Tere de la Unión dice, me acompañan todas las mañanas. Bueno, muchas gracias por estar del otro lado. Y por acá, nos escribió alguien que nos daba su opinión sobre las rosas. Acá, se me fue, pero a ver, ¿qué nos dicen por acá? Buen día, las flores con amor son todas bienvenidas, esto nos decía Marianela.
0: Es su cumpleaños, se la dejo.
1: Perdón, pasar. Bueno, una podía pasar. Pero es porque en realidad yo estaba buscando otra y agarré este a la pasada.
0: Igual,
1: como
0: voy,
1: para
0: sí,
1: salvarme.
0: Mira, para que lo busques tranquilo, Adriana decía, hola, el inicio del texto me hizo acordar otro relato. Y ahí ya me acordé que en realidad el arranque de este relato lo compartí un día diciendo que venía en proceso este texto, este cuento. Entonces, capaz que por ahí empieza el tema del déjà vu o... Pero, digo, finalizado seguro no estaba.
1: Por acá era Pablo el que escribía que dice que la rosa roja, la que es casi aterciopelada, a él le parece bellísima.
0: Es que es bellísima. Adriana decía que a los velorios no lleva flores y que regala las flores en vida. Y después también, ¿qué más? Ana María dice, muy, muy feliz cumpleaños Lucas, lo sigo siempre aunque no escriba.
1: Bueno, está muy bien. Siéntanse bienvenidos a escribir por primera vez. Nelda nos también mandaba un saludo y dice que manda un saludo también a vos, Sofía, y a todos los integrantes de la radio. Nos escribe Nelda desde Maldonado. Ya que nos escribís de Maldonado, nos podés contar cómo está el tiempo por allí, y todos los que nos escuchan de distintas partes del país y del mundo también nos pueden mandar su registro fotográfico de cómo está el cielo.
0: Totalmente, y en qué andan a esta hora de la mañana también. Son 11:21, si van por el primer café del día, el segundo, el tercero, si ya dejaron el café y se están tomando unos matecitos, si son un poco ansiosos o ansiosas con respecto al almuerzo y ya están en aprontes, cocinando algo rico, eso también me interesa saberlo. Así que 099-891-888 para que se comuniquen aquí con Segunda Mañana. Y siguen llegando los mensajes. Y sí, efectivamente, acá Lu habla de que no es Sos Payaso el tema del déjà vu, sino el arranque del relato. Y efectivamente, lo que pasa es que a mí me empieza a caer el agua al tanque.
1: A todo lo que haya tarde la ficha.
0: A las 11:20 de la mañana aproximadamente, y son 11:21. Entonces, sí, el arranque del cuento fue compartido, no así su totalidad. Que en realidad lo terminé por terminarlo. Capaz que si lo tengo que terminar tres veces más, lo termino de una manera distinta. Otra pregunta que surge en el día, ¿no? Si tenés la oportunidad de hacer las cosas diferentes en el final de esa concreción, de esa acción, ¿lo haces igual? ¿Lo haces distinto?
1: Bueno, ese también es un lindo ejercicio, tomar premisas que ya usaste para relatos que ya fueron compartidos y darles otro final y volver a compartirlos.
0: Puede ser, igual lo decía en líneas generales en la vida,
1: sí,
0: ¿no?
1: Sí, claro.
0: ¿Qué más? Bueno, Ana María pregunta, ¿para cuándo el libro? Me lo vienen preguntando en la feria, porque son amorosas las personas que se vienen acercando. Estamos todos los días en el stand de la Feria del Libro, entre el stand de la diaria radio, ahora sí. En la Feria del Libro, entre las 5:30 y las 8:30 aproximadamente. Y bueno, en algún momento sucederá. Este seguramente no sea el momento indicado, pero en algún momento va a suceder. Luciano decía, buen día, soy de Santa Fe, Argentina. Ayer volvíamos desde Punta del Este con mi pareja y buscando algo interesante para escuchar mientras manejaba, di con este programa hermoso que es Segunda Mañana. La entrevista a Lalo Barrubia fue espectacular. Ahora los estoy escuchando ya desde el otro lado del río. Saludos, Luciano. Qué grande, Luciano. Tremendo que estés escuchando desde Santa Fe, o capaz que llegaste a Buenos Aires primero, y que hayas dado con el programa y con la entrevista ayer a Lalo, que estuvo muy, muy hermoso poder escucharla.
1: Preciosa realmente, la pueden encontrar en nuestro canal de YouTube, porque aparte se habló sobre todo, vos le preguntabas, bueno, sobre esa efervescencia cultural de nuestro país de los años 80, conversaron sobre cómo es vivir en Suecia, cómo es la vida allí, cómo es la cultura, cómo es esto de la traducción de la poesía, que es un fenómeno recontra interesante, o sea, cómo se hace para traducir poesía de un idioma a otro, si eso de algún modo te convierte también en autora. Realmente muy recomendable la charla, la pueden encontrar en nuestro canal de YouTube.
0: Ya en breves vamos a presentar los contenidos de la jornada de hoy, de este martes 13, pero antes, respecto a la entrevista de Lalo, a mí lo que más me movió, obviamente como lectora de su obra, que yo se lo comunicaba al productor Diego Campos, que sabe, aparte de mi afición por todo lo que ha escrito Lalo, es que lo dijera muy tranquilamente, algo que generalmente a los escritores, autores y autoras les cuesta un montón realmente decir, o tal vez eligen no decirlo, que de una forma muy directa dijo: yo escribo de las cosas que me pasan, y todo lo que has leído básicamente son cosas que he vivido de una forma u otra, y que, o sea, obviamente se sabe que se puede exacerbar, se puede disminuir, se puede reconfigurar de una forma que le sirva a la novela y que le sirva a la ficción, pero veo que es mucho más autoficción que ficción, y que me lo diga me pareció increíble y me dio mucho sentido también para esa fuerza que ella tiene al escribir. Así que si no escucharon la entrevista ayer a Lalo Barrubia, más que recomendable. Siguen llegando algunos mensajes, pero si te parece, Lucas, ya arrancamos a presentar los contenidos de hoy, porque se viene un homenaje a Alfredo Zitarrosa.
1: Así es, vamos a recibir a Santiago Martínez y a Francisco Staretsek de Milongas Extremas, que este 22 de octubre a las 9 de la noche en el Antel Arena van a estar presentando un espectacular homenaje a Alfredo Zitarrosa en el marco de los 90 años de su nacimiento. Va a haber invitados especiales, es un espectáculo que propone una mirada contemporánea sobre el universo de Zitarrosa, sobre lo que significó su música para nuestro país y también para toda nuestra escena cultural. Además, realmente va a tener una puesta en escena que es tremenda, con un archivo además sobre la vida de Zitarrosa. Hay mucho para conversar sobre la música de Zitarrosa y sobre cómo dialoga también esto con la música de Milongas Extremas, así que para esto vamos a recibir a Francisco y a Santiago.
0: Así será, y aparte es el primer Ante la Arena que hacen, así que me imagino que estos días las sensaciones deben ser bastante particulares. Vamos a estar hablando de eso también y de todo el recorrido que tiene esta banda tan querida de nuestro país. Eso no es todo, hoy vamos a tener actualización informativa, es martes 13, así que será en voz de Matías Capek, y luego pasamos de música a cine, pero seguimos en el arte.
1: Así es, vamos a recibir a Juan Andrés Velo y a Care Aguerre, productor ejecutivo y director programación respectivamente del Festival de Tour, del 9 de octubre, el 18 de octubre se lleva a cabo una nueva edición del Festival de Cine Nuevo, que tiene como objetivo promover y celebrar el cine emergente, las nuevas formas de creación audiovisual en nuestro país. Hay más de 300 propuestas en escena en estos días, con distintas salas a lo largo de Montevideo, así que para conocer un poquito más en profundidad de qué se trata el Festival de Tour y cómo se busca fomentar estas propuestas emergentes, es que vamos a recibir a Juan Andrés Velo y a Care Aguerre.
0: Así será, mucho contenido entonces por delante, compartimos algunos mensajes más y ya hacemos la primera tanda para recibir a Milongas Extremas en el marco de este homenaje que se viene en el Antel Arena a Alfredo Zitarrosa, el querido Zitarrosa en sus 90 años de nacimiento. Romina te mandaba un gran abrazo, Lucas, por tu cumpleaños, feliz cumpleaños. Por acá nos escucha desde Durazno y nos decía que la acompañamos todas las mañanas. Qué lindo. Romy, te mandamos un abrazo para vos.
1: Por acá nos escribe Amelia, que nos dice: gracias por la compañía cotidiana de todas las mañanas, y nos cuenta que nos escucha mientras toma mate y cocina.
0: Espectacular, me parece una combinación divina para entre semana. Capaz que fin de semana te la cambio por una copita de vino. Una copita de vino, cocinando a esta hora. Pero si no, entre semana el mate, flor de compañero. Unas flores amarillas para acordarse de su pelo. Para mí que habla de Sofi, dice Nico. Feliz cumple, Lucas. No lo sé. Supongo que no, porque no lo conocía. Pero muchas gracias. Es un lindo guiño.
1: Por acá Nelda nos cuenta que el día no está muy generoso por la llovina y nos cuenta que para este momento colgó algo de ropa y que la otra la está secando en el deshumificador. Y claro, la verdad que no son días muy generosos para esto de colgar ropa. Venimos de una seguidilla media complicada.
0: No son días generosos en general. No soy meteoróloga, no me interesa tampoco dedicarme a esto. Ahora bien, hay que tener un mínimo de sensibilidad para, a fin de este año, concluir que el 2026 fue el año más gris, pero más gris, más húmedo, más frío de lo que va, de mi memoria al menos.
1: Es lo que indica el sentido común. Mi percepción...
0: Lo voy a hablar con Nubel. En unos días lo estoy hablando con Nubel porque de verdad que estoy cada vez más convencida de esto. Siento que de estos 6 meses la diaria radio, casi todos los comienzos de segunda mañana fueron quejándonos del clima, de la grisura, del tedio, vos hablando de que no se te seca la ropa, etcétera, etcétera.
1: Es que yo no recuerdo que hubiera tantos octubres así. O sea, el octubre de 2025, octubre de 2024, ¿lo recordás tan fresco como este?
0: Jamás. Jamás, y de hecho el sábado tuvimos un gran cumpleaños de una amiga que siempre festeja a todo trapo, me encanta esa gente, y Vale me decía, la cumpleañera me decía, nunca en mi vida hubo un cumpleaños así, cumplió 38 años, en 38 años no recuerda un cumpleaños con este frío, entonces, digo, Vale tampoco es meteoróloga, pero tiene el índice
1: pero
0: de
1: tiene memoria.
0: Exactamente. Santiago decía, buen día y feliz cumpleaños. Lucas, traigo una pregunta. ¿Flores o plantas vivas? Me va porque las flores ya están muriendo, las plantas son un ser vivo. Yo prefiero regalar plantas vivas. Saludos desde el barrio Cita Rosa, el Santi del Flor. Es tremendo lo que traes, Santi, porque es verdad lo que decís. A mí me gusta mucho también regalar plantas. Ahora bien, la flor en algún momento pasa a caer por sí sola. Entonces... no me parece igual que se regalen en ese sentido.
1: No, para nada. Pero, por ejemplo, vos me vas a elegir qué te gusta más como regalo. Que te traigan, no sé, por ejemplo, un pequeño cactus o una rosa. Y yo me quedo con el pequeño cactus.
0: No sé por qué a mí que te regalen un cactus me da mala espina. Bueno, sí, no. Humor hoy nulo. O sea, familiar, pero...
1: Era
0: no,
1: el momento para pegar la tanda.
0: No di alto el vuelo. Buen día, feliz cumple, Lucas. Es la primera vez que escribo, son años, con la M24. Bueno, claro, ahora Miguel es la diaria radio. Pero vamos arriba, Miguel. Te bancamos igual. No deja de estar la 97.9.
1: Era la 97.9.
0: Igualmente se corrigió después y dijo, ahora la diaria.
1: Si te da un poquito de tranquilidad, Sofi, de esperanza, Rosana nos cuenta que en Playa Hermosa salió el sol.
0: Qué bien, Rosana. Sí, no sé si tranquilidad... Me da alegría por Rosana que está allá.
1: Pero la esperanza de que ese sol pueda venir para acá.
0: Sí, ojalá, yo qué sé.
1: No parece,
0: prefiero
1: la verdad.
0: Prefiero tener las expectativas acorde a la realidad que estoy viendo desde el piso 10 del edificio Artigas en Ciudad Vieja, que la realidad es un panorama, eso, gris y que no tiene ningún destello solar. Pero me encanta que en otros lugares del país sí esté saliendo el sol. ¿Leíste el de Guantanamera?
1: No leí el de Guantanamera.
0: Hola chicos, aquí trabajando desde casa y preparándome para las vacaciones del año y las más esperadas. Rochi. No sé si Rochi es la firma o es que se va Rocha y le tiene mucho cariño a Rocha.
1: Y le dice Rochi.
0: Y le dice Rochi, que sería... maravilloso también, ¿no?
1: Claro, qué lindo. ¿Cómo es el diminutivo de cada balneario cuando uno va mucho tiempo?
0: Para mí Rocha es Rochita, para la gente...
1: Me da más Rochita, sí.
0: Sí, ¿no? Pero después hay balnearios que no tienen diminutivo.
1: Balizas como de Bali. Me voy a Bali, ¿no?
0: Y por eso, es raro, ¿no? Aguas dulces, ¿qué le decís?
1: Agüita, pues claro, es como el agua viva. ¿Cómo le decís? Agüita viva o agua vivita. Es como hay términos que es difícil ponerles un diminutivo.
0: Después de agua viva, agua vivita, creo que sí tenemos que hacer una tanda. Así que hacemos la pausa. Aparte, después llega otro mensaje. El que venía después, ¿lo leíste? El de Lucía Gabriel, lo que dice.
1: No lo leí.
0: Que dice, y Luquita, no sos... ¿Querés leerlo? Y nos vamos con
1: no,
0: ese.
1: No lo tengo.
0: ¿No lo tenés? ¿Quieren que lo lea yo? Dice, y Luquita, no sos teta, hoy salió el sol.
1: Jetta, creo que hizo decir Jetta.

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0: Bienvenido, Francisco, Santiago. Muchas gracias por arrancar así una entrevista y regalar algo de lo que va a suceder en el Antel Arena el 22 de octubre a las 9 de la noche. Cuéntenme cómo vienen. Se los preguntaba fuera de aire, pero...
1: Bien.
0: Es algo grande hacer un Antel Arena. Es el primero para ustedes. Y sin más, sin ir más lejos, un homenaje a Alfredo Zitarrosa. ¿Cómo vienen?
1: Bueno, una pequeña muestra, porque somos dos.
2: Sí, hicimos una versión corta de No Olvidar, una canción de Lucio Muniz y Alfredo.
1: Y... faltan los otros punteos, la guitarra, las otras guitarras, el bajo, todo. Muy bien, muy contentos. Mucho ensayo. Ahora ya los últimos días. Muy intenso todo, muy emocionante también. Ayer estuvimos con... Coincidió que pudimos reunir a todos los invitados, invitadas. Y era una sala de ensayo colmada de gente, o sea, todo el mundo muy emocionado, ¿viste? Como que iban pasando los temas.
2: ¿Pasa algo?
1: Se iban turnando, decía, a ver quién va, ¿viste? No había como mucho, lo dejamos como medio libre el orden, ¿viste? No fue tipo, ustedes van, porque imagínate, 10 invitados, coordinar todo eso no es fácil. Entonces, pusimos un horario, fueron llegando. Y ellos mismos se iban como, va vos, voy yo, ahora sí. Y iban pasando y está buenísimo, la verdad estuvo muy bueno.
2: Sí, porque también pasa algo que el homenaje a Alfredo de Las Milongas arrancó hace como 2-3 años, hace mucho tiempo que nosotros hacemos como otra cosa, porque en realidad nosotros arrancamos versionando Extremo y después sacamos discos con temas nuestros y hemos fusionado... haciendo convivir todo eso, ese mambo, y hace como 3 años, bueno, le hincamos el diente al repertorio de Alfredo un poco, empezamos de a poquito con alguna canción, y eso se viene desarrollando, y hicimos algunos homenajes, hicimos como 8 salas Zitarrosas hace 1 año y medio, 2 años, entonces también pasó de que hay muchos de los invitados con los que ya compartimos, entonces nos permitimos volvernos a encontrar con esos invitados, porque también el Antel Arena viene a ser la coronación de esos homenajes que hemos hecho sueltos en estos últimos años. Entonces, nos permitimos invitar a artistas nuevos, a viejos artistas, grandes artistas que tiene este país, pero que con los que no habíamos compartido, que es cada oportunidad que se nos da de compartir con un artista, la aprovechamos al máximo. Tenemos el placer de haber compartido con... casi todos los grandes artistas que tiene este país. Y nos reencontramos eso en un ensayo con 9, 10 invitados.
1: Pero además ver las reacciones de ellos entre ellos, ¿viste? Cuando canta uno y están ahí. Hay un ambiente muy lindo, la verdad estamos disfrutando mucho.
0: Eso que me decían de ayer, que se dio de forma espontánea quien arrancaba con su colaboración, ¿les da a ustedes alguna pauta también para ordenar los temas o hacer algo?
2: El librito.
1: No, eso ya viene, o sea, ya está armado, digamos. Está bueno que en Antel Arena y en cada vez en escenarios más grandes tenés más recursos también para usar. Entonces... tenemos un equipo que por suerte también hace años que trabajamos juntos, entonces hay que ordenar toda la propuesta de, bueno, vos sabés, de pantallas, las luces, el escenario, las entradas, las salidas, todas esas cosas están bastante ya, por suerte, bastante cerradas. No así los horarios de ensayo y las entradas del ensayo, ¿no?
0: Claro. Antes de adentrarnos en el espectáculo del Antel Arena, mencionaban recién que esto es un ciclo que viene sucediendo, está la Zitarrosas en 2024, 2025, pero ¿cómo surge la idea inicial de llevarlo a cabo? De decir, vamos a hacer temas de Zitarrosa.
1: Bueno, en realidad siempre estuvo, o sea, desde que empezamos está, porque un poco algo que nos pasó ahora también en el proceso de preparar esto desde el fondo del tiempo, es que, no voy a decir, porque no quiero deschavar cosas del show, pero algo que se escribió para esto, habla de que Zitarrosa está, aunque no esté. O sea, que en las guitarras y cuando suenan las guitarras, por más que no esté su voz, se siente. Y eso es algo que nos pasó siempre, en realidad. Cuando empezamos a arreglar, a ver cómo era que se arreglaba que se hacían los arreglos, que se arreglaba para cuarteto de guitarras en un principio, ya estaba ahí. Y siempre estuvo, y siempre dijimos, un día vamos a hacer esto, un día vamos a hacer esta, y bueno, estamos tocando juntos hace casi 20 años. Bueno, hace 3 o 4 dijimos, bueno, ahora podemos meternos a hacer esto. También...
2: Sí, lo que me gustaría decir al respecto de esto es que quizá nosotros somos de Montevideo. En principio éramos cuarteto, ahora somos un quinteto. Todos montevideanos, son casi todos de Malvin, ¿no? Y las milongas desde un inicio era como... Estábamos en una pieza hace 20 años ensayando, diciendo, ¿te imaginás nosotros en el Festival del Olimar, así, rockeando con Extremo Duro, todo? También nos dimos cuenta que, bueno, una cosa es cómo funcionan las cosas con el mundo montevideano y el mundo universitario o las salas de teatro, pero quizás para llegar al interior no nos es tan fácil solo con Extremo Duro y con nuestras canciones. Entonces necesitábamos un gancho como herramienta para abordar festivales en el interior y enganchar un poquito más. Pero somos de Montevideo, entonces, por ejemplo, no es que nosotros vamos y tocamos una de los olimareños y estamos, no es lo mismo, no es muy fiel a lo que somos. Nosotros somos de Montevideo. Ayer estábamos ensayando con los Copla y cantan los Copla Alta y vos sentís un canto que no es propio de lo que hacemos nosotros. Es lo que hacen ellos, que tiene mucho más que ver con eso. Y quizá nuestro gancho para poder abordar el interior estaba más siendo fieles a nosotros por el lado de Alfredo, que tiene un repertorio hermoso con canciones que a veces, que quizás son de autores de todo el Uruguay, pero tiene un abordaje él y su milonga citadino. Entonces...
1: No somos todos de Malvin, pero voy a decir porque capaz que alguno se ofende. Yo sí, pero no todos los grupos somos de Malvin, pero porque tal.
0: Entró la bala, dice, ¿viste?
2: Entró la Balubi, ¿no?
0: Entró la Balubi.
1: No, yo sí soy de Malvin, pero dijo todos de Malvin.
0: Yo le vi la gestualidad aparte en ese momento y fue como, ¿por qué dijo
1: ya
0: eso?
1: Ya me imaginé al Payo, al Mati, a Tiguel, a todos, tipo.
2: La Mondiola, sí. todos los barrios.
1: Tomo varios barrios y con familias que vienen del interior, en realidad. Somos,
2: sí, eso nosotros sí, muchos santuceros,
1: la las familias son todas emigraron del interior para Montevideo, salvo el Payo, que es un caso especial y él nació en Ginebra.
0: Me gusta igual esto del gancho, o sea, de la apertura de milongas extremas hacia todo el país y esa intención, porque hay que tener esa intención también, de no solo quedarse en Montevideo, que en realidad sigue siendo el polo cultural del país. Ojalá cada vez más se empiece a descentralizar, pero la gran mayoría de los teatros, la gran mayoría de los conciertos, o sea, todas las puestas en escena, las obras que tienen que ver también con el mundo del arte, de la pintura, de la plástica, de la danza, generalmente todo acá, y me parece que está buenísimo que ustedes hayan dicho, no, queremos abarcar y queremos llegarle al resto del país.
2: Lo hicimos desde los inicios de las milongas. Nosotros creo que recorrimos todos los departamentos, no nos queda uno, desde Bella Unión, a todos los departamentos, pero es una realidad que es difícil.
1: Sí, yo creo que está mejor igual. Ahora, sí. Por lo menos ves que hay teatros que se arreglan, lugares, o sea, creo que desde de la infraestructura
2: cultural
1: hay una disposición mejor en todas las, bueno, son las capitales del interior también, ¿no? Pero bueno, da la posibilidad para ir. Habría que ver o solucionar el tema del transporte, que eso siempre resulta como un problema, porque realmente hay disposición y hay ganas desde todos lados, pero a veces la distancia es lo que te termina complicando.
0: Claro. Volviendo a la figura de Zita Rosa, y en esto de que sea una voz que en definitiva termina a ustedes también abriéndole las puertas para otras ciudades, para otros lugares de Uruguay, ¿qué significa para nuestra música y para ustedes también en su carrera musical, más allá de milongas extremas?
2: Bueno, de Alfredo creo que, como hoy decía Francisco, desde el inicio de las milongas siempre estuvo presente y siempre nos acompañó la figura de él, porque había un paralelismo en lo que nos pasaba con las canciones de Robe, con las canciones de Extremoduro, que era, bueno, al formato este de sacarle las baterías, las distorsiones y todo, y de quedar la canción pelada, defender la canción. Para defender la canción, vos tenés que tener una impronta y tenés que poder transmitir la canción, incluso a veces con la jerga española, que es un poco más complicado, a veces hay palabras que como que hacen que la frase no se entienda, por lo menos a la primera vez que alguien la escucha acá, pero era una importancia muy fuerte que nosotros le intentábamos dar en que se entendiera el mensaje de la canción al momento de cantarla, y eso creo que era como nuestro bastión, era intentar eso, que la canción te penetre con su contenido, y entonces siempre estaba presente la figura de Alfredo porque es, bueno, porque es un cantor con oficio, entonces siempre intentamos, previo a versionarlo incluso, desarrollar el oficio del cantor con las herramientas que tenemos nosotros, que son, bueno, lo que va quedando de nuestras gargantas con cada uno, y nuestras virtudes, nuestros defectos en cada uno, porque todos cantamos, pero siempre intentando que el mensaje quede claro, corrigiéndonos entre nosotros, capaz que esto no se entiende, incluso hasta en los arreglos de las guitarras, que siempre priorizando el mensaje.
0: Claro, enfocarse en la interpretación para transmitir.
1: Uh-huh. Seguro, sí, en su forma de... Yo agregaría un par de cosas, porque tal, él compuso muchas canciones, pero también versionó muchas canciones. Y eso es algo que también para la banda como re importante, porque... O sea, vimos que él de alguna manera también hacía, agarraba otros temas y los hacía propios, que es un poco el juego con el que, es como jugamos nosotros, ¿no? Vos escuchás versiones de temas que no son de él y escuchás la original y no tiene nada que ver. Incluso a veces cambiaba la letra, usaba otra palabra porque, bueno, nada, tomaba esas licencias.
2: Musicalizar poesía.
1: O, bueno, por eso. Eso por un lado, y después por otro lado también, como bueno, su parte más, dijo muchas cosas, porque fue una persona de radio también, y es muy interesantes. Entonces, ahora, hace un par de años, cuando empezamos a hacer el homenaje, tuvimos contacto por suerte, con la gente del archivo y con su familia también.
0: Con Archivo Zita Rosa.
1: Con Archivo Zita Rosa. Y entonces pudimos como rescatar también material como en mejor calidad de la que, por ejemplo, yo había podido escuchar sus programas, sus cosas más allá de la música, sino cosas que quedaron grabadas, entrevistas, cosas muy interesantes donde él daba una visión que está bueno rescatar también, porque dijo muchas cosas, entonces es un poco... lo que nosotros nos interesa y nos gusta de todo lo que encontramos en la vuelta, que da como de repente una foto de él que capaz que no todo el mundo conoce, o que, bueno, que a nosotros nos parece interesante rescatar hoy, ¿no?
0: Te escucho y dijiste varias veces, dijo muchas cosas y siento que lo sentís de una forma especial. ¿Qué te quedó resonando?
1: Y ahí me queda resonando como su sensibilidad y su compromiso con la vida, con la vida y con esta cuestión de la justicia. Como que hay una frase que es, dice, que lo más importante de todo es la vida y que somos semejantes, ¿no? Ese tipo de cosas. Y cómo su compromiso desde su rol de cantor, tal, se dedicaba a cantar y a hacer temas, pero eso estaba siempre detrás, ¿no? O sea, y bueno, y esta es la cuestión de justicia también con el oficio, ¿no? Como que, bueno, los músicos de él siempre cobraban y él se ocupaba de que la gente trabajara bien, ¿viste? O sea, que no fuera, o sea, como tomar eso como un trabajo, que a veces está en Uruguay es difícil. Es como, o sea, el rubro artístico en general, y esas cosas es importante que alguien lo diga y que esté en la voz de alguien que es referente, ¿no?
0: Es increíblemente que en el 2026 sigue teniendo vigencia la importancia de ese mensaje, ¿no?
1: Sí, total. Y que, digamos, que para los que conocemos y todo, ya sabemos que él tampoco es que terminó su carrera de una manera, digamos, capaz que, no sé si decirlo mucho, pero no es que él fue súper exitoso en su momento, o sea, el éxito vino después también. Entonces, como rescatarlo para los que estamos hoy ahora haciendo, me parece importante, ¿no? Como que la gente que se dedica a la música, a la pintura, al arte, pueda como, bueno, dedicarse. Y es importante que la sociedad en su conjunto también apoye eso, ¿no?
0: En esto que me contaban de, bueno, del contacto con Archivo Zita Rosa, me imagino que va por el lado también de la puesta en escena que vamos a ver en el Ante la Arena, ¿no? Va a haber ahí una mezcla. ¿Qué podemos adelantar, obviamente, sin spoilear el show?
2: Quizá hicimos un rescate de varios de esos mensajes. Es un espectáculo que no puede pasar de las 2 horas y poquito, porque si no es un montón.
0: Proyectaban una película de ella, claro, entonces, un documental.
2: Bueno,
1: ahí está su imagen, claro. Está su voz, están estos mensajes que nosotros queríamos rescatar.
0: Dialoga con ustedes en
1: y
0: escena.
1: Y va dialogando.
2: Hay un poquito, presenta, explica algunas cosas. Presenta algún tema.
1: Y también está lo que hacemos nosotros, que porque no son solo canciones de Zita Rosa, vamos a tocar temas nuestros, de todos los tiempos, digamos, un poco. Es como la idea del homenaje es un poco esa también, como hacer sus canciones y hacer los temas que en los que él o su legado está en los temas nuestros. Entonces también están los temas nuestros.
0: Hablando igualmente de algunas canciones de él importantes para ustedes, Desde el Fondo del Tiempo es el nombre del show y es parte de la letra de Adagio a mi país. Uh-huh. ¿Por qué esta elección en particular?
2: Y en realidad veníamos con otro nombre del espectáculo y en un momento pensamos en mantenerlo, pero bueno, este nuevo espectáculo nos permitía hacer algunas cositas y sobre todo esto de poder ejecutar las canciones de Alfredo o esas canciones que es tanto, por ejemplo, Adagio es un tema que es hermoso y las veces que tuvimos la oportunidad de interpretarlo, por ejemplo, en Buenos Aires, y está tan vivo el tema sin para el pueblo, sin sacarle los países son canciones que están tan vivas como esto que están acá, son del presente, tanto esas como otras, pero justo esta que es más política, llamémosle. Y teniendo la oportunidad de tener invitados jóvenes, entonces, jóvenes como nosotros, ¿verdad?
0: Muy jóvenes.
2: Generacionalmente, un poco más acá, nos parecía que cerró todo cuando era este nombre, porque era, bueno, es atemporal y es con esta generación de cantoras que son generacionalmente desde otro lugar, pero que son la gente que sigue ejecutando ese legado, esas canciones en vivo, que esas canciones siguen desperdigándose todo el tiempo porque siguen apareciendo gurises en los toques que nunca fueron a un toque, porque les toca la primera vez ir a un recital o ir a un festival y ver canciones por primera vez. Porque no es que están hace muchos años, pero hay una primera vez de esa canción para cada persona. Entonces creo que era un poco eso, el viaje, el salto temporal para seguir ejecutando esas canciones.
0: Sí, manteniéndolas vivas también, ¿no? Exacto. Porque una cosa es escucharlas vía digital como ahora, o los más afortunados y afortunadas que tengan un vinilo por ahí.
2: Y esas versiones que suenan diferentes, suenan a otro tiempo también. Cuando las escuchás, las canciones, las versiones viejas de las canciones.
1: Sí, pero también eso, ir a ver, ¿no?
0: Claro.
1: Ir ver en vivo la música. Es eso, mantenerla también es eso. No es solo como grabarla y poder escucharla después. Es ver a alguien tocando, es otra cosa.
0: Es que hablaban recién de Adagio y ya pensaba en esa sonoridad y un Ante la Arena lleno y el simple hecho de pensar en esa canción interpretada en vivo a mí me eriza la piel, de pensarlo, ni siquiera de escucharlo, de sentirlo, sino de esa sinopsis. Seguro va a ser un espectáculo hermoso y espero que no solo que lo disfruten, sino que sientan en ese momento que todo lo que están haciendo, más allá de valer la pena, está dejando un legado importante, que es la transmisión de no solamente de su laburo, de lo que es Milongas Extremas, sino también de la reliquia y el tesoro que es Alfredo Zitarrosa para la música de nuestro país. Más allá de eso, llega en un momento en el que están con mucha cosa. O sea, terminan y se van a España, se van a una gira por España, del 30 de octubre al 14 de noviembre. ¿Hace cuánto venían soñando con este viaje?
1: Una cosa que decir, que me parece importante por lo del fondo del tiempo, es que va a ser el último homenaje, por lo menos por un tiempo, de estos que vamos a hacer. Seguramente lo hagamos en el interior, ojalá lo podamos llevar en el interior después. Pero en Montevideo está, es como el cierre también. Entonces, por eso también el nombre. Y en cuanto a España, nos acabamos de enterar que se agotaron varias salas. Se agotaron las salas en Madrid y en Plasencia, creo también, y en Alicante, creo que también. Estamos muy contentos, súper, súper contentos, y de volver, porque veníamos yendo regularmente, digamos, cada 2 años, y bueno, eso en 2020 se cortó. Y recién ahora estamos como pudiendo retomar, así que...
2: Vamos retomando anécdotas de esas giras, aprendizajes. Quizá nosotros la primera vez que fuimos fue en 2014, o 2015, 2014 creo. Y fue una experiencia para nosotros, un como de profesionalismo por las malas. Que era como, bueno, 4 días, 4 fechas, taca, taca, taca. Y era dejarlo todo y al otro día volver a dejarlo todo, entonces... disciplina y todo ese tipo de cosas, que una cosa es tocar un fin de semana y al otro fin de semana y convivir, viajar, todo ese asunto, en primera instancia nos ayudó un montón. Ya la segunda gira también estuvo increíble, un poco más organizada, y tenemos muchas ganas de volver, dejamos mucha gente allá que queremos volver a ver y que ya nos escriben, o incluso amigos de acá que están allá yendo, che, saqué la entrada. Y eso es una locura, porque en realidad lo que más contento me pone, a mí en lo personal podría decir, es que no se limita al público uruguayo, sino que tenemos un público español que le gusta mucho lo que hacemos, que lo recibimos el cariño en esos viajes de gente haciendo 200 kilómetros españoles.
0: Tremendo.
2: Para ir a vernos y recibir su cariño después del toque y todo, eso es lo que nos genera más ansiedad, es reencontrarnos con esa gente.
0: ¿Qué le significa que se haya agotado en Plasencia, donde es la casa de Robe, ¿no? Para quien no lo sabe.
1: Sí, sí, nos avisaron eso, que se agotaron, se va a sumar una fecha más, no sé bien en dónde. No tenemos la información toda certera, imagínate que... Sabemos que nos vamos el 28.
0: Mira, afiche tienen, porque lo estoy viendo en este momento. Sí, se está compartiendo a través de YouTube, claro, para quienes nos escuchan por radio. Zaragoza, Alicante, Murcia, Valencia. Tenemos varios oyentes de Valencia, Barcelona, Málaga, Sevilla, Madrid y Plasencia, que es eso, la cuna de Robe Iniesta. A un año aparte, menos de un año.
2: Ese fue el primero que fue el primero que se agotó.
1: Y está la gente allá es muy afectuosa. Como lo recibe como una caricia, ¿viste? Escuchar esos temas, porque imagínate, es como no se puede hacer mucho paralelismo, pero sí, son canciones muy queridas por ellos, ¿viste? Por la gente allá, y entonces a veces capaz al principio les genera como tienen como un pequeño desencaje de que
2: Dos, tres temas y
1: están esperando una batería, ¿viste? Como que dice, ¿dónde está la batería? ¿Dónde están los equipos?
2: Llega la gente con el cuero, menos melodía, más rock and roll.
1: Pero después ya el segundo tema ya está todo el mundo sonriendo y obviamente se pasa muy bien.
0: Me imagino que también deben apreciar el cariño de ustedes por esas canciones, ¿no? O sea, que ustedes, un grupo de músicos uruguayos, hayan elegido la banda de sus amores.
2: Sí, sí, seguro. Sí.
1: Y además, supongo que también les resulta como... extraño y interesante ver las guitarras y claro, esa propuesta, ¿no? Como que allá no existe tanto eso. O sea, la guitarra criolla es flamenco y es más para ese lado, ¿no? Nada que ver con lo con la tradición acá y cómo se arregla la música.
2: Sí. Ya, no puedo ni pensar todavía en el viaje. Estamos en un momento que sí, tenemos verdad. Que resolverlo
0: no, delante. No era una buena pregunta no, para sí. calmar ansiedades, más bien lo contrario.
2: Está conviviendo no, todo.
0: Día
2: está
0: a día, chiquilinas. Día a día.
2: Y vamos a terminar yendo para allá y tocando temas de Alfredo. No, algo que tiene muy loco de... Muy loco, no. Le debe pasar a todos los grupos en sus distintas... Pero bueno... Las Milongas tiene un repertorio rockero. Nosotros en mayo hicimos dos salas del museo con un repertorio que era rockero. Tenía Extremadura, tenía temas nuestros. Un toque parado sin sillas. Está el repertorio Butacas, que es el repertorio más de teatro. Incluso hay un repertorio de teatro sin ser de un homenaje a Alfredo. Digo, hay un repertorio más tranquilo. Ahora está el repertorio de Alfredo. Y bueno, es un montón de trabajo que venimos haciendo hace 4 meses... a volcarlo todo, coronando todo en el Antel, y en realidad a la semana vamos a hacer un toque que venimos ensayando para otra cosa hace 4 meses, entonces igual el repertorio de Extremo...
1: Convive todo.
2: Hace
1: convive todo.
2: 18 años que estamos tocándolo y está todo adentro, damos vuelta a los ojos y los tocamos.
0: Y pones un pie en España y más, el chip se te activa solo, claro, me imagino, ¿no?
2: Sí. Pero sí, es como, bueno... conversaciones está, cruzadas, vas, viste, llegás y decís, che, me escribió aquel de Murcia, que te acordás los gurises que encontramos en Murcia, y yo llego y me crucé con unos veteranos que me contaron una anécdota de Alfredo en Tacuarembó y todo va pasando todo
1: toda la misma vez.
2: Y bueno, y los invitados también. Los invitados con lo que les pasó a ellos con Alfredo, no sé. Carmen Pi va a estar invitada y ella recordaba una historia con Alfredo en
1: foto,
2: Ecuador. Claro, de Carmen Pi, niña, de tipo 6 años con Alfredo en Ecuador.
0: Qué locura.
2: Y contando todo su viaje con eso. Tenemos a Carlos Méndez tocando la guitarra, hermano del Toto, y que viene del palo de las guitarras de Púa abajo. Cada vez que llega un ensayo es hermoso escucharlo tocar. Es hermoso el vínculo que él genera con nosotros de cancha, es uno más, o sea, todo al mismo tiempo.
0: Francisco, Santiago, muchas gracias por su tiempo hoy aquí en Segunda Mañana. Vamos a repasar, si les parece, la información pertinente para quienes les estén escuchando en este momento y todavía no tengan su entrada, puedan acceder.
2: Jueves 22 de octubre, 21 horas, ante la arena, Milongas Extremas. Desde el fondo del tiempo.

0: cerrar con sus guitarras, claro, sí. Si desean.
1: Bien.
2: ¿Cómo no?
0: Si desean, no les dejaba opción, sí, ¿viste? Sí.
2: ¿Hacemos el alero entonces?
1: Sí, bueno, hace poco salió, hay una canción que es de nuestra autoría, que nos acompaña hace 20 años tranquilamente, y tenemos una versión con Larvanoa y Carrero, que está en plataformas, que salió hace poco.
2: Quedó muy linda,
1: es... nada, nos gusta mucho y vamos a aprovechar este...
2: Para el clima gris.
1: ¿De punteo? 1, 2, 3, 1, 2, 3.

0: Muchas gracias, Santiago Francisco. Una cuota de milongas extremas aquí en segunda mañana. Hacemos una tanda y ya venimos.
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0: me quiere la, cómo me quiere el equipo técnico, que no me avisa y me manda al aire, me manda un primer plano, todo junto. Suena Sordromo, la canción es Tu Secreto, Lucas.
1: Un secreto de
0: Sordromo. Un secreto, elegida por el cumpleañero. Vamos a compartir algunos mensajes porque llegaron muchísimos a través del 099-891-888 y después sí hacemos la actualización informativa. Primero, antes de irnos a todos los que tienen que ver con Alfredo Zitarrosa, con Mirongas Extremas, yo me quedé con uno de Gabriel que enseguida, que estábamos leyendo los mensajes del comienzo, nos dice, díganle a Rosana que salió 5 minutos el sol de Playa Grande. Porque claro, Rosana dijo, en Playa Grande está soleado y ahí salió otro oyente que está en el mismo lugar y quiso, mencionar que había salido solamente 5 minutos el sol allá. Y me encanta esto de que la comunidad esté al firme, que la comunidad dialogue entre sí. Así que, Gabriel, gracias por esto. Y Rosana, me gusta tu optimismo. Y capaz que después volvió a salir 5 minutos más el sol.
1: Es posible. Es posible que ninguno mienta.
0: Totalmente. Es posible que los dos estén en la verdad.
1: Y me gustaría, además de este diálogo que sea entre personas que no se conocen dentro de la comunidad, que haya, que también que la radio funcione como forma de enviar avisos. Por ejemplo, Mabel, acordate que tenés que descolgar la ropa. O sea, que no se manden un WhatsApp. Que lo manden a segunda mañana y nosotros lo decimos al aire.
0: Vi hace poco una película y no me puedo acordar, o era una serie. Esto me está pasando todo el tiempo con todo. ¿Hablé con quién hablé? Ah, era con un escritor o con... bueno, sí, pasa. Pero que se mandaban un mensaje... Ah, sí, ya me acuerdo en qué contexto artístico. Se mandaban un mensaje a través de la radio y era un mensaje de amor. Y enseguida la persona que recibía ese mensaje llamaba de nuevo al locutor y decía, no, mirá que esta persona me hizo esto, esto y esto.
1: Claro, no,
0: entonces ahí bajaban la canción que le había dedicado en el medio del aire y le decían básicamente a la persona que había emitido el mensaje primero que no se lo merecía. Así que sí, nos pueden ahí Vale sacó la referencia. Así que pueden utilizarnos para mandar el mensaje que quieran. Me gusta
1: eso. No tiene que ser de amor, puede ser de lo que sea.
0: De lo que sea, pero si quieren mandar alguna, también bienvenido sea. Alguna de Roberto, así no va más.
1: También, claro que sí. Roberto, te dejo. También puede ser. Capaz que dejar por mensaje de radio no es.
0: Mejor que dejar por WhatsApp o por mail, seguro.
1: Sin duda.
0: Pero porque es un acto más poético.
1: Y de última, si ustedes no saben cómo decirlo, lo mandan y Sofía capaz lo puede decir con más tacto.
0: Bueno, lo intentaré. O bueno, sí, o les escribo algo para que ensayen. Mónica te decía, hola, feliz vida, Lucas. Creo que era para vos. El feliz vida es otra forma de decir feliz cumpleaños.
1: Otra forma, claro.
0: A mí las flores me gustan casi todas. No prefiero que me regalen ni claveles, casi razón de divorcio. Por aquello del cementerio.
1: Ah.
0: Es verdad que el clavel es una flor bastante asociada a la muerte. Ni rosas. Me gustan mucho más las silvestres. A mí también, Mónica. Y te mando un gran abrazo.
1: Bueno, entonces que no se pase por el jardín de Robert. Porque Robert nos dice, ¿no les gustan las rosas? Mira alguna de las que tengo en casa. Nos manda muchas fotos del año pasado. Nos cuenta que este año todavía están con el pimpollo cerrado. Algunas con mucha fragancia, otras que no.
0: Qué
1: y nos
0: lindas.
1: Manda muchísimas fotos, muchísimas rosas de todo tipo. Tenemos rosadas, tenemos amarillas, tenemos rojas, con distintas tonalidades.
0: No, maravillosas.
1: Tremendo el jardín de Robert.
0: No, pero Robert, o sea, estas flores sí son... estas rosas, te digo que las recontracepto, pero creo que va por el lado de Mónica, que pasan a ser un poco,
1: claro,
0: más silvestres. La verdad que están hermosas y gracias por compartir las imágenes con el resto de la audiencia que mira a través de YouTube Segunda Mañana. Sigue la contienda en Playa Grande. Aparece otro oyente, estuvo Rosana, estuvo hace un ratito el que leí, que era Gabriel Ignacio, y ahora apareció Gustavo, que dice, en Playa Grande, a metros de Playa Hermosa, un ratito de sol, un ratito de llovizna, un ratito de gris profundo, y así sucesivamente, lo que confirma la teoría que tanto Gabriel Ignacio como Rosana estaban en lo cierto.
1: Todos tienen razón, sino es una cuestión temporal. Así que se hace fuerte la Segunda Mañana en Playa Grande, por lo que veo.
0: Así es, y aparte tenemos un oyente que es Ángel Romano, mi querido padre, que está,
1: claro,
0: está en ese lugar. Que ese oyente es fijo todos los
1: así
0: días.
1: Así que, sumando eso, tenemos 4 seguros. Eso seguro.
0: 4 seguros en Playa Grande.
1: O sea, si un día queremos hacer un programa en vivo, una comida, 4 invitados tenemos.
0: Seguro. Feliz cumple, Lucas. Me estoy acostumbrando a tenerlos como... Me salió medio, feliz cumple, Lucas. Agitando una más, un poroto, ¿no? Es mi ser cumbiera ahí que salió ese porcentaje que está
1: Que todos tenemos.
0: Una niña de los 90, evidentemente. Feliz cumple, Lucas. Me estoy acostumbrando a tenerlos como programa mañanero, nos decía José de Sayago.
1: Acá con Norma Zappa nos dicen, entre comillas, la realidad es un problema gris que no tiene ningún destello solar. Cierra comillas, Romano, coma, 2026.
0: ¿Lo dije?
1: Evidentemente, puede ser.
0: Bueno, no, yo creo que la vida tiene destellos solares. Podemos encontrar el brillo y la luz en determinadas cosas. Es verdad que la realidad está acá, es más compleja, mucho más allá del clima, ¿no? De la meteorología. Pero bueno, hay muchos mensajes también respecto a. Lo que pasa es que, claro, ahora se empiezan a copar con esto, se mezclan. Igual no puedo creer la cantidad que llegan. De verdad es un disparate. Pero tenemos muchos respecto a. A encontrarlos ahora, ¿no?
1: Acaban de encontrarlos.
0: A la entrevista con Milongas Extrema. ¿Sabes qué? Cancelame la actualización informativa.
1: Hoy mensajes, el programa de los mensajes.
0: No es real. Para que se va Mati Capec.
1: No, Mati, no te vayas.
0: Y aparte tenés que hacer la colmena en 40 minutos. Son unos milongueros de ley, nos decía Hilda, y siempre acompañan solidariamente a los vecinos.
1: Uy, para su, porque viste que yo dije, Sofi, lo de playa. ¡Wow! Tenemos que ir a hacer algo playa grande. Nos escribe Gustavo y dice. Hay parrillero techado, cuando quieran.
0: Ya lo organizamos. Escribile al director, producime esto. Escribile al director de la radio y decirle que segunda mañana quiere salir del estudio.
1: Está invitado el director también, si es necesario para que salga.
0: Por supuesto.
1: Y los técnicos también.
0: Es que sin los técnicos no hacemos programa, o sea, olvídate.
1: Y en todo caso les mandamos una encomienda en su efecto.
0: No, encomienda de asado no existe, pero me encantó la propuesta, te
1: sí,
0: digo.
1: Sí, me gusta.
0: Danilo decía, Alfredo nació y murió en Montevideo, la UDELAR está más descentralizada que nunca, no es necesario ser del interior para llegarles ni viceversa, inigualable, Alfredo Citarrosa nos decía Danilo.
1: Yo voy picoteando de todo un poco lo que encuentro. Se escribe Susana que dice, hola, así funcionaba en el interior antes, la radio al servicio de la gente. Esto de comunicarnos a través de la radio.
0: Claro, lo que pasa es que después llegan mensajes como por ejemplo el de Ricardo que dice, ¿me pueden pasar el email de Carolina? Y Alejandro, yo en esa, Ricardo, no te puedo ayudar, porque no sé quién es Carolina, no sé
1: entiendo
0: quién es Alejandro.
1: Entiendo que Carolina García y Alejandro Ferreira.
0: Ah, bueno, claro, bien, Lucas, gracias que viniste hoy, porque no lo sé.
1: En todo caso, escribí en el horario de su programa y claro, capaz ahí hay más posibilidades.
0: En 40 minutos pedí el de Carolina y cuando sean las 5 pedí el de Alejandro y supongo que ahí la producción te va a colaborar. Pero gracias, Ricardo, por igualmente estar sintonizando
1: claro.
0: Hasta ahora, ¿verdad?
1: Suponiendo que está escuchando.
0: No, estás escuchando, estás escuchando.
1: También nos escribía Camila que nos mandaba una foto de Cabo Polonio y nos mostraba que estaba bastante soleado en el Cabo.
0: Otra teoría, que no, esta no la puedo tirar como dirías vos, facturita. Pero el Cabo Polonio tiene un microclima. Hay lugares en la Tierra, puntos geográficos. No soy terraplanista, digo. No estoy en contra de la comunidad científica. No me hubiesen contratado si hubiese sido terraplanista. Eso seguro.
1: Capaz lo tenías bien oculto. Capaz sos terraplanista, pero consciente de que es una teoría disidente.
0: Para mí al terraplanista se le escapa por todos lados. Todo bien con los terraplanistas que están escuchando igual, ¿eh? No queremos perder ningún tipo de audiencia.
1: No, la ciencia no doctrina. La ciencia discute.
0: Pero tengo una teoría de que en el micropolonio hay microclima.
1: En el micropolonio hay un caboclima,
0: exacto.
1: Lo estamos viendo en YouTube para la gente, vemos una imagen que tiene hay una duna con un poco de pasto y arriba se ve un cielo bastante celeste con alguna que otra nube, pero hay un claro sol radiante.
0: Predomina el azul ahí, Lucas, mirá lo que es ese lugar.
1: Estoy de acuerdo contigo, vos me decís Cabo Polonio y yo me imagino en esa imagen, un cielo completamente celeste, un día igual, despejado, el tema es la temperatura un día como hoy.
0: Igual de todas maneras no quiero decir que siempre esté soleado o salga el sol, sino que tiene un clima diferente, por ejemplo, estás en Rocha, en algún lugar de Rocha, que es cercano al Cabo Polonio, pero en el Cabo Polonio está diferente, está distinto. Así que gracias a este o esta oyente, ¿quién era? Que nos mandó
1: Camila
0: esta foto.
1: Camila nos escribía.
0: Camila, te mandamos un gran abrazo, gracias por compartir esto y por enfatizar mi teoría del Cabo Polonio teniendo microclima. Gaby nos decía, gracias Milongas Extremas por su música y este homenaje transversalizada, mi historia por Citarrosa, los domingos de infancia, con una sanción en el liceo por cantar la ronda Catonga en la juventud, yendo al centenario en su regreso. La conmoción por su pasaje a otro plano, un verano rochense. Ayer me puse justo adagio, creo que fue como tirando varias puntas, Gaby, de lo que le provoca a Citarrosa, así que muchas gracias por compartirlo.
1: Gracias por eso. Nos quiere Carlos Gá, que nos cuenta que en Periápolis está igual que en Playa Grande, gracias por esa actualización. Y Tavo nos suma una nueva forma de saludar a las personas por su cumpleaños, que es feliz vuelta al sol.
0: Es verdad, sí, esa es más para el mundo esotérico y, es verdad. Y las personas que tienen cierta afición con horóscopos.
1: Sé que no estás, ¿no?, ahí, Sofi, pero...
0: No, pero bueno, igual el feliz vuelta al sol, como soy muy solar, me gusta. Soy muy solar en el sentido que me hace bien, por eso mi humor, ¿no? Que no es el mejor. Claudia decía, mirá en Quillú también cómo está, ¿no? Ahora sí empieza a brotar la esperanza, ¿eh?
1: ¿Cómo está en Quillú?
0: Quillú está divino.
1: Hay que ir a Quillú, entonces.
0: En Quillú está divino. Dice, por acá, por Quillú, hace rato está el sol. Nos manda una foto. Es Claudia, por si la queremos compartir en YouTube. No digan quién soy. Ay.
1: Ay, ya es tarde. Consejo para los oyentes, cuando un mensaje no se puede leer, eso va al arranque. No, esto no se lee al aire y ahí dicen, soy tal y tal.
0: Aparte estaba buenísimo el mensaje. Pero bueno, ya había dicho quién era.
1: Pero capaz no llegaste a decir lo que no se podía decir.
0: No, por supuesto, no. Que está soleado en Quillú es un hecho.
1: Eso es un hecho, es información.
0: Es un hecho y a su vez eso sí se podía decir y que nos estaba escuchando ella también. No es que, viste, está escapada de algún lado que no le permitía escuchar la radio. Pero mirá cómo está en Quillú, Lucas.
1: No, está
0: mirá
1: esto. Pero es otro país.
0: Está hermoso. Pero bueno, lo que a continuación me pasó a confesar Claudia... Queda para nosotros.
1: Queda entre ustedes, perfecto. Sí,
0: queda tranquilo. Queda entre nosotras. ¿Querés compartir uno más o nos vamos a la actualización?
1: Sí, por acá nos dicen, Silvestre para ti, Sofía, saludos desde Lagomar con un sol acuoso. Feliz cumple a Lucas y nos manda una foto de un jarrón con unas flores que son unas flores amarillas, que tienen pétalos amarillos y tienen un centro amarillo también, que capaz no son margaritas.
0: Felpillas deben ser.
1: Esas.
0: Sí, igual son muy similares a las margaritas, pero pueden ser, sí, unas felpillas. No son felpillas.
1: Soy muy malo yo por identificar flores, realmente.
0: Necesitamos a Frank Arte, pero eso parece un cuadro. Mirá lo que es esa foto. Me encanta, aparte, el color de la pared, que es como un color terracota, el verde ahí de los tallos.
1: La verdad que sí parece un cuadro.
0: El jarrón que está hermoso. No, está divina.
1: Son flores silvestres, lo que nos cuenta Clau. Dice, hermosos. No son felpilla.
0: ¿Qué son?
1: No, va por la negativa, no dice que son, no dice que no son, por ahora.
0: No sé, lo que sí te digo, imprimí esa foto y colgala en un portarretrato o en un cuadrito o en la heladera igualmente, porque realmente está bellísima. Comparto el último, no de los que llegaron, hay muchísimos, pero realmente no, se nos va el tiempo, no nos da, al menos en este momento, capaz que antes de cerrar podemos seguir compartiendo alguno más, pero voy por el de Verónica, que decía, qué invitados de lujo, grandes las milongas, estaría ahí en el Antel Arena, grandes Santi y Fran. No se los pierdan, genios mal. Los sigo desde el fondo del tiempo. Está presente y se siente cada vez que lo homenajean. Eriza el alma.
1: Qué genia. Bueno, podemos ir dando el paso a Matías Capec, entonces.
0: Así será, hacemos una tanda y ya viene la actualización informativa.

0: No, no. Quiero hablar.
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0: De esos.
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13: Treinta y un minutos pasan del mediodía. Es momento de recibir a Mati Capek para hacer la actualización de noticias aquí en Segunda Mañana. ¿Cómo estás, Mati?
14: Muy bien, Sofi. Volvió el sol y es noticia, pero tenemos otras noticias para compartir también.
13: Bueno, está volviendo de a poco, paso a paso se va lontano, decía mi abuelo Tano, y creo que tenemos que ir con paciencia.
14: Con paciencia, vos decís que se puede revertir esto si lo tiro así con tanta alegría.
13: Vos le estás mintiendo a la gente.
14: No, yo veo sol, ¿no?
13: Bueno, ponelo.
14: Ah, no, tengo la luz muy fuerte de acá atrás capaz, ¿no? Que me está confundiendo, pero no, yo allá veo despejado, veo...
13: Pero es pedacitos del cielo despejado.
14: Pero bueno, venimos acostumbrados de días pasados que estuvieron...
13: Ojalá tu determinación haga la fuerza, Matías. Es lo único que te digo y venga así el astro rey a conquistarnos. Se ríe el equipo técnico. No sé por qué ya, pero bueno, vamos a darle un poco más de formalidad porque vamos a arrancar con la actualización informativa aquí en Segunda Mañana.
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15: Esta semana, el Poder Ejecutivo acaba de aprobar darle estado parlamentario a un proyecto de ley por el cual se crea una nueva causal jubilatoria, permitiendo la libertad a todos los trabajadores y las trabajadoras de, si así lo desean, poder jubilarse a los 60 años.
14: Después del Consejo de Ministros de ayer, el secretario de Presidencia, Alejandro Sánchez, remarcó en una conferencia de prensa que la nueva causal no es discrecional, sino que implica la libertad para todos los trabajadores y trabajadoras de poder recurrir a ella siempre y cuando cuenten con 30 años de aportes a la Seguridad Social. Sánchez destacó que el proyecto prevé un incentivo para quienes opten por postergar su jubilación y que el esquema propuesto es tal que trabajadoras de ingresos bajos y medios bajos van a poder jubilarse a los 60 años en iguales o mejores condiciones de las que se establecían en los haberes jubilatorios previos a la reforma aprobada durante el gobierno de Luis Lacalle Pou.
13: En otro contexto, varios dirigentes de la oposición manifestaron su rechazo al proyecto de ley de causal de retiro anticipado, entre ellos el presidente del Partido Nacional, Álvaro Delgado, que en un posteo en la red social X cargó contra el gobierno por insistir por otra vía con algo sobre lo que la ciudadanía ya se pronunció en las urnas, en referencia al plebiscito de la Seguridad Social de 2024. En el mismo sentido, se expresó el senador y secretario general del Partido Colorado, Andrés Ojeda, esta mañana en Panorama Informativo.
16: Centralidad que se envía y va un poco en contra de lo que hizo el gobierno anterior y lo que la ciudadanía en una medida también refrendó. Lo tiremos en el Parlamento y te paso el final, uh-huh. El spoiler. Esto va a depender de los votos de Salle y de Cabildo.
13: Precisamente el diputado de Identidad Soberana, Gustavo Salle, partido que apoyó el mencionado plebiscito y ahora puede tener la llave para aprobar el proyecto en la Cámara Baja, dijo a La Diaria que no se puede expedir de antemano sobre el proyecto porque podría tener un cangrejo debajo de la piedra. Por otra parte, calificó la posición del Movimiento de Participación Popular como impresentable porque el momento de defender al jubilado era el plebiscito, cuando en cambio lo entregó de pies y manos por no apoyarlo.
14: En otros temas, el canciller venezolano Félix Plasencia calificó las declaraciones de su par uruguayo Mario Lubetkin sobre su país como una intromisión inadmisible. En declaraciones a Folha de San Pablo, Lubetkin dijo que en Venezuela hubo elecciones que cuestionamos y que después de Nicolás Maduro, encarcelado en Estados Unidos, surgió otro presidente igual de legítimo en referencia a Delcy Rodríguez. En su cuenta oficial de X, el canciller del gobierno de Rodríguez afirmó que Venezuela rechaza las visiones vetustas y arrogantes que irrespetan la soberanía y la autodeterminación de los pueblos y que nada tiene que ver con el proceso de transformación que adelanta Venezuela mediante el diálogo político para la convivencia democrática. El futuro de Venezuela será definido por su pueblo en estricto apego a su constitución y a su ordenamiento jurídico, agregó.
1: Internacionales.
13: El Tribunal Supremo de España ratificó la suspensión del voto para los nacionalizados por la llamada Ley de Nietos, que permitió a descendientes de españoles que debieron abandonar el país entre 1936 y 1955 acceder a la ciudadanía. Según el gobierno, casi 170.000 personas obtuvieron la nacionalidad por esta vía, mientras que el tribunal estima que son más de 400.000. Los magistrados resolvieron que solo podrán votar quienes obtuvieron la nacionalidad mediante la Ley de Nietos y presentaron un certificado que acredite que sus antepasados fueron perseguidos políticos y argumentaron que no hay tiempo suficiente para revisar los expedientes y actualizar el censo antes de las elecciones del 29 de noviembre. El fallo generó reacciones contrapuestas entre el gobierno y la oposición. El Partido Popular y Vox celebraron la decisión, mientras que el presidente español Pedro Sánchez había advertido que una democracia no puede tener ciudadanos de primera y de segunda.
1: Deportes.
14: Este jueves Nacional debutará ante Universidad de Chile en la Copa Libertadores Femenina que se disputará en Ecuador. Los tricolores viajaron ayer a Quito, donde tres días después del estreno se enfrentarán a Deportivo Cali, campeón colombiano, y cerrarán su participación en la fase de grupos el 22 de octubre ante Libertad de Paraguay en el estadio Rodrigo Paz Delgado. Debido a la participación de Nacional, la serie del campeonato del torneo uruguayo permanecerá detenida hasta que finalice su recorrido internacional. Brasil vuelve a presentarse como la principal potencia de este torneo. Sus clubes ganaron 14 de las 17 ediciones disputadas. Corinthians, máximo ganador con 6 títulos y vigente campeón, encabezará el grupo A, mientras que Palmeiras, campeón 2022, competirá en la Serie B y Cruzeiro lo hará en la Serie C. Los tres equipos brasileños quedaron en grupos diferentes y no podrán enfrentarse antes de las instancias finales. El grupo D, en el que jugará Nacional, es el único sin representantes brasileños y que aparece como el más abierto. Las tricolores buscarán repetir o mejorar el cuarto puesto conseguido en 2021, la mejor actuación de un equipo uruguayo en la historia de la Copa Libertadores femenina.
13: Hasta aquí la actualización informativa en Segunda Mañana. Nos reencontramos, Mati, cuando sean las 13 horas y arranque La Colmena. ¿Con qué vienen hoy?
14: Bueno, venimos con Emilia Díaz, que nos va a hablar de mujeres y plata. Lo que tiene que ver con las inversiones y con los intereses económicos de las mujeres muchas veces se ven condicionados en nuestra sociedad, en esta perspectiva de género que ella siempre le agrega a su columna. Y después vamos a tener a Pitufo Lombardo y a Sara Zabag hablando del Festival de la Tierra que se nos viene próximamente.
13: Hermoso contenido. Entonces, allí estaremos y nos reencontraremos a las 13 horas. Por aquí hacemos una tanda y ya se vienen Juan Andrés Velo y Care Aguerre, director de programación y productor ejecutivo. Ahora sí, son cuatro furcios en uno, porque se viene el Festival de Tour y Festival de Cine de Tour, el Festival de Cine Nuevo, y vamos a estar conversando sobre ello.
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0: 15 minutos y un poco más falta para las 13 horas y es momento de darle la bienvenida a Juan Andrés Velo y a Care Aguerre. ¿Cómo están? Bienvenidos.
1: Bien, bien. Gracias.
0: Les preguntaba cómo venía todo, porque el Festival de Cine Nuevo, más conocido como el The Tour, arrancó ya hace unos días, el 9 de octubre, pero va hasta el 18. ¿Cómo fueron los primeros días del festival?
1: Intensos, alegres, porque la verdad es que venimos teniendo funciones hermosas, con mucha gente, una apertura dinámica, hospedada en la Camacuá, salió divina, así que súper bien, por mi parte.
2: No sé cómo. Yo también. Celebrando las cosas que están sucediendo, poder afianzar objetivos que nos habíamos trazado y disfrutando dentro de lo que se puede ejecutarlo con el vértigo que conlleva hacer un festival.
0: ¿Cuáles eran esos objetivos?
2: Bien, inicialmente el festival se planteó con una misión muy clara. Juan Andrés, fundador del festival, percibió que no había espacio para cine uruguayo, o había muy poco espacio en aquel 2013. Ahora, con unas acciones políticas muy precisas, hay pantalla para el cine uruguayo. Puede haber algún ajuste que hacer, pero nosotros nos concentramos en arropar a los realizadores emergentes, a los nuevos talentos. Eso se nota año a año en una consecuencia de récord de postulaciones, que bien puede ser por una confianza en el festival, pero también una industria del audiovisual que está creciendo. Venimos de días de festival de salas llenas, celebrando el cine que hay acá. Y ayer precisamente, y es algo que todavía mantengo muy, muy vívido en el cuerpo, una función de desafío comunitario, porque si hay algo que tiene el festival en perseguir el cine en los espacios, lanzamos por primera vez un desafío congregando a organizaciones sociales, a centros comunitarios que utilizan el cine como herramienta en sus talleres, a participar de una función, a crear cortometrajes específicos para una función. Y fue una función a sala llena en la Camacuá, muy emotiva, donde el discurso de la pertenencia y el sentir cultural estuvo muy presente. Así que si es hacer comunidad uno de nuestros objetivos, la estamos viviendo.
0: Juan Andrés decía, Care, que sos uno de los fundadores de este festival, que ya tiene 14 años, si no me equivoco.
1: Son 13 años, 14 ediciones, pero sí.
0: Ahí está. ¿Cómo viene creciendo el festival? Si pones en tu cabeza lo que fue esa primera edición y lo que es hoy.
1: No, es incomparable. De hecho, en los objetivos de este año iba a agregar que consolidar un equipo de trabajo era una parte importante. Cuando empezamos a hacer este festival éramos 4 personas. En una única sala, en unos pocos días, y ahora son 10 días, el equipo son unas 40 personas, y sobre todo es el primer año en las 14 ediciones que sentimos que durante el transcurso del festival en realidad estábamos efectivamente preparados para lo que el festival es. Una preproducción potente, robusta, con un equipo que ya se conoce, que está dinámico entre sí. Entonces, por un lado, a nivel de la organización, no tiene punto de comparación lo que fue aquella primera vez, que además no sabíamos qué era hacer un festival, estábamos improvisando todo el tiempo y fue así durante muchos años. Y ahora, bueno, tenemos una idea y estamos constatando que esa idea no funciona, o sea, tenemos una manera de hacer el festival, que eso no existía. Y a nivel de lo que pasa en las obras, mucho de lo que dice Care, o sea, el crecimiento sistemático de lo que se produce, de lo que se presenta, y una convocatoria que cada vez se va como expandiendo más, van llegando más cosas y un audiovisual uruguayo que está cada vez más potente. Llegan cosas de nuevos talentos, de la sección nuevos talentos, de la sección estudiantil, que se ven extremadamente bien, o sea, está creciendo realmente mucho.
0: La programación de esta edición reúne más de 300 obras seleccionadas de más de 700 recibidas en la convocatoria nacional e internacional. ¿Cómo es realizar la curaduría y la selección, ¿no?, de tanto material que te llega? O sea, de 719 que recibís, tenés que elegir 300. ¿Cuáles son los criterios?
2: Hay un millón de criterios. Nosotros lo primero que queremos alcanzar es la representatividad, porque en ese bastión de obras que recibimos se percibe un amplio abanico de posibilidades, de obras, de miradas, de búsquedas, de riesgos. Es un desafío muy grande que conlleva dos comités de selección, uno para internacional y otro nacional. En total somos 8 personas trabajando en la selección, persiguiendo máximas que tiene el festival, que es alcanzar la mayor representación posible. Nosotros abrimos convocatoria en febrero, la extendemos hasta fines de mayo, y en ese plazo hemos recibido, sí, 720 obras entre lo internacional y lo nacional, en todos sus formatos, porque si hay algo que, de característico que tiene el festival, es que ve cine en todos los formatos audiovisuales.
0: Entonces, ¿a qué te referís con todos los formatos?
2: Estamos acostumbrados a percibir el cine en las películas, en los largometrajes, pero hay millones de formatos más, como los cortos y los medios, que incluso son formatos tradicionales que vemos en una en festivales de cine. Nosotros también abrazamos videoclips con concepto cinematográfico, fashion films, pilotos de serie, y bueno, estas pequeñas grandes actividades, como los desafíos que congregamos a realizadores a salir a filmar, porque esto es algo que nos importa, promover, exhibir y fomentar el cine y el audiovisual.
0: El festival busca ampliar también el mapa para generar cruces entre artistas locales y creadores de otros países al ser nacional e internacional.
1: Sí, en realidad lo internacional es algo que justamente desde la dirección de programación de CARE era un pilar. Hicimos una experiencia piloto en 2024, pero en 2025 fue la primera vez que tuvimos el mirador internacional. Que sí, busca exactamente eso, que se vean más obras internacionales, que los uruguayos veamos más obras internacionales de cortometraje específicamente y también de videoclips. Y en el mejor de los casos, que también desde el año pasado lo estamos pudiendo hacer, traer a algunos realizadores y realizadoras del extranjero para que justamente haya encuentro también entre quienes producen acá y quienes producen en el extranjero.
0: Quiero también aprovechar que los tengo a los dos acá, sobre todo por su especialidad y trayectoria en este rubro. ¿Cómo definirían el momento de la escena audiovisual en nuestro país, por fuera del festival?
2: Hace unos años, cuando planteábamos un concepto de la edición de 2024, que era como una especie de alquimia del cine, una frase con la que definíamos era que la caldera estaba en ebullición. Yo creo que ese vapor ya agarró toda la cocina, y es una actividad muy voraz, sobre todo focalizada en lo que es la realización emergente, que puede correrse de ciertas formas de hacer cine muy ancladas en participar de fondos, los tiempos y los presupuestos y las responsabilidades que eso conlleva. Realizadores emergentes de repente encuentran lugar en espacios de rodaje alternados, de filmar los fines de semana, y ahí se alcanza una riqueza y una variedad de obras muy cuantiosa, y eso es lo que vemos en recibir postulaciones año a año. Hay una diversidad de miradas impresionante, riesgos súper ricos, y ciertas tendencias que también se pueden perseguir año a año, que se ven, pero es muy cambiante, y es una actividad que está creciendo y se nota muchísimo.
1: Estamos en un momento de consolidación total, ¿no? O sea, si comparamos con cuando empezamos nosotros, que no había salas para el cine nacional o había muy pocas, que los fondos eran sumamente específicos y medio magros, la distancia es enorme. En aquel momento todavía parecía idealista hablar de una industria. Yo creo que hoy nadie discute que hay una industria del audiovisual, que trabaja en términos de servicios para el extranjero, pero también con una producción nacional genuina. Y también en relación a esto que dice Care de otras maneras de producir, está pasando en los fondos, está pasando de que se postulan muchísimo más, siempre hay más de los que ganan, pero en este está pasando de que realmente la proporción de los que ganan empieza a ser cada vez más pequeña. Entonces esto está motivando algo que siempre existió acá, que es buscar formas alternativas de producir, pero esas formas alternativas se están diversificando, se están multiplicando, entonces también están apareciendo otras formas de producir cine que no solo dependen de los fondos. Los fondos han crecido, son muchos, pero como el crecimiento del sector también es mucho, los fondos empiezan a parecer insuficientes y bueno, mientras la política busca alternativas para cubrir esa distancia, ese margen, yo creo que también productores, productoras, directores, organizándose y demás, están encontrando alternativas para seguir dinamizando.
0: ¿Dónde se puede encontrar la información de la grilla del Detour, de las salas en donde se están proyectando y bueno, y qué es lo que se está proyectando?
2: Eso pueden acceder a la página de detour.uy, allí acceden al catálogo y al programa. Tenemos un circuito citadino que se extiende en Cinemateca, Sala Camacuá, Sala B y Movie Punta Carretas. En todas esas salas hay catálogos físicos que la gente puede ir y agarrar y consultar toda la programación. una programación súper amplia y quedan días todavía del festival para vivir, así que quien esté escuchando esto y quiera arrimarse a alguna sala de hacerse un catálogo físico, puede hacerlo y explorar ahí, que también es lo lindo de adentrarse en el festival y ver los recovecos que ofrece.
0: ¿Alguna recomendación en particular para hacerme?
1: Bueno, además de explorar las competencias, que en sus tres secciones, oficial, nuevos talentos y estudiantil, tenemos algunas cosas muy lindas fuera de competencia. Mañana en Cinemateca va a haber un show de cine y música, Jonah Lemole con la orquesta...
2: Jonah Lemole y la orquesta de Forme, sí.
1: También el jueves pasamos la ópera prima de largometraje de Pablo Casacuberta, Another George, en Cinemateca, y en 35 milímetros el Noctámbulo, festejando su 20º cumpleañito del estreno. El viernes está en 35 milímetros también La Perrera, con presentación de Manolo Nieto. Hay algunas obras de los jurados que están siendo jurados en esta edición, exhiben algunas de sus obras, entre ellas tres de Pablo Stoll se exhiben en la Sala Camacuá. Está Matapanqui, de un director chileno que estuvo en Berlinale. Eso se pasa...
2: El miércoles
1: también, antes de Jonah Lemole.
0: Renuncio entonces para ir a ver todo lo que me está recomendando, porque todo es de mucha calidad.
1: Pedite licencia.
0: No puedo.
2: Un estreno importante que estamos recibiendo, claro, del realizador Nicolás Machi, un documentalista destacado de Uruguay. Es un documental CTI, Área COVID, concebido en un contexto pandémico, con el privilegio de poder acceder con una cámara al CTI del CASMU en ese momento oscuro. Y es un documental muy, muy crudo, que también evidencia un sostén entre la enfermería y los médicos y los pacientes. Es el estreno en Cinemateca este viernes a las 19.
0: ¿Cómo dijiste el nombre?
2: CTI Área COVID.
0: CTI Área COVID,
2: sí,
0: muy
2: sí,
0: interesante.
2: Muy interesante ese documental, sí. No creo que exista otra oportunidad de ver un documental de esa índole, al menos de realización uruguaya, y algo tan tan cercano. Recomiendo enfáticamente esa función, sí.
1: La película se va a estrenar más adelante seguramente, pero creo que todavía le falta un poco para el estreno. Es una, sí, sin duda, una buena oportunidad. Y también en la sección Nuevos Talentos hay varios medios y largometrajes que están estrenándose, cosas muy atípica, Simbiosis, recuerdo que se da hoy.
2: Simbiosis da hoy, sí.
1: Literature Only, películas de las que realmente no, a veces ni siquiera se estrenan esas películas, y bueno, justamente nuestro trabajo también se enfoca mucho en destacar esas obras.
0: Excelente. Juan Andrés, Care, muchas gracias por haber venido hoy aquí a Segunda Mañana y por todo este laburo que vienen haciendo hace tanto tiempo y que se concreta en un nuevo Detour que hasta el 18 de octubre sigue al firme con toda la programación. Gracias.
1: A ustedes.
0: Hacemos una última tanda y venimos para el cierre.
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No te lo puedo creer, en serio, de verdad, esto lo tengo que arreglar. O sea, lo voy a decir al aire como si nunca lo hubiese dicho, ¿no? Pero ¿qué sucede? Lo reitero, a las 13 horas desaparecen todos los mensajes y yo venía fascinada, iba a volver a cerrar este programa con una catarata de mensajes, tenía ya seleccionados unos 10 prácticamente para leer, por lo menos para abarcar algunos de los que suceden aquí en Segunda Mañana, que son muchísimos. Pero este sistema no me lo permite, porque cuando son las 13 horas, desaparecen. Isabel, por ejemplo, me escribía que es el único que me lo mantiene porque era el que tenía pinchado en este momento. Datos que no le interesan a nadie, ¿verdad? Pero es el único que tengo. Y lo voy a leer. Creo que era algo así que me hablaba de la película El viaje hacia el mar y decía que había una radio donde se leían mensajes de la audiencia tipo Mamá grave, trae corbata negra, tremenda película, maravillosa. Firma Isabel, nunca leen mis mensajes, no les escribo más. Pero ¿cómo, Isabel? Si estamos leyendo tu mensaje. Y si hay mensajes del mismo tono que el de Isabel, el cual abrazo con mucho amor, porque aparte trae la referencia a una película increíble, pero que también hace un reclamo más que válido, por supuesto, de que leamos los mensajes, no lo voy a poder hacer. ¿Por qué? Porque a las 13 horas me desaparecen todos. Yo no sé si es una forma del sistema para decirme, andate, ya está, terminó tu espacio, esto no es más Segunda Mañana, esto tendría que ser La Colmena. Puede ser, capaz que sí. Lo tengo que resolver también, porque lo que está bueno es que no queden afuera ustedes, que son lo más grande que hay y lo que hacen posible este programa. Así que, hecho este descargo, que voy a llevar ahora cuando termine el programa a quien corresponde. ¿Quién será? ¿No? ¿En serio? No. Ah, ok, ya está avisado, me dicen, ya está avisado, porque claro, no es la primera vez que hago esta queja. Pedirle disculpas a toda esta audiencia que quedó en el día de hoy por fuera, no así Isabel, porque Isabel, leímos tu mensaje. Así que nos vamos a reencontrar mañana cuando sean las 11, porque ya saben que si hay mañana, siempre hay segunda, y gracias a todas y a todos ustedes por hacer este programa algo posible, y por supuesto a Luciano, a Vale, a Emilia, a Joaquín, a Dai, a todo el equipo digital también. Gracias, y nos reencontramos mañana, día miércoles 14, ya habiendo pasado un martes 13.

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0: Pasan 9 minutos de las 13 horas. Estamos abriendo La Colmena en la Diaria Radio, aquí acompañándolos y acompañándolas.
1: Y acompañándonos.
0: También. Todo eso junto. Les acompañamos. Hasta las 15 horas, allí está Valentina Fuster con lo que queda de su cuerpo y energía. Lo mismo Luciano Tonarelli, que arrancaron tempranito, pero están con esta última intención aquí en La Colmena.
1: Una mañana muy intensa, además. ¿Sí, para no? Los que nos gusta la política, era claro. Para estar prendido al dial. Arrancó temprano, así fue fuerte al medio con Andrés Ojeda y después siguió.
0: Escuché esa entrevista un rato, no la escuché toda, ¿no? Magui Correa con Andrés Ojeda hablando de los allanamientos nocturnos, ¿no? De si le damos o no lugar a los proyectos que se presentan después de plebiscitos que supuestamente están laudando, digamos, la opinión pública, ¿no? Y el interés del soberano.
1: Claro.
0: Entonces, bueno, por ahí va la cosa entre allanamientos nocturnos y también el proyecto de ley que presentó el gobierno ayer. También fue un día ayer para ser feriado laborable, un día fuerte a nivel informativo, ¿no? Porque ese Consejo de Ministros allí en la residencia de Suárez y Reyes dejó varias puntas, pero en particular esta intención del gobierno de ofrecer como un camino alternativo, ¿no? Algo que sabemos generó y genera mucho malestar en la población, que tiene que ver con la edad jubilatoria y con un plebiscito que también laudó en ese sentido, pero el gobierno entiende que tiene que haber una causal entonces para poder de alguna manera anticipar entonces el retiro a los 60 años.
1: Sí, temas que vuelven a estar en agenda, que habían entrado un poco en receso, si lo podemos decir de alguna manera, a partir de lo que fue la rendición de cuentas allí en el Palacio Legislativo, en el ámbito legislativo. En una rendición de cuentas que era muy importante porque determinó cosas muy importantes, nada más y nada menos lo que tiene que ver con un cambio en las prestaciones para primera infancia. Ahora se abrió un nuevo plano y nuevos temas vuelven a ponerse en agenda. Vos lo decías, ¿no? Esto de la edad jubilatoria, que es un tema que tiene discusiones que han venido en por lo menos en los dos últimos periodos, y esto del allanamiento nocturno que se ponía en el centro de la agenda cerca de la campaña electoral o durante la campaña electoral, y ahora un poco se corre de ese tono de campaña y se discute un poco fuera de esa agenda, así que veremos qué sucede.
0: Claro, además son las agendas también, me imagino, ¿no? A vos, Mati, que te gusta mucho la política, son también agendas que lo que generan son posicionamientos parlamentarios, también más allá, obviamente, de que desde el gobierno esto tiene particular interés, porque además es una propuesta que surge como recomendación del diálogo social. Un diálogo social donde de alguna manera allí el gobierno le estaba dando espacio a discusiones que habían quedado por fuera de las posibilidades, ¿no? De lo que es el planteo netamente del Poder Ejecutivo, ¿no? También un espacio de

0: participación social amplísimo como fue el diálogo social, y por otro lado también entiendo que estas son cuestiones que tienen que ver con la necesidad de posicionarse políticamente en el Parlamento, de generar discusión parlamentaria y también de cumplir con sus propios electorados, ¿no? El tema del allanamiento nocturno y de ciertas medidas de seguridad como más represivas conecta mucho con el electorado tal vez de la coalición republicana, en este caso del Partido Colorado, pero ya está, era un tema que tenía Jorge Larrañaga, ¿no? Obviamente que la campaña Vivir Sin Miedo era así, ¿no? La campaña Vivir Sin Miedo llamaba así, tenía que ver también con esta propuesta de los allanamientos nocturnos.
1: Sí, y hay como las encuestas lo marcan, también es un momento en el que la sociedad en general, más allá del electorado de la coalición republicana, tiene un reclamo sobre la seguridad que está latente, y tal vez no tiene que ver con esta solución en específico, pero puede cuadrar. Digo, a mí me sorprendieron mucho los números en cuanto al reconocimiento a la figura de Bukele, por ejemplo, números que acá de Uruguay,
0: de opinión pública.
1: Claro, y de acá de Uruguay, no estoy hablando a nivel internacional. Entonces, la visita del vicepresidente de El Salvador movió muchas cosas y mucha gente se acercó a él como también tratando de dar una señal política, según lo interpreto yo. Digo, hay varias cosas que uno lo ve, por un lado, a nivel de lo que tiene que ver con el contenido, pero también como señales políticas, porque también se trata de eso, ¿no?
0: Sí, claro, y además sabemos que desde hace muchos años la seguridad es el principal problema para la ciudadanía, ¿no? Es el principal problema que surge en todas las encuestas de opinión pública, en los barrios de Montevideo, en los barrios de todo el país, ¿no? Es el problema de la vida cotidiana de las personas, al menos cuando se expresan los problemas en el marco de estas encuestas de opinión pública. Pero bueno, por ahí entonces se apuntan las baterías de las medidas, ¿no?, para poder dar respuesta a estas insatisfacciones, porque son insatisfacciones de la población. Pero bueno, va a haber también una instancia parlamentaria, ¿no? El ministro del Interior, Carlos Negro, fue citado a la Comisión de Seguridad también en estos días por parte de la oposición. Es uno de los hechos también de la semana, ¿no?
1: Sí, y después lo otro que estuvo sobre la mesa de la Diaria Radio tiene que ver con la interpelación a Juan Castillo, también, al ministro de Trabajo, por una situación que en realidad ya pasó, o sea, se pasó página en cierto punto, que es lo que tiene que ver con el puerto, pero que generó y sigue generando algunas diferencias en cuanto al manejo de esa situación.
0: Es verdad, es verdad. Sí, los invitamos a repasar las entrevistas que hizo Martín Rodríguez en ese sentido, ¿no? A dos puntas, digamos, ¿no? Porque estuvo el diputado Daniel Diverio y también estuvo
1: Adrián Yuri del Partido Colorado.
0: Del Partido Colorado.
1: Que va a ser el miembro interpelante.
0: Exactamente. Así que, bueno, por ahí pueden ver la discusión. Lo que escuchaba yo del diputado Colorado apuntaba mucho a señalar las características ideológicas del ministro de Trabajo y cómo eso puede haber pesado, ¿no? Sí. Como integrante del Partido Comunista en la resolución de este problema y de qué lado inclinó la balanza. Era un poco la crítica, ¿no?, que hacía el diputado Colorado.
1: Y después, bueno, otros temas de fondo se hablaron mucho que capaz que no tienen que ver con esa situación puntual, pero, por ejemplo, el tema de los seguros de paro y los frigoríficos, que es un tema que genera como un reconocimiento de que algo está pasando y que bueno, hay que buscarle una vuelta, así que qué bueno, varias cosas en agenda política.
0: Exactamente, y este proyecto de ley del gobierno entonces que va a presentar en estos días y que plantea entonces esta posibilidad, ¿no?, del retiro, de la causal de retiro a los 60 años, tiene mucho que ver entonces con argumentos que obviamente se han manejado en el marco del diálogo social, o que los ha manejado también el movimiento sindical y las organizaciones sociales cuando plantearon este plebiscito, ¿no? Razones que tienen que ver con la equidad social, con la justicia distributiva, también con la heterogeneidad del mercado de trabajo. Hablan también de la inequidad en la esperanza de vida según el nivel socioeconómico, porque una cosa es llegar a los 60 años, ¿no?, en un trabajo duro, claro, o tal vez llegar a los 60 años en un contexto social más vulnerable, con menores ingresos, ¿no? Hay una brecha significativa de expectativa de vida, de hecho, entre las personas de ingresos más altos y más bajos. Ese es un argumento. Hay otro argumento que tiene que ver con los cambios tecnológicos también, ¿no? A partir de los 60 años, los cambios tecnológicos también pueden generar pérdida de puestos de trabajo por el recambio propio de la tecnología, sí, claro, y las personas no poder conseguir un trabajo hasta los 65. En fin, son varias los argumentos por ese lado, y por el otro lado, el gran argumento que tiene que ver además con la reforma que se realizó, habla de la sostenibilidad financiera, ¿no? De que Uruguay enfrenta además un envejecimiento poblacional acelerado, mantener la edad a los 60 años implica un mayor gasto. Y bueno, por ahí la discusión que seguramente entonces se va a volver a plantear en el Parlamento, y el gobierno tiene el desafío de conseguir esos dos votos de diputados, tanto de Identidad Soberana como de Cabildo Abierto, ¿no?
1: Sí, sí, sí.
0: Por ahí va, digamos, la pesca, para hablarlo bien y pronto, de la tarea del gobierno, ¿no?
1: Y claro, uno siempre piensa o desea que se encuentre la mejor solución para todos, y teniendo en cuenta estos dos factores que planteás, pero yo pienso y me adelanto a decir que este va a ser un tema que se va a seguir discutiendo, porque aún se encuentra una solución medianamente con fortalezas para afrontar los años que se vienen. Esto que vos decís de los cambios que se están dando a nivel del mercado de trabajo, el tema de cómo demográficamente se mueve nuestra sociedad, va a implicar ajustes, y seguramente es una discusión que siga para adelante, ¿no?
0: Y claro, y además hay que tener en cuenta que esto también tiene diferencias si vemos con lentes de género la situación, ¿no? Y aquí doy
1: a pie. Eso quería ir.
0: Aquí doy pie para uno de los temas que se viene en algunos minutos nada más, porque viene Emi Díaz en el comienzo de este martes con su aguijón. El tema es la relación entre mujeres y dinero. Cómo las mujeres nos vinculamos históricamente con el dinero, cómo nos seguimos vinculando en el día de hoy. Parte de Emi va a partir de un hecho, que tal vez es el hecho histórico que también tenemos de alguna forma activo, ¿no? Activo en los modos y en las creencias acerca del vínculo de las mujeres con el dinero, con la inversión, ¿no? Con el mundo financiero, y tiene que ver con que hace muy poco tiempo, 80 años, las mujeres no podíamos heredar, no estábamos consideradas aptas para manejar el patrimonio familiar, ¿no? De hecho, no estábamos consideradas aptas si éramos solteras, pero si nos casábamos, teníamos de alguna manera como un hombre que nos podía guiar en este compromiso económico, en esta responsabilidad económica, mejor dicho. Por lo tanto, esto fue muy reciente, estamos hablando de hace 80 años, ¿no? A partir de una ley del 18 de septiembre de 1946 que estableció la igualdad civil de hombres y mujeres, las mujeres entonces pudimos comenzar a comprar, a vender propiedades inmuebles y muebles por sí mismas, ¿no? Es increíble pensar que hace 80 años esto no lo podíamos hacer, no podíamos administrar libremente nuestros bienes. Y todo esto forma parte de creencias, de mandatos que están vigentes, son patrones de desigualdad que se mantienen vigentes. Totalmente. Y que hace que las mujeres muchas veces tengamos como creencias limitantes en torno a cómo nos manejamos con el dinero. ¿Qué precio le ponemos a nuestro trabajo, Matías? Esto nos ha costado mucho. Y bueno, ¿cuánto querés cobrar? Yo qué sé. Y en general, te digo que en general nos tiramos muy abajo en esto. O también tenemos la idea de que hay trabajos que los podemos hacer gratis, que no tenemos necesidad de cobrarlos. En fin, mucha tela para cortar con Emi, que nos trae también la voz de mujeres experientes y de mujeres y economistas que están hablando de este tema, como el caso de Carolina Sur, conocida en redes sociales como Hola, soy Caro Uy, que publicó dos libros de educación financiera. Nos trae también el aporte de una psicoanalista, Clara Coria, pionera en Argentina en tratar este tema, con un libro llamado El sexo del dinero. Hace muy poquito, Emi, quiero invitar también a la audiencia, y con Emi seguramente tira algún dato más, participé de un podcast que realizó OMEU, ¿sí?, la Organización de Mujeres Empresarias y Emprendedoras del Uruguay, que apuntaba a esto también, ¿no? A derribar los mandatos limitantes, los sesgos que no nos permiten tener una vida independiente, que nos cuesta mucho construir la autonomía económica, y tiene un capítulo, un episodio en particular que habla sobre el dinero y la relación del dinero. La invitada en ese episodio, el podcast se llama ¿Quién te crees que sos? ¿Quién te crees que sos? Una pregunta o un interrogante que muchas veces las mujeres sentimos, ¿no? Cuando queremos imponer como lo nuestro, queremos hacernos valer o queremos poner nuestra palabra. ¿Y vos quién te crees que sos?
1: Sí, ¿no? Sí.
0: Entonces, bueno, parte de esa idea, y los invito a recorrer también entonces este podcast de Omeu, y en particular un episodio que habla de un emprendimiento que se llama Brújula Financiera, creada por dos economistas, también como una plataforma educativa y de herramientas financieras, si bien está planteada para todo público, digamos, especialmente se dirige también a las mujeres, que son a las que nos cuesta mucho más comprender y bueno, y sentirnos cómodas con esto, ¿no? Con esto de manejar el dinero, de invertir, de tener finanzas sanas, no sé cómo decirlo, sí. o de reconocer nuestro poder también en el área económica, ¿no?
1: Sí, cuando hablamos de las finanzas personales, digo, hay muchos problemas que se pueden abordar, y yo creo que el primer punto para hablar, por ejemplo, de esta cuestión de asimetría de género que se da, tiene que ver con romper un poco el tabú que existe sobre hablar de dinero en general. A mí me da esa sensación.
0: Totalmente.
1: Yo creo que es algo que a través de las redes y esta democratización un poco de la información, ya de un tiempo a esta parte, tengo la sensación de que eso se empezó a romper. Pero es como vos decís, muchas veces por una cuestión cultural, como que de eso no se habla, el tema de cuánto puedo exigir o cómo me tengo que manejar, o si está bien reconocer que tengo tal o cual problema financiero o pedir ayuda con esto o con lo otro, como que son cosas que están mal vistas, y en realidad es un capítulo más de nuestra vida, como tantos otros, que tenemos que tratar de tenerlo lo más sanos posible,
0: ¿no? Ahora pienso, por ejemplo, en esta pregunta súper incómoda, ¿no? En una reunión, inclusive con amigas, ¿cuánto ganas?
1: Oh,
0: ¿quién dice
1: qué
0: cuánto
1: tema
0: ganas?
1: Ese,
0: ¿no? Wow. ¿Tenés ahorros?
1: O sea, no, claro.
0: Es complicado.
1: Es como,
0: ¿no?,
1: que te pone el cuerpo alerta.
0: No, o sea, es una situación muy incómoda. Y en general, sí, es como que el dinero es algo íntimo.
1: Sí.
0: ¿No? Bueno, en fin, eso. Sí, hay como mucho más para muchas capas,
1: sí,
0: más, ¿no?
1: Es como bastante profundo,
0: para,
1: ¿no?
0: Sí, para profundizar en este sentido. Y está también lo otro vinculado al dinero y las mujeres, que también Emi va a poner sobre la mesa y que tiene está atravesado por los mandatos también de género. Históricamente el rol de proveedor económico, obviamente,
1: sí, claro,
0: está digamos, volcado hacia los varones, ¿no? Y fue siempre como un pilar central de la autoridad masculina dentro del hogar y dentro de la comunidad. Ahora ese rol de proveedor económico está muy cuestionado, no solamente porque las mujeres en las últimas décadas han ganado autonomía económica e independencia, sino porque realmente el mundo está muy difícil. Está muy difícil para que los varones puedan mantener ese rol de proveedor económico. Y en la nota que le hace Steph de Mirgiana a Rita Segato en La Diaria, que les recomiendo en particular, ¿no?, la presencia de esta antropóloga feminista, ella desliza también esta precariedad que atraviesan los varones, ¿no?, estas dificultades para ser proveedores económicos, no solamente proveedores económicos, sino para tener un buen trabajo. ¿Cómo está también atravesando o explicando muchas de las violencias que se vuelven muy crueles, ¿no?, y están siendo muy duras en nuestra sociedad? Y es justamente eso, ella lo dice de esta manera: el mandato, ¿no?, el mandato de los hombres produce una hipertrofia de la violencia masculina, porque el hombre está más frágil que nunca en la historia. Y esto tiene que ver con la economía. Porque este rol jerárquico, ¿no?, que decíamos históricamente, está muy cuestionado por el contexto socioeconómico global que vivimos. Entonces, dice Rita Segato, él está casi que obligado a ciertas cosas que no haría si no existiera esa hipertrofia de la violencia masculina debido al momento histórico en que vivimos, ¿no? Como también parte de la explicación, porque la expectativa de vida del varón vinculado a todo lo que tiene que ver con la economía y vinculado también a cómo le golpea la violencia, es menor que la de la mujer y está muy atravesado por estos roles de proveedor y este lugar del mandato masculino, que si no consigue como cierto éxito económico está como muy disminuido, ¿no? Entonces, bueno, esto también juega en este análisis del dinero y las mujeres, que sí. Es lo que nos trae Emi Díaz.
1: Sí, sí, después podés seguir abriendo pestañas, no, por ejemplo, la de la salud mental y cómo pesa eso y la definición de las identidades y las masculinidades que tanto se han hablado en esta mesa. Claro. Bueno, hay como muchas cosas.
0: Muchas cosas. Mirá, Silvana, que nos escribe a través del 099-891-888. Y este es un tema para conversarlo y para poder intercambiar. Silvana nos dice, excelente programa y la diaria toda. Hace 30 años aproximadamente quise instalar mi consultorio. Mi padre me dijo, vos sos para empleada, no dueña. ¿Y cómo le marcó este mensaje? Nos dice Silvana, ¿no? Claramente. Es así, ¿no? Son esas cosas que te atraviesan y que después te generan muchas condicionamientos, ¿no? Hola, colmeneros, dice Laura, qué bueno el tema de Emilia. Ojo, yo tengo la percepción de que los uruguayos somos reacios a decir cuánto ganamos, lo que hablábamos. No pasa en otros países. Supongo que el multiempleo, el laburo negro, etcétera, pónganle el nombre que quieran, puede explicar un poco eso. Un abrazo, ¿no? Bueno, en fin, sigo después leyendo otros mensajitos que nos llegan también de Agustina, de Martín, pero queremos también decirles algo más sobre lo que pasa en este programa. Y si Vale Fuster me sigue, Valentina Fuster me sigue, quiero decirles algo más que va a pasar en este programa, que tiene que ver con Murga Madre, que escuchábamos al comienzo, de Pitufo Lombardo y Pinocho Rutén, y también tiene que ver con esta voz que vamos a escuchar.

0: Estamos escuchando a Sara Saba, La Mar está en Fortuna. Sara Saba, que estará junto con Eduardo Pitufo Lombardo esta tarde en La Colmena, junto con Moriana Peirú, porque bueno, vamos a avanzar parte de este Festival Música de la Tierra que se viene a fin de octubre, 31 de octubre, 1 de noviembre. En el Parque de la Amistad. Ellos son dos músicos que conocemos, con trayectorias muy diferentes, pero tienen algo en común, fundamental, que es la importancia del encuentro, el trabajo colectivo en la creación artística. Sara Saba integró, por ejemplo, el grupo La Otra, ¿no? La Otra, el coro de mujeres La Otra, hace más de 20 años, pero ella ha estado acompañando a muchísimos artistas. Esto que escuchábamos es su trabajo de un disco que ella compuso, porque ella nació en Israel y también entonces está obviamente muy vinculado a la cultura sefaradí en particular, sí, que es una de, digamos, de las aristas de su trabajo. Ella nació en Israel y llegó a nuestro país en 1984. A Pitufo Lombardo, bueno, también merece presentación, pero lo hiperconocemos. Estamos hablando de un artista, percusionista, arreglador y compositor que hace más de 30 años atraviesa el carnaval, es un gran protagonista y referente de la canción popular. Y ellos dos nos van a estar invitando a esta Música de la Tierra, que tiene que ver con la amistad, con el encuentro, con el trabajo colectivo.
1: Sí, yo pensaba, ¿no? Venimos hablando de tantas complejidades que tiene la vida en distintas aristas, y la vida de un artista tampoco es fácil, ¿no? Porque sabemos que ganarse un lugar, que empezar, que llegar a cierto reconocimiento, que poder vivir del arte es muy difícil, y en esos momentos es muy importante la amistad. Y en este caso el tema del festival es muy valioso un poco para invitarnos a esa reflexión.
0: Exactamente, ¿no? Porque además la música uruguaya tiene un poco de eso, ¿no? Que hay muchísimos artistas que intercambian y hacen cosas juntos. Yo pensaba también en lo que ocurrió con la muerte de Rubén Rada, ¿no? La cantidad de artistas, de mujeres y varones que contaban lo que habían trabajado con él, ¿no? Y realmente Rada es uno de los grandes artistas que unió a muchos músicos y a muchas generaciones de músicos, pero es algo que se da mucho en la música uruguaya, de que hay como invitaciones a los escenarios, cruces de diferentes géneros inclusive. Y bueno, esto va a estar atravesando de alguna manera la nota con Pitufo Lombardo y con Sara Saba, para hablar entonces de este encuentro del Festival de Música de la Tierra, que va a traer además a muchísimos artistas más, gente de Brasil, de Argentina. Así que ya les adelantamos que sobre el final del programa entonces tendremos música, estaremos hablando de la necesidad de los encuentros colectivos, de la música en vivo y también de la amistad. Ya venimos.

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0: Bueno, esta cortina ya nos dice todo, ¿no? Vamos a hablar de dinero, sí, del dinero y su relación con las mujeres, o mejor dicho, las mujeres y la relación con el dinero. Martín nos dice, a partir del avance, discrepo en varios puntos. El principal, el dinero es un tema tabú. Pero el principal, el dinero es un tema tabú. Yo creo que no se habla de otra cosa que no sea el dinero, nos dice Martín, para dejarla acá picando.
1: Mirá, bueno, Martín, seguramente, buenas tardes, primero que nada. Muchas gracias por recibirme, Carola, en La Colmena.
0: Al contrario.
1: Un placer estar acá con ustedes.
0: Un placer para mí, para nosotros.
1: Y me dicen que este tema les gusta mucho, mirá. Bien, sí. Bueno, me alegro un montón. Yo desde que estoy trabajando sobre este tema, me hago muchas preguntas que antes no me hacía, y sí. Esa es la idea, ¿no? Dejar preguntas, sobre todo en la audiencia femenina, porque hoy vamos a hablar precisamente de la relación de las mujeres con el dinero, con la plata. ¿Cómo te llevas vos con la plata, Carola?
0: ¿Yo?
1: Sí, independiente desde muy chiquita, digamos.
0: Independiente desde muy chica, sí, por tanto siempre tuve autonomía económica.
1: Bien.
0: Sí, si no tenía autonomía económica, estaba en la lona.
1: En la lona.
0: Tenía que bien construirme la autonomía económica sí o sí.
1: Pero tenés, digamos, tres hijos, pero entonces tuviste hijos. Parejas con las que también tuviste que en algún momento dialogar sobre esto.
0: Totalmente.
1: Negociar sobre esto.
0: Por supuesto.
1: Entonces también un poco dejamos la pregunta esta picada, ¿no? ¿Ustedes dialogan con sus parejas sobre esto? ¿Cómo se administra la pareja en relación al dinero? También habla mucho del amor, dice Clara Coria, desde hace muchos años, ¿no?
0: La psicoanalista, sí, argentina, muy bien.
1: Correcto.
0: Me pareció interesantísimo, sí.
1: Bien. Ahora, como decías vos en el adelanto, hace muy poco tiempo que nosotras las mujeres tenemos los derechos civiles asegurados, ¿no? 1946, fue el año en el que se promulgó esta ley que llevó 20 años de discusión en el Parlamento desde distintos sectores políticos, en aquel momento un socialismo, ¿no? Del lado izquierdo y del lado del liberalismo económico, el Partido Blanco y el Partido Colorado, como ya sabemos. Pero el 18 de septiembre, chiquilinas, es una fecha que deberíamos nosotras salir a festejar y hacer marchas por nuestra autonomía económica, porque ahí, a partir de ahí, pudimos abrir cuentas bancarias, firmar contratos de compra-venta, tanto vender como comprar muebles e inmuebles, y también más adelante, 20 años más adelante, capaz que empezar a pedir préstamos también. Aunque todo esto también está bajo una nube todavía, ¿no? En el siglo XXI, porque vas a pedir un préstamo y no es lo mismo que vaya una mujer o un varón, una mujer soltera, jefa de hogar, a pedir un préstamo que un varón jefe de hogar. No es lo mismo, pero eso ya lo veremos más adelante. Antes del 46, bajo el Código Civil original del siglo XIX, las mujeres técnicamente podíamos heredar y figurar como dueñas de una propiedad, pero si estábamos casadas, perdíamos por completo el control sobre ella, ¿no? Éramos consideradas incapaces relativas. Y esto cambió, entonces, a partir de 1946, porque pudimos comprar y vender, administrar y disponer libremente de nuestros bienes propios, de nuestros sueldos y de los frutos de nuestras actividades económicas. Vos me mirás tipo, pa, sí,
0: no,
1: 80 años no es nada.
0: Sí, sí.
1: Y también, dentro del matrimonio, a partir de 1946, podíamos coadministrar. Antes solo administraba nuestro esposo, ¿verdad?
0: Sí.
1: Los bienes gananciales del matrimonio. De todas maneras, hoy, obviamente después del 46, también requiere, para poder hipotecar un bien ganancial, un bien inmueble.
0: Sí, una casa,
1: sí,
0: una vivienda.
1: Una casa, una vivienda, necesitan la firma de los dos. Siempre y cuando sea un bien ganancial y siempre y cuando también esté a título de los dos, en el caso que haya recapitulaciones matrimoniales, que es aquella división de bienes previa al matrimonio. Sabes que hoy muchas mujeres que tienen un gran capital, un gran patrimonio, lo que hacen es una capitulación matrimonial. Bien, antes de casarse dicen, bueno, todo lo que pase después de acá, lo mío es mío y lo tuyo es tuyo, vamos a tener que ponerle título a las cosas, ¿verdad? Porque cuando vos estás casada y no hiciste una capitulación matrimonial, compras un auto y aunque
0: hayas tú puesto el dinero, es de los dos.
1: Claro, correcto. Bien, las cosas que son de los dos. Las cosas que son de los dos es porque antes de casarte no hiciste la capitulación matrimonial.
0: Pero la capitulación matrimonial,
1: sí,
0: ¿es lo mismo que la separación de bienes?
1: No es lo mismo porque es previa.
0: Ah, ok.
1: La separación de bienes es posterior, ¿verdad?
0: Ah, bien.
1: Es posterior.
0: Nunca me casé.
1: Nunca, bueno, hablamos de eso después, querida. Yo salí a preguntar qué relación tenemos, y por favor, mándenos mensajes que nos encanta. ¿Qué relación tenemos? ¿Qué relación tienen ustedes con la plata y sus parejas también? Pero ahora yo salí a preguntar qué relación tienen mujeres profesionales post 50 con el dinero y qué significa para ellas tener dinero propio y tener propiedades muebles e inmuebles a su nombre.
2: Creo que las mujeres tenemos una relación con la plata atravesada por nuestra historia y que muchas veces esa historia es de desigualdad. En mi casa, mi mamá dejó de trabajar para cuidar nenes. Durante mucho tiempo educaron a las mujeres no para tener independencia económica, sino para administrar los recursos de otro, que muchas veces era la de sus maridos. En mi caso, trabajo y me mantengo desde que tengo 20 años y muchas veces fui el principal ingreso de mi familia. Respeto y quiero la plata y no romantizo eso, pero tampoco siento nada de culpa por querer tenerla. La plata no solo es consumo y materialismo, básicamente es autonomía, libertad para decidir y sobre todo la posibilidad de no depender de nadie, lo cual es clave a mí para ser feliz y hacer lo que uno tiene ganas y no lo que puede.
3: Yo entiendo que el dinero es libertad, que es lo que realmente liberó a la mujer, que nos dio autonomía y poder de decisión.
1: Escuchábamos a la productora televisiva María Estela Moreno y a la escribana María Eugenia Lena, ¿no? Profesionales post 50, ¿no? Ahora, también podemos escuchar a Susana y a Cristina, mujeres de 80 y 81 años, que ellas nacían al mismo tiempo que la ley que nos declaraba aptas civiles en Uruguay, sí. 1949. Escuchamos a Susana y Cristina.
4: Y vos siempre te mantuviste.
5: Claro. Sí, vos siempre tuviste autonomía.
4: Sí, económica. Sí, yo siempre, siempre mantuve mi autonomía económica, pero me hubiese hecho falta algún empujoncito para lograr esa economía que nunca logré.
6: El empujoncito que yo te quería dar.
4: Sí. Que vos me has dado.
6: No lo aceptabas porque decías que no sabías cuánto ibas a vivir y te sacrificabas y de repente no te valía la pena.
4: Nunca fui de pensar en el futuro a largo plazo. No. Yo siempre traté de vivir el momento.
1: Esto es fundamental, lo que acabamos de escuchar. Nunca pensé en el futuro a largo plazo. Y esto del tiempo y el dinero es muy importante. Tengan esto en cuenta para más adelante. Vamos a escuchar a Cecilia Bonino en cuestión de administración, planificación y una posible inversión. Y también cuando invertimos, el tiempo nos juega a nuestro favor cuando somos mujeres, según la socialización de género que tenemos, ¿verdad?
0: Claro.
1: 7 de cada 10 uruguayos no organiza sus finanzas. Aquello de vamos tirando sin planificar, dejamos para mañana, sin tener el control. Este es un dato de Opción Consultores que trae el libro que voy a presentar enseguidita, Tu Cuenta Pendiente, que de hecho se presentó hoy a la mañana en la Universidad Católica y la semana pasada en la Feria Internacional del Libro. Es muy importante que sepamos que los uruguayos, 7 de 10, no planifica qué va a hacer con esta plata. Cecilia Bonino dice que es un problema transversal, que es fácil señalar a ciertas clases sociales con menor poder adquisitivo o creer que el problema está ahí o menor nivel educativo, pero el problema es transversal a todos los niveles socioeconómicos. Mujeres que ganan sueldos altos tienen que salir de su casa sin la tarjeta, suelen salir sin la tarjeta o devolverlas porque están endeudadas, no saben usarlas. Hay 1 millón de uruguayos en el clearing, eso ya lo sabemos. Tampoco hay una cultura del ahorro, ¿verdad? Algo de esto conversé entonces, como les decía, con Cecilia Bonino, que acaba de presentar en la Feria del Libro Tu Cuenta Pendiente, un manual paso a paso para ordenar tu dinero, ahorrar e invertir. Es de Editorial Grijalbo y Ducudal. Los autores son también Gabriel Fagiolo y Marité Mariño. Además son cofundadores de Mujeres y Dinero. Lo pueden buscar en Instagram, muy, muy buena la cuenta, o bajarse la app que acaban de crear, llamada Tefi, T de Teresa, E de Emilia, F de Federico y de Isabel, Tefi App, que ayuda a organizarte financieramente. Esto nos decía Cecilia Bonino en torno al problema histórico que tenemos las mujeres con el dinero.
7: En primer lugar, algo que está estudiado no solo en Uruguay, sino a nivel global, es la baja confianza de las mujeres para manejar el dinero. En general, por supuesto, hay excepciones, ¿no? Y si lo miramos el tema en perspectiva histórica, nos damos cuenta que los dineros grandes, tanto a nivel familiar como empresarial, no han estado en manos de mujeres, sino los dineros domésticos. Entonces, evidentemente, no aprendimos, si bien hay falta de educación financiera para todos los géneros, cuando uno lo mira en perspectiva histórica, sucedió de este modo. No lo digo en contra de ningún hombre, pero sucedió de este modo, que generalmente eran los padres y los hermanos mayores quienes se ocupaban de las empresas. Bueno, en realidad, si vemos datos en los puestos directivos hoy, hay más mujeres que antes, pero todavía priman los hombres. Entonces, los patrimonios, los grandes patrimonios empresariales y familiares, fueron manejados por hombres. Entonces las mujeres, en este sentido, estamos como despertando un manejo financiero que, bueno, que en el que todavía no nos sentimos confiadas.
1: Ay, mi Dios, es verdad.
0: Es verdad.
1: Y es verdad, y es tristemente verdad. Lo cierto es que hoy hay familias que, si solo tienen hijas mujeres, esperan a que esas hijas mujeres se casen con varones que administren el patrimonio familiar. Hay yernos administrando el patrimonio familiar. Y no es porque hay yernos malos ni padres malos, bueno, no solamente, quiero decir, no sé, no quiero generalizar, sino porque además esto de la confianza de nosotras con el dinero y la administración del dinero tiene mucho que ver con la falta de información que hemos recibido desde la cuna.
0: Claro.
1: En torno a la caja grande, no a la caja chica. Entonces hay capaz que chicas de 20, de 30 escuchando esto y diciendo, no, pero yo manejo mi sueldo, tengo dos tarjetas, ¿no? Mm. ¿Y qué pensás sobre el ahorro? ¿Qué conoces de inversiones? ¿Cómo estás planificando tus 30, tus 40? ¿Qué pensás hacer cuando tu sueldo baje 42%, que es lo estimable después de que una es madre? A los 10 años, según lo que me dice Cecilia Bonino de Estudios en Uruguay, baja un 42% el porcentaje del sueldo que percibimos. Y además yo lo sé porque lo sé, porque tengo un hijo de 15 y otro de 13.
0: Ese es un dato durísimo que inclusive lo dio a conocer también el BPS en marzo, cuando presentó la desigualdad de género y seguridad social en todo el trabajo que tiene el BPS en torno a esta mirada de género, ¿no? Y esto dice, 10 años después de tener a tu primer hijo, las mujeres registran una reducción salarial del 42%. Lo tenía yo también apuntado para comentarlo en comparación con aquellas que no tienen hijos. Acá está la penalización de la maternidad cruda y dura en plata, que es lo
1: en billulla, Carola.
0: Claro, que es lo que nos hace sobrevivir y vivir.
1: Y a mí me gustaría saber cuánto ganan ellos después de los 10 años del primer hijo. Porque por lo general, un contratante que sabe que su empleado varón es padre suele darle mayores oportunidades por aquello de sostener y construir el pattern family proveedor,
0: claro,
1: ¿verdad?
0: Claro.
1: Entonces, por lo general, los hombres, después de tener hijos, se llenan de laburo y sus billeteras se acrecientan. Capaz que los administramos nosotras en casa, pero bueno, nosotras nos quedamos un poco más en casa o también decimos, bueno, cambio la plata.
0: Sí.
1: Si busco a alguien o meto al nene 12 horas en un colegio.
0: Sí, o sea, muchas veces forma parte de un contrato, ¿no? Pero también los contratos
1: son implícitos,
0: sí,
1: que están teñidos de mandatos.
0: Están teñidos de mandatos.
1: Y también de algunas cuestiones que tienen que ver con la socialización de género y de cuestiones mucho más atrás que cargamos las mujeres. Yo te diría la Biblia. Mira, la culpa, ¿no? Marta Vidal, una psicóloga uruguaya, sí, nos habla de esto, del dinero, las mujeres y la ambigüedad.
8: Está atravesado por la historia, por la educación, por las oportunidades disponibles, por experiencias laborales que se hayan tenido, sobre todo la forma en que se trató el dinero en su familia. Esto de la familia, obviamente, enmarcado en el momento histórico-cultural. También puede generar culpa, porque cuando conquisto un lugar con estas características y estoy atravesada por mandatos culturales, como por ejemplo, hay que ser generoso como valor, hay que mirar por los demás, lo material no es lo importante, no puedo terminar de disfrutar lo que logré materialmente. Y muchas veces el uso de eso genera culpa, ¿no? Entonces la relación actual de la mujer con el dinero está atravesada por una transformación histórica, pero la relación con el dinero también se construye a partir de nuestras experiencias, de nuestras creencias y nuestros aprendizajes.
1: Entonces, si tuvimos una mamá que se quedó en casa a cuidarnos y dejó su sueño de ser profesional, o puso en suspenso su sueño de ser profesional y de repente no pudo volver a ejercer después de tenernos, hay que ir al papá si anda en la vuelta y decirle, viejo, ¿cómo estás administrando la cosa? Mostrame todos los papeles de entradas y salidas de esa caja grande. Porque ahí creo yo que la figura del padre en este sentido, en una familia, es importante. Pero esto es mi opinión, no lo recojo de mis lecturas.
0: La figura del padre.
1: Sí, lo recojo de mis lecturas, ¿no? Están embebidas en mis lecturas. Pero sí, la figura del padre en la instrucción financiera de la hija en estos conglomerados familiares de la década del siglo XX.
0: Sí,
1: ¿verdad?
0: Sí.
1: Estamos
0: sí,
1: hablando
0: sí.
1: de hijas... que nacieron en los 90, en los 80.
0: Claro,
1: ¿no?
0: Claro. Y conglomerados familiares donde hay de repente algún bien para repartir o algún bien para seguir trabajando, ¿no?
1: O bueno, o no, porque a veces hay una motito y sí. una casita hipotecada y de repente por alguna cosa te toca a vos, hija, administrar eso y te encontrás muchas veces, pasa esto, que por algún accidente o fallecimiento de las personas que administran, cuando las mujeres nos encontramos con ese bagaje sí. de información, no sabemos qué hacer y somos más presas de fraudes, presas de malas decisiones, presas de futura precarización.
0: Sí, claro.
1: ¿Se entiende?
0: Se entiende.
1: Ahora, la semana pasada, Carolina Sur, esta economista, tiene una cuenta maravillosa que yo sigo muy a menudo. No la contacté, pero se ve que no vio mi mensaje para la nota de hoy, la columna de hoy. Presentó el segundo libro, el primero fue un éxito, de hecho tuvo un premio Bartolomé Hidalgo de literatura uruguaya, y a partir de ahí me gustaría contarles qué fue lo que pasó, pero me doy cuenta que capaz que me estoy...
0: No, está bien.
1: ¿Pasando de tiempo?
0: No, podemos bien. Ir a eso y después hacemos la pausa.
1: Bien.
0: ¿El libro se denomina?
1: El libro se denomina ¿Qué bien te queda la independencia? Este. El de Bartolomé Hidalgo del año pasado se llama De gastadora a inversora, rompiendo con lo que se espera de nosotras. Este que están viendo, ¿Qué bien te queda con la independencia? Es el libro que presentó y mientras lo presentaba, que le dijo muchas cosas buenas y además está disponible en su canal de Instagram, ustedes lo pueden chequear cuando quieran, toda la presentación del libro, ella contó qué le pasa cuando pide aumento de sueldo en su trabajo. Y yo rescaté ese momentito, porque me parece que es importante.
9: Tener que aprender estas habilidades que nadie nos las enseñó. ¿Por qué? Porque cada vez que voy a negociar mi sueldo, siento que mi jefe va a pensar que yo dejé de ser la niña buena. Y que ahora soy ambiciosa y que no agradezco. No agradezco estar acá. Entonces el tipo me dice, pero Caro, no agradezco. No agradezco. Como que tenemos ese síndrome, la de la bella, la de la niña buena. ¿Y por qué? ¿Por qué está todo dado para que nos quedemos calladitas y no hablemos? Porque nos han dicho que la mujer que negocia su sueldo, la mujer que va para adelante, un poquito sí, pero un poquito más ya se fue para el otro lado y ya deja de estar de las nuestras, ¿viste? De las buenas. Y eso hace que nos empobrezcamos todo el tiempo. O la frase, ¿viste? Calladita te ves más bonita. O sea, calladita nos vemos sin platita. Más bonita no se vio nunca a nadie, calladita. ¿Quién se ve más linda calladita? No entiendo. O por ejemplo, como te ven, te tratan. No entiendo, ¿me tengo que poner mucha plata acá encima para que me traten bien? Es una locura. O sea, tratarme bien igual. Y eso nos hizo gastar mucha plata, porque como te ven, te tratan, yo para venir a dar la charla tengo que venir y tengo que meter muchos áreas para que me traten bien. Tengo que, la gente que te contrata para un trabajo te paga 20 mil pesos y gastaste 20 mil pesos en salas para parecer profesional.
0: No, es buenísimo.
1: Es genial.
0: Sí, es muy buena.
1: Bueno,
0: muy
1: síganla.
0: Buena.
1: Hola, soy Caro Sur, se llama la cuenta de Instagram, ¿no? Hola, soy Caro UI, perdón. Hola, soy Caro UI, todo junto. Además, compren sus libros que nada, lo llevan con mucho sentido del humor y ejemplos como prácticos que le pasan a ella y también hace mucho tiempo que da charlas y círculos de mujeres hablando sobre finanzas.
0: Sí, y antes de ir a la pausa, también ella me da pie para recomendarles, Emi, el podcast, el primer podcast de OMEU, de sí. La Organización de Mujeres Empresarias y Emprendedoras del Uruguay, que parte con este interrogante también, ¿no? Que un poco lo que decía Carolina cuando va a pedir un aumento de sueldo,
1: ¿quién
0: ¿no?
1: te crees que sos?
0: ¿Quién te crees que sos?
1: ¿Quién te crees que
0: ¿Quién
1: sos?
0: ¿Quién te crees que sos?
1: Sí.
0: ¿No?
1: Sí.
0: Entonces, bueno, Bueno, sobre este interrogante, Omeu, participé de este podcast junto con Fernanda Ariceta y se hicieron varios capítulos, varios episodios. Uno de ellos es por cuenta propia, es con Florencia Seré, que es economista de la Cámara de la Construcción del Uruguay. Imagínate qué lugar tuvo que ocupar allí. Y creadora de una plataforma junto con otra economista llamada Brújula Financiera. Es una plataforma también de educación financiera. Fantástico. Que ayuda a invertir, a tomar buenas decisiones. Y esto también parte de lo que Florencia Seré denomina creencias limitantes y creencias potenciadoras, y cómo los sesgos de género nos tiraron hacia las limitantes todo el tiempo, ¿no? Y a esto de quién te crees que sos y a la falta de confianza en la toma de decisiones. Hay otro dato que da ella, y ya vamos a la pausa, que me pareció muy interesante. También hay estudios que indican que cuando hay un llamado laboral, ¿no? Y ese llamado incluye 10 ítems, digamos, que tenés que tener, digamos, como trabajador. Uh-huh. Los varones, aunque tienen 2 ítems, igual se presentan. Pero las mujeres, si no tienen los 10 completos, no se presentan al llamado.
10: ¡Qué fuerte!
0: Es re fuerte eso.
1: Bueno, otra recomendación antes de la pausa. Amiga, Hablemos de Plata es una cuenta argentina de una publicista licenciada en comunicación y marketing argentina, que, bueno, también editó un libro argentino, Amiga, Hablemos de Plata, porque vio que con sus amigas no solía surgir el tema. Y cuando surgía el tema y una le preguntaba a la otra, ¿cuánto ganás? Ay, no, me pone nerviosa, me pone ansiosa, no quiero hablar de eso, ¿no? Entonces también entre nosotras tenemos que empezar a conversar sobre esto y asesorarnos mutuamente, contarnos nuestras experiencias y aprender de ellas.
0: Muy bien, hacemos la pausa y a la vuelta leemos todos los mensajes que han compartido con nosotras.

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0: Esta gente ganó mucha plata, ¿eh? Estas mujeres de ABBA. Sí,
1: seguramente.
0: Sí, sí, siguen haciendo conciertos, ¿eh?
1: Bien.
0: No sé cuántos quedan.
1: ¿Qué
0: de
1: más?
0: Ellos. Capaz que digo un disparate.
1: Igual, bueno. ¿Sabes qué? Después de esta columna entendí que lo importante no es ganar tanta plata, sino saber administrarla.
0: Ay, claro, obvio.
1: Saber administrar, saber qué hacer con esa plata y ponerla a trabajar.
0: Claro.
1: Más nosotras que cualquier otras personas, que a veces cuidamos y no nos pagan. Entonces, mientras cuidamos, ponemos otra platita a trabajar y esa plata trabaja por nosotras. Mm.
0: El presidente del Banco Central, que estuvo hace un tiempo acá en la colmena, contaba cómo hay tanta plata a la vista.
1: Bueno, justamente.
0: Pero antes de ir a eso, ¿podemos darle lugar a los mensajes?
1: Por supuesto,
0: por favor,
1: sí.
0: Que son muchos. Voy a tratar de ordenarme. Arranco con Agustina. Buenas tardes. Es interesante que en la narrativa el hombre se perciba como proveedor cuando es abrumadora la cantidad de madres solas con niñeces a cargo que sostienen miles de hogares en nuestro país.
1: Tal cual.
0: Sin lugar a dudas, Agustina, estamos de acuerdo contigo. Verónica, tremendo. Tomemos conciencia de esto. Nuestras antecesoras subyugadas, criada en una familia con padre proveedor, yo me desempeñé como autónoma, tengo 68 e hice capitulación de bienes. Bien, hola, yo divorciada, adquirir un bien propio implica tener que firmar documentos legales detallando divorciada en primeras nupcias de fulanito, y mando un sticker de enojada. Esto lo hacen también los divorciados, esto no tiene que ver con el género, me parece, ¿no? Es algo para todos. ¿Quién más? Graciela, ojalá cuelguen la columna porque tengo que salir, un abrazo.
1: Tranqui, Graciela.
0: Tranqui, gracias, Graciela. Hola, colmeneras, temón. Un día fui a retirar dinero de una cuenta que teníamos en común al banco con su ex marido. Nunca había ido, era la primera vez. El funcionario que me atendió, a pesar de que presenté mi documentación, llamó a mi ex esposo a preguntarle si me habilitaba a retirar el dinero.
1: Pero cuando

0: está como que y bueno, de los dos y cómo es todo.
1: Y bueno, haces una transferencia de una a la otra.
0: Dividimos la mitad para cada uno.
1: Por arriba de determinado monto necesitas la habilitación del otro cotitular.
0: Muy bien. Emi sabe mucho de todo esto. Vamos a traerla como columnista.
1: Bueno, no tanto.
0: No pero tanto, para sí. Avanzo. Sonia de Tacuarembó, mi madre, ya fallecida, fue una de las primeras mujeres gremialistas, muy activa políticamente también. Voy a cumplir 70 años. Siempre trabajé. Para mí es una cuestión de dignidad ser autónoma económicamente. Dice entonces Sonia, que tiene además 4 hijos y se separó. Me divorcié a los 31 con hijos de 4 años. Está. ¿Qué más? Mari. Sé que no soy un ejemplo típico. Fui empleada pública y debo confesar que las transacciones económicas grandes me dan bastante miedo y le he pedido a mi hijo varón que me acompañe porque siento que puedo toparme con el machismo de la sociedad y se quieran aprovechar de mí, dice Mari. Bueno, bien, está. Este es un ejemplo claro.
1: Bueno, yo tengo amigas que cuando piden un presupuesto de sanitario, de electricista, tratan de que sea el esposo, el compañero, el que esté pidiendo el presupuesto.
0: Claro, ¿no? Porque además, imagínate si pedís un presupuesto que es un poco más elevado de lo que tu compañero marido esperaba.
1: Sí. Bueno, no sé qué tipo de compañero marido estás imaginando. Pero
0: pero puede haber, digamos.
1: Pero esto de la legitimidad,
0: sí.
1: Que varón se entiende. El sanitario no viene, no cumple con su trabajo, la señora llama, se queja. No tiene legitimidad. Ahora llama al marido y ahí es varón, se entienden entre ellos. Muchas veces pasa eso, ¿no? Mm. Hablemos de la legitimidad. Les recomiendo este libro, El sexo oculto del dinero, que van a ver ahora en pantalla. Clara Coria hace 30 años o más que investiga sobre estos temas, hace círculos de mujeres desde el psicoanálisis hablando del dinero y la relación en las parejas, con el trabajo, etcétera. Pero extraje un momento de una entrevista que le hicieron hablando sobre la legitimidad dentro de la estructura cultural del poder patriarcal.
2: Los varones, desde la cultura patriarcal, tienen legitimado al interior de su propia subjetividad el derecho a tener el dinero, el derecho a tener el recurso, mientras que las mujeres no lo tienen legitimado. Lo que tienen legitimado las mujeres es la maternidad. Entonces, se supone que el dinero y los recursos económicos son de los hombres y la maternidad es de las mujeres. Y bueno, sabemos que lamentablemente, si el hombre tiene el recurso del dinero y la mujer tiene el supuesto recurso de la maternidad, usan el dinero y a veces las mujeres usan también la maternidad como recurso de poder, que tergiversa absolutamente los vínculos amorosos entre los amantes y además todas las relaciones familiares, ¿no?
1: ¿Qué te parece lo que dice Coria?
0: Sí, que las madres utilizan entonces la maternidad,
1: sí,
0: como
1: la legitimidad.
0: La legitimidad
1: del
0: de la
1: varón,
0: maternidad.
1: Sí, es proveer y el dinero, ¿verdad? Dinero, especies, habitación, lo que sea, ¿no?
0: Sí, claro.
1: Pero que tiene que ver con patrimonio, con un capital.
0: Sí, y por eso está la violencia patrimonial también como una de las violencias de género, bien descripta, ¿no?
1: Bien, y dentro del patrimonio de las mujeres, y también está la vicaria, porque dentro también de ese patrimonio simbólico de las mujeres están los hijos.
0: Exacto.
1: Entonces la violencia vicaria es una violencia también, de alguna manera, patrimonial contra los bienes de esa mujer en esta estructura patriarcal.
0: Obvio.
1: ¿No? Obviamente estoy hablando del dato simbólico, no estoy diciendo que los hijos son un bien de la mujer, por favor, ¿no? Obviamente.
0: No, claro.
1: Pero sí, en esta estructura patriarcal de violencia, te voy a hacer daño a ti a través de
0: tus hijos,
1: nuestros hijos.
0: Claro,
1: ¿no?
0: Pero en este caso son tus hijos.
1: Sí, correcto. Pero bueno, pasemos ahora más de lo cultural y lo simbólico, pasamos a los datos concretos. Uh-huh. Pasemos a la economía. Sigo conversando con Cecilia Bonino, que entonces me está comentando cuáles son los datos regionales sobre la relación de las mujeres con el dinero. Son los siguientes, datos regionales.
3: Si ves cifras, incluso, por ejemplo, cifras de Latinoamérica, de CAF, las mujeres a nivel regional ahorran menos que los hombres, tenemos mayor vulnerabilidad ante un choque financiero negativo, accedemos también a menos financiamiento que los hombres. Es decir, hay datos regionales que hablan bastante de lo mismo, ¿no? De todos modos, también hay datos auspiciosos y está cambiando con las nuevas generaciones. El 32% de la riqueza mundial hoy está en manos de mujeres y viene creciendo de una forma inédita a nivel histórico, ¿no? ¿Por qué? Porque la mujer salió al mercado mercado laboral hace varias décadas, porque cada vez se forma más y bueno, y accede, está accediendo también a mayor información, y las nuevas generaciones se nota un cambio en ese manejo financiero, ¿no? Tienen un interés, tienen mayor acceso a la información porque hay más información disponible y hace

0: en uso de esa información. Entonces, de algún modo también eso está cambiando.
1: También me decía Cecilia Bonino que el 80% del dinero de las personas en Uruguay está a la vista en los bancos. Uruguay tiene el 80%, los uruguayos y uruguayas tenemos el 80% de nuestra plata a la vista en los bancos. Somos el tercer país en el mundo que tiene el dinero a la vista. No es menor este dato, porque plata guardada pierde valor, dice Cecilia Bonino, con la inflación en todas las monedas. Y otro dato es que las mujeres en Uruguay sobrevivimos a los hombres. Por lo tanto, es preciso, es urgente que nos planifiquemos, ¿no? Sí. Y que sepamos qué hacer con esa plata. Otro dato que que brinda el BPS es que, bueno, en 1950, cuatro años después que se aprueba la ley de poder civil de la mujer, en el mundo había 12 trabajadores activos por jubilado. Hoy en el mundo hay 8 trabajadores activos por jubilado. En Uruguay hay 4 trabajadores activos por jubilado. Y en el 2050 va a haber 2,7.
2: Claro.
1: Por lo tanto, es más urgente que nos organicemos. Porque vamos a seguir sobreviviendo a los varones si es que sigue esta cultura patriarcal, que porque hay datos que indican que los hombres mueren antes también producto de esta cultura patriarcal.
2: Totalmente.
1: ¿Verdad? Entonces, es más importante que nos organicemos.
2: Sí, tal cual, es lo que yo te comentaba, ¿no? Es algo que le preocupan a las autoridades monetarias y a las personas que gestionan los bancos, esto de que el dinero está a la vista y de que no hay una conciencia o un interés, no hay información acerca de la posibilidad de invertir ese dinero, aunque sean mínimos intereses en términos de cuánto haces valer el dinero, pero son intereses al fin, que uno puede ir acumulando.
1: Correcto, y no todas las inversiones son para todas las edades.
2: Además.
1: Ni para todas las edades, ni para todas las circunstancias familiares, históricas, coyunturales de cada persona. Eso hay que analizarlo. Pero sí hay 3 trabas que tenemos las mujeres a la hora de invertir. Cecilia Bonino nos dice cuáles son.
0: Si bien las mujeres están generando riqueza, nos cuesta mucho más poner a trabajar esos ahorros, o sea, invertirlos. Nos sufrimos 3 grandes trabas a la hora de invertir. Una de ellas es la aversión al riesgo. Sufrimos mayor aversión al riesgo que los hombres. Solo el 9% de las mujeres a nivel global se siente cómoda con el riesgo que conllevan las inversiones. Lo que provoca es que las mujeres demoren más tiempo en entrar al mercado de las inversiones, hacer la primera inversión. Luego, otra traba que sufrimos las mujeres es que creemos que no tenemos suficiente para invertir. Tengamos $500, 5.000 o 50.000, sentimos que no es suficiente para invertir. Cuando en realidad hoy hay posibilidades de inversión desde montos bajísimos, realmente de todo tipo, incluso en Uruguay, en los bancos o en el mercado internacional. Y se ha democratizado mucho más aquello de que eran montos imposibles y altísimos, sino que ahora puedes invertir con 100, $150 o incluso en pesos. Hay opciones interesantes en Uruguay. Y la tercer traba que sufrimos las mujeres es lo que se llama la crisis del engagement, es decir, la crisis del involucramiento, sentir que este mundo no está armado para nosotras. Solo 1 de cada 10 mujeres siente que entiende inversiones y menos de 1 de cada 3 se siente segura a la hora de invertir. Todas estas trabas hacen que a veces las decisiones, por ejemplo, en cuanto a inversión, se vean un poco demoradas o poco
1: Yo escuchaba a Cecilia y decía, sí. Chino básico, ¿verdad? Me hablan de inversión. What are you talking about? ¿No? Pero qué interesante. Mira esto. Aversión al riesgo, primera traba. Segunda traba, no tengo plata, no tengo suficiente. ¿Qué me hablas, inversión? Esto es para la gente que tiene plata. Y tercero, crisis de involucramiento. En el sentido de crisis de, eso no es para mí. Es esto que estaba diciendo recién. Eso es para la gente que sabe de eso. Pero la gente que sabe de eso y la que no sabe de eso muchas veces es la que está del otro lado, está invirtiendo, ¿verdad?
2: Bien.
1: Entonces, ¿qué nos pasa cuando invertimos? Porque yo le pregunté, entonces las mujeres, ¿no? Cuando invierten, ¿les va bien? ¿Les va mal? ¿Cómo les va? A ver cómo les va.
0: Y la gran noticia, cuando las mujeres logran invertir, tienen muy buenos resultados. De hecho, tienen, a nivel estadístico, tienen mejores resultados que los hombres. Porque escuchan mucho a sus asesores y porque permanecen invertidas. O sea, una vez que toman, demoran mucho en tomar la decisión de inversión, pero una vez que toman la decisión, permanecen invertidas durante más tiempo y el tiempo en una inversión juega a su favor. En cambio, los hombres, como tienen menos aversión al riesgo, se animan a comprar, vender, compran y venden. venden posiciones de inversión con mucho más agilidad y además tienen exceso de confianza. Que las mujeres tenemos déficit de confianza. Eso nos hace permanecer invertidas dentro del mercado. Y eso, a la larga, nos da mejores resultados a las mujeres. Esto son datos que maneja, por ejemplo, la Universidad de Chicago, en formaciones que hemos hecho en esa universidad en Estados Unidos. Son datos que están disponibles. Y hay diversas bibliotecas, pero por lo menos las mujeres promedialmente obtienen un punto más de rendimiento, que a la larga es mucho. Cuando nos informamos, aprendemos y nos animamos, tenemos buenos réditos, ¿no?
2: Y no solo esto, porque parece que invertimos distinto. Además de invertir, de tener mejores réditos, un 1% es bastante, sí. Invertimos distinto. ¿Por qué invertimos distinto? Le pregunté. ¿En qué estamos invirtiendo ese 32% de mujeres que son más ricas en el mundo? A ver, ¿qué dice Cecilia Bonino?
0: Primero, por esa estabilidad y esa, si querés, calma con la que finalmente invertimos, no movidas por la ansiedad, sino con un cierto aplomo. Pero además hay otra cosa súper importante. Está demostrado que para las mujeres es muy importante invertir de forma alineada con sus valores y propósito. Más del 70% de las mujeres a nivel global cree que las inversiones pueden hacer cumplir ese propósito que tienen en la vida. Entonces, el impacto ambiental, el impacto social, son factores súper importantes en las inversiones de las mujeres, según un estudio muy abarcativo e importante que hizo el Banco de Nueva York en numerosos mercados, no solo en Estados Unidos, en donde entrevistó a muchas personas, más de 8.000 personas, y eso surgió de ahí, ¿no? Que para las mujeres es muy importante que las inversiones estén alineadas a su propósito. Entonces me parece que esto derrama sobre el mundo que creamos. Es súper bonito el dato.
2: Así es, ella habla de riqueza generacional también, ¿no? Como un dato importante para nuestras hijas, para las que vienen después, ¿no? Esto está pensado porque cuando una mujer, al parecer, como dice, y los estudios concuerdan con esto, como dice Bonino, estamos pensando en el futuro de la humanidad cuando pensamos en inversiones sustentables, cuando pensamos en inversiones socialmente coherentes, ¿no? E históricamente, digamos, con equidad histórica, ¿no? O buscando una justicia social histórica. También las mujeres tenemos esa tendencia, ese propósito cuando decidimos invertir. Me pareció interesante rescatar Divino. Esto sobre el final.
3: Gracias, Amy. Vamos a hacer una pausa. Nos quedan varios mensajes para leer y los leemos en unos minutos.
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0: Faltan 24 minutos, o mejor dicho, pasan 24 minutos de las 14 horas. Quiero dar espacio a algunos de los tantos mensajes que han llegado sobre este tema de la relación de las mujeres con el dinero. La columna del Aguijón de Mi Día, que pueden además volver a consultar a través del canal de YouTube. Buenas tardes, nos dice Sergio. Soy docente desde hace más de 35 años en emprendedurismo y la mujer es mejor, es más exitosa que los hombres y en la actualidad además es docente de educación financiera en un colegio privado y es impactante el resultado con estudiantes de bachillerato. Gracias, Sergio, por compartir esto. Marcelo también nos dice de forma con humor, a la mujer le va mal cuando invierte en un hombre. Gracias, Marcelo, por tu aporte. Laura nos cuenta la anécdota de que de alguna manera ella el patriarcado la ha atravesado, sobre todo cuando pide contratar determinados servicios. Un albañil lo contrató para reformar la cocina y cada consulta le pedía que le preguntara a su pareja si estaba de acuerdo. Y le respondía, él no está, consultame a mí, pero igual insistía, nos dice Laura. Ana María Viera, que también nos manda saludos, que le encanta el programa, que disfruta plenamente su independencia. Miriam, que también nos cuenta la anécdota de su mamá, que se casó en el 50, luego se separó en el 68 y pudieron hacer una separación de bienes. Esto de alguna manera conectando con este dato que dimos también en el comienzo de la columna, que en 1946 fue el año en el que las mujeres se igualaron en derechos, en particular en la administración de bienes, derechos civiles y económicos con los varones. Algunos de los mensajes, entonces, muchas gracias también a Mónica y a un montón de mujeres que nos escribieron esta tarde.
1: Yo tengo algo claro y no me quejo.
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1: Estamos ya escuchando a un clásico ya, ¿no? De alguna manera es un clásico de la música uruguaya. Estamos hablando de Murga Madre, estamos hablando de la canción popular Murga, ¿no? De esta murga que nos atraviesa tanto a nivel musical, que es una carta de presentación para todos los uruguayos. Estamos con Eduardo Pitufo Lombardo, con Sara Sabá, son dos músicos con trayectorias diferentes, pero que van a estar en este Festival de Música de la Tierra con un hilo conductor que tiene que ver con el encuentro, con el trabajo colectivo, en la creación artística, con la amistad, ¿no? Porque son como de alguna manera los valores que está rescatando Música de la Tierra, y queremos conocer un poco cómo a ustedes, como artistas, también los atraviesa el encuentro colectivo, el trabajo en conjunto. Bienvenidos, Pitufo, Sara, gracias por acompañarnos por estos minutos en La Colmena. Es una manera también de invitar a este Festival de Música de la Tierra que será el 31 de octubre y el 1 de noviembre. Pitufo, ¿cómo...? Vos estás en realidad presentando y seguís presentando un trabajo como Murga Madre, que es una obra teatral musical estrenada hace más de 20 años, ¿no?
2: Sí.
1: Y que sigue vigente y también habla de la amistad y de un encuentro muy cercano con Pinocho Rutén.
2: Bueno, buenas tardes, un gustazo compartir con Sara y contigo. Murga Madre está ya casi pisando los 25 años.
1: Claro.
2: Ahora vamos a estar en el Teatro Galpón el 11 y el 12, o sea que retomamos. Conjuntamente con Pinocho tenemos una amistad de casi 40 años. Amistad hermosa y también un vínculo profesional con él, o sea, nos decimos las cosas. El contexto que tiene el Festival de la Tierra, a mí me parece que está buenísimo. El Festival de la Tierra está cumpliendo 15 años. O sea, y bueno, reúne no solo músicos y propuestas de aquí de Uruguay, sino que también ha venido gente de Brasil y vienen artistas de Brasil, de Argentina, de Colombia, bueno, de muchísimos lugares. En este caso, bajo este título, La Amistad, y en un tiempo donde estamos como un poquito más prendidos a una pantalla que al mirarnos a los ojos y poder compartir desde la palabra, desde la música, del compartir en un mismo lugar, en este caso un lugar precioso al aire libre, con dos escenarios, que en realidad no, cada escenario reúne diferentes artistas y no se chocan los horarios. Uno puede ver un espectáculo en uno de los escenarios y trasladarse al otro, ¿no? Pero me parece muy interesante el título, y bueno, en este caso voy a compartir con Pinocho, que es un amigo de muchísimos años, y también el encuentro con otros colegas, el caso de Sara, que también hemos compartido escenario muchas veces, o el caso de Fernando Cabrera, bueno, va a haber una cantidad de artistas, pero me parece interesante el título, y porque bueno, también la música es eso, ¿no? Es también esa amistad, ¿no? Creo que se realimentan la amistad, claro, y la música.
1: Y la música. En el caso de Sara, además, que bueno, sos docente de la EMAD, has estado también participando de muchos colectivos corales, como por ejemplo La Otra, también hace más de 20 años. Muchas tenés gracias. También tu discografía propia, pero en este caso la propuesta tiene que ver también con lo colectivo, se llama La Mesa Canciones de Ronda, y pretende recuperar como ese espacio de encuentro para cantar.
3: Sí, el lugar de reunión de la familia, de los amigos, de cosas, de historias que tenemos para contar y historias que queremos escuchar del prójimo. Cuando yo me vino como la necesidad de escribir músicas que nos reúnan, ¿no? En tiempos complicados, en un mundo en donde estamos cada vez más, ¿cómo puedo decir? Como discutimos por muchas cosas que a veces no es necesario, o vemos siempre lo negativo del otro en vez de las cosas que tenemos en común. Entonces salieron ahí unas cuantas canciones que no son específicamente canciones de ronda, pero como es una mesa que quiere ser redonda, también son canciones circulares. son 10 músicas. Trabajé como a la par con Martín Ibarra en los arreglos y en las composiciones, y con Federico Araujo. Y bueno, y ahí van estas canciones de ronda, para estar ahí, ¿no? Cantando en un colectivo al unísono y con la energía de eso, de escuchar al otro y de mirar al otro y quedar embelesado con la amistad.
1: Claro, porque bueno, decíamos, ¿no? Ustedes tienen trabajos solitarios, pero también mucho trabajo en colectivo. Entonces, ¿qué pasa cuando se da el encuentro con otros, ¿no? Ni que hablar el carnaval y una murga, lo que sucede en ese colectivo. Pero ¿qué pasa cuando la música se comparte, cuando se comparten también diferentes géneros, como pasa mucho en la música uruguaya, en este cruce, ¿no? De invitaciones en el escenario.
2: La construcción de un espectáculo de cualquier género en colectivo es como un alimento muy grande. Uno aprende a escuchar, porque somos muchas personas en el carnaval, somos 20 en un grupo, y bueno, uno atiende lo que dice el resto de los compañeros, las compañeras. Pero bueno, es un aprendizaje muy grande. Tal vez uno lleva una música, o lleva un arreglo, o lleva a plantear una letra. Y me parece que el alimentar una primer célula que nace como creación, ya sea en un texto o en una música, creo que el resto siempre embellece lo que es como una primera instancia de esa creación. Luego eso va creciendo y se va alimentando. Y a veces, muchas veces, hemos aprendido en trabajar en colectivo con un autor, cualquier autor. Voy a nombrar a Eduardo Mateo, por ejemplo, ¿no? Entonces, abordar a Eduardo Mateo implica, bueno, escuchar su discografía, ver cómo componía, cómo escribía, cuál era el contenido, qué pasaba con su armonía. Bueno, y el trabajar en colectivo con otras personas nos enseña a escuchar de otra manera también. Todos escuchamos de forma diferente y obtenemos de esa escucha una información, pero el que está trabajando contigo, la que está trabajando contigo, también te aporta desde ese lugar.
1: Claro. Mira, voy a algo más personal con Sara, ¿no? Que naciste en Israel, viniste aquí a los 14 años, creciste en un kibutz, entonces, donde se cantaba mucho.
3: Mucho.
1: Mucho. ¿Y cuánto de esta experiencia comunitaria sigue presente también en tu vida artística? Y siguió presente y construyó tu vida artística.
3: Sí. En realidad a mí me costó mucho más decidir cantar sola, porque siempre canté con otros y otras. Entonces la decisión de cantar sola fue muy así como desafiante, porque sentía realmente que estaba ahí media como, ¿no? Así a la intemperie.
1: Claro.
3: Supongo que sí, que tiene que ver con esa crianza y esa cosa muy, muy comunitaria. O sea, comíamos todos juntos, veíamos el cine todos juntos. Todos juntos todo el tiempo. Yo a mis padres los veía muy pocas horas al día. Y ahí convivíamos en comunidad.
1: En comunidad.
3: Sí.
1: Y de alguna manera, ¿cómo pudiste vos en tu vida adulta trasladar esa necesidad? ¿La pudiste trasladar esa necesidad o recrearla, digamos, en tus espacios íntimos, personales, profesionales?
3: Yo creo que no sé si la puedo recrear, pero es parte de lo que tengo. No sé si recrear es como... No la recreo, existe ahí. Está ahí acompañándome como una forma de caminar en la vida, me parece. Me gusta estar con gente, también me gusta mi parte sola, ¿no? O sea, me gusta estar sola también. Pero en lo colectivo y más en la música, lo que dice Pitu es así, o sea, hay una riqueza que el otro siempre te regala porque por su individualidad. Y ahí la individualidad de uno más la de otro, más la de otro, más de... Surge una piedra preciosa, única, que está compuesta por muchas individualidades. Entonces es muy interesante el trabajo en equipo y el escuchar al otro. Yo siempre digo, bueno, acá en este acorde vocal maravilloso se abre el cielo y se tiene que abrir. Y ahí vamos construyendo, ¿no? La pequeña pieza bordada así hasta que sale un resultado de algo hecho por muchos, pero con un distintivo del colectivo que es.
1: Claro.
3: Porque también es eso, o sea, que, o sea, cantamos muchas veces porque queremos estar con otras personas, porque queremos socializar, porque queremos cantar, aprender, escuchar música, conocer autores, pero también muchas veces se busca un resultado, ¿no? No siempre es solamente por el encuentro.
1: Claro. En el caso de Pitufo, además, más de 30 años vinculado al carnaval, leía que en 150 discos fuiste percusionista, ¿no? O sea, se habrás escuchado a otros, ¿eh?
2: Sí,
1: para
2: mucha
1: poder...
2: gente, por suerte.
1: Mucha gente.
2: He tenido la suerte de que me abrieron la puerta y he aprendido con mucha gente. En realidad yo, paralelo al carnaval, estuve 20 antes de empezar a componer canciones mías. Estuve colaborando como percusionista con muchos autores de diferentes géneros. Y eso también me acercó a ver de qué forma ellos trabajaban, cómo trabajan las formas de escritura, las composiciones, bueno, la interpretación, los arreglos. Eso me abre una puerta muy grande porque cada compositor tiene como determinada mirada y todos tienen influencias diferentes de diferente música, y eso me aportó mucho a la hora de después, más adelante, componer alguna canción.
1: Claro, porque también está este equilibrio entre tu identidad propia, ¿no?, y aquello que haces en colectivo, que también es súper potente, ¿no?, como la murga o como integrar estos grandes espectáculos con estos artistas, no sé, Jaime Ross, Rada y todo lo que fue tu trayectoria, ¿no?
2: Hoy Sara decía una cosa que es que, bueno, yo después de 30 y pico de años me largué a cantar solo, nunca había cantado solo, participé en los coros o armando un coro como percusionista o tocando la guitarra, pero también me recontra costó. Creo que también hay otro lado del trabajo en colectivo que es que también tiene una cuestión de sanidad. Me parece que el cantar en grupo tiene una cosa muy linda, que la vibración de toda la gente en ese momento y escuchar los que integran ese grupo o ese coro, pasa algo muy, muy interesante, más allá de lo que pueda ser técnicamente, que uno escuche y que suena de determinada forma y se logra determinada armonía, también pasa, hasta hay una transformación muy grande en la cabeza, en la circulación de la sangre, bueno, en el humor también, te diría. Así que bueno, eso tiene mucha validez a la hora del trabajo grupal, ¿no?
1: Claro, hay mensajes que llegan, ¿no?, para ustedes, saludos, adorada Sarita, dice, la recuerdo con mucho cariño del tiempo compartido en la productora de Rada, toda luz, todo amor, Lucía, te mando un abrazo, desde Estocolmo nos están escuchando y nos muestran la foto, la captura, un abrazo grande para el Pitufo y para Sara, ¿podremos ver desde fuera de Uruguay el festival?, nos pregunta Iris. No sé, Moriana Peirú está fuera de cámara. Difícil, Iris, lamentamos mucho, pero te mandamos un abrazo muy grande. Roberto también nos manda saludos, excelente programa, muy buenos los artistas, gracias. Nos agradecen también por poder escucharlos. Vamos a hacer una pequeña pausa y a la vuelta seguimos hablando un poquito de ustedes y de lo que van a ofrecer también en el Festival de Música de la Tierra.

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0: Estamos con Pitufo Lombardo y con Sara Saba hablando de música de la tierra, de esta propuesta, de este festival, que es la decimoquinta edición. Se va a realizar el 31 de octubre y el 1 de noviembre en el Parque Villa Dolores, Parque de la Amistad. 8 conciertos diarios, charlas, talleres, actividades para niños, plaza gastronómica, un mercado de emprendimientos vinculados a la naturaleza y la sostenibilidad. Y estamos conversando con ellos dos, que son parte de esta propuesta artística. Y escuchábamos aquí, cuando arrancábamos este bloque, tras la pausa, una de las canciones que integran el disco de Sara Saba, Arbolera, que publicaste en el 2017 y que nació, tú lo has contado, como un regalo para tu padre. Es así. Y terminó convirtiéndose en un proyecto de investigación en el que también colaboraron músicos uruguayos e israelíes. Entonces, un poco la pregunta va en el sentido de qué implicó este proceso también de rescate de la memoria, ¿no? De trabajo también, de vuelta, ¿no? De colectivo.
1: Sí. Primero implicó asumir ese repertorio que yo conocía, pero nunca lo canté formalmente. Escuché a mi papá mucho tiempo. Mi papá es cantor litúrgico de sinagoga. Entonces, el tipo de canto lo tenía en el oído, en la escucha. Pero sí, fue primero decidir hacer ese repertorio, porque yo siempre decía, bueno, cuando sea más grande, después de los 40, y pasaban los años, y los sefaradí quedaba ahí. Y bueno, y decidí como emprenderme con eso. Son todas romanzas, es un repertorio precioso, anónimo. Hay mucha gente haciendo esa música, es un cancionero conocido. Y yo me parecía interesante poder darle un carácter como, ¿no?, más cercano a lo que me hubiera imaginado yo de cómo sería esa sonoridad en su origen. Pero bueno, los dos músicos y productores del proyecto eran un uruguayo que vive en Israel, que es percusionista increíble, Ronnie Ibrin, y Ian Kalesega, él es bajista, pero hicieron un laburo increíble. O sea, yo mandé las cosas desnudas, así a capela, con Fede Rigui, que me también hizo de productor. Y ellos nos mandaban unas maquetas que eran sí, una maravilla. O sea, nada, rearmados los temas. Ya las maquetas, ya estaba absolutamente feliz.
0: Feliz, o sea que fue un rescate de la memoria, ¿no? También
1: fue
0: de
1: eso,
0: tu memoria.
1: Fue, y también eso, no sé si un regalo para mi padre como como no, como una cosa de regalo, sino eso, buscar y conectarme con una historia que, bueno, mis bisabuelos, seguramente esas poesías, esas músicas, las tenían y las trajeron de España a Turquía. O sea, mis abuelos eran turcos. Y me parecía muy interesante como poder meterme en ese repertorio y vivirlo así. Es como cuando comes una comida de la abuela.
0: Claro, ahí está. Y bueno, y conecto un poco también con Pitufo en el sentido de que la obra Murga Madre, que lleva más de 20 años, como decíamos, casi 25, y superó las 700 funciones, es también como un homenaje, como una memoria, ¿no?, a la murga, ¿no?, y a esto que te ha atravesado tanto, puesto en dos personajes que no tienen como una identidad muy definida, pero que transitan la murga, la teatralizan y la viven desde ese lugar también del rescate y de la memoria, ¿no?
2: Sí, está la memoria de estos dos personajes, que en realidad es una cosa que esa memoria aparece, pero en algunos momentos también desaparece. Son dos personajes que no tienen un tiempo, no tienen un lugar. El vehículo sí es la murga, pero bueno, capaz que ahí nosotros le llamamos, o en realidad aprendimos a llamarlo así a través de Fernando Toja, que es el director.
0: Claro.
2: Hay como un subtexto, digamos, que en realidad el vehículo es la murga, pero en realidad podemos, ese subtexto puede estar colocado en cualquier ámbito. O sea, estamos en realidad, por lo menos desde mi visión, hay un contenido que en realidad habla del comportamiento del ser humano. Sí lo atraviesa a través del carnaval, y esos personajes forman parte del carnaval, es cierto. Pero hay una un relato donde la memoria va y viene y donde estos personajes quedan desnudos en algún momento y muestran sus formas de ser. Hay una asamblea, por ejemplo, y cada uno expone su forma de pensar, sí, la manera de ser, bueno, y ahí como que se desnuda un poquito lo que es también el trabajo en colectivo, porque el trabajo en colectivo tiene su parte que es muy amorosa, pero también tiene una parte que, bueno, que está la parte de discusión artística, hacia dónde va encaminado el texto, hacia dónde, cuál es la estética general que se quiere lograr, ¿no? Pero claro, pasa un poco por ahí.
0: Claro. 12 y 13 de noviembre estará Murga Madre en el Galpón también, ¿no?
2: Exactamente, sí.
0: Así que
2: vamos a andar por ahí nuevamente.
0: ¿No?
2: Sí.
0: Como decía, casi 25 años después, como nos decías, Pitufo también, además, este año te tiene de vuelta al frente de una murga como Falta y Resto. O sea, eso también, sí, forma parte de este proyecto 2026 y de permanecer en el carnaval también, ¿no? Como una, sí, apuesta. ¿Cómo es para vos seguir en el carnaval, tener como estas nuevas propuestas?
2: Y yo amo mucho.
0: Renovarlo, ¿no?
2: Amo mucho el carnaval. Me gusta mucho, es muy agotador. Lleva muchísimas horas de elaboración, se trabajan prácticamente 6 meses, 7 meses para armar un nuevo carnaval. Pero bueno, siento que también el carnaval permite arrimarse a los diferentes barrios en la ciudad de Montevideo, ver diferentes realidades, ver diferentes reacciones. Mm. Y por otro lado, bueno, eso que hablábamos hoy, que hay una cuestión de que se reúne la amistad, pero también el trabajo colectivo, ¿no? Un trabajo de muchos meses, donde se abordan muchas cosas, ¿no? O sea, lo estético en disfraces, en sombreros, en pantallas, en escenografía, texto, maquillaje, arreglos, humor, bueno, hay mucha cosa. Que uno va aprendiendo y también se encuentra en los diferentes grupos que ha participado con artistas diferentes que tienen sus cualidades y su visión para aportarle al carnaval.
0: Claro, bien, bueno, ya lo estaremos viendo entonces este carnaval 2027. Tenemos que cerrar. Quiero también hacerte llegar, Sarita, un abrazo de Laura, abrazo a mi adorada Sarita, hermoso programa, Arbolera es una joya histórica para todos, nos dice Laura.
1: Muchas gracias.
0: Así que dejamos por aquí, haciendo de vuelta esta invitación entonces, del 31 y el 1 de noviembre en el Parque Villa Dolores, Parque de la Amistad, Música de la Tierra. El 31 vas a estar tú, Sara, y el primero vos.
2: Y el primero, sí.
0: Perfecto.
2: Exacto. No se pierdan Festival de la Tierra. Quien no tuvo la experiencia de ir es espectacular.
1: No, es una reunión, viste, de todas las cosas así. Todo tiene como sabor a hecho con viste, con afecto. El festival es precioso estar del lado, digamos, artístico, pero también participar, ir y recorrer, no ver lo que están haciendo los artesanos, ¿no? Es espectacular el Festival de la Tierra.
2: Y se come muy rico también.
1: Se come muy rico, se escucha buena música, ¿qué más?
0: ¿Qué más? ¿Qué podemos esperar? Y en ese lugar, además, tan hermoso como el Parque de la Amistad, un espacio como Villa Dolores que fue recuperado también como parque, ¿no? Como lugar de encuentro. Así que, bueno, no podemos faltar. Sara Pitufo, muchas gracias.
2: Por favor, gracias a ti.
0: Hasta aquí llegó La Colmena. Nos reencontramos mañana. Ya viene Pan en el Mundo. Muchas gracias por seguirnos.

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1: Muy buenas tardes. Acá estamos en Par en el Mundo. Martes 13, ¿eh? Ojo, Marlene, ojo.
2: ¿En qué sentido?
1: Martes 13, no te cases ni te embarques.
2: Ah, bueno, no.
1: Por favor.
2: No, de nuevo, decía yo.
1: Viniste de rojo para espantar, alejar toda la amenaza.
2: Los malos
1: todo
2: augurios,
1: el mal,
2: cualquier
1: todos los...
2: problema.
1: Sí,
2: buenas
1: acá en Par en el Mundo, solo
2: Mota.
1: Cosas buenas. ¿Cómo estás, mi querido?
2: Muy bien, enérgico. ¿Vos cómo estás?
1: Muy bien, también acá con tonitos de rojo para este martes 13 que viene con muchas novedades, muchas noticias, como siempre. Agradecemos y saludamos, ¿te parece? Arrancamos así como bien tradicional.

0: Jerónimo López, nuestro asistente de producción muy querido, y Gonzalo Yuria, productor. Hoy el equipo completo, ¿eh? Falta Francisco Musso, que está en vacaciones, y al que mandamos un beso enorme. Saludamos también al equipo multimedia, integrado por Joaquín Fernández, Diana Di Candia, Sebastián Vamos Dai, Sebastián Cerveñas, que acá la escucharon a Dai Dai, y Facundo Verdón. Saludamos a toda nuestra audiencia muy querida en este martes, que puede, como siempre, escribirnos al 099-891-888. Brian, querido, sí, mucha información, muchas cosas sucediendo en varios lados, así que si te parece, no nos casamos ni nos embarcamos, pero sí, vamos a las 5 del día.
1: 5, 4, 3, 2, 1.
2: Las 5 del día.
0: Arrancamos con Brasil por hablar del lugar donde está pasando de todo, porque hoy se publicaron las dos primeras encuestas de la semana para el balotaje del 25 de octubre. Hay encuestas todos los días prácticamente y hoy salieron las primeras. En el sondeo realizado por Poder Data, Flávio Bolsonaro tiene el 51% de los votos válidos contra el 49% de Luiz Inácio Lula da Silva, lo que muestra un cambio respecto al estudio realizado por la empresa hace una semana. Lula creció 2 puntos y Bolsonaro retrocedió también 2 puntos. Recordemos siempre que están en el margen de error de 2 puntos porcentuales. Mientras tanto, en la encuesta Nexus, contratada por el banco BTG, Flávio Bolsonaro tiene el 52% de los votos válidos y Lula el 48%. También, aunque la diferencia sea más grande, están empatados en el margen de error. Acá hay una cosa que yo quisiera comentar un poco, es que la encuesta Poder Data trae una información muy interesante que quiero compartir porque creo que ayuda a nosotros todos y a los oyentes, obviamente, a entender el momento por el que está pasando Lula, porque la encuesta trae que la desaprobación a Lula, ¿no? A Lula ahora es de 50% y la aprobación es de 44%, pero en marzo era de 61% la desaprobación. O sea que cayó bastante la desaprobación, pero aún así sigue siendo un gobierno con una desaprobación muy importante. Creo que eso también ayuda a que entendamos un poco la situación en la que está Lula. Y además se vienen también discusiones importantes, no solo porque mañana sale a votación finalmente el debate de la escala 6x1 para cambiar por la 5x2, sí, 5 claro. días trabajados y 2 de descanso, que trae una novedad muy importante, y es que Flávio Bolsonaro declaró que va a apoyar el fin de la escala 6x1, lo que da la medida también de lo que está en juego y de ese empate que las encuestas empiezan a mostrar.
3: Y de lo popular que puede llegar a ser la medida, porque se especulaba, digamos, luego de la primera vuelta, pero ya incluso antes de la primera vuelta se especulaba con que este fuera, en algún punto, entre otras movidas, una parte de los juegos o las estrategias más fuertes que Lula tenía para posicionarse como de cara a la segunda vuelta, sobre todo cuando aún ni siquiera se sabía que estaría por debajo de Flávio Bolsonaro, por lo menos en la primera vuelta electoral. Entonces veremos si efectivamente el hecho de que Flávio quiera subirse a la ola de, bueno, igual esto yo también lo apoyo, estamos todos de acuerdo, sirve para contrarrestar la idea de que igual es una medida que impulsa el gobierno de Lula y que es una medida que claramente, si sale favorable y sale votada, le brindará mayor, por lo menos, apoyo o sensación de el que lo promulgó, el que lo llevó adelante, exacto, el que lo peleó, fue el PT.
0: Más exposición con una pauta positiva.
3: Sí, claro.
0: Eso sin lugar a dudas. También es interesante que observemos que se vienen, por lo menos oficialmente, después veremos si finalmente se harán o no, los famosos debates televisivos, que en Brasil solía ser algo importante. Hemos visto año tras año que va perdiendo importancia. De hecho, el debate de Globo, que era el más importante siempre de la campaña electoral brasileña, no se hizo, pero hay dos debates previstos. Uno es el debate de la Band, de la TV Bandeirantes, que será el domingo 18 de octubre a las 8 de la noche. Y después el otro, siempre días muy previos a la primera y segunda vuelta, en ese caso el 23 de octubre es el día en el que Globo está planificando su debate, es el viernes antes de la segunda vuelta, y de hacerse, porque hay que ver también, de hacerse va a ser más o menos a las 9:20 de la noche,

0: Hasta ahora los dos han dicho que van. Así que si cumplen con lo que dicen, el 23 de octubre habrá un debate que va a ser el primero y el único entre los dos. Si van a Band será el segundo, pero si no va a ser el más importante y tal vez el primero entre los dos.
1: Es interesante obviamente si ocurre ese debate, porque puede ser definitorio en términos de si alguno logra o no posicionarse, aunque sea discursivamente, por sobre el otro. Yo igualmente soy, desde las elecciones argentinas de la última vez, cuando Milei y Massa tuvieron un debate presidencial de cara a la segunda vuelta, soy escéptico respecto de los debates.
0: Es verdad, yo me acuerdo.
1: Porque Massa directamente hizo de Milei una especie de caricatura, logró quedar muy bien posicionado, sí, y aún así perdió la elección.
0: Perdió.
1: Entonces, no quiero decir que no valga la pena escuchar este debate, no quiero decir que no pueda ser que tenga incidencia, no quiero decir que la población de Brasil no sea distinta a la de Argentina. Claro, todos esos son factores que entran en juego, pero bueno, no quiere decir que después el debate sí o sí vaya a modificar posiciones
0: totalmente
1: políticas a veces, sobre todo porque en general suele funcionar muy bien para lo que son los indecisos. Uh-huh. Y ahora, en la primera vuelta, los indecisos se volcaron mayoritariamente a Flavio Bolsonaro, con lo cual habrá que ver si logra convencer a alguno de esos que se volcaron a Flavio Bolsonaro y a alguno de los que queden boyando alrededor de los otros candidatos que ya no compiten, y eventualmente esos 30 millones de no votantes, a ver si alguno tiene ganas de levantarse e ir a votar. Pero bueno, por eso me parece importante y relevante. Lo que podemos mencionar, si te parece brevemente, es que la campaña de Lula claramente cambió su perfil
0: claramente,
1: en las últimas horas.
0: Sí.
1: Lo habíamos hablado la semana pasada, decíamos, hubo discusiones adentro del PT y sobre todo del comando de campaña del PT, hubo echada de culpas, hubo revisión de lo que estaba bien, de lo que estaba mal, y enseguida se planteó dos ejes. Uno es, vamos por la juventud y vamos a renovar un poco nuestro discurso, vamos a ir con un discurso mucho más agresivo sobre la familia Bolsonaro y sobre Flavio en particular. Lo están haciendo con los spots, los has visto circular,
0: sí.
1: Donde claramente apuntan contra Bolsonaro, y por otro lado aparece muy fuertemente un sector que hasta ahora parecía ser de primacía de la ultraderecha, que es las redes sociales, el sector online, la discusión con algunos actores más de la juventud en redes sociales. Uh-huh. Y bueno, aparecieron, digamos, los influencers, por así llamarlo, de la izquierda y del PT y de Lula, que salieron en redes sociales a militar fuertemente, que activaron grupos de WhatsApp, que activaron, sí, un montón de movidas en torno a lo digital, pero que también ayer salieron a la calle, porque
0: sí,
1: ayer hubo manifestaciones masivas, en por lo menos en San Pablo y en Río, seguro, pero
0: sí,
1: en San Pablo.
0: Sí, en Recife también, capital de Pernambuco, allá en el nordeste también. Sí.
1: Y ahí el dato de color, pero no deja de ser interesante destacarlo y contarlo, porque se ha venido repitiendo en diferentes países esta cuestión, que es que el fandom pop, como se lo conoce, el fandom de algunas bandas pop, en este caso de BTS, los coreanos, de Taylor Swift,
0: sí,
1: de Anitta.
0: Bueno, de Anitta, sí, que en Brasil es muy popular. Sí, bueno, después los históricos, ¿no? Daniela Mercury, pero
1: y
0: fandoms internacionales muchísimos.
1: Exacto,
0: sí.
1: Todo ese fandom salió a militar espontáneamente, se autoconvocaron y espontáneamente salieron a militar por Lula, e incluso ayer se lo veía a Lula en medio de esa manifestación masiva, y donde les agradeció, y agradeció, le agradezco al fandom, dijo directamente, al fandom pop, con lo cual se dio como una especie de cruce entre el Lula, que un poco de lo que se venía discutiendo la semana pasada después de la campaña. Este Lula que viene como militante viejo y bueno y viene a decir de todo lo que fue su historia, o el que logra conectar con estos sectores de la juventud que están exigiendo un cambio y un horizonte también, no solamente una mirada retrospectiva.
0: Sí, sí, sí. Está habiendo un movimiento de renovación express. Eso...
1: Después veremos, obviamente, si alcanza o no alcanza en términos electorales. Pero bueno,
0: sin
1: en principio,
0: duda,
1: el cambio de campaña apareció con fuerza.
0: Exactamente. Bueno, vamos a Yemen, porque el medio Al Masira, vinculado a los hutíes de Yemen, informó hoy que la coalición liderada por Arabia Saudita llevó a cabo ataques aéreos contra instalaciones petroleras al oeste de Sanaa, la capital yemení, que es controlada por los hutíes, el grupo que tiene el respaldo de Irán. La noticia surgió poco después de que el portavoz de la coalición liderada por Arabia Saudita, Turki al-Malaki, advirtiera a los residentes de la zona que evacuaran por su propia seguridad. Hirviendo esa zona, ¿no? Yemen, Arabia Saudita, intercambiando ataques y en una escalada clara, evidente, en la región.
1: Sí, es la zona del depósito de combustible más fuerte que tiene en la región, es la zona que ha sido tomada por los hutíes. Es parte de una devolución, vamos a decir, de gentilezas por los ataques de los hutíes de los últimos, del último fin de semana sobre los aeropuertos en Arabia Saudita, que dejó un saldo de por lo menos 14 personas fallecidas, más de 300 heridos. El cierre obligado de los aeropuertos en la mayoría de las ciudades de Arabia Saudita.
0: Sí, el aeropuerto principal de Riyadh, cerrado hasta el sábado, por lo menos.
1: Así es. Y también empieza, ayer habíamos hablado ya de la posición que había tomado Turquía, hoy Donald Trump le consultaron si él consideraba que Turquía iba a intervenir en favor de Arabia Saudita o no, y él dijo, Erdogan es un tipo que me cae muy bien, es mi amigo, puede ser que le pida que intervenga. Viste que todas sus respuestas siempre son como,
0: siempre
1: nunca termina
0: margen
1: de decir, sino, así que dijo que quizás le pide a Erdogan que intervenga. Recordemos que Erdogan ayer había, y Hakan Fidan, el ministro de Asuntos Exteriores de Turquía, habían advertido que ya habían puesto de acuerdo a los diferentes países en términos de sus ministerios de Relaciones Exteriores y Ministerios de Defensa, y que eso después ahora tenía que ir, eso dijo Erdogan, hacia adentro del país, a ser refrendado por la propia fuerza política, por la propia gestión en Turquía, para luego sí pasar eventualmente una acción. No dijo cuál, no dijo de qué manera sería. Quien salió a hablar también fue el líder de Egipto, que también dijo que es hermano y aliado de Arabia Saudita y que también está dispuesto y disponible para actuar en favor de Arabia Saudita cuando sea necesario. O sea que ante este ataque de Arabia Saudita sobre los hutíes en Yemen, si yo digo, si no logran controlar la situación, si no logran vencer de alguna manera o mejorar por lo menos la balanza de situación y el equilibrio y el desequilibrio que se había generado a partir de que los hutíes habían tomado la mayoría de las ciudades alrededor del estrecho Bab el-Mandeb y demás, veremos si entonces no empiezan a actuar otros actores que se involucren en esa disputa. Recordando también que si es en territorio yemení, en principio la alianza del Pacto de la Meca no intervendría, pero si es en territorio saudí sí, entonces ahí empieza como esa discusión. Sí. Y recordando que está Irán también detrás de los hutíes, con lo cual también especulan ahí como hasta qué punto pueden tensar esa discusión.
0: Muy bien, vamos a Francia, porque los estudiantes de secundaria volvieron a las calles de Francia este martes al considerar que recibieron solo migajas del gobierno en respuesta a sus reivindicaciones de mejores condiciones educativas. Ayer hablamos ampliamente sobre ese tema con Roberto López Belloso. Sí. Tras bloqueos a primera hora de la mañana, miles de personas, principalmente estudiantes de secundaria, universitarios y profesores, comenzaron a manifestarse en varias ciudades francesas con el apoyo de los sindicatos, de acuerdo a lo que informó la France Press, la AFP. Uh-huh. En París está previsto que la marcha se dirija hacia el Palacio de los Inválidos, cerca del despacho del primer ministro, Sébastien Lecornu, y del Ministerio de Educación. Nosotros hablamos acá ayer también y en días anteriores del rol que está teniendo ese alcalde de Saint-Denis, Bali Bakayoko, que se ha vuelto un símbolo de estas manifestaciones, también como esa parte civil, digamos, que pone cara a un planteo muy, muy profundo de los estudiantes en Francia, que está pudiendo también reunir, ¿no?, varios estratos de la sociedad, como decía Roberto ayer, no solo la población migrante, no solo la población de las periferias, pero un amplio espectro vinculado a un planteo de mejora en la educación.
1: Así es, y si te parece vamos a ir al otro país que hablamos ayer también con Roberto López Belloso, que tiene que ver con España, en este caso porque los reyes de España visitan Ceuta. Los reyes de España, Felipe VI y Leticia, comenzaron este martes una visita a Ceuta casi 2 meses y medio después de la entrada masiva de unos 70.000 migrantes desde la frontera marroquí. Los monarcas, que buscan trasladar el apoyo de la monarquía a la sociedad ceutí, se reunieron en el ayuntamiento de la ciudad con el presidente Juan Jesús Vivas y el mando único en la localidad autónoma, el ministro Ángel Víctor Torres. De acuerdo a lo que informó el País de Madrid, tras el encuentro, el presidente ceutí advirtió que la ciudad atraviesa el momento más difícil de su historia reciente y se convirtió en una olla a presión que en cualquier momento puede estallar.
0: Bueno, muy bien. Terminamos ese giro de noticias internacionales imprescindibles, de nuevo con Estados Unidos, que faltan un mes más o menos para las elecciones de medio término, y Elon Musk es el mayor donante conocido para estas elecciones, al desembolsar más de 276 millones de dólares desde julio para intentar salvar las mayorías republicanas en el Congreso. para las elecciones de para la elección de Donald Trump, él puso 300 millones, o sea que ya va empatando lo que ya había puesto para ayudar a que Donald volviera a su segundo mandato. Las cifras informadas por primera vez pero por el New York Times fueron confirmadas por Andrew Romeo, que es portavoz del Comité Político, también conocido como PAC en Estados Unidos, el PAC de Musk. El dinero incluye 158 millones de dólares entregados al Senate Leadership Fund, que es el principal super PAC que respalda a candidatos republicanos al Senado, y él puso otro también a un PAC dirigido a los representantes, ¿no? A la Cámara de Representantes. O sea que está jugando en todos los escenarios y es una de las mayores donaciones políticas conocidas en la historia de Estados Unidos.
1: Sí,
0: bastante esperado, ¿no?
1: Sí, hay una discusión interesante que se está dando entre, sobre todo, sectores académicos y algunos políticos en los Estados Unidos, que tiene que ver con precisamente cuán democrático termina siendo y cuánto erosiona eventualmente a la democracia, al funcionamiento del financiamiento de los partidos, que una sola persona, que es quizás mega, mega, mega, mega, mega, llegó a trillonario, creo que lo perdió, sí, bueno, sí. No importa, pero está por ahí, tiene mucho igual,
0: semana que viene,
1: pueda tener tanta incidencia. Incidencia que no solamente es de apoyo a un sector, que en este caso los republicanos, sino también incidencia que después le vuelve en, recordemos, muchísimos negocios y muchísimas situaciones. En su momento incluso fue nombrado funcionario de gobierno, sí, al principio de la presidencia de Donald Trump. Luego él dimitió, se peleó, tuvieron ahí como un intercambio medio negativo, luego se volvieron a amigar. Sí. Pero bueno, por ejemplo, siempre lo citamos, pero el Nobel de Economía, Paul Krugman, en Estados Unidos, publicó hoy precisamente una duda sobre cuánto afecta el advenimiento de ciertos oligarcas, como lo llama él, demasiado enriquecidos, ya no solo por problemas a la construcción de la vida en sociedad, a la desigualdad, además, que siempre lo postula y siempre lo discute, sino también incluso a los procesos electorales y a la erosión de lo que eso implica, porque un sector de claramente una intencionalidad, una forma de después dirigir las políticas y demás, lleva a tanto dinero a uno de los partidos que están en la contienda, después tiene una incidencia tal, claro, que en las políticas vuelve a operar. No es que solamente les presta dinero en forma altruista y desinteresada, sino que
0: todo vuelve.
1: Por así decirlo.
0: ¿Verdad?
1: Todo vuelve. Lo resume mejor que lo que yo lo había pensado.
0: Bueno, seguimos en Par en el Mundo a ver más qué hay para hoy.
1: ¿Qué más hay?
2: Lo que viene.
0: Bueno, luego de la tanda vamos a recibir en nuestros estudios al doctor en historia e investigador Roberto García Ferreira y al doctor en ciencias sociales Martín Rivadero, quienes coordinaron el libro A Instantes de la Destrucción, la Guerra Fría Latinoamericana y la Crisis de los Misiles en Cuba, texto cuya presentación se va a realizar hoy a las 6:00 p.m. en la Sala Varela de la Biblioteca Nacional. Más adelante acá en el programa estará con nosotros el sociólogo Pablo Guerra, con quien vamos a conversar sobre ciudades sostenibles y transiciones verdes, que fue el tema de un seminario que tuvo lugar en la Universidad de la República. Volvemos rapidísimo.

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0: Aquí estamos ya de vuelta en Par en el Mundo y estamos recibiendo en nuestros estudios una vez más al doctor en Historia, Roberto García Ferreira, que fue de los primeros que nos acompañó en Par en el Mundo en sus programas iniciales hace ya mucho tiempo, seis meses.
1: Y que vino más de una vez también.
0: Exactamente. En esta oportunidad, Roberto está acompañado del doctor en Ciencias Sociales por la Universidad de Buenos Aires, Martín Rivadero. Roberto y Martín son los coordinadores del libro A Instantes de la Destrucción, la Guerra Fría Latinoamericana y la Crisis de los Misiles en Cuba, libro que se presentará hoy a las 6:00 p.m. en la Sala Varela de la Biblioteca Nacional, libro que está recorriendo México, Buenos Aires, Chile, un montón de lados, así que muchísimas gracias por venir a presentarlo acá también con nosotros.
2: Y Montevideo también, ¿no? Exacto. Rosario. Bueno, muchas gracias.
0: Gracias a usted.
3: Gracias por la invitación.
2: Sí. Martín, vos bueno, que no has estado acá, porque yo ya...
3: Vos ya estuviste, entonces me estoy enterando. Que...
4: Igual todavía no le hicimos preguntas, ¿eh?
2: Bien, bien.
0: Sí,
2: no,
0: pero hablen, si quieren hacer una introducción.
4: Es que ya tiene el speech armado, viene
3: claro.
4: Presentando el libro, entonces ya saben
0: claro,
4: que es un formato.
0: Claro,
4: ya,
0: ¿no? Este libro es
3: el formato. Claro, exacto. Sí, sí, sí. No, en principio, sí. Muchas gracias por la invitación, un gusto estar acá en La Diaria, en Montevideo, un placer poder presentar el libro acá y discutirlo en otros espacios, muy pertinente, porque además... Es, Uruguay está muy presente en el libro, en realidad muchos países latinoamericanos asociados con este tema, la crisis de los misiles de octubre del 62. Así que bueno, yo por mi parte muy contento de estar aquí. Muchas gracias.
0: Ahí va, quisiéramos justo preguntarles primero sobre el libro, qué es lo que trae, cómo estuvo estructurado, qué vamos a encontrar en A Instantes de la Destrucción.
2: ¿Arranco yo?
3: Arranco.
2: Bueno, muy bien, ahora sí. Bueno, quizás no. Este libro arrancó en el 2022, ¿no? Precisamente los congresos, donde nos reunimos las y los diferentes investigadores, son los momentos donde podemos cruzar agendas de investigación y empezar a trabajar en cuestiones cooperativas, ¿no? Uh-huh. Y precisamente en un congreso del Archivo General de la Universidad de la República, bueno, ahí nos cruzamos con Martín, almorzamos y empezamos a pensar este libro, ¿no? Uh-huh. En realidad, mis estudiantes ya venían leyendo a Martín. Martín hizo un trabajo muy lindo sobre la historiografía de la Revolución Cubana y yo lo circulé entre mis estudiantes. Y bueno, aprovechamos que Martín se cruzó el charco, comimos algo y empezamos a pensar este libro, ¿no? Uh-huh. 2022. Pero es un libro que es ambicioso, es un libro que tiene muchas autoras y autores. Y bueno, pasaron 4 años donde en el medio pasaron cosas, ¿no? Entonces, este libro nació en realidad como un seminario internacional, seminario virtual en octubre del 2022, precisamente a propósito del 60 aniversario de la crisis de los misiles. Y de acuerdo a lo que discutimos en aquel momento, nos dimos cuenta que podía dar como para algo más, por ejemplo, una intervención historiográfica como la que presentamos hoy.
3: Sí, exacto. Un poco la idea del libro era reflexionar sobre y reconstruir un poco lo que fue la crisis de los misiles, que fue un momento en el mundo de los años 60 muy importante porque... fue quizás el momento de máximo peligro de destrucción atómica, ¿no? A partir del enfrentamiento entre la Unión Soviética y Estados Unidos, sentando bases militares los soviéticos en Cuba. Entonces eso fue una repercusión enorme, enorme. Y bueno, se ha trabajado mucho sobre la relación entre Estados Unidos y la Unión Soviética, etcétera, pero América Latina había quedado bastante dejado de lado por parte de las investigaciones. Sabía bastante poco, incluso sobre Cuba. ¿Qué había pasado con los cubanos? Porque después... los soviéticos en un momento hacen un acuerdo con Estados Unidos, sacan los misiles de Cuba, y los cubanos no están tan de acuerdo. Fidel Castro no está tan de acuerdo con esa situación de que le saquen los misiles, porque era parte de su reaseguro frente a una posible invasión norteamericana. Entonces, ni siquiera en Cuba se sabía bien qué había pasado, qué pasó con la población civil frente a esos momentos. Entonces, un poco con Roberto, lo que queríamos hacer a partir de la reconstrucción de ese evento era pensar, bueno, ¿qué hizo la sociedad latinoamericana, los gobiernos latinoamericanos, sindicatos, cámaras empresariales, partidos políticos, frente a ese momento tan álgido de la historia reciente latinoamericana? Sobre todo pensando en lo que implicó la crisis de los misiles en el sentido de una posible destrucción atómica, ¿no? Porque lo que se jugaba ahí era no solamente la supervivencia de Cuba y la revolución, sino qué iba a pasar con la región en términos de una posible extensión de la guerra en términos nucleares. Y eso era algo inédito en la historia latinoamericana. No había pasado. Nunca.
4: Es muy difícil. Ahí te dejo. ¿Ibas a decir algo?
2: Sí, no. Agrego a lo que decía Martín. Es que, en general, este es un tema muy... muy de la academia estadounidense. Iba a decir la palabra gringa, pero
4: podés decirlo,
2: no me van a corregir.
4: Decirlo.
2: Es un tema como, como...
4: Te pareció poco académico decirlo.
2: Claro, muy, pero muy desde el norte global, ¿verdad? Claro. O sea, muchas veces, como en el norte global, los investigadores y las investigadoras tienen muchos recursos, ¿no? O sea, el diálogo que se produce con América Latina es un diálogo muchas veces testimonial cuando se produce. Claro. Y así para es. La Guerra Fría...
4: Cuéntenos ustedes a ver cómo lo vieron.
2: Claro, entonces, claro. O sea, lo que nosotros... pretendíamos hacer era, bueno, una intervención en un campo que es habitualmente muy de las universidades Bien. Y los investigadores y las investigadoras más potentes, uh-huh. que tienen grandes recursos, y es una intervención historiográfica en esa cancha y en español, porque en general, claro. muchas veces estos temas, donde hay una insuficiencia, como decía Martín, de América Latina, circula básicamente en inglés.
1: En inglés, ¿verdad? Claro.
2: Entonces, la idea era reunir investigaciones que a su vez mostraran no solamente a los políticos o a los diplomáticos, sino que también eso que nosotros llamamos cómo vivió la gente por abajo, cómo se vivió en distintas capitales, en distintas ciudades de América Latina, este momento donde pareció que explotaba todo.
4: Ustedes parten, digamos, lo están señalando, digamos, desde una intención, desde una búsqueda, desde una hasta de una presunción de necesariedad, si se quiere, de cubrir esta vacancia en la academia, pero me pregunto, digamos, porque habrán tenido muchas hipótesis de cómo se vivía o cómo vivieron ese tipo de espectro de la sociedad civil, este tipo de cosas, pero ¿qué cosas encontraron que no pensaron que iban a encontrar o que les llamó la atención y digan, che, la verdad, esto es un hallazgo que está buenísimo que haya quedado reflejado acá?
3: Sí, sí. Martín. Yo creo que unas cosas que sí pensábamos que seguramente lo íbamos a encontrar, que era la reacción de los gobiernos y los estados y cierto sector de los sectores políticos latinoamericanos, sí. porque tuvieron que tomar decisiones sobre qué hacer eso en la OEA, en la Organización de Estados Americanos, en términos de la presión norteamericana con los gobiernos, porque Estados Unidos obliga de alguna manera a los estados latinoamericanos, a los gobiernos, a aceptar el bloqueo armamentístico a Cuba. De hecho, se declara una cuarentena en la cual algunos países participaron enviando barcos al Caribe. Por ejemplo, Argentina manda del Río de la Plata al Caribe barcos para rodear la isla en términos de impedir que cualquier otro barco soviético llegue a Cuba. Entonces eso nos parecía que era algo que seguramente íbamos a poder encontrar, estaba visto de alguna manera. Queríamos complejizar un poco las medidas y hablar algo más de la coyuntura. Pero lo que no habíamos visto tanto era la profundidad, cómo caló eso en la sociedad civil, ¿no? En las sociedades latinoamericanas, hacia adentro, en profundidad. O sea, no verlo desde arriba, claro. sino más desde abajo. Y ver cómo eso, a través de la prensa escrita, a través de manifestaciones en la calle, a través de comunicados de distintos sectores sociales, estudiantes, trabajadores, cámaras empresariales, intelectuales de izquierda, por ejemplo, también, bueno, dieron cuenta de la coyuntura y de los temores que se asociaron con esa posibilidad de la extensión de la guerra en América Latina y la cuestión de los misiles. Eso nos pareció algo que no lo teníamos tan claro. De hecho, el libro empieza un poco así. Contamos dos anécdotas asociadas a una señora, una docente en Montevideo, y sobre el cine. Se estrenan dos películas en Buenos Aires asociadas a la cuestión nuclear, básicamente con la cuestión de Hiroshima y Nagasaki. Pero ahí nos parecía que era interesante una maestra y gente que iba al cine interesado en ver, bueno, qué iba a pasar con el mundo que estábamos a punto de ver que no iba a seguir existiendo, ¿no?
4: O por lo menos no de la manera que...
3: Porque están, sí, que hasta ese momento conocía. Entonces ahí nos pareció que sí había algo un poco más novedoso, que no lo tenemos tan presente, en el sentido de poder medir esa repercusión en la sociedad civil, ¿no? Eso nos pareció algo nuevo en un punto.
2: Así es. De hecho, el capítulo de Martín reconstruye el cine apocalíptico, ¿no?
4: ¿Cómo se llama? ¿Cómo es el título? ¿Te acordás o no?
3: ¿De qué? ¿De las películas?
4: No, del título.
3: Ah,
4: del
3: sí, de mi capítulo. Sí, sí. Es. Lo tengo acá. Se llama.
4: Más o menos, no importa.
3: No, te lo voy a decir porque somos historiadores. Hay que decirlo con precisión.
1: Escuchame.
3: Se llama Miedo, Fascinación y Revolución: Misiles e Imaginarios Bélicos en la Argentina.
4: Bien.
3: Okay. Ahí yo lo que hago es reconstruir. Esto nos pareció interesante porque, aparte, hablaba de cómo los productos culturales sirven para imaginar el futuro.
4: Bien.
3: Y era la idea de que dos empresas de cine en Argentina, en Buenos Aires, deciden estrenar dos películas. Una que llamaba Hiroshima y la otra La Guerra Final. Las dos películas trataban sobre la situación posguerra.
1: Sutil, ¿no?
3: Sí, La Guerra Final. Se acabó, chicos. Hasta acá llegamos. Gracias por venir. Entonces, la cuestión era que estrenan esas dos películas que ya se habían estrenado, una en el 53 claro. y la otra en el 61, en un festival de Mar del Plata de cine muy conocido en el mundo cinematográfico, y las vuelven a estrenar en Buenos Aires. Y la pregunta era, bueno, ¿por qué vuelven a estrenar estas dos películas?
4: En este marco.
3: En este marco, en uh-huh. fin de octubre del 62, cuando la crisis es del 22, una semana después se estrena esta, repone estas dos películas, ¿no? Y ahí, bueno, toda la cuestión de pensar okay. esta situación de la gente yendo a ver el futuro próximo, ¿no? Porque las dos películas trataban sobre la situación en Hiroshima. ¿Qué había pasado después del bombardeo nuclear? La gente, la reconstrucción de Japón, ¿no? Un poco uh-huh. cine denuncia japonés, de izquierda, etcétera. Entonces ahí lo que queríamos, que nos llamó mucho la atención es eso, la ciudadanía yendo ahí a ver una película sobre claro. Japón, no para ver sobre Japón, sino claro. para pensar lo que iba a venir.
0: ¿Qué nos claro. puede pasar?
3: ¿Qué nos puede pasar? Totalmente. Exactamente. Entonces esa dimensión del futuro en el libro también está en muchos capítulos, no solamente a partir del cine, sino que ese futuro latinoamericano empieza a ser un poco más opaco, no solamente por la situación de la crisis de misiles.
4: No, claro.
3: Pero bueno, esa dimensión del futuro es algo que el libro también está y nos interesaba.
2: Y lo relevante es que eso que Martín está contando, esos dos ejemplos con los que se inicia el libro, suceden en el Río de la Plata. O sea, que es una geografía okay. aparentemente distante, ¿no? Porque podríamos pensar en Panamá, en Colombia, en el propio Caribe.
3: Exactamente.
2: Sí, sí, sí, ¿no? Sí. Pero bueno, o sea, que la gente se movilizara tan ampliamente, ¿no? En ese contexto, bueno, nos decía algo acerca verdaderamente de una, sí. de una cuestión hemisférica, ¿no? Claro. Y eso era lo que intentábamos hacer.
0: Y en un momento en donde las comunicaciones no eran tan inmediatas no, claro. como Exacto. ahora, o sea, ahí se palpa como una especie de espíritu del tiempo que ah. se expandió de forma muy sí. homogénea por el sí. continente.
4: Son historiadores, hablamos del pasado, hablamos del futuro, pero en este caso en el sentido del futuro, que cómo se veía el futuro en ese momento,
3: en el pasado,
4: que ni siquiera es nuestro presente, porque eso es otro futuro. Pero voy a traerlos un poco al presente sí. en este sentido. ¿Ustedes son de los que creen que la historia sirve como enseñanza para el presente o no? Porque viste que esta es una frase medio lugar sí, común, pero a veces se usa.
3: Sí.
4: ¿Ustedes cómo lo viven eso?
2: ¿Arranco yo?
3: Arranca vos.
4: Bueno, no tienes que ser condescendientes. Pueden decir, no sé.
2: A mí me parece que apropiarnos críticamente del pasado, o sea, contribuye a pensarnos mejor en nuestras sociedades y en el presente de nuestras sociedades, ¿no? Y a mí me parece que este libro y otras investigaciones, por ejemplo, pienso en el libro en inglés de Renata Keller, una investigadora estadounidense sobre este mismo tema, y que nos generó a nosotros una incomodidad, ¿no? O sea, sabíamos que una colega que participa de nuestro libro estaba escribiendo un libro en inglés sobre este tema, generó cierta incomodidad. Renata aporta un trabajo dentro de nuestro libro. Es que para ir a lo que decía Brian, es decir, yo estoy convencido que este tipo de trabajos muestran que más allá de que vivimos en una región América Latina marginal o periférica, en un momento global de muchísima atención y relevancia, contribuyó de manera significativa a resolverlo. Bien. O sea, al fin de cuentas, no solamente los diplomáticos y los políticos latinoamericanos contribuyeron a decidir esta cuestión en el marco de la OEA y las Naciones Unidas, sino que esos políticos y esos dirigentes fueron presionados por las cuestiones que se vivieron en las calles de muchas capitales de América Latina, de muchas ciudades de América Latina. Entonces es un libro que también invita a la reflexión, más allá de que estamos en un momento global muy complicado.
4: Claro, pero vos me leíste un poco, digamos, la pregunta no era por el sobrecito de azúcar, no era para poner la frase después en una tetera y ponerla en mi casa, sino por la idea de cuánto tiene para decirnos en un contexto muy particular, justamente.
2: Sí, así es, sí. ¿no? Y que la historia no solo es una historia que se hace en los despachos diplomáticos o en los despachos de las cancillerías o en el mundo de la alta política, ¿no? Es, o sea, lo que nosotros vemos en cada uno de los capítulos es una reacción, si se quiere, a lo que estaba sucediendo en las calles. O sea, la gente sintió la necesidad de posicionarse como se posicionaban ante algo que era la Revolución Cubana, que implicaba un efecto disruptivo. ¿Estás de acuerdo, Martín?
3: Total.
4: Pero mi madre te decía, no, nada que ver.
0: Sí, no,
3: Roberto. No, yo simplemente pienso que a veces, o sea, yo creo que sí, que conocer nuestro pasado es un factor, una condición necesaria, pero no suficiente para comprender el presente.
4: Bueno, lo conocemos y mirá lo que estamos viendo ahora.
3: Bueno, exacto, ¿no? O sea, conocemos mucho sobre nuestro pasado y a veces lo que hacemos con nuestro pasado como sociedad, bueno, dista poco de haber sido parte de un aprendizaje, ¿no? Claro, en realidad decimos, ¿cómo volvemos a esta misma situación? ¿No? Nos pasa igual en términos individuales, ¿no? Mm-hmm. O tú estás... Ahora se vuelve a repetir.
0: Sí, tropezar Bien. Con la misma piedra.
3: Exactamente, tropezar con la misma piedra. Pero lo que sí, me parece que algo que es importante de toda producción histórica sobre el pasado en general, o las sociedades cuando discuten sobre su pasado, tiene que ver con la posibilidad de tener disponibilidad a cierto saber, mm-hmm. para que en algún momento alguien, algún sector pueda operativizar discursos del presente a partir de ese pasado. Digo, me parece que en ese sentido, como historiadores, podemos pensar que el pasado sirve para comprender el presente, pero para cambiar el presente, para que eso pueda tener como un asidero en la realidad, bueno, depende de muchos otros factores, claro, y demás. Un poco nuestro trabajo era pensar esta cuestión de la crisis de los misiles a partir de también la idea de que en toda crisis no son los gobiernos o los estados solamente los que tienen la palabra sobre determinadas cuestiones, sino que es el conjunto de la sociedad. Pero no toda esa sociedad piensa lo mismo en cómo resolver la crisis. Hay sectores de la sociedad que están a favor de resolver una crisis de este marco internacional, como fue la de los misiles, de una manera, y otro sector la quiere resolver de otra manera. O sea, que también hay una idea de que ese pasado también es un pasado fue un pasado en disputa, como el presente es en disputa.
0: Ahí va. Al presente nos vamos, pero antes hacemos un pequeño corte y ya venimos.
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0: Acá Acá estamos de vuelta en Pan en el Mundo, estamos en diálogo con el doctor en Historia Roberto García Ferreira y también con Martín Rivadero, doctor en Ciencias Sociales, que están presentando el libro A Instantes de la Destrucción, la Guerra Fría Latinoamericana y la Crisis de los Misiles en Cuba, libro que se va a presentar hoy a las 6:00 p.m. en la Sala Varela de la Biblioteca Nacional. Martín, Roberto, hablábamos que ahora vamos al presente, ¿eh? Derecho en ese túnel del tiempo, porque los paralelismos son evidente, ¿no? Más allá de que ya hayan pasado 60 años y todo lo demás, ustedes en algún momento hablaron de cómo algunos países se organizaron incluso para ayudar en ese bloqueo cuando Cuba pasaba por ese momento existencial, prácticamente, exacto, ¿no? Y existencial para el continente también. Sí. ¿Qué paralelos ven? Bastante obvios con la situación, no es atómico, pero con lo que está pasando ahora en Cuba, esa presión de Estados Unidos, ¿no? Bloqueo hay.
4: Escudo de las Américas.
0: Escudo de las Américas hay, ¿no?
2: Como un sistema internacional crujiente por todos lados.
0: Crujiente. Hay un sistema, como un espíritu de época también que vemos en las distintas elecciones.
2: Estrés climático.
0: Estrés climático, o sea, completito.
2: Ta, sí. Vamos a dejarlo por ahí.
0: No seguimos más.
4: Se deprime, sí. No, pero, o sea, la idea es no queremos ponerlos a ser analistas del presente. Sabemos que son historiadores, se dedican a eso, está bien. Exacto. Sí, lo eligieron a propósito para no tener que hablar del presente. Eso es. Pero está como medio una época que recién hablábamos fuera del aire, digamos, de algunos discursos que claro, ustedes ven ahí que están muy claramente reproducidos hoy en día.
0: Claro, que vuelven de los años 60 para nunca habilitar. Se nunca se fue. Exacto.
3: Claro, sí.
2: ¿Querés arrancar vos? Bueno, a ver, este presente tan convulso, ¿y qué nos puede decir el libro, ¿no? Sobre este presente tan convulso. A mí me parece que para darle pie a Martín a la cuestión del anticomunismo que veníamos hablando también en la tanda, me parece que estamos en un momento, obviamente, de un sistema internacional, de un orden internacional que está haciéndose pedazos, donde los actores del sistema internacional están contribuyendo decisivamente a eso. Es un mundo, yo qué sé, acá hay muchas columnas y compañeros que, ¿verdad?, de la transición hegemónica, pienso en Carlos, Camilo, en fin. Uh-huh. No me voy a meter en eso porque esa es su especialidad. Pero de todas maneras, es decir, este presente, ¿no?, de desintegración, ¿no?, es un presente obviamente muy complejo, pero el libro lo que reconstruye precisamente es lo contrario. Es decir, este tipo de investigaciones lo que muestran es la necesidad del multilateralismo, la necesidad de que los países latinoamericanos no seamos alineados acríticamente hacia la potencia hegemónica, ¿no? O sea, Estados Unidos presionó a los países latinoamericanos en el contexto de la crisis de los misiles, pero los alineamientos no fueron, o sea, hubo alineamientos acríticos, pero hubo alineamientos muy comprometidos con ciertas cosas que no incluían, como en este presente, la revisión del multilateralismo, la defensa del principio de no intervención, la autodeterminación de los pueblos, que eso es lo que tristemente jalona nuestro presente, ¿no? O sea, donde vemos presidentes que se disputan, entre otras cosas, la virome del presidente Trump con la que firmó el escudo de las Américas, ¿no?
3: Sí, Martín. Total. Sí, yo creo que una de las cosas que queda un poco claro en el sentido de pensar este momento de octubre del 62 y en la actualidad, tiene que ver un poco con lo que dice Roberto, tiene que ver un poco también de lo que decíamos de los posicionamientos de las sociedades ante momentos muy críticos globales. Y me parece que también tiene que ver con las respuestas de cómo ciertos sectores piensan esos momentos críticos. Y ahí algo que nosotros notamos mucho, que también es parte de la agenda de la historiográfica, podríamos decir, tiene que ver un poco con la fuerte presencia de los discursos anticomunistas, ¿no? La idea de cómo el anticomunismo, que no requiere básicamente una lectura asociada a un objeto específico, sino que es un imaginario un poco que entra mucha gente, muchas ideas en esta idea del anticomunismo, bueno, fue una clave que emergió con mucha fuerza en este momento. Digo, el anticomunismo, esto es una discusión de ser histórica o historiográfica, bueno, puede haber comenzado con la Revolución Rusa del 17 o incluso antes con la Primera Internacional del siglo XIX, pero digo, a partir de la crisis de los misiles en América Latina, esos discursos anticomunistas recrudecen, se aceleran, tienen mucha más pregnancia en la opinión pública. Y nos parece que eso sí es un hilo del cual uno puede tirar, no para ver la inmovilidad del anticomunismo, sino que bajo la idea del anticomunismo en determinados momentos de la historia latinoamericana hasta hoy, pueden decir varias cosas. El anticomunismo es, podríamos decir, un significante vacío que a través del tiempo se fue llenando o priorizando ciertos aspectos para definirlo. No sé, el anticomunismo, por ejemplo, con la crisis de misiles tiene mucho que ver con el anticastrismo, ¿no? El miedo a la Cuba soviética, etcétera. Bueno, ahora el anticomunismo con Cuba tiene poco para decir porque Cuba ya no es lo que era, por ejemplo. Entonces, esa idea de asociar anticomunismo con anticastrismo, etcétera, ahora está muy bajo en América Latina, ¿no? Podemos decir, recrudece con Estados Unidos, pues tiene una agenda muy particular de Estados Unidos con Cuba, ¿no?
10: Ahí va.
3: Pero en general en América Latina eso ya no es tan importante en el discurso del anticomunismo. Entonces nos parece en buena medida que el libro pone el foco en determinados discursos a partir de la crisis que sirve para pensar un poco el presente y un futuro muy inmediato, ¿no? Porque esto no es que va a desaparecer ese discurso,
2: sí,
3: ¿no?
2: Ese anticomunismo como un espantapájaros, ¿no? O sea, donde Martín decía, bueno, ahí aparecen un montón de cosas, ¿no? A mí me parece que también el libro sirve para esto lo discutíamos la semana pasada en un seminario internacional donde también otros colegas presentaron el libro, lo discutieron y abrieron preguntas, que eso es lo más importante, porque es un libro que abre cosas, ¿no? O sea, más que cerrar una temática. Es como que el 62 sirve para reflexionar más sobre la Guerra Fría y sobre los 60, ¿no? La década de los 60. Y una de las cuestiones a mí me parece más interesantes que podemos ver a partir de cada uno de los capítulos es, bueno, en el 63 ocurren varios golpes de Estado, ¿no? O sea, estamos a las puertas de la doctrina de seguridad nacional. Entonces, mucha esa cuestión del anticomunismo y esa ansiedad geopolítica que este desafío que suponía colocar misiles tan cerca de los Estados Unidos por parte de los cubanos, bueno, abre un conjunto de cosas que terminan contribuyendo a legitimar los golpes del 63, que contribuyen a legitimar toda una escalada de violencia y lo que nosotros llamamos es un regionalismo muy conservador, cada vez más proclive a emplear a los militares para resolver cuestiones de política interna, ¿no? Nos estamos aproximando a la doctrina de seguridad nacional y a los golpes de Estado donde los militares toman el poder pero no lo entregan a los civiles. ¿No? O sea, estamos, ¿no?, a las puertas de todo eso, ¿no? Sí. Y un ciclo de movilizaciones en América Latina que, bueno, van a abarcar el 65, la invasión a Dominicana, el 67, lo del Che, el 68, los diferentes 68.
3: Sí, exacto, sí. Sí, quizás una cosa también que lo vimos mucho acá son las movilizaciones en relación a la crisis de los misiles, que hay movilizaciones en la calle entre pro-cubanos y anticubanos, en Buenos Aires, en La Plata, en algunas ciudades.
4: ¿Son anticubanos o son anticomunistas?
3: Bueno, por eso digo que es un poco, ¿no? O sea, como la idea de Cuba comunista es la idea del anticomunismo real para muchos de esos sectores, digamos, ¿no? En ese entonces. Entonces, bueno, ahí hay una movilización social. Quiero decir, me parece que en ese sentido, esos años 60 era, del punto de vista de la sociedad civil, si lo comparamos un poco con el presente, no en todos los países latinoamericanos, pero está muchísimo más movilizada, ¿no? Había la movilización social, la disputa en el espacio público, digamos, frente a crisis diversas, situaciones diversas de escala nacional o escala regional, incluso internacional. Me parece que esas sociedades eran mucho más receptivas y accionaban mucho más en términos de qué posición exigir a los gobiernos o a los partidos políticos o a determinados otros sectores. Incluso las derechas también se movilizaban un montón, ¿eh? O sea, eso lo que también vemos en el libro es que esas derechas, de las cuales es una historia que conocemos bastante, no tanto, podríamos decir, en términos históricos, nos da cuenta de la capacidad de movilización también y de presión social y política que han tenido, en este caso asociado a la crisis de misiles, pero podemos pensar también ahí que esa movilización era parte de una fuerza de esos sectores de derecha, conservadores, liberales, católicos, que tenían una presencia muy, muy importante y que, bueno, la siguen teniendo, evidentemente, ¿no?
2: También las izquierdas quedaron ahí como en entredicho, ¿no? O sea, porque en buena parte de las izquierdas, o sea, también la crisis de los misiles produjo una fractura y un impacto, ¿no? Sí. O sea, porque, bueno, había sectores de izquierda que veían, ¿verdad? O sea, esta cuestión de bases yanquis, no, pero bases soviéticas tampoco. Entonces, sí. O sea, se refuerza esa cuestión de una Cuba que traicionaba, sí. ¿no? La unidad latinoamericana, claro. En ese sentido. O sea, se defendía la revolución, pero no se defendía, y de hecho los cubanos quedaron, o sea, ridiculizados, el propio Castro, ¿no? O sea, como marioneta de Kennedy y de Khrushchev, que decidieron entre ellos sin tomar en cuenta, claro, a los cubanos.
3: Sí, sí,
2: ¿no?
3: Sí, sí, sí.
2: Entonces el impacto que tuvo para las izquierdas también no fue menor.
0: Sí, ¿no? Y en Cuba, ¿ustedes detectaron también cómo eso sigue repercutiendo en la isla?
2: Bueno, Martín ha estado hace poquito en La Habana.
3: En particular, ¿qué es? ¿A qué te refieres?
0: Sobre la crisis de los misiles y visión retrospectiva,
3: no sé si
0: a la luz de la crisis que están viviendo ahora.
3: No sé si tanto. Mm. Bueno, Cuba es una situación particular, digamos, en muchos casos, ¿no? Pero no sé si tanto. Yo creo que sí, lo que uno puede pensar es que en el cubano... Yo estuve hace poco en Cuba, pues, investigo temas sobre Cuba en realidad, más profundamente, ¿no? En el sentido de la investigación. Uno lo que puede ver en realidad es el miedo al futuro eso de la gente en Cuba, ¿no? ¿Qué va a pasar? Que el libro retoma mucho esta cuestión de ¿qué nos va a pasar?
0: Sí, sí,
3: ¿no? La pregunta es ¿qué nos va a pasar en momentos de crisis? En este caso muy localizada en Cuba, pero bueno, ¿qué va a pasar con ese país, con su historia, con sus... cosas buenas, con sus cosas no tan buenas, cómo resolver los problemas evidentes que tiene la sociedad cubana? Entonces,

0: va a pasar con ese país, con su historia, con sus cosas buenas, con sus cosas no tan buenas, cómo resolver los problemas evidentes que tiene la sociedad cubana. Entonces, me parece la pregunta por el futuro es una pregunta que en Cuba está no de ahora, sino hace ya varios, varias.
1: Sí.

0: tuve el año pasado, me decían, bueno, este problema con Estados Unidos, si hubiese estado Fidel Castro, lo hubiese solucionado muy rápidamente, ¿no? O sea, como que
1: todavía está esa...
0: Está ese, claro, ese imagino, a pesar de las críticas con el régimen, digamos, la idea de que Fidel podía resolver los problemas.
1: Sí, sí. Que todo lo que quedó después no es Fidel.
0: Exactamente. Sí. Y que, de alguna manera, Fidel Castro era el que, de alguna manera, resolvía el futuro.
1: Bien, entiendo.
2: Y eso pervive, ¿eh?
1: Y si, lo que iba a pasar, y de alguna forma,
0: exactamente,
1: él se va a hacer cargo.
0: Él se va a hacer cargo. Y sin Fidel, se hizo más acuciante la pregunta sobre el futuro.
2: Y en eso llegó Fidel, ¿no?
0: Bueno.
2: ¿Verdad?
0: Claro, sí, sí.
2: Si me permiten 30 segundos...
3: Sí, yo tranquilo.
1: Pero te cronómetro, ¿no?
2: Ah, bueno. lo que quiero también decir es que... Es decir, más allá de que provenimos de universidades pobres y centros de investigación pobres en relación a otros centros y o universidades mucho más poderosas...
1: No anda con eufemismos, ¿viste? No te dice con recursos ajustados.
0: Con ciertas deficiencias.
3: Sobrios. Institutos sobrios.
2: Es decir, este libro también, o sea, nosotros tenemos que agradecer como coordinadores a las colegas y a los colegas que se decidieron a participar, porque acá la gente no lo sabe, pero acá, o sea, hay colegas que han sufrido persecución, que no están en sus países, que han tenido que contratar a estudiantes para que releven la prensa o releven archivos. Hay países que no están porque hay dificultades para conseguir las fuentes. Hay una colega a la que la estaba persiguiendo el ICE mientras ella estaba embarazada cuando se metió a investigar este tema. O sea, hay una multiplicidad de realidades dentro de que usted, de este producto final, ¿no? Y este producto final ha sido posible, entre otras cosas, por el dinero de nuestras universidades, el programa de dedicación total de nuestra Universidad de la República. Y hacer historia transnacional es caro, y hacer historia transnacional es caro no solamente en términos económicos, sino en términos de aislamiento. O sea, los investigadores y las investigadoras muchas veces postergamos nuestra vida familiar para entregar un producto. Entonces, nosotros como coordinadores queremos agradecer.
3: Sí, claro. La dedicación exclusiva es un privilegio para muy pocos, ¿no?
2: Sí, sí. Y es un trabajo donde nosotros acudimos a diferentes textos y diferentes investigaciones, y no está todo lo que nosotros hubiéramos deseado.
0: Sí, sí.
2: Pero está lo que nosotros consideramos que tenía el nivel, porque hubo cosas que las rechazamos, hubo investigaciones que no llegaron, hubo dificultades de diferente tipo, pero bueno, la verdad que abarcamos casi toda América Latina.
0: Sí, es claramente un libro latinoamericano, y en ese sentido es como un aporte a la discusión, no solamente nacional de cada uno de los países latinoamericanos, sino de la región. Me parece que un poco lo que el libro también deja un poco en claro es que América Latina ha operado y puede operar, digamos, en términos de sus posicionamientos internacionales de forma conjunta. Bueno, en este caso, con la crisis de misiles respondieron de forma, digamos, podríamos decir, apoyando el bloqueo, la cuarentena contra Cuba. Pero digo, en otros momentos eso no fue así. Entonces nos parece que en ese sentido es una discusión latinoamericana. El libro plantea un poco, bueno, no solamente los gobiernos, sino las sociedades latinoamericanas, cuál es el posicionamiento que tenemos que tener, cuál es el desarrollo económico, porque también lo que vimos en el libro es que todos esos gobiernos latinoamericanos, incluso los que apoyaron la cuarentena a Cuba, le pedían a Estados Unidos cuestiones financieras, económicas, ¿no? Buscaron algún tipo de negociación. Incluso los gobiernos como el de Stroessner en Paraguay, sumamente alineado con Estados Unidos, negoció el apoyo. O sea, negoció porque los países latinoamericanos tenían problemas del subdesarrollo económico, que la agenda de discusión económica ahí era la cuestión del desarrollo, y aprovecharon la coyuntura para que Estados Unidos pueda enlazar un poco una ayuda financiera para levantar esas economías latinoamericanas. Entonces, un poco el libro también va por esta cuestión de pensar América Latina como una región y cómo esa historia latinoamericana se conformó de episodios como este. Hay muchos episodios de la historia latinoamericana que nos permiten ver cómo operamos como región frente a las situaciones internacionales.
3: Excelente. Así que volvemos a invitar a nuestros oyentes al lanzamiento hoy a las 6:00 p.m. en la Sala Varela de la Biblioteca Nacional de A Instantes de la Destrucción, la Guerra Fría Latinoamericana y la Crisis de los Misiles en Cuba, un libro que tiene la coordinación de Roberto y Martín. Muchísimas gracias por esta entrevista, esa conversación, y hasta la próxima.
2: Hasta la próxima.
0: Un placer, muchas gracias por la invitación.
1: No, por favor, muchas gracias. Nosotros vamos a una pausa en Para el Mundo y enseguida volvemos.
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1: Ya estamos acá de vuelta en Par en el Mundo. Estamos recibiendo al sociólogo Pablo Guerra. Pablo es egresado de la Facultad de Ciencias Sociales de la Universidad de la República en 1991, posgraduado como magíster en Ciencias Sociales del Trabajo por parte del Programa de Economía del Trabajo en Santiago de Chile y la Universidad Academia de Humanismo. Su trabajo está centrado en la economía social y solidaria, y la semana pasada organizó un seminario sobre transiciones verdes y ciudades sostenibles que se llevó a cabo en varias casas de estudio de la UDELAR. Pablo, un placer recibirte acá. Muchísimas gracias por esta visita.
2: Qué gusto estar contigo, Denise, Brian. Y en primer lugar, felicitaciones por este estudio. Está precioso. Es la primera vez que me toca estar aquí en la radio, y la verdad, estar en un edificio emblemático y con una vista soñada.
1: Espectacular.
2: Así que, y con un programa súper lindo para poder reflexionar de distintos temas que tienen que ver con el mundo en el que vivimos.
1: Exactamente. Así la es. Primera vez de muchas, Pablo. Ya dejamos aquí la invitación. Compromiso bueno, público.
2: Pero qué lindo. Gracias.
3: Porque has invitado, vas a tener que venir.
1: Ahí va.
3: Cada vez que hay algo que queremos entender, decimos, bueno, Pablo, vení, explícanos
1: esto. Por favor.
2: Así. Bueno, con todo gusto. Y como ustedes dicen, sí, estuvimos la semana pasada en un seminario, vean ustedes, de Erasmus, ¿no? Que es una palabra que seguramente se deben haber escuchado muchas veces. Es un programa europeo que tiene ya varios años y que tiene un fuerte componente de movilidad estudiantil en Europa, pero que además desde hace algunos años incorpora líneas de cooperación internacional por medio de la investigación. Y en ese marco hay una rama que se llama del Jean Monnet Policy. Vean, estamos citando a Jean Monnet, que fue una gran referencia para la integración europea, que tiene como propósito, como objetivo, contribuir a la reflexión de distintos desafíos por los que pasa la Unión Europea en determinado momento. Entonces, concursamos un consorcio de universidades, 3 universidades europeas y 11 universidades latinoamericanas, y ganamos el proyecto del año 2023, que justamente tenía como propósito analizar durante 3 años los valores compartidos entre la Unión Europea y Latinoamérica en distintas áreas. Y entonces hubo mucho esfuerzo de investigación, de seminarios, de congresos, de revistas científicas, de premios para jóvenes investigadores, documentos de asesoría, o sea, un abanico grande de insumos universitarios en distintas líneas de trabajo. Por ejemplo, Estado de Derecho, cuál es la situación en Europa y en América Latina, democracia, cómo estamos viviendo estos grandes temas, derechos humanos, transición digital. El último fue comercio libre y comercio justo. Ustedes saben que el Tratado de Lisboa de la Unión Europea, en su artículo segundo, es una cosa interesante. Es un tratado que refiere mucho a valores, a nociones éticas. Yo lo contrasto, por ejemplo, con el Tratado de Asunción de 1991, que es muy pragmático, habla macroeconomía, microeconomía, aranceles, etcétera. Al núcleo duro del comercio, no, la zona libre de comercio. Los europeos le dieron un vuelo que a mí me parece fantástico, por lo menos para inspirarnos. Después, la vida concreta y real es muy diferente. Pero hay una serie de valores compartidos, y hay uno que decía comercio justo y libre, que es interesantísimo, porque esto es un debate. Bueno, ¿hasta qué punto podemos ser justos si lo dejamos librado a los mecanismos de mercado? Claro. Pero, en fin, discutir y debatir sobre esos temas es realmente, yo diría, apasionante, ¿no? Incluso para los académicos, que muchas veces tenemos mostramos poca pasión en lo que hacemos. Y el último tema es transición verde, transición ambiental y transición justa. O sea, unos términos que también se han incluido lentamente en la agenda internacional, yo diría también por parte de los europeos. Son términos que surgen en el norte y fundamentalmente en Europa, y que dan cuenta de algunos desafíos que tenemos de cara a lo que viene, ¿no? Del futuro inmediato.
3: Antes de meternos a especificar y hacer algunos detalles sobre eso, sobre todo sobre esto último que señalás, es, bueno, qué es específicamente la transición verde, pero también qué diferencia entre transición verde y transición justa, porque vos ahí marcaste las dos cosas y me parece que son dos cosas distintas.
2: Sí, mira, en distintos documentos, en libros, en conferencias que se puedan escuchar, uno puede dar cuenta de diversos términos o voces. Por ejemplo, transición, en algunos casos se habla de transición verde, en otros se habla de transición ambiental. Bien. Esos son más o menos sinónimos. Sinónimos. Hay un concepto que es distinto, que es el transición energética. Es mucho más específico y fue el primero en originarse. Transición energética, venimos hablando desde los comienzos de los años 80, una conferencia que hubo en Nairobi, en África, que si les digo el secretario general, tema interesante, a ver. ¿Qué uruguayo piensan ustedes ha destacado fundamentalmente en los últimos 50 años en el panorama de las relaciones internacionales? ¿Qué tema lindo, A ver, ¿qué uruguayo destacó especialmente en los últimos 50 años? Yo creo que hay uno que podríamos tener cierta unanimidad.
4: Sí. Estamos pensando en el mismo.
2: Sí. ¿Lo largo yo?
4: Dale.
2: El Pepe Mujica. Te maté. No era el mismo. No, para mí el Pepe Mujica fue una cosa mayúscula por el reconocimiento internacional que tuvo.
3: Uno quizá estaba pensando más en el cuerpo diplomático.
4: Estás ahí, capaz que es este
2: del que yo quería decir.
4: Claro.
2: Enrique Iglesias. Estamos de acuerdo, ¿no?
4: Bueno, saquemos
2: a los futbolistas del ranking. Sí, no, porque si uno viaja a otro país del mundo, Uruguay, no sé, Luis Suárez.
4: Luis Suárez, Loco Abreu, si vas a Brasil.
2: Sí, si estás en Turquía, Lugano. Pero a ver, sacamos eso y es interesantísimo. Enrique Iglesias, estamos de acuerdo, supuesto, es un pope, un grande, uno de los uruguayos más destacados. Y ¿sabes qué? Hurgando sobre los orígenes de transición energética, caigo en una conferencia de Nairobi, año 81, y el secretario general de esa conferencia era Enrique Iglesias, que además da unas entrevistas donde habla de la transición energética, año 1981, una cosa muy impactante, con una clarividencia de prospectiva. O sea, estaba diciendo, por primera vez vamos a estar insertos en una transición ecológica donde las nuevas energías van a ser más caras que las que estamos desplazando, ¿no? Porque las anteriores siempre implicaban un cambio tecnológico que contribuiría a abaratar. Y en este cambio es un cambio tecnológico que la búsqueda no es hacerla más barata, sino que es hacerla más sustentable, digamos, en el marco de el cambio climático. Pero en el 81 no se hablaba de cambio climático. Eso vendría después en el tiempo. Entonces, que quede claro, estamos hablando de transición ambiental. Un tema muy específico es transición energética, que da cuenta de la urgencia de ir modificando, bueno, las fuentes energéticas, ir pasando del patrón petróleo, gas, de energías no renovables a energías renovables. Eso es transición energética, y mucha gente confunde o lo toma como sinónimo. La transición verde es la transición energética, y la transición energética en realidad es un capítulo de un desafío más importante, que es la transición verde y ambiental. ¿Y por qué hablamos de transición justa? Gracias a los movimientos sociales. O sea, hay un momento en los años 70 donde empieza a ganar presencia, y en los 80 esta necesidad de los cambios que exige la economía, la producción, para sustentar el planeta, para hacerlo más sostenible. Y ahí los sindicatos de los sectores más afectados levantan la manito y dicen, bueno, está todo bien, pero que los costos no los paguemos nosotros, ¿no? ¿Y quiénes pueden ser esos sindicatos? Los sindicatos de la industria petrolera de Estados Unidos, o sea, de las grandes corporaciones petroleras, que dicen, bueno, está bien, si queremos cambiar eso para proteger el mundo, de acuerdo, pero que no sea a costa de nuestros trabajos. Exacto, que no nos dejen sin laburo, que no nos bajen los sueldos, etcétera, etcétera. Entonces surge del movimiento sindical sindical, hasta tal punto que los primeros documentos internacionales que hablan, que adjetivizan entonces esa transición no solamente verde y sustentable, sino además justa, se dan en la Organización Internacional del Trabajo, o sea, un organismo intergubernamental con presencia de los actores laborales, empresarios y trabajadores. O sea, lo de transición justa viene de ahí y luego lo retoma el movimiento ambientalista para dar cuenta de todas las dimensiones sociales que tiene el panorama ambiental. Así que estamos ante un término que pone énfasis en las necesidades que tenemos. Que cuando hablamos de transición, es de transitar, es pasar de un lugar al otro, ¿no? Es reconocernos que estamos parados acá y que tenemos que transitar hacia otro punto. Exactamente cuál es ese otro punto también
3: está en discusión.
2: Está en discusión, claro. Es terreno de disputa para algunos. Por ejemplo, esa transición tiene que darse en el marco de un nuevo modelo de desarrollo que cambie fundamentalmente la manera de concebir a la economía, que cambiemos la forma de producir, de distribuir, de consumir, de ahorrar, de dar cuenta de nuestros desechos. Todo ese es el panorama que tenemos que cambiar en materia económica. Pero para otros no, para otros es, economía verde, por ejemplo. Es un concepto que surge de la reunión Río más 20, que para algunos es, es un cambio, ¿sí? Porque significa empezar a hacer economía en clave de sustentabilidad, que no deterioremos más el planeta de lo que estamos haciendo. Y para otros es una oportunidad para cambios mayores.
3: Para cambiar el sistema,
2: exacto.
3: Bien, y ahí entra, si te parece, antes de hacer un corte y demás, la otra pata, digamos, que está, porque se habla de transiciones verdes, pero también ciudades sostenibles, digamos. ¿Cómo entrarían las ciudades sostenibles o cómo aparece el concepto y qué implica? Si una cosa es inescindible de la otra o no. ¿Podría haber ciudades sostenibles sin transición o
2: y lo de las sociedades sostenibles tiene que ver con esto, un poquito de la confluencia de la transición justa con el discurso de sostenibilidad que obedece el cambio de paradigma de los años 80. Esto, no quiero ponerme doctoral, pero tiene que ver con un informe muy conocido en el ambiente, del ambiente, la redundancia de la ecología, que es un informe que se llamó Informe Brundtland del año 1987, que es el que primero establece el desafío de un desarrollo sostenible o sustentable. Entonces, a partir de ahí viene, necesitamos un desarrollo sostenible, sustentable, necesitamos sociedades también sostenibles y sustentables. Da cuenta entonces de una reflexión sobre el desarrollo que, más allá de sus limitaciones, lo que tiene de interesante es que por primera vez estamos reflexionando desarrollo y ambiente como componentes de un mismo problema. Durante muchísimo tiempo, una cosa era desarrollo, otra cosa era ambiente, y el ambiente se veía como un obstáculo para el desarrollo, para el crecimiento, ¿no? Te estoy hablando de los paradigmas de los años 60, que curiosamente algunos actores de la economía y de la política continúan aggiornados.
4: Sí, eso iba a decir.
2: A mostrarlo hoy como los negacionistas, digamos.
3: Bien,
2: ¿no?
3: ahí queríamos ir, pero si te parece, hacemos una pequeña pausa en Perón el Mundo y a la vuelta nos metemos en cómo están impactando esos viejos discursos en el presente.
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0: Seguimos en Para el Mundo, en diálogo con el sociólogo Pablo Guerra, que nos estaba contando un poco de, en algún punto de la historia, incluso algunos conceptos como lo que tiene que ver con transición ambiental, con transición verde, con ciudades sostenibles, llegamos a hablar y demás.
1: Transición justa.
0: Transición justa, que ahí diferenciamos un poco del origen, de dónde surge, pero después también hay algunas discusiones sobre si es justo o no es justo, quién lleva los costos de esa transición en términos de qué países, emisores y no emisores, y un montón de elementos. Pero quedaba sobre la mesa la pregunta por el presente, porque decíamos, algunos de esos discursos, nos decía Pablo, que en otra época se oponían a esto o mostraban reparos a lo que empezaba a surgir como transición ambiental o como discusiones del cambio climático y demás, hoy vuelven a resurgir con fuerza. Así que, si te parece, actualizanos un poco cómo están dándose hoy en día esos debates y quiénes son los actores que se manifiestan con ese mismo discurso, pero renovado.
2: Acá lo interesante es observar cómo hay, a lo largo de las últimas décadas, una evolución, un recorrido, una historia de las ideas asociadas a estos vínculos entre desarrollo y economía, que fueron desde la clara diferenciación de ambas dimensiones hasta comenzar a tomar conciencia de algunos problemas ambientales y cómo esos problemas ambientales daban cuentas, por ejemplo, de los límites del desarrollo. Eso fue un momento determinado que tuvimos claro que nuestro planeta tiene un límite, que también puede verse como un sistema cerrado, que y tenemos que ser muy muy cuidadosos con el discurso del crecimiento indeterminado de la economía. Luego viene también toma de conciencias de muchas cosas que nos han estado ocurriendo. Tomamos conciencia de que había una capa de ozono que se estaba abriendo y que eso también nos afectaba como sociedad, como ambiente, como especie, etcétera, etcétera. Y finalmente el cambio climático. Y el cambio climático tiene un consenso científico apabullante. Sin embargo, hay actores políticos emergentes de los últimos años en que ponen en cuestionamiento el cambio climático y que se abrazan aquellas viejas ideas del crecimiento ilimitado al punto de boicotear algunos acuerdos internacionales. Estoy hablando claramente de algunos discursos de extrema derecha, ¿no? Que los tenemos en algunos países del norte, pero que también lo tenemos en algunos países cercanos del sur. Uno de ellos es Javier Milei en Argentina, que incluso en medio de las discusiones sobre la firma del acuerdo estratégico entre Unión Europea y Mercosur, teníamos dudas de si finalmente Milei iba a firmar el tratado, teniendo en cuenta una serie de cláusulas ambientales que exigían los europeos, etcétera, etcétera. Del otro lado, el liderazgo de Lula permitió ir sorteando algunos de esos obstáculos y finalmente fue firmado por nuestros países ese tratado. Pero ahora, por ejemplo, en el escenario de Brasil hay un competidor que también, como su padre, comparte apellido con su padre, que son negacionistas en este plano y que más bien son del discurso de dejar a la economía ser, que en definitiva el cambio climático es un cuento y una limitación para el crecimiento y el progreso indefinido de esos países. Así que es un tema muy preocupante.
0: Sí, ¿sabés qué? Te escuchaba hablar y digo, para, tenemos que ponernos a discutir algo también que está, que es evidente también, porque no es, si bien la negación del cambio climático es patrimonio o casi patrimonio exclusivo de las ultraderechas o de estos sectores, la discusión sobre si la transición desde los países, vamos a llamarlos periféricos, tercer mundo, subdesarrollados, no desarrollados, bueno, después cada uno tendrá su libreto, muchas veces corresponde a sectores incluso desarrollistas, progresistas o de izquierda que dicen, creemos en el cambio climático, es verdad, necesitamos hacer una transición, pero en este momento que la paguen otros, porque nosotros todavía necesitamos desarrollarnos, porque nosotros tenemos unas condiciones de desigualdad mucho peores.
2: Está bien, es claro, es claro. Y en el marco de ese razonamiento, Brian, que tú estás exponiendo, es que empezamos a legitimar, por ejemplo, las grandes inversiones, por ejemplo, de megaminería a cielo abierto, o la explotación de nuestros recursos hídricos en un momento donde el agua, hace un par de años bebíamos el agua salada, en fin, todas esas cosas no son patrimonios de ideologías. O lo que está pasando ahora con las prospecciones petroleras, eso hoy no es patrimonio de ninguna ideología, así que hiciste bien en comentarlo.
0: Incluso con sectores que creen en el cambio climático, que saben que existe, que no lo niegan,
2: exacto,
0: pero que dicen, bueno, pero igual necesitamos crecer económicamente para... Y ahí desarrollo con sostenible parece que se chocan.
2: Exacto. Es todo un tema, porque... Realmente es el tema de la frazada corta, ¿verdad? O ¿qué papel ocupa el medio ambiente en esa discusión sobre el crecimiento económico? En todo caso, la izquierda que impulsa un modelo de crecimiento económico que distribuya. Entonces el argumento es, para más políticas sociales, para más inclusión, se necesitan más inversiones, y si eso tiene una determinada agresión sobre el medio ambiente, pues es el costo que habrá que pagar. Aunque te dicen que no va a tener costo sobre el medio ambiente. Yo recuerdo algún estadista del Frente Amplio haber dicho, si esta planta contamina, se cierra. Y la planta contaminó y sigue abierta, ¿verdad?
0: Se la multó. Se la multan. Las plantas se las multan y se imponen sanciones.
2: Exacto. No,
1: pero justamente... Sí, pero creo que es un debate porque ahora Brasil está, por ejemplo, explotando la margen ecuatorial, va a empezar ahí arriba, en el norte, y es un debate enorme, porque lo que se exige es eso, que las riquezas que empiecen a salir de ahí puedan distribuirse. Pero en ese sentido, ¿cómo podemos hablar de transición verde si seguimos buscando riqueza de las fuentes de siempre?
2: Y no podríamos hablar de transición. Justamente la transición es avanzar de un estado hacia el otro, de un punto hacia el otro, y tendríamos que empezar justamente a modificar esa forma de concebir a la economía. Es muy difícil y seguramente no va a salir del sistema político, porque el sistema político tiene que convencer al ciudadano de que cada día va a tener más, porque no vivimos en una sociedad donde yo pueda convencer con un programa de gobierno a la ciudadanía del summa causai. Uh-huh. Eso prende en determinados ámbitos, prende en determinadas subculturas, prende en determinados segmentos, a veces muy, muy intelectuales, pero no es el que te hace ganar un programa de gobierno en el marco de una elección. Por lo tanto, sí, son los temas más difíciles son los temas más difíciles. Y por eso es que podemos cuestionar claramente lo que estamos haciendo desde nuestros gobiernos, con independencia del signo político y del signo ideológico, para lograr hacer de este un planeta mejor. Si no, como dicen ustedes en el programa, paren el mundo.
1: Sí. Ponemos pausa un poquito. Pablo, en el corte estábamos hablando un poco de qué región está mejor ubicada en, por lo menos, pensar una transición más exitosa, ¿no? Y quién tiene la capacidad para hacerlo.
0: De impulsarla también.
1: De impulsarlo. ¿No? Entonces quisiéramos preguntarte eso, ¿cómo analizás?
2: Una transición así genérica, una transición ambiental y justa.
1: Ambiental y justa.
2: Ah, no, eso
1: es... Nos ponemos muy exigentes.
2: No, es una pregunta demasiado exigente, porque, sabes, de nuevo, rigor científico. Necesitaríamos claramente aquí analizar varias variables.
1: Bien.
2: A ver, porque cada región del mundo tiene sus pros y sus contras, ¿sí? Tiene sus luces y tiene sus sombras.
1: Bueno,
2: vamos a comparar Europa con América Latina. Claramente Europa está mucho más avanzado en nosotros en normas de protección ambiental, claramente.
0: Sí.
2: Yo diría en el mundo. En el mundo tiene una distancia con respecto a otras regiones. Claro. ¿Por qué la mayoría...?
1: Y voy a hacer un comentario un poco malo.
2: A ver.
1: Vienen a hacer acá lo que no pueden hacer allá.
2: Te puedo abonar con varios ejemplos en ese sentido.
0: Claro.
2: Pero, por ejemplo, ¿por qué los data centers para la IA se están creando sobre todo en Estados Unidos de América? Porque ellos no tienen la regulación que tienen los europeos. Y sobre lo que tú decías, Denise, sí, mira, hay evidencia ya científica acerca de por ejemplo, el nivel de algunos agrotóxicos en la comida que nosotros estamos comiendo y comparados con los europeos, la mayor cantidad de agrotóxicos que utilizamos para producir en esta parte del mundo. Y pero buena parte de esos agrotóxicos se los compramos a los europeos, y que son después los que nos ponen barreras no arancelarias para vender esos productos. Son de esas cosas curiosas que forman parte del mundo y que debemos cuestionar, ¿no? Porque realmente con fuerza de coherencia, si vos decís vamos a avanzar para una producción sostenible, agroecológica, o por lo menos con un manejo sostenible de la producción de alimentos, no vendas esos productos tóxicos al sur del mundo.
1: Vos no usás, ¿no?
2: De tu casa. Claro, claramente. Y eso existe, reitero, hay evidencia empírica y científica que ha analizado esos componentes tóxicos y que siguen la cadena y se encuentran que muchos de esos son comprados a países que tienen un discurso muy proambiental en Europa y que nos están vendiendo acá lo que no pueden comercializar en esos países europeos. Los países europeos tienen tienen un control de las políticas ambientales mucho mejor que nosotros. Cuando sacan una norma, tienen un nivel de eficiencia mayor que en América Latina. De hecho, el otro día en el seminario hablamos, nosotros no estamos muy mal en materia de normas. El problema es hacerlas cumplir, que realmente tengan eficacia, ¿verdad?
0: Las
2: y en
0: capacidades.
2: Eso y eso es un problema en América Latina. Sí. ¿Cuáles son las bondades de América Latina? Bueno, la biodiversidad que tenemos en nuestro continente es muy impresionante. Seguimos teniendo los principales pulmones del mundo. Por otro lado, son cada vez menos porque a fuerza del crecimiento de determinadas actividades agrícolas y pecuarias y de la minería, estamos retaseando el número de hectáreas de foresta, de selva, de bosques, etcétera, etcétera. Tenemos los recursos hídricos más importantes del mundo también, de agua dulce. Tenemos una serie de indicadores muy positivos, tenemos otros que son muy malos, y así podríamos ir región tras región. Entonces, la respuesta a tu pregunta depende. Habría que implementar una serie de indicadores, y ahí lo más seguro es que nos dé una serie de inconsistencias según la región del mundo que estemos observando. Probablemente Europa, dentro de 15 años, en Europa solamente circulen autos eléctricos, por ejemplo. Eso es una gran contribución desde el punto de vista de eliminar la emisión de gases con efecto invernadero y del uso de energías no renovables. Van a tener otros problemas derivados de eso. En fin, y podríamos hablar un poquito del Uruguay. Tenemos ya casi el 100% de la emisión eléctrica cubierta por energías renovables. Eso es un gran éxito. Sin embargo, lo que te acabo de decir, hace 2 años abríamos el grifo de agua en un país que creíamos que tenía agua abundante y de excelente calidad, y tuvimos la crisis que tuvimos. Entonces, cada región, cada país tiene sus luces y tiene sus sombras en esta materia.
0: Es muy poquito el tiempo que nos queda, pero quiero hacerte una pregunta por China.
1: Es cierto.
0: Inevitablemente, porque vos mencionabas autos eléctricos en el caso de Europa. Yo entiendo que Alemania está tratando de implementar alguno como industria automotriz muy, muy fuerte, alguna producción de autos eléctricos, pero el principal productor de autos eléctricos es China. Y el principal productor de parques fotovoltaicos es China, como para pensar también en energías renovables. Entonces, que no quiere decir que lo implemente o que él no utilice también un montón, también es el mayor, no me sale la palabra, pero el que mayor uso de carbón hace, por ejemplo, como para promover su energía. Entonces, conviven esa ambigüedad en una China que es un país continente, pero ¿cómo ves vos parado a China para ser como el motor de esa transición en algún punto cuando crea los autos eléctricos, crea los parques fotovoltaicos, cuando crea un montón de elementos que hacen parecer que está yendo hacia una
2: renovación. Y está en la punta tecnológica, ¿no? Y estaba leyendo que algunos de los data centers de China ya los van a colocar en el océano y de esa manera no están impactando en el agua dulce, que es uno de los principales problemas que visualizamos desde el punto de vista de las ciencias ambientales en el desarrollo de la IA en el futuro próximo. Así que de nuevo, China tiene indicadores muy preocupantes, algunos de los peores del mundo en algunos ítems ambientales, en otros han tenido un desarrollo tecnológico que los coloca en una situación de privilegio en el mundo, y por eso la disputa fuertísima con los Estados Unidos también.
0: Está clarísimo.
1: Pablo, tenemos mensajes que queremos compartir dale. Porque sí, son claro. Muy interesantes. Mónica Mamba dice, qué interesante es la columna de Pablo, que haya ido bien para atrás en el tiempo para ver cómo se fueron dando las cosas, muy ilustrativo. Gracias. Malena dice, hola, entro ahora al streaming, qué buena conversa. ¿Quién es el ponente? Bueno, ya hablamos acá, el sociólogo Pablo Guerra. Y por fin Alberto dice, los negacionistas de ultraderecha han generado innumerables teorías negacionistas. Una de las más corrientes, es cierto, es la de los aviones que dejan una estela blanca. Según ellos, con esos aviones se manipula el clima. Tengo algún conocido que vota izquierda y que se cree estas tonterías. Ese es un bulo, como dicen los españoles, muy clásico.
0: Sí, sí, y además de eso, justo de teorías conspirativas, hablamos la semana pasada con los amigos Federico Musto y Valeria Bonomi, politólogos, que hicieron toda una columna sobre teorías conspirativas y involucraron, por supuesto, también estas teorías que aparecen sobre los aviones que dejan estelas y demás.
2: Bueno, muchas gracias por esos comentarios.
0: No, Pablo, un placer haberte tenido en Pan en el Mundo. Te vamos a volver a invitar para seguir hablando sobre estos temas y otros. Sabemos que sos experto también en sociología del trabajo. Queremos hablar también sobre el trabajo, no lo pudimos hacer.
2: Bueno.
0: También sobre economía solidaria, que tampoco lo pudimos hacer.
1: No nos dio el tiempo.
0: Ahora parece que está un poco en declive en términos de publicidad y marketing la economía solidaria, pero sabemos que no, así que estaría bueno volver a charlar sobre el tema y poner eso en foco. Así que muchísimas gracias por venir.
2: Bueno, gracias a ustedes. Y no está en declive. De hecho, Corea, una potencia mundial, acaba de promulgar hace 15 días una ley de economía social y solidaria. O sea, también está todo esto está en movimiento. Y sí, algún día podemos conversar de estos asuntos.
0: Me interesa muchísimo.
1: Sí, será un placer.
0: Hacemos una pequeñísima tanda en Par en el Mundo y ya volvemos.
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1: Nos vamos. Nos fuimos, nos pasó el tiempo y vamos saludando y agradeciendo, como siempre, a Alejandro Correa, operador de radio, Joaquín González, operador de video, Paula de León en asistencia técnica y producción, Jerónimo López, nuestro querido asistente de producción, Gonzalo Yuria, productor, todo el equipo multimedia, Brian, queridísimo, gracias. Otra vez, un día más.
0: Gracias a ti, mi querida amiga Denise Mota. Nos vamos, pero nos quedamos con
1: las ganas.
0: Y Alejandro Ferreiro.
1: Chau.
0: Hasta mañana.

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11: Bueno, está saliendo el sol, eso es porque empiezan Las Ganas.

Bueno, estamos prontos para arrancar. Gracias por estar escuchando. Bienvenidas, bienvenidos. 099-891-888. Lo digo al principio para sacarme esta tarea de arriba, pero después lo tengo que repetir y lo voy a hacer. Pero si pueden, anótenlo. 099-891-888. Hace unas semanas, en el marco del Mundial Poético, nos visitó Pablo Dacal, músico.

sonido? Sí, la era del sonido. Tengo razón. Y me lo mandó de regalo el otro día. Me acompañó todo el fin de semana. Es un disco hermoso. Vamos a compartirlo a lo largo de los días venideros. Pero hoy, como en principio vuelve el tema de la poesía a nuestro programa, hago esta acotación para decirles que ya mismo les presento el tema que abre, hay una abertura en el disco, pero el tema que abre el disco de Pablo, que me encanta, que se llama La guitarra y el bolsón, mientras hacemos pasar a nuestros primeros invitados, a los únicos invitados del día, porque hoy tenemos columna de Guille Garat, ¿eh? Así que la segunda parte del programa es de gente de la casa. Pero para introducirlos a lo que se viene, dejamos a Cake y nos vamos con Pablo Dacal.

0: Tiene que entrar la estación del sol, tiene que entrar la estación de la luz, porque si no, se va a extender mucho esta grisura que nos tiene sorprendidos y de lo que estamos hablando con nuestros invitados, porque estaba previsto que para esta época, cuando se realizara finalmente este encuentro internacional de poesía, estuviera ya todo, viste, bien visible bajo el calorcito de los rayos del sol. Pero bueno, no ha sido tan así y hay preocupación en el ambiente. ¿Quiénes están preocupados? Sobre todo la fundadora y directora de la Fundación Cultural Esteros, que es además quien lleva adelante este encuentro internacional de poesía. La vamos a recibir primero a ella, se llama Carolina Zamudio. Es argentina, es poeta, es periodista, es correntina, puede ser, dijiste correntina.
1: Curuzucuateña.
0: Curuzucuateña, tomá para vos. ¿Cómo estás, Carolina?
1: Buenas tardes, bien, muy bien, bueno. Gracias. Que, como estábamos hablando, qué divino lugar, gracias por recibirnos. ¿Y qué podemos hacer desde aquí para que el clima cambie para recibir a estos 15 poetas?
0: Mira, no sé qué podemos hacer nosotros, si nos indicás podemos ayudarte, pero sé que hiciste cosas para que el clima cambie.
1: Bueno,
0: apelaste a...

0: ¿Algunos saberes antiguos?
1: Sí, mi abuelo. De hecho, tengo un poema escrito. No recuerdo el poema, pero mi abuelo, que era un tipo de campo, pero además fue intendente de mi pueblo, un tipo muy carismático, conocido, hacía agüerías. O sea, si había un casamiento, si no sé qué, y había lluvia, él hacía algunas cosas que tienen que ver con rezar a Santa Clara, a la Santa Rita, enterrar huevos. Y yo no llegué a adquirir todos esos conocimientos, pero ayer con mucha intención y mucha fe en algo hice algunas cosas.
0: Recordaste al abuelo ayer entonces.
1: Sí.
0: Por otro lado, quiero presentarles a Víctor. Víctor Rodríguez Núñez, nacido en La Habana, Cuba, que ha estado de paso también en su vida en Colombia, ahora reside en Estados Unidos. Es poeta, es uno de los poetas invitados por la Fundación y por Carolina, y le damos la bienvenida. ¿Cómo andás, Víctor?
2: Muy bien, feliz de estar aquí y de compartir contigo esta vista, ¿no?
0: ¿De qué zona de Cuba sos?
2: Bueno, yo nací en La Habana, pero no crecí en La Habana.
0: ¿Dónde creciste?
2: Yo crecí en una ciudad que se llama Trinidad, que es más bonita que La Habana.
0: Ah, mirá vos.
2: Claro, es patrimonio de la humanidad también, y mi familia se estableció allí. Yo soy nieto de gallegos.
0: Mira, como
2: entonces,
0: yo.
2: Entonces.
0: Como casi muchas personas en nuestro país.
2: Claro, claro. Y entonces crecí, me siento ni siquiera de Trinidad, de un pequeño barrio que se llama Cayama, que sigo viviendo allí, viva donde esté.
0: Claro, ¿no? Claro, claro. No te fuiste de ahí, digamos.
2: No.
0: No. Es interesante esto, ya que vamos a hablar de poesía. Tenemos muchos datos para compartir con los oyentes, pero también tenemos tiempo. Así que empecemos por el barrio, por la infancia. Qué importante es para todas las personas, pero es inevitable pensar que alguien que es poeta y que, si bien ya no está en su país, no está en la isla, sigue pensando que sigue viviendo en ese barrio. Hay ahí un origen de cierta sensibilidad que conecta con la necesidad de expresarlo en poesía o en amalgamar lo que uno es, incluso lo que uno no puede dejar de ser.
2: Claro. Bueno, mi primer libro tiene como título Cayama, el nombre de ese barrio, ¿no? Y era un barrio de 11 casas.
0: Wow.
2: Muy pequeño, y donde vivían inmigrantes. Había 9 familias gallegas, una familia portuguesa y una familia japonesa. Y entonces, cuando yo iba a la escuela, en la escuela primaria, ya se burlaban de mí, porque ya mi nombre era gallego, ¿no? Yeah. Y entonces era el gallego y esto, y éramos un poco, por así decirlo, y un poco. Lo que yo trato de hacer con mi poesía es pedirle a ellos algún día que me acepten como uno de ellos.
0: ¿Y eso te siguió pasando cuando seguiste yendo, cuando te fuiste del país, cuando estuviste en Colombia y en Estados Unidos?
2: Donde quiera que he estado, he sido ese extranjero. Y no hay manera de resolver ese. No es un problema, ¿no? Esa condición, ¿no?
0: A lo mejor esa condición, lejos de ser un problema, ha sido una catarata de información importante para tu desarrollo como poesía.
2: Claro, claro, porque bueno, uno trata de desarrollar una identidad, pero la identidad uno generalmente la desarrolla en un sentido de diferenciación, y eso no sucia nada a ningún problema. Y cuando me di cuenta de eso, y empecé a identificarme con lugares y con gentes y con culturas, etcétera. Bueno, mi identidad ha sido con identificarme con todo lo que me gusta en este mundo.
0: ¿Qué te parece? Carolina, ¿cómo es tu experiencia en ese sentido? ¿Naciste en Curuzú-Cuatiá?
1: Bueno, mirá, si me das mi libro que te acabo de... Es algo muy cortito y creo que responde tu pregunta. Nací en Curuzú-Cuatiá, Argentina, en 1973. Estudié periodismo y comunicación, pero la literatura es mi destino. Viví y trabajé en Buenos Aires, Abu Dhabi, Ginebra y Barranquilla. Llegué a Montevideo, el último puerto, hace 7 años. Tengo 2 hijas y algunos libros. La poesía es mi casa.
0: ¿El último puerto?
1: Bueno, el último puerto sí, porque...
0: ¿Hasta el momento o pensás que te vas a quedar acá?
1: Creo que sí, me encantaría quedarme. Uno nunca puede hablar del destino.

0: hablábamos un poco antes en
1: la... Ni del tiempo.
0: Ni del tiempo, ni de dentro de 5 minutos, pero hablábamos un poco con Víctor hace un rato de la suerte, del destino y sus vueltas, pero si fuera por mí, sí, quisiera quedarme aquí.
1: ¿Y cómo nació el vínculo con la poesía? O sea, ¿ya cuando estabas en el periodismo la poesía te habitaba?
0: Sí, en realidad yo empecé a escribir muy joven, como casi todo el mundo que escribe poesía, pero estuve muy dedicada al periodismo, trabajo desde los 19 años, trabajé en Radio Mitre, en Radio El Mundo, después en medios gráficos, en revistas más que nada, y escribía poesía, pero no tenía tiempo para dedicarme, estaba muy conectada a la comunicación desde otro lugar. Y finalmente, después de dar toda esta vuelta al mundo por cuestiones familiares, a los 40 años, es decir, hace 13, decidí publicar mi primer libro. Y desde ahí parece que había algo mucho, como una ola de presión, salió todo junto y nunca más dejé de publicar y de conocer gente y de viajar y de dedicarle gran parte de mi energía a la poesía.
1: Te referís al libro Seguir el Viento del 2013, ¿no?
0: Qué bien informado.
1: Tú fuiste muy atenta en brindar información también. Lo que tenemos que hacer es hacer nuestra parte. Pero claro, de Último Reino, una editorial que conozco bien. Desde el 2013 hasta acá, decís, algo se destapó. Lo que se destapó viene acompañado de la necesidad de organizar cosas, una fundación, organizar un encuentro de poesía. O sea, eso... ¿Ya estaba presente en ti como una persona gestora de una realidad a su alrededor? ¿O después que te metiste de lleno en el mundo de la poesía, de la comunicación en general y de la poesía, empezaste a también a generar un contorno para todo lo que querías decir?
0: Casi que simultáneamente te diría, pero yo empecé a publicar y sentí en personas como Víctor o como un montón de otras personas de quizá de la generación de Víctor una apertura a mi poesía, un dejarme entrar, un acompañarme, un prologar mis libros, un darme un lugar. Rafael Courtoisí, por ejemplo, incluso mucho antes de que yo viviera en Uruguay. Y llegó un momento, en la verdad, en que me sentí en que tenía mucha suerte, justamente podía publicar, podía escribir un montón, con mi experiencia de vida, de haber vivido en muchos lugares y un poco esta experiencia común con Víctor, ¿no? De no pertenecer casi a ningún lugar. En algún momento me cansé de Carolina Zamudio, exactamente eso fue lo que pasó, entonces dije, tengo que hacer algo más allá que acompañe todo este proceso, pero que salga de mí como poeta. Y ahí fue que quizá fue traer toda mi experiencia anterior como periodista, como gerente de comunicaciones, porque además tengo una maestría en comunicación institucional y trabajé en empresas en eso. Entonces creo que intenté reunir todo eso que había tenido antes, pero enfocado en la poesía, ¿no? Haciendo gestión. Pero con una mirada, si se puede decir, profesional, en el sentido de estar atento al detalle, eso.
1: Es interesante eso que dijiste, si se puede decir profesional. ¿Sés un profesional de la poesía o sés un artesano, alguien que tiene un oficio?
2: No se puede ser un profesional de la poesía. La poesía es la profesión, es algo que pertenece a la época moderna fundamentalmente, y la poesía es anterior a la modernidad, incluso es anterior a la literatura y es anterior a la escritura. Es un viejo oficio, ¿no? Y que no hay una profesión actualmente en el mundo que no, donde podamos... Tenemos que ganarnos la vida con otras profesiones también, porque la poesía no se vende.
1: La una poesía no se vende porque la poesía no se vende.
2: Claro, claro, pero es que no, y es bueno que no se venda, pienso yo. Es bueno que no se venda porque es lo único que el capitalismo no ha podido convertir en mercancía. Y entonces es una resistencia muy grande. Tiene valor de uso, pero no tiene valor de cambio. No se puede realizar en el mercado, se tiene que realizar fuera del mercado por definición. Y entonces no, los poetas que se venden no son poetas. Eso es simple y llanamente. Y Carolina decía una cosa muy importante y yo le agradezco mucho en nombre de la poesía, si es que puedo hablar en nombre de la poesía, que organice un evento como eso, porque a los verdaderos poetas les interesa la poesía y no su poesía.
1: Está buenísimo eso. ¿De qué evento se está refiriendo? ¿A qué evento se está refiriendo? Lo vamos a hablar después de esta pausa. Estamos con Carolina Zamudio, estamos con Víctor Rodríguez Núñez, poetas, ambos. Vamos a irnos a unos avisos comerciales. Y enseguida volvemos. El Encuentro Esteros es el número 7. ¿Ininterrumpidamente?
0: Sí, claro.
1: ¿7 años seguidos? ¿No hubo nada que lo detuviera?
0: Nada.
1: Qué buen número el 7.

0: ya volvemos. Quédense con las ganas.
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0: Estamos conversando con nuestros invitados, nos reímos porque, yo me río, ellos no lo saben. Viste que en las radios hay un cartel que dice al aire cuando se prende rojo, pero no se prende el cartel, está andando medio mal. Entonces, no sé si estoy al aire, ¿no? Y hablo igual. Y bueno, ahora que me escucho por los auriculares, supongo que sí, que me están escuchando desde que empecé a decir todo esto. Ustedes vieron a la invitada sacando fotos, muy común que los invitados quieran sacar fotos. Y no estás ubicada en el mejor lugar, Carolina. Carolina Zamudio nos acompaña, poeta argentina, periodista también. Víctor Rodríguez Núñez, cubano. Los dos son poetas, los dos forman parte de esta actividad que se está realizando en el marco de la Feria del Libro. Pero bueno, Carolina tiene una responsabilidad en toda la organización junto a su fundación cultural Esteros, de la que es fundadora y directora, que organiza el 7º Encuentro Internacional de Poesía. ¿Cuántos poetas? ¿15?
1: 15 del exterior y 40 en total, teniendo en cuenta los uruguayos.
0: Bien, o sea que no hay forma de escaparse de la poesía. Organizar todo esto, ¿implica qué?
1: Implica dormir poco, implica... A veces entristecerse porque las cosas no salen, implica tocar muchas puertas, implica aceptar muchos no y que esos no te fortalezcan y al otro día te despiertes con toda la onda del mundo, te hagas un mate y decís, vamos arriba, vamos para adelante, que de alguna forma va a salir. Pero también implica haber encontrado, sobre todo como extranjera, digamos, en Uruguay, cómplices, gente que me fue también abriendo puertas. Por ejemplo, no había habido nunca en la Feria del Libro de Montevideo, salvo algún ensayo menor en alguna ocasión hace muchísimos años, no había un festival de poesía. Entonces uno también, como extranjero, alguno a veces lea con ciertas impunidades, ¿no? Desconocimiento de las cosas, no saben, yo qué sé, yo fui, toqué la puerta y la Cámara del Libro me abrió esa posibilidad de hacer el festival, el encuentro. Yo le llamo encuentro porque es un festival que no supera en general los 15 invitados internacionales. Este año son de 12 países y siempre de 3 continentes, que es como la idea, como para que haya voces representativas, ¿no? Y bueno, volviendo a la pregunta, confiar en la intuición, en la pasión, en eso que te hace feliz y te hace ganas de hacer cosas, ¿no? Yo también tengo mi trabajo de la vida que no tiene nada que ver con esto, pero no me levanto por el trabajo de la vida, me levanto por esto.
0: Sabes que si dejamos de lado la parte intermedia de lo que acabas de contestar, o sea, la parte de la extranjera que llegó a la Cámara del Libro y se encontró con esta recepción, todo lo demás parece la descripción de un poeta frente a la hoja en blanco, ¿no? O sea, la incertidumbre, el no, el dolor, la alegría, levantarse. Y finalmente, la fuerza vital, que es lo que vos le llamás, no el trabajo de la vida, sino lo que te apasiona. Así que en ese sentido, me parece buenísimo porque parecería que es muy difícil encarar la vida de una manera distinta como uno es en la fase creativa, me parece a mí. Quizás haya muchas personas que no se den cuenta lo creativas que son porque no se dedican a lo creativo, eso que se entiende como parte del juego de las etiquetas, pero cuando uno se dedica a lo que le gusta, le puede ir mal, le puede ir bien, pero si es lo que te gusta, estás donde tenés que estar y eso me parece que tiene que ser tranquilizador. ¿Siempre fuiste poeta, Víctor?
2: No. Yo vengo de una familia que no tiene ninguna tradición intelectual ni nada de eso. Panaderos, carpinteros.
0: Pero gente que hace cosas. Donde no hay nada, hay un banquito. Donde no hay nada, hay un pan. Ojo.
2: En mi casa no había ningún libro, ni siquiera la Biblia. Y entonces yo llegué llegué al nivel de lo que llamamos en Cuba preuniversitario y mi maestra de literatura me decía, escribes muy buenos ensayos en la clase. Sabes que aquí hay un taller literario y debías ir ahí, ¿no? Entonces ella tenía mucha influencia en mí, era una maestra muy buena. Y yo me asomé al taller literario y vi aquello y no me gustó, pero me pidieron que hiciera algo y yo en ese momento lo que quería escribir era cuentos. Entonces escribí mi cuento, lo llevé y escribí un segundo, un tercer cuento, hasta un día en que la instructora del taller, que era una poeta joven, de unos poquitos años mayor que yo nada más, me llamó y me dijo, mira, Víctor, eso no son cuentos. Y le digo, ¿y qué es lo que son eso? No son cuentos porque ahí no pasa nada y, sin embargo, hay, y los cuentos tienen que pasar cosas. Y lo que sí hay es un lenguaje, hay una capacidad de descripción, una capacidad de reflexión, etcétera. Yo creo que esos son poemas. Y yo le digo, ¿poemas?
3: ¿Qué es
2: y
3: eso?
2: Entonces, sí, mira, yo incluso el último cuento que trajiste lo convertí en un poema. Y aquí está, ella lo pasó a máquina, eso era anterior a la computadora.
3: Claro.
2: Y bueno, aquello me dijo, bueno, vamos a ver. Y empecé a leer... era una época en Cuba en que nos mandaban a los estudiantes a trabajar en el campo, cosa que a mí me parecía bien. Yo como crecí también un poco en el campo, yo no, para mí no era un problema. Y me llevé una antología de Federico García Lorca y me llevé una antología de la generación del 27, los poetas españoles. Y cuando regresé de eso tenía una libreta llena de poemas.
3: Claro.
2: Y ella, esta, la instructora, Alvis Torres, una poeta que murió muy joven, desgraciadamente, ella pasó, escogió de la libreta los poemas que a ella le gustaban y armó un libro, y ese es básicamente mi primer libro. Ella lo pasó a máquina, incluso porque yo no sabía usar una máquina de escribir.
3: ¿Y qué edad tenías en ese momento?
2: Yo tenía como 18 años. Y lo mandó al premio. En Cuba hay un premio muy importante que todos los poetas nos hemos querido ganar, que se llama el Premio David, que es el Premio Nacional para un Poeta Inédito. Y un cuentista inédito también. Existe en cuento, existe en...
3: En novela, género. Supongo.
2: ¿Eh?
3: En novela también.
2: Claro, existe. También. Y entonces, no ganó el premio, pero ganó la mención. Y yo un día, pasando frente a un kiosco de periódico, veo una revista literaria cubana, que se llama La Gaceta de Cuba, que fundó Nicolás Guillén, y veo ahí que en la portada estaban anunciados mis poemas, y abro, y hay una página, doble página, y era como con 10 poemas, y entonces ya ahí eso dice, desde entonces me dio mucha vergüenza, eso no se lo regalaba a nadie. Y entonces, desde entonces no paré de leer, porque dije, bueno, esto es una cosa seria y tengo que aprenderlo a hacer bien.
3: Nombraste algo que para mí es vital, que es la libretita. Dijiste que cuando volviste del trabajo en el campo y te llevabas esas antologías, volviste con una libreta llena de poemas. Uh-huh. ¿Seguís escribiendo en libreta?
2: Toda mi vida lo que he escrito es a mano. Incluso yo fui periodista muchos años y hice radio también. Y todo lo hacía a mano y después lo pasaba a la máquina. No, pero y sigo escribiendo a mano. La gente sabe, mis amigos saben que me gustan las agendas y tengo colección de agendas. Y se ha convertido ya en una tortura porque todo el mundo me regala agendas y tengo una pila enorme de agendas, todas muy lindas.
3: Cuando le decís agendas, son agendas con los días, la
2: no,
3: fecha.
2: No.
3: Libreta. Yo tengo millones de libretas y me regalan libretas, me pasa lo mismo.
2: Y entonces como que me castiga,
1: ¿no?
2: Qué
1: gente afortunada, a mí no me pasa eso. Por favor, quiero libretas, regálenme.
3: Bueno, te regalaremos.
2: Mi suegra me regaló una como que tiene como 300 páginas.
3: Julia, tenemos una libreta para regalar a cada uno de ellos en nuestro box. ¿Sabes? Sí, vamos a regalar.
2: Si hubiera sabido, te hubiera traído una.
3: Yo me he fabricado durante los últimos 30 años las libretas también en las que escribo. Pero bueno, lo que pasa es que me han regalado libretas muy lindas. Y es muy angustiante verlas ahí sin llenar. Así que las lleno. Tengo montones. Es muy linda esta la experiencia de... cuando nombraste a tus antecesores panaderos o carpinteros, me gusta mucho la idea esta de que cuando no hay nada y vos haces la pascualina, esa es tu obra. Y para hacer una pascualina con amor, se requiere lo mismo que para hacer un poema, que claro. Te tiene que importar el proceso, no te tiene que importar el resultado en términos de los demás, sino de que vos estés contento. Por eso... La abuela a la pascualina nunca le sale del todo bien.
2: No,
3: porque sí. El piso le quedó menos. Porque está haciendo su
2: obra. No, cuando cocinas algo, si no le echas un poquito de poesía, no sabe bien.
3: No sabe bien. ¿Vos también trabajás en papel a mano cuando haces tus poemas?
1: En realidad tuve que hacer un retorno porque por alguna cuestión de la vida empecé a escribir en el teléfono, en el blog de notas del teléfono, porque me resultaba muy práctico. Y me di cuenta, en algún punto me di cuenta que había hecho ese libro que tenés ahí, por ejemplo, que es poesía en prosa y son poemas largos.
3: La extensión de un deseo de Editorial Yogurú, de Maca.
1: Fue íntegramente escrito en el teléfono como 4 o 5 libros y en algún momento sentí culpa, dije no, es como que tengo que volver y entonces ahora estoy escribiendo nuevamente a mano.
3: ¿En qué consistió la culpa?
1: No sé, me pareció que la tecnología o la herramienta o la plataforma, en todo caso, el teléfono en este caso, me estaba acortando mucho la cosa esa espontánea que te da la escritura. En términos de decir el corte de un verso o cosas por el estilo, ¿no? Me pareció que incluso hasta la caja, ¿no? Como se puede llamar la caja de un libro, me parece que en una libreta no es lo mismo escribir en una libreta más chiquitita o en una más grande. Me parece que estaba perdiendo eso. Y además como la soltura de la mano, ¿no? De la propia letra. Yo tengo una letra horrible, pero no importa, es la mía y ya estoy amigada con eso. Y creo que se escribe de otra manera, mejor.
3: Es interesante pensar en estas cosas, por lo menos para mí lo es. Les cuento una cosa, lo que me pasa a mí, porque creo que para mucha gente puede haber una referencia ahí. La poesía en libreta o a mano y la novela me era más fácil escribirlas en la computadora por un tema del largo del asunto. Pero en un momento me di cuenta que escribía bastante bien. Había ido a un curso de
1: mecanografía
3: cuando era adolescente, ¿viste?
2: La tomé en algún momento.
3: Pero en un momento la mecanografía me alcanzaba el pensamiento en la novela muy rápidamente y tenía como momentos muertos. Así que atrofié un poco la mecanografía y pasé a escribir con menos dedos, de tal manera de poder hacer tirones. Que no se corte. De último, lo que estamos hablando es cómo se le formula la idea a uno y cómo a veces es necesario dejar que eso vaya a una velocidad y no frenar la reproducción del pensamiento. Y otras veces es al contrario, como en la poesía, donde a lo mejor la computadora de entrada me parece una cosa re fría, o el teléfono, ¿no?
1: Sí.
3: Pero eso es un mecanismo que uno también va encontrando y que va cambiando con el tiempo, ¿no? No siempre se es igual, o siempre se es igual en los mecanismos de composición.
2: Bueno, eso depende. Yo no tengo ningún problema de uno escribe como puede. Eso no hay una ortodoxia, ni hay nada escrito sobre cómo se escribe.
3: ¿Pero no tenés un ritual que te lo hace más agradable o más favorable?
2: Eso es donde voy. Y además de eso, históricamente la poesía también ha estado relacionada con la caligrafía.
3: Claro.
2: Claro, hay cultura, la cultura china, la cultura japonesa, pero hay en otras culturas siempre ha habido una relación entre la artesanía de escribir, porque es una artesanía. De escribir y la yo disfruto mucho de eso de estar frente a una libreta con un papel lindo, una cosa linda, y empezar a ver lo que hay, lo que ese papel dice.
3: Claro.
2: Lo que sale de adentro.
3: Si el papel es muy lindo, a veces da no sé qué, ahí herirlo, profanarlo, ¿no?
2: Bueno.
3: O no, hay que vencer eso.
2: No, hay que vencer eso, claro. Claro, uno no puede dejarse parar por nada.
3: ¿Importa el lápiz o la lapicera o la pluma?
2: Yo empecé a escribir, yo una vez estuve en Princeton University y me preguntaron que con qué pluma yo escribía. Y yo dije que escribía con plumas que me robaban en el hotel. Y cuando llegué regresé a mi hotel, que era el hotel de la universidad, me encuentro una cajita.
3: Te las habían dejado todas.
2: Y entonces me dejó una cajita con un regalo y la abro y tiene un mensaje que dice: para que no te robe plumas de otro hotel.
3: Qué
2: y entonces tuve, empecé a escribir hasta que usé todas las plumas que me dieron en ese hotel y entonces empecé a usar plumas fuentes.
3: Claro.
2: Claro, entonces tengo una muy buena colección de plumas fuente y hace como un año me jubilé y mi universidad me regaló una pluma Aurora que vale varios miles de dólares Y entonces, esa escribe sola.
3: Pero la poesía no se vende, pero esa pluma se vende, ¿eh?
2: Ah, sí, sí. Si algún día lo necesito...
3: Dice alguien, no se vende la poesía, un poco para lo que dijiste hoy, ¿no? Yo hice una referencia a un verso de un poeta que dice la poesía no se vende porque la poesía no se vende. Decía, ¿y qué son las canciones? ¿No hay poesía ahí? Está muy bien que se venda la poesía. Ojo, no es una apología capitalista, solo una observación, dice esta persona. No creo que te refirieras a que no se vendiera, a tu interés que no se vendan los libros, ¿no? Te referías a otra cosa cuando decías que la poesía no se vende.
2: Las dos cosas, ¿no? No, bueno, estamos hablando de la canción, que la canción y la poesía están íntimamente relacionadas. Incluso fueron una misma cosa, básicamente, al principio, lo que hoy se separó de la música... una separación de la música en alguna medida. Porque claro, fíjate porque que el poeta cubano más musical y que más se ha musicalizado es Nicolás Guillén. Nicolás Guillén empezó copiando el son y después el son copió a Nicolás Guillén. Y entonces se convirtieron sus poemas en canciones. Y Guillén, yo le oí decir una vez que ponerle música a un poema era una redundancia.
3: Está
2: porque
3: muy
2: el
3: bien.
2: Poema tenía música.
3: Sabes que, bueno, basta... justo... No, creo que no los tengo acá. Tengo un par de vinilos de Guillén, cuando él, el Zoo, por ejemplo, cuando él recita sus poemas y parece que los está cantando y en realidad los está leyendo. Así que el ejemplo es bien, bien claro. Vamos a hacer una pausa y entrar en la parte final para hablar concretamente, ahora sí, de lo que empieza a suceder hoy, martes 13, arrancan un 13, mi número favorito.
2: Eso.
3: Me parece muy bien. Y va a suceder martes, miércoles, jueves, viernes y sábado. Son varios días donde van a estar estos 40 poetas, 35 de Uruguay, 14 o 15 extranjeros. El Encuentro Internacional de Poesía de la Fundación Esteros. ¿Y cómo puede hacer la gente para asistir? Tenemos la información para brindarla para los que están viendo por internet, pero también la vamos a comentar después de esta pausa con nuestros invitados, con Zamudio y Núñez.
2: Rodríguez Núñez.
3: Ah, querés meter todos los apellidos gallegos.
2: No,
3: como
2: no,
3: yo,
2: me...
3: Ferreiro López Piñeiro Mier, mirá, ganaré a ese. Cuatro,
2: sí,
3: te diré.
2: Así es.
3: Nos venimos acomodando después de esta pausa. No se vayan.

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0: Bueno, minutos finales para la charla con Carolina Zamudio y con Víctor Rodríguez Núñez. Vamos a meternos de lleno en lo que ofrece este encuentro internacional, dónde se puede asistir, qué se puede ver, cuáles son las novedades que trae este encuentro, que es la es nuevo esto del Premio Le Tremont, ¿no?
1: Sí, el Premio Le Tremont lo inauguramos este año. En realidad todos los años homenajeábamos a algún poeta. El año pasado, por ejemplo, homenajeamos a Hugo Mujica. Y dos días antes de venir y ser homenajeado acá, se ganó un premio muy importante en Italia, y un día después de irse de acá, le dimos suerte. Se ganó el Loewe en nada menos, mirá, en vos. España. Así que, bueno, pero entonces este año quisimos ir un poquito más allá, y bueno, pensamos que el nombre de Le Tremont, la verdad, era el nombre. Y creo que no nos equivocamos, porque ya desde el momento de anunciarlo hace un mes y medio, tuvo muy, muy buena repercusión en redes, en prensa, no solo de Uruguay, sino del mundo. Y bueno, así que lo van a recibir por Uruguay Hugo Achugar, el gran maestro y genio total Hugo Achugar, y el maestro Efraín Bartolomé, mexicano, que ya está en Montevideo.
0: Mira, me acaba de llegar justamente esta versión ampliada de las falsas memorias Blanca Luz Brum de Hugo Achugar. Me llegó, sí, hace unos minutos, la edición aumentada. Va a recibir el premio él y, me dijiste, perdona,
1: y Efraín Bartolomé, ya, que es un gran poeta mexicano que también acaba de ser homenajeado hace una semana en Salamanca. Y tiene varios premios en su haber, pero además una obra preciosa. También estamos hablando de toda gente de pueblo. Él también es de Chiapas, de un pueblo pequeño, y su poesía está bastante permeada por esos temas que tienen que ver con la infancia, con la naturaleza, en fin. Ya lo van a poder oír, es muy, muy, muy rica su poesía.
0: Contame, a partir de hoy, ¿me podés decir qué es lo que se va a ver? ¿Dónde va a ser?
1: Sí,
0: más o menos referencia, porque martes, después la gente tiene que fijarse en las redes para tener toda la información, que es mucho.
1: Por supuesto, sí, en las redes de Fundación Esteros, o si no, en nuestra web, que es esteros.org. Hoy arrancamos presentando justamente un libro de Víctor Rodríguez Núñez, publicado por Yaguru en Uruguay. Hoy, a las 21 horas, en Escaramuza. Mañana vamos a estar en Feltrinelli a las 5, después la inauguración en la Feria del Libro a las 7 de la tarde. El jueves a las 11 de la mañana en la Embajada de México hacemos entrega de estos premios, y después tenemos algunas presentaciones en Fundación Benedetti y dentro de la feria. Hay también dentro del predio de la Intendencia afiches, trípticos, y básicamente en nuestras redes. Y el gran cierre, digamos, es en el MACA, en el Museo Achugarri de Maldonado, el sábado a las 4 de la tarde, donde Víctor también dará una conferencia para todos los presentes, así que es bien, bien salpicadita. Y otra cosa importante es que el viernes a las 8 de la noche en Cultural Alfabeta presentamos algunos libros de la colección Círculo de Poesía, Fundación Esteros, que también es un emprendimiento que llevamos adelante, que es esta publicación de libros que son publicados en dos países, en México y en Uruguay, lo cual es todo un hito, qué sé yo. Me parece muy simbólico que un país tan chiquito y tan al sur como Uruguay, pero tan rico, poéticamente hablando, literaria y culturalmente hablando, llegue a México, un país tan grande, de una tradición también tan arraigada. Pero bueno, este encuentro sur-norte de América me parece que es muy lindo. Ya inauguramos el año pasado esto, estamos llegando al libro número 11, y el viernes a las 8 de la noche presentamos tres libros de una poeta italiana, de una poeta india y de una poeta argentina.
0: ¿Por qué con México se hizo esa conexión? ¿Porque tenías vínculos con México vos, sí, o fuiste a buscar eso?
1: No, la verdad es que ellos vinieron a buscarme a mí, pero a mí me encantó porque es una editorial que tiene muchísimo tiempo de circular, un nombre muy fuerte, hacen un trabajo muy profesional.
0: Siempre vinculada a la poesía.
1: Sí, ellos se llama Círculo de Poesía, la editorial. Tienen además una librería en México en la que venden básicamente poesía. Y bueno, han circulado por todo el mundo. Es un grupo de gente que hablábamos antes de hacer cosas profesionales con la poesía, ¿no? Yo creo que ellos lo lo hacen, pero sobre todo de forma sostenida hace muchísimo tiempo. Así que es una oportunidad también este año por Uruguay. Están publicando, bueno, justamente Watch Ugar presenta también en estos días en Fundación Benedetti un libro suyo y retratos que tuve suerte además de prologar.
0: Mariela Negro hizo la contratapa de este libro, ¿no?
1: Sí, sí, bueno, eso la verdad que es un poco una casualidad. Bueno, creo que nos queremos y nos admiramos mutuamente, pero la verdad es que para Fundación Esteros es un honor tener a estos dos poetas, ¿no? El año pasado habíamos tenido otros autores uruguayos, pero bueno, que estén Achugar y Negro, que yo considero que están en lo más alto, digamos, de la poesía contemporánea que se está escribiendo en Uruguay, es un enorme privilegio.
0: ¿Va a haber un octavo encuentro el año que viene?
1: Si me da la fuerza y la salud, ¿cómo no?
0: Qué interrogante que dejó planteada, ¿no? Porque hace un rato dije, es el número 7, no faltó nunca. No, no, no, y ahora te me achicás para el año que viene. No me digas eso, por favor.
1: No, no me achico, pero también soy consciente de las incertezas y de la finitud.
2: Mira.
0: Mira vos, mira tú.
2: Algo que yo quiero agregar de lo que dijo Carolina es que Círculo de Poesía es una revista electrónica de poesía y es, podría decirse que fundadora de todo un movimiento de revistas de poesía electrónica que existe.

0: fundamentalmente en América Latina. Hay otras fuera de América Latina, pero muy pocas. En España no hay realmente ninguna que pueda competir con eso. Y Círculo de Poesía fue fundador en ese sentido. Y yo me acuerdo que hace varios años llegaron a los 8 millones de visitas.
1: Wow.
0: Entonces es una plataforma. Eso es lo bueno de la poesía. No solamente volviéndolo de la venta y ese tipo de cosas. La poesía no tiene una asociación con el libro, pero no se limita al libro. No se puede limitar la poesía a ese soporte material que es el libro. La poesía es oral, fundamentalmente, y Internet ha sido una muy buena base, soporte material para la poesía. Y han proliferado. Hay montones de revistas y son revistas que no son, porque Círculo de Poesía no se hace en México, pero no es mexicana.
2: Perdón, de todas formas, con relación a las ventas, lo que yo sí quiero decir, lo que yo sí quiero decir es que la Intendencia de Montevideo, como otros años, tiene un stand que está, ni bien uno entra al atrio de la Intendencia, a la derecha, un stand de editoriales independientes, donde en la colección Círculo de Poesía Fundación Esteros también se está vendiendo. Están los libros de Yaburú, así que seguramente van a estar los tuyos. Y hasta el 18, que funciona la feria, se están vendiendo libros y también hay en oferta libros de poesía. O sea que hagamos que la poesía se venda.
1: Claro, sí, quizás no, la poesía no se venda, pero sí se deba comprar.
0: Claro. No, pero es que lo que quiero decir con eso, mi punto de vista, es que no es parte de la industria editorial. Exacto. La poesía. Claro. O sea, la literatura es una industria.
1: A no ser que estés en Chile. Claro. Ahí sí forma parte de la industria editorial la poesía.
0: Bueno, pero no hay, no vende. Yo soy posiblemente el mejor amigo de Leonardo Padura. No, y nunca voy a vender ni el 0.1% de los ejemplares de sus libros vendidos, ¿no? Y eso es un algo que tiene que ver con la novela, que es el género que realmente funda la literatura, ¿no? Como institución, que es una institución joven, es una institución, claro, del siglo XVIII.
1: Claro. ¿No? Claro. Quedan temas pendientes para el año que viene, ¿te parece? No sé si estarás invitado al encuentro del año que viene, pero nosotros vamos a estar acá y el espacio este se puede visitar.
0: No me gusta repetir los festivales. Hay poetas que repiten y repiten y repiten. Y yo realmente sé que eso es un problema para los organizadores. Uno tiene que saber que uno ocupa un espacio y tiene que dejar ese espacio también para otros, ¿no?
1: Pero puedes venir como visitante.
0: Ah, no, yo puedo, aquí
2: como
0: voy a
2: público.
0: Volver. Aquí puedo volver.
2: No, ya te dije que tienes que venir a mi casa y vamos a la playa y todo lo demás, pero no, realmente una de las cosas que me propongo también es que no se repitan los invitados, a menos que pasen 3 años o algo así. Así bien. Que el año que viene puedes venir a acompañarnos o ser parte de la organización y me ayudas.
0: Ah, con mucho gusto.
1: Estuvimos conversando con Víctor Rodríguez Núñez, con Carolina Zamudio, Zamudio con Z, aclarémoslo. Y bueno, ojalá salga todo bien, salga todo lindo y desde ya que haya un octavo encuentro y nos reencontremos acá.
0: Claro que sí.
2: Te agradecemos muchísimo.
1: Que pasen bien. Claro. Están invitados, no se lo pierdan. Las redes son fáciles, Fundación Esteros. Van ahí y encuentran todo. Esteros. No hay como olvidarse. Claro. ¿Por qué se llama Fundación Esteros?
2: Bueno, creo que un poco por mi relación con el agua. Yo nací en la Mesopotamia, pero en un pueblo que está en el medio de la Mesopotamia. Es decir, que no tiene un río por ningún lado. De hecho, tengo un libro que se llama El propio río. Y bueno, me parece una palabra musical, poética, no sé, brainstorming personal y quedó eso.
1: Nos vemos, gracias.
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18: Que el mundo fue y será una porquería, ya lo sé. 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
1: No sé cuándo sucedió, pero el siglo XX es otro, ya quedó atrás. Ya no estamos más en el siglo XX. No sé.
2: Pero cuánta actualidad igual en esa letra, ¿no? No,
1: este
2: es inmortal.
1: Es el siglo XXI. Este tango se adelantó dos o tres siglos fácilmente. ¿Cómo andás, Guillermo Garat, con su columna La vida extraordinaria de Guillermo Garat?
2: Qué lindo, qué buen título para columna. Lo voy a empezar a adoptar. Lo voy a empezar a adoptar.
1: Se llama así tu columna.
2: Bueno, ¿cómo estamos?
1: Muy bien, ¿vos?
2: Muy bien, muy bien. Y aparte ahora viniendo acá, que hay sol, que se ve la bahía, se ve el horizonte, es como otro programa casi.
1: Ahí sí, todos los programas son distintos.
2: Bueno, si les parece, quería hacer una semblanza, no solo de este tango, sino de algunos otros que ponen en el centro a los trabajadores, ponen en el centro algunas situaciones sociales que iremos desgranando. Pero quería arrancar con este cambalache, porque bueno, quizás es el tango más acabado en cuanto a una crítica social, más o menos amplia, mordaz, creo que bastante inteligente, que además envejece bastante bien, independientemente incluso de los personajes que menciona Santos Discépolo, que quizás ya para esta altura y para la mayoría no sean personajes reconocibles. Pero cambalache se transformó en una pintura del siglo XX, muy eficaz, ¿no?
1: Total. También trajiste una versión de Tita Merello, ¿no? Que
2: sí,
1: tiene lo suyo.
2: Traje una versión de Tita Merello porque era amiga de Discépolo. Ya vamos a contar por qué. Pero bueno, a casi 100 años de la creación de este tema, cambalache ha resonado con muchos de sus apuntes, ¿no? No solo esto de que el bufón puede llegar a ser más respetado que el gran profesor, o porque la maldad insolente sigue todavía tan desbocada, y en estos tiempos además con renovados aires, por elegir una palabra, totalitarios, ¿no? Si es lo mismo todavía el que labura noche y día como un buey, o el que está fuera de la ley, es porque ahí funciona, es porque todavía tenemos algunos conflictos que no hemos resuelto y que Discépolo planteó también, ¿no? En una canción, como observador de su época. En 1934, cuando Discépolo compuso Cambalache, tenía 33 años, y Argentina estaba en medio de una crisis social y política muy aguda. En 1930 había comenzado la llamada década infame, como conoce la historiografía argentina, el golpe de Estado contra Hipólito Yrigoyen, un presidente que había universalizado el voto secreto y obligatorio para los hombres. Las mujeres recién pudieron votar en 1951, año que murió Discépolo, que ya por entonces era un convencido peronista, y de hecho tenía un programa de radio que se llama Pienso y digo lo que pienso, que está en YouTube y se los recomiendo a quien le interesa esta figura y también un poco las tensiones sociales y políticas que había en Argentina con Perón en esa década del 50. Y en ese programa, entre otras personas, pasó Tita Merello, que era su amiga, y también Eva Duarte, que en 1947... con la llamada Ley Evita le había dado el voto a la mujer en Argentina por primera vez. Cambalache fue censurado varias veces y la última de esas censuras ocurrió, por supuesto, durante la dictadura argentina. Es interesante cómo el tiempo a veces corre y a veces no corre, o esta cosa que se dice por ahí que uno pasa, digamos, el tiempo no. En este golpe de Estado contra Yrigoyen en 1930, un presidente que había fundado Yacimientos Petrolíferos de Argentina, YPF, había apoyado las reformas estudiantiles universitarias del Cordobazo, la primera revuelta universitaria latinoamericana, promulgó leyes a favor de los obreros, como una ley de responsabilidad patronal por accidentes, comenzó el control de los ferrocarriles y le puso condiciones a los ingleses, aprobó cajas de seguridad social para obreros.

0: Eros, Irigoyen revocó titularidades de tierras malhabidas en toda Argentina. Más allá de las diferencias, es un presidente que no solo es contemporáneo con José Valle y Ordóñez, sino que comparte muchas de las
1: visiones.
0: De las visiones, de las políticas de Estado y cierta cercanía con los movimientos obreros. En esa época, estamos hablando de 1920, el tango era una banda sonora para el Río de la Plata. Y en esos primeros años del siglo XX estaba sobrepasando esa barrera que los periódicos decían de la chusma. Así se referían muchos periódicos, no solo a sus ejecutantes, a los ejecutantes del tango y la milonga, sino sobre todo a su audiencia. Porque empezaba a llegar a los salones refinados. Y el cancionero del tango nunca se distinguió por un mensaje, digamos, de apoyo abierto a las demandas sociales, obreras. Y aunque no faltaron tangos patrióticos, ni versos paramilitares, a caudillos o dictadores, el tango no se hizo fuerte así, se hizo fuerte en ese espacio que es el del aglutinamiento social de valores, sufrimientos, aspiraciones compartidas. La industria del disco, la del espectáculo, fue llevando esas letras hacia la quejumbre, hacia la maledicencia compadrita, hacia el sentimentalismo lacrimógeno. Y la industria así, de alguna manera, lavó la cara de ese tango, lo empilchó y lo sacó a la cancha. Entonces no hubo compositores de tangos que pueden pasar con algunos estilos musicales del siglo XX, que entregaron su obra al cambio social, digamos, a la revolución o como lo quieras llamar. Sí hubo algunos que entregaron una parte de su obra, sino a la crítica social, a una mención de situaciones, quizás de pobreza, también generalizada en esa época. Hubo algunos, como Pugliese, un comunista militante, o Discépolo, el peronista popular, y algunas otras referencias y sensibilidades algo escondidas en muchas de las canciones. A continuación vamos a escuchar una de ellas, que muestra un poco la otra cara de los cabarets. En esa época, en la década del 10, el 20, el 30, los cabarets elevaron el tango a una categoría deseable para los hombres de la primera, la segunda y la tercera y tercera década del siglo XX. Fue la época que el tango salió del conventillo para maquillarse, empilcharse y probar el champagne.

0: Estábamos escuchando a Carlos Gardel. Cambalache significa, la palabra significa intercambio o trueque de cosas de poco valor, ¿viste? Es lindo saber eso porque le agrega al tango, me quedé pensando en eso, al tango de Santos Discépolo, un plus en la interpretación. Pero qué bien elegido ese título también, porque es imposible de olvidar. Suena tan lindo la palabra cambalache. Pero bueno, fui unas paginitas para atrás en lo que estabas diciendo. Acá aparece el champagne, el champán.
1: El champán escondiendo algunas problemáticas sociales, ¿no? Esto que cantaba Gardel, esos hijos que vagan sin techo ni pan, vendiendo la prensa, ganando dos guitas, ¿no? Unas monedas. Qué triste todo eso, ¿no? Es la reflexión de un hombre maduro, que empieza a ver algunas de las cosas que no veía antes en esa fiesta.
0: Ahí aparece algo social, una mirada social, ¿no es cierto?
1: Sí, hay que buscarla también, ¿no? Buscarla. Creo que esta cosa, el tango te espera, es sí. Verdad, pero también hay que salir a buscarlo, ¿no? Entonces, cuando se hablaba de estas problemáticas sociales, resumámosla así, siempre es algo cuasi solapado, ¿no? No todos los tangos tienen esa claridad que tiene Cambalache.
0: Hacemos una pausa, estamos con Guille Garate en su fabulosa, estrepitosa columna denominada La Vida Fantástica de Guillermo Garate.
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0: Dije la fantástica, pero es la extraordinaria vida de Guillermo Canal, perdón.
1: No, funcionan las dos bien, me parece bien.
0: Pero sos más extraordinario que fantástico, Guille, quiero decírtelo. Bueno, ¿y qué saco que metió Guille? Para la gente que no nos ve por internet, vino...
1: Vino con la cámara, me mareo con las cámaras de la televisión.
0: No, te mareas con el éxito. Vino con el con la pilcha.
1: Es que si no, ¿cuándo lo voy a usar? Ya te decía, no tengo cumpleaños de 15, no tengo casamientos. O sea, es el momento. O sea, vengo a celebrarte, a celebrar la extraordinaria columna, etcétera. O sea,
0: perfecto.
1: ¿Qué más?
0: Muy bien. Buenísimo.
1: Y a celebrar a Enrique Santos Discépolo, que escribió esta canción que escuchábamos en la versión de Javier Calamaro, pero esta versión original de Discépolo fue de 1929, el año del crack crisis económico mundial. Pero Discépolín sintió esa crisis mucho antes del 29.
0: ¿Decís que la vio venir?
1: La vio venir. decía Discépolo que... Quizá Gira Gira sea el más espontáneo, el más mío de los tangos, aunque durante 3 años me estuvo dando vueltas. Venía yo en 1927 de una gira en la que nos había ido muy mal, y después de trabajo, fatigas, luchas y contratiempos regresaba a Buenos Aires sin un centavo. Pero en aquel momento el tango no salió. No se produce en medio de un gran dolor, sino con el recuerdo de ese dolor, dijo en una entrevista. En la misma entrevista decía, usé un lenguaje poco académico porque los pueblos son siempre anteriores a las academias. Los pueblos claman, decía Discépolo, gritan, ríen y lloran sin moldes. Y una canción popular debe ser siempre el problema de uno padecido por muchos. Y me quedé pensando en estas palabras de Discépolo, en esta cosa del dolor de uno padecido por muchos. Y lo voy a emparentar a 10 años antes, o 15 años antes de la creación de Gira Gira, esta canción donde, bueno, las puertas se cierran, donde los timbres no suenan, donde la ayuda no aparece, para un trabajador de 40 años, como le dijo Discépolo a Gardel, cuando presentó justamente Gardel este tema en Estados Unidos. Por esa época, hace 100 años, se consolidaron una serie de derechos laborales, civiles, que fueron posibles por la unión de los trabajadores y de las trabajadoras en el Río de la Plata. Hoy discutimos las 6 horas de trabajo para algunos rubros, las 8 que todavía algunos padecen o disfrutan según el caso, que se habían conseguido en el primer vallismo entre 1905 y 1906, se perdieron durante el gobierno de Claudio Willimann. En 1908, el coronel Guillermo West, además empresario de la construcción, fue el encargado de vigilar y reprimir a los obreros. Albañiles, carpinteros, herreros de obra, marmolistas, mecánicos, pintores, sastres, fueron algunos de los gremios que habían conseguido las 8 horas del primer vallismo. También los ferrocarrileros pedían lo suyo y por eso le clausuraron su publicación, El Ferrocarrilero, y la personería de su gremio, la Unión Ferrocarrilera. Sin embargo, esa represión dio resultado porque había trabajo, había una estabilización de los precios en los bienes de consumo y una demanda sostenida de ofertas de empleo. Además de una balanza comercial positiva. Estoy hablando de 1911, cuando se produce una de las grandes huelgas del Uruguay. Los obreros que habían probado las mieles de las 8 horas no se quedaron de brazos cruzados, porque entre otras cosas para 1911 el precio de los alquileres, la escasez de vivienda, la escasa oferta y la desmesurada demanda, y sin dudas la especulación inmobiliaria, estaban robando las aspiraciones de una vivienda a precio asequible para las clases populares de Montevideo. Habitaciones que 2 años atrás se pagaban 4 y 5 pesos, hoy hay que pagarlas a 7, 8 y 9 pesos, denunciaban en 1911 los obreros albañiles en un manifiesto que fue publicado en el libro Los sectores populares en el Uruguay del 900, del querido universindo El Llano Rodríguez. El aumento de los precios de los bienes primarios del hogar volvieron a los cielos en 1911 y con ellos el descontento. Legumbres, frutas, verduras, pero también huevos, carnes y sobre todo la carne de pollo habían creado una carestía irreprimible. Como decía, en 1911 hubo una larga huelga. 20.000 de los 40.000 obreros en Montevideo estuvieron en huelga en ese año. Entre ellos, albañiles que trabajaban 10 horas al día y ganaban un peso al día. Es decir, lo que valía una gallina degollada al pie del mostrador. Las más de 5.000 costureras cobraban entre 30 y 50 centavos por día, en tiempos que la leche salía a 10 centavos. Las obreras del dulce cobraban parecido y trabajaban 12 horas sin parar. Las 5.600 lavanderas que había en Montevideo en 1911 ganaban 18 pesos. A eso había que restarle 5 para pagar el alquiler de la pieza de un conventillo en medio mundo. 4 pesos se gastaban en los productos de limpieza que usaban para lavar. 12 pesos en carbón y productos de alimentación básicos. O sea, si hacemos la cuenta, el salario no alcanzaba para hacer las paces con las cuentas. Las 300 obreras alpargateras que había en 1911 en Montevideo trabajaban 9 horas y media, más una hora de descanso, y respiraban ese polvillo del yute con mala luz y ventilación, y ellas pedían 8 horas. Los obreros gráficos, los cerveceros, pedían trabajar 8 horas. Los empleados de comercio en Montevideo de esa época trabajaban 12 horas y trabajaban de lunes a sábado, y los domingos trabajaban hasta el mediodía. Los choferes trabajaban 14 horas diarias. Como para algunos rubros del trabajo, esas 14 horas se siguen manteniendo. Pienso en los camioneros.
0: Y en los taxistas.
1: Los carteros empezaban a las 6:30 de la mañana y terminaban a las 8 de la noche. Y además no se podían tomar su licencia anual en 1911. Eran de los pocos gremios que habían conseguido una licencia anual de 20 días. Y no se la podían tomar porque no había quien los reemplazara. No era fácil la vida para las clases populares del 900.

0: ¿Qué tenés para decir de esto, Guille, que está sonando?
1: Que qué linda la milonga del 900 del maestro Miguel Villas-Boas y su orquesta. Qué bien que sonaba esa orquesta. Me da muchas ganas de haberle ido a escuchar a la IASA en la calle Yatay, por ejemplo.
0: Yatay, que se lee de los dos lados igual.
1: ¿Viste? Es como... Es en Capicúa, en calle Capicúa. Está lindo. ¿Cuál otro? ¿Cuál otra calle Capicúa hay por ahí? Escuchamos a la audiencia. Bueno, escuchamos Milonga del 900, además, porque es una preciosa canción, hermosamente interpretada por esta orquesta. Porque también la milonga era un placer y capaz que para algunos un problema de uno, padecido por muchos, ¿no? Perdón que la entregue, pero Dicepolo decía que había creado Gira Gira porque sentía ese dolor de uno que era padecido por muchos, y tuvo la virtud de llevarlo a la letra de Gira Gira y también a la de Cambalache y a tantas otras canciones, ¿no?
0: Hay un mensaje, Guille, que dice: un tango con crítica social, al mundo le falta un tornillo.
1: Sí.
0: En realidad el mensaje dice: al mudo le falta un tornillo, pero yo leí al mundo porque lo conozco. Sí. A lo mejor al mudo también le falta un tornillo.
1: Habría que preguntarle. Sí, claro, y es de Dicepolo además, ¿no?
0: Sí, señor.
1: Se repite el man. Bueno, en el 900...
0: La expresión "se repite el man" no es muy tanguera, Guille.
1: Pero yo no soy tan tanguero como puede suponer alguien al escuchar estas columnas, digamos. Yo soy un hijo de rock and roll, y bueno, descarriado quizás, pero...
0: Bueno, te he visto tirar unos pasos de tango, no me digas que no.
1: ¿Sí? Me gusta, pero bueno, en fin. En el 900, volviendo a lo nuestro, los trabajadores se unieron y recuperaron esas 8 horas que venía hablando. Consiguieron algunas mejores en las condiciones laborales. Quizás los mozos del Parque Hotel, ahí en el Parque Rodó, hayan conseguido lo que pedían, que era básicamente que la comida que les daban fuera de buena calidad. Los mozos que servían los banquetes en el 900, se ve que le daban... No sé si restos, pero algo que efectivamente no les convencía y que integró su plataforma reivindicativa en 1911. Hubo mucho movimiento social y político en esa época. Y muchas veces, digamos, se habla de Valle como el gran impulsor de todas estas reformas, que evidentemente lo fue, pero fueron reformas sociales porque había un movimiento social y político que la reclamaba, la respaldaba, y que habitualmente se reunía por acá cerca, en lo que se llamaba el Muelle Maciel, ahí cerca del Mercado del Puerto, a hacer sus mitines, como le decía, donde participaban miles de personas. El historiador Carlos Ubillaga hace ya 26 años publicó un libro que se llama El Otro 900. Es un libro que tiene varias virtudes. Una de ellas es reunir varios poemas líricos, donde se ponen en común sobre todo ideas, sentimientos y la sensibilidad de autores por sobre aquellas figuras estéticas tan importantes en la poesía rococó del 900. Esta es una poesía muy llana, que tiene la virtud de llegar a la gente y de haber llegado a la gente en el 900, ¿no? El poeta de hace 100 años era un poeta que no contaba con la televisión. Era un poeta que necesitaba recrear imágenes,
0: claro,
1: en sus lectores.
0: Así como el que relataba fútbol. Cuando no había televisión tenía que contar la jugada.
1: Así. Hay varios ejemplos de poetas, digamos, con este estilo, ¿no? Que en alguna medida vino a inaugurar Rubén Darío, ¿no? Con su modernismo, donde despojó esa simbología críptica muchas veces de la poesía. Yo me voy a detener en un par nomás, en aquellos que tuvieron tensión política, socialistas, comunistas, anarquistas, que fueron grandes corrientes de pensamiento y de acción populares en Montevideo a finales del siglo XIX y principios del siglo XX. Ellos organizaron y seguramente crearon estas demandas de los trabajadores del 900, que consiguieron, entre otras cosas, esas 8 horas de las que todavía disfrutamos. Entre los obreros que daban lata y trabajo a la policía, hubo varios, como el poeta Ángel Falco, el historiador y ensayista Alberto Sunfelde,

0: otros que incluso fueron diputados, como Emilio Frugoni. Voy a leer La unión hace la fuerza, un poema de 1901, de Álvaro Ortiz. En un gallinero entraba cierta zorra muy ladina. Siempre que el sol despuntaba y frecuentemente hurtaba, ya un gallo, ya una gallina. De tal criminal acción, hoy seguiría el curso si un gallo con espolón no hubiera en cierta ocasión pronunciado este discurso. Señoras y caballeros, ¿qué estáis presentes aquí? ¿Por qué a los instintos fieros de la zorra cual corderos nos entregamos así? Este extracto del poema pertenece a Álvaro Ortiz, que era un poeta social, que utilizaba mucho la fábula, y fueron poemas que tuvieron una gran recepción en el medio sindical, y esto lo digo parafraseando a Subillaga, que publica estos apuntes sobre Ortiz en el Diccionario de las Izquierdas Latinoamericanas. Otro de aquella generación de poetas sociales y políticos fue Álvaro Armando Basseur, disculpen mi pronunciación del francés, que le pedía un poco de pudor a la clase trabajadora. Bajo la bota del amo, que vive tu sudor, pueblo que canto y que amo, ten pudor. Si te encuentras sin abrigo, sin hogar y sin favor, sé todo menos mendigo, ten pudor. Mozuela de barrio bajo, maniquí de mostrador, qué anemia el sobretrabajo, ten pudor. Vieja salida de quicio, beata de hondo fervor, que especulas con el vicio, ten pudor. Oh chusma, oye mi verbo, ten pudor. Alza, rugosa y augusta, tu frente de luchador, y si te amaga la fusta, ten pudor.
1: Buenísimo.
0: Muy gráfico. Estos eran muchos de los poemas que se publicaban en los periódicos, digamos, de la época, que siempre tenían una sección abierta, sobre todo estos periódicos que eran más de organizaciones sociales, de trabajadores, de inmigrantes, de la colectividad afro. Había cientos de periódicos, y los hubo en esa época, que publicaban siempre columnas con poemas. Y son interesantes de ver, porque ahí vemos un poco la sensibilidad de ese Uruguay que empezaba a escribirse también a sí mismo, porque se venía de un periodo muy fatigoso, muy sangriento, que fue todo el siglo XIX, ¿no? Estos son los primeros poemas que los obreros pueden empezar a escribir sin terminar 10 años haciendo trabajos forzados, ¿no? Otro de estos rebeldes poetas fue Emilio Frugoni, de una trayectoria política ejemplar, el primer diputado socialista del país, una persona muy interesante de la que no voy a hablar en este momento, pero para quien no lo conoce, cosa que dudo, le recomiendo sus trabajos, sus debates parlamentarios y algunos de sus poemas también. Emilio Frugoni en 1904 ya participaba de toda esta efervescencia social y ya era un poeta que era conocido y en alguna medida consagrado por sus pares. Y en 1904 escribió un poema que se llama Los Rebeldes, que dice: míralos cómo van, llenos los ojos de la imagen parida por su afán, mascando el agrio pan de sus enojos a falta de otro pan. Dirigiendo a la altura la amenaza de unos puños que aprietan el furor, las rebeldías todas de la raza, bullendo en su interior. Y allá van, maldiciendo su suerte, en un trágico y torvo maldecir. Son hombres condenados a muerte que no quieren morir. Qué gráfica las descripciones, ¿no? A mí estas descripciones me hubiera gustado verlas en una crónica, en un reportaje, porque son en una película, porque son tan visuales, son tan efectivas, ¿no? Evidentemente pueden adolecer de una carga simbólica que uno muchas veces le reclama a la poesía, pero cumplieron su fin. Porque hace 100 años se pedía por esas 8 horas de trabajo, 8 horas de descanso y 8 horas para milonguear, para el ocio, y las consiguieron, ¿no? Y cómo ha pasado el tiempo.
1: ¿Y cómo la hemos perdido?
0: Eso es lo que quería hablar. No, porque esto de 8 horas para el trabajo, bueno, sí, creo que muchos de nosotros trabajamos más. 8 horas para descansar, bueno, ojalá. Pero, digamos, 8 horas para ocio sí que suena raro en esta época, ¿no? Ocio, creo que todavía parece...
1: Y por eso nos enfermamos tanto.
0: ¿No?
1: Por esa descompensación.
0: Y nos da un poco de culpa, ¿no? Estar todo el día trabajando también, ¿no? Parece como que hemos tirado por la borda esa conquista centenaria del ocio en esta era de la productividad absurda, de proyectos en fila, interminables, ¿no? Como atada a una zanahoria de la realización personal. Me hubiera gustado saber qué pensarían todos estos trabajadores y todas estas trabajadoras de este momento. Creo que se hubieran reído bastante de nosotros en estos momentos donde no es tan claro lo de patrón trabajador y etcétera para muchos trabajadores, no para todos. Pero bueno, yo creo que no tengo más que lamentar de esta pérdida centenaria de las 8 horas y de esa especie de seguridad de ese mundo, porque yo por lo menos soy de una generación de trabajadores que hemos traicionado a aquellos que nos allanaron el camino para no trabajar como bueyes de carreta, ¿no? El capital, no sé, parece un poco más inteligente y que tiene las de ganar y tiene la ventaja, y uno simplemente va atrás porque tiene, como bien este programa lo dice, las ganas, ¿no?
1: Es increíble que aún así sigas teniendo una vida extraordinaria. Alguien colabora diciendo Neuquén.
0: No conozco.
1: Es una calle.
0: Ah, perdón.
1: ¿Entendés lo que quiso decir? Como Yatay, Neuquén se lee para los dos lados igual también.
0: Interesante.
1: Tiene el tilde, pero bueno, Neuquén. Alguien dice, una columna hermosísima. Esos pero relatos donde entreteje historia, música, historia política y las dos orillas están hermanadas. Felicitaciones.
0: Gracias, amiga. Amigo.
1: ¿Quién más por acá? El parecido con Groucho Marx de Guillermo me llamó la atención. Yatay es un palíndromo, claro. El Capicúa no funciona para este caso.
0: Soy estudiante de ciencia de la comunicación, no sepan disculpar.
1: ¿Tenés entonces un familiar, una conexión con Groucho Marx?
0: Puede ser, quizás deba dejar un poco más mis bigotes crecer. Lo voy a pensar, voy a hacer más gruesos los marcos de mis lentes también.
1: ¿Pensás lo mismo que Groucho, que no te gustaría formar parte de ningún club que te acepte como? Buenísimo. ¿Tenés algún tango más o hasta acá llegamos?
0: Una milonga de contrapunto iba a dejar, porque en este viaje milonguero que tenemos cada 15 días acá, siempre está bueno poner también las milongas de hoy o el plato de cumplir yo.
1: Y bueno, eso se trata.

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4: Estamos al aire y estamos observando todo lo que sucede acá, los que están en internet, así que ya saben que hay alguien con una gorrita.
5: Una gorrita.
4: La extraordinaria vida de
5: No le llego a la extraordinaria vida de Guillermo Barat.
4: Como ustedes saben, al final de cada programa, y en esta semana concretamente, va pasando los integrantes del equipo a cumplir con la premisa de esta semana, que fue elegida por uno de ellos. Además, yo en esto no tengo nada que ver, me encanta, me desentiendo.
5: Ale tiene buenas propuestas. Fue Ale también esta
4: vez,
5: ¿no?
4: Yo tengo muchísimas propuestas, yo no las he tirado todavía, pero si quieren...
5: Ambos Ales.
4: Si quieren,
5: ambos
4: el Ales. Viernes meto propuesta. Ojo. ¿Sí? Nah, lo que pasa es que la semana que viene, ¿viste?
5: Claro.
4: Julia me está diciendo, la semana que viene es mía, para la otra.
5: No la veo porque me tapa la cámara. Pero ahí la veo.
4: El viernes de la otra semana tiro propuesta yo. La semana que viene es toda de Julia, por favor. Por favor, más les vale, dice la productora. Muy Joaquín bien. González, ¿dejaste los controles para venir acá?
5: Dejé los controles.
4: ¿Qué
5: con
4: ciudad
5: Paula?
4: Estamos? Es ciudades en el título.
5: Es ciudades. ¿Te digo el tema?
4: ¿O ¿Te gusta el grupo o solamente resolviste la ecuación?
5: Me gusta, no lo escucho muy seguido, pero me gusta. Es un artista, es solista. Aunque igual, te digo el artista, Lenny Kravitz. Capaz que por ahí ya la...
4: Yo en una época, hubo un momento en que me enganchó y después me desentendí de él.
5: Sí, yo escucho cada tanto. Y esta canción me gusta mucho, es New York City.
4: Ah, claro. Yo escuchaba mucho Lenny Kravitz cuando llamaba al 141. Que te ponían cab driver por debajo. El 141 claro, no. Durante sí. Un año, dos, tres años.
5: Ahora que siento que se está volviendo a escuchar un poco más, pero no sé...
4: Eso es porque hace gimnasia y tiene 80 años y está flaco. Bueno, ¿te gusta mucho la canción?
5: Me gusta mucho la canción, sí.
4: Bien.
5: Y cuando pude viajar a Nueva York, fui al estudio. Ahora no me acuerdo del nombre.
4: ¿De Lenny Kravitz?
5: Sí. Me sale Little Butterfly, pero es Electric Lady Studio. Ahí va.
4: ¿Y qué fuiste a hacer?
5: Fui de viaje y pasé por ahí.
4: Pensé que había sido a grabar algo.
5: No, pasé por el estudio. Me dejaron entrar sin grabar, pero me dejaron entrar como ahí. Está interesante. Muy lindo.
4: Gracias, Joaquín. Gracias a todas, a todos. Gracias, Guille. Mirá la pinta de Guille allá. Es increíble.
5: Bien pinchado.
4: Increíble. Nos tenemos que ir. Y quédense con las ganas.

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0: 5 minutos pasan de las 19 horas. Para aquellos que nos estén escuchando, bienvenidos, bienvenidas. Hoy es un día para volver al pasado, para escucharnos por radio, para vernos por la televisión, por aire. Ya no tenemos más televisión analógica a partir del 25, ¿no? O 25 de octubre. Buenas noches, Sofía.
1: Buenas noches, estaba esperando que me habilitaras para poder participar. No nos pueden ver por la tele igual porque está funcionando más o menos el internet y usualmente nos ven por la tele, pero no, por internet.
0: Yo fantaseaba con la vieja televisión.
1: Salir en un canal de aire.
0: Salir en un canal de televisión, que alguien nos estuviera viendo, pero no. Pero sí por radio, bueno, los que nos están escuchando por radio ya deben tener problemas con internet, con la conexión a los datos. Bueno, buenas noches para les chiques superpoderoses. Acá en esta etapa, hasta que vuelva Francisco.
1: Estás inclusivo,
0: está?
1: Muy bien.
0: Sí, como está Paula, nueva integrante en producción, haciendo todas las tareas que hace Francisco, nos ponemos inclusivos. Bueno, hay problemas, ahora lo vamos a comentar cuando comencemos con el noticiero. Hay fallas en la red de datos de la República Oriental del Uruguay, así que hay problemas con el internet en todo el país.
1: Sí, todo el país le debe haber pasado de putear, de desconectar el wifi, decir que me anda mal, actualizar y después, bueno, enterarte de que es a todos, no sos vos el que está teniendo mala suerte.
0: No sos vos, son ellos.
1: Ahí va, exactamente. No sos vos, es Antel.
0: Está fluctuante. Yo no estaba enterado cuando me avisaste. Justo agarré el teléfono, estaba, no te miento, estaba leyendo el diario, porque hoy tenemos contratapa y tenemos a Marcelo Pereira, estaba leyendo el diario en papel y estaba escuchando la radio por aire.
1: No, sos un vieja escuela, de verdad.
0: Cuento.
1: Claro,
0: nomás.
1: Se puede caer el internet del mundo y vos no te enterás.
0: A mí no me pasaba absolutamente
1: nada. Te pasa por
0: nada.
1: El costado.
0: Pero bueno, sí se va a afectar de alguna manera esta transmisión, sobre todo por el canal de YouTube, sobre todo por algunos materiales que estábamos preparando y que, bueno, como se procesan las cosas ahora, bueno, no van a salir. Pero sí, vamos a estar nosotros acá a través de la 97.9, la 102.5 y con algunos problemas en la 90.9. También me comentan que es la emisora que nos retransmite por Colonia y todos sus alrededores. Bueno, hoy Marcelo Pereira con su columna llegó temprano. No se la quiero mostrar porque no la tengo subrayada.
1: Ay, te voy a decir que no estudiaste.
0: Me voy a decir algo hoy. La leí, no tenía el drive en fluorescente.
1: Ah, no sé, no sabemos si te creemos.
0: Pero la tengo bien leída. El Frente Amplio pasa del malestar a la autodefensa, así se titula la contratapa de la diaria del día de hoy, con la firma, por supuesto, de Marcelo Pereira. Y va a estar el susodicho aquí en esta mesa, desarrollando algunas ideas alrededor de esta columna. Eso va a quedar para el tercer bloque de informativo de cierre, que ya, no sé qué te parece a vos, Sofía.
1: Me parece bien.
0: Ya por radio, sobre todo, a las 19 horas y 8 minutos, arranca con las noticias.
2: Titulares.

0: Y bueno, vamos a comentar lo que se sabe de lo sucedido con Internet. El servicio de Internet de Antel registra fallas por cortes en la fibra óptica.
1: Los servicios de Internet de Antel están registrando cortes e interrupciones durante la tarde. Varios usuarios denunciaron en redes sociales fallas de la conectividad en distintas prestaciones de la empresa estatal.
0: Según informó el diario El País, a partir de fuentes del directorio de Antel, las fallas se deben a cortes en dos líneas de fibra óptica en el interior de la República Oriental del Uruguay, cerca de las rutas 9 e interbalnearia. Desde la empresa indicaron que ya se está trabajando para resolverlos. Y sigamos adelante. Hoy se reunió el Senado de la República y estuvo muy movido, muy picado. La oposición va a presentar una denuncia penal contra el vicepresidente de la JUTEP. Se calentó el debate. Alfredo Asti, el vicepresidente de la Junta de Transparencia y Ética Pública, va a ser denunciado penalmente por abuso de funciones.
1: Los senadores de la oposición presentarán una denuncia penal contra el vicepresidente de la JUTEP, Alfredo Asti, para que se evalúe si cometió abuso de funciones. El anuncio llegó

0: La moción obtuvo 12 votos en 27.
1: Bordaberry sostuvo que según la Constitución, quien sanciona estas infracciones es la Corte Electoral y que las denuncias solo puede presentarlas el Poder Legislativo, el Poder Ejecutivo o las autoridades de los partidos. Nunca la JUTEP. Afirmó además que la actividad fue un asado para festejar la recuperación del diputado colorado Walter Cervini tras un problema de salud grave y calificó a Asti de rata rastrera. El senador colorado, Andrés Ojeda, dijo que la JUTEP se ha convertido en una verdadera Gestapo persecutoria. Después Sebastián Da Silva utilizó la palabra asco varias veces y Sergio Botana, en vez de decirle asti, le decía asqui.
0: Bueno.
1: El vicepresidente de la JUTEP, asqui. Seguimos adelante.
0: Desde la JUTEP dijeron a La Diaria que la nota fue elaborada por la asesoría letrada del organismo a raíz de una denuncia y Asti solo la firmó. La senadora Frente Amplista Betiana Díaz planteó lo mismo en el Senado y recordó que en la legislatura anterior hubo espionaje sobre senadores y vamos a escuchar las palabras de Pedro Bordaberry.
2: Hace menos de dos meses, se recuperó de un percance en salud grave que puso en riesgo su vida un diputado. Lo llamaron senadores, legisladores, gente de todo el partido. Lo llamó el presidente de la República a interesarse por su salud. Sus amigos hicimos un asado para festejar su recuperación. Y el señor Asti, un genio de la maldad y la degradación más grande que se pueda imaginar, resulta que va e investiga eso.
3: Senador, no puede.
2: ¡Rata rastrera!
3: No, senador, de ninguna manera. Se retira de actas la calificación personal.
1: Se retiró de actas, pero quedó el video. ¿Cómo es el dicho? Si hay, no sé qué, hay video, no me acuerdo en estos momentos, pero si hay foto, hay video, ¿es? Bueno, es así. Entonces, en este caso, no quedó en actas, pero quedó el video. Ustedes eran chicos, también voy a utilizar otra frase. Ustedes eran jóvenes, pero en esto de rata rastrera que decía Bordaberry, recuerdo un debate que tuvo en televisión con Rafael Michelini, porque son apodos que pone Bordaberry al que acusó de travesti de la mentira.
0: Ah, qué fuerte.
1: Travesti de la mentira, rata rastrera. Para la suma. Bueno, vamos a cambiar de información. Vamos a comentar algo que dejó una entrevista que se hizo hoy de mañana aquí en la Diaria Radio. Estuvo Andrés Ojeda, abro comillas, dijo: las garantías para los allanamientos nocturnos no las da el día ni la noche, las da el juez.
0: El senador y secretario general del Partido Colorado, Andrés Ojeda, defendió la habilitación de los allanamientos nocturnos en panorama informativo de la Diaria Radio. Sostuvo que Uruguay es de los pocos países que todavía no lo permiten por la disposición constitucional y que esa prohibición no tiene fundamento. Dijo que no es una solución mágica, pero sí una herramienta para combatir el narcotráfico, y recordó que jerarcas del Frente Amplio, como el exministro del Interior Eduardo Bonomi, también la reclamaron. El tema volvió a discutirse después de que el diputado de Cabildo Abierto, Álvaro Perroni, propusiera crear una comisión bicameral para recibir delegaciones.
1: Ojeda, que recordemos se reunió con el vicepresidente de El Salvador la semana pasada, Félix Ulloa, durante su visita al país, afirmó que ninguna experiencia es replicable de un país a otro, aunque hay cuestiones interesantes en las estrategias de control territorial del gobierno de Nayib Bukele. Sobre las críticas por violaciones de los derechos humanos, dijo que hoy hablar de dictadura en El Salvador admite al menos algún debate, porque Bukele tiene voto popular y no hubo observaciones internacionales sobre sus elecciones.
0: Consultado por el proyecto del Poder Ejecutivo que habilita una causal de retiro anticipada a los 60 años, anunciado por el secretario de Presidencia Alejandro Sánchez, Ojeda dijo que se sabía que el resultado del diálogo social era este y que por eso la oposición no participó. Recordó que la iniciativa necesita dos votos que dependen de Cabildo Abierto o Identidad Soberana y que Cabildo apoyó la reforma jubilatoria de 2023. Y vamos a escuchar al senador Andrés Ojeda.
4: Lo que es un tema, con franqueza, para mí es un debate viejo este. Más allá de que Uruguay sea vigente, porque lamentablemente todavía está en esto, nadie en el mundo está debatiendo esto. O sea, se terminó este debate. Ya casi no quedan países que no lo tenga porque no tiene fundamento la prohibición. O sea, es una prohibición de 1830 basada en otras condiciones políticas, estaduales y hasta tecnológicas, si me apuras. Es un debate que no tiene sentido. Yo creo que el debate existe acá por cuestiones políticas de fondo partidarias, electorales. No por la sustancia del debate, ¿tá? O sea, yo cada vez que debatimos sobre esto, yo no puedo creer que estemos otra vez debatiendo esto. si sirve.

0: Digo, no sirve. A veces yo siento que se le pretende tomar examen a algunas cosas en alguna manera medio ridículo. Bueno, pero ¿cuál es la evidencia internacional? Esto de perogrullo, que yo pueda entrar todo el día y que pueda entrar de noche, no cabe en la cabeza de nadie que no va a ayudar. O sea, yo hoy le estoy dando una protección constitucional al delito en la noche.
1: Allí lo teníamos entonces al senador colorado Andrés Ojeda, que también fue parte del debate de hoy, del día de hoy en el Senado, al que comentábamos sobre la denuncia penal que le van a hacer a ASTI por abuso de funciones. Vamos a otras noticias. Canciller venezolano calificó las declaraciones del ministro de Relaciones Exteriores, Mario Lubetkin, sobre su país como una intromisión inadmisible.
2: El canciller venezolano Félix Plasencia calificó las declaraciones de su par uruguayo, Mario Lubetkin, sobre su país como una intromisión inadmisible. En declaraciones a Folia de San Pablo, Lubetkin dijo que en Venezuela hubo elecciones que cuestionamos y que después de Nicolás Maduro encarcelado en Estados Unidos, surgió otro presidente igual de ilegítimo en referencia a Delcy Rodríguez.
1: En su cuenta oficial de X, el canciller del gobierno de Rodríguez afirmó que Venezuela rechaza las visiones vetustas y arrogantes que irrespetan la soberanía y la autodeterminación de los pueblos y que nadie tiene que ver con el proceso de transformación que adelanta Venezuela mediante el diálogo político para la convivencia democrática. El futuro de Venezuela será definido por su pueblo en estricto apego a su constitución y a su ordenamiento jurídico, agregó entonces el canciller venezolano Félix Plasencia. Hoy estuvo Alejandra Pico aquí en la mañana de La Diaria, habló sobre la ley de competitividad, dijo pensar en una baja del costo de vida queda un poco grande.
2: La economista y coordinadora del Instituto Cuesta Duarte del PIT-CNT, Alejandra Pico, relativizó el efecto del proyecto de ley de competitividad sobre el costo de vida, porque los productos que podrían bajar de precio tienen poco peso en la canasta. El proyecto fue aprobado por unanimidad en el Senado.
1: Con la simplificación de trámites, siempre que no se flexibilicen garantías regulatorias. Sin embargo, señaló que las medidas de competitividad se enfocan sobre todo en bajar costos empresariales y que para mejorar la industria hay que apuntar a la innovación, la formación y la introducción tecnológica.
2: Ante las advertencias de la Cámara de Industria sobre el riesgo de exponer la producción nacional a la competencia de importados, Pico planteó que hay que diferenciar la protección de la industria de las barreras administrativas que limitan la competencia. Como ejemplo, mencionó la pasta de dientes y el papel higiénico, con precios muy elevados frente a la región. También valoró los cambios para las micro, pequeñas y medianas empresas, porque pueden mejorar la calidad del empleo.
1: Y vamos a cerrar este bloque con dos noticias relacionadas a Conexión Ganadera. La primera dice que la estafa más grande de los últimos tiempos tendrá sus primeros condenados. Tres tomadores de ganado presentan acuerdos con fiscalía.
2: Tres personas vinculadas a establecimientos que recibían animales de Conexión Ganadera serán este miércoles las primeras condenadas de la causa, informó El País. En la audiencia se presentarán ante la justicia los acuerdos abreviados con dos responsables de Agnegau y uno de Alfalfar. Los tres admitirán el delito de apropiación indebida, aunque con penas diferentes que se espera incluyan prisión domiciliaria y libertad vigilada.
1: El titular de MCO Agro, Martín Mutoni, también tiene cerrado un acuerdo, pero todavía no fue citado. A diferencia de los otros tres, cumplirá tres meses de su pena en prisión. La Fiscalía de Lavado de Activos, encabezada por Enrique Rodríguez, había alcanzado los cuatro acuerdos en septiembre.
2: La investigación sobre los tomadores de ganado busca establecer qué pasó con los animales que, según los contratos de los inversores, debían estar en distintos establecimientos. Las inspecciones del Ministerio de Ganadería, Agricultura y Pesca detectaron diferencias entre los vacunos que figuraban en esa documentación y los que había en realidad. En tanto, el abogado del titular de PASFER, Maximiliano Rodríguez, dijo que están en proceso de diálogo con Fiscalía, aunque todavía sin ninguna conclusión firme.
1: Y cerramos con esta, también de Conexión Ganadera, como comentábamos, piden que exdirectores, familiares y la herencia de Gustavo Basso respondan como patrimonio.
2: Los abogados de la mayoría de los damnificados de Conexión Ganadera pidieron a la justicia que el concurso de la empresa sea declarado culpable, lo que implica que sus administradores cubran la deuda con su propio patrimonio. Según escritos a los que accedió El Observador, también reclaman que se incluya a posibles cómplices a la herencia de Gustavo Basso y Daniela Cabral.
1: Los acreedores sostienen que el dinero de los inversores pasó al patrimonio personal de los administradores, de sus familiares y de empresas vinculadas con créditos sin garantía por más de 76 millones de dólares. Según los escritos, esos fondos se usaron para comprar inmuebles en Montevideo, Punta del Este, Rocha, La Valleja y Madrid.

0: Madrid y vehículos de alta gama, una Maserati de 170 mil dólares, por ejemplo, que Basso le regaló a Cabral. También señalan que aunque los directores conocían la crisis desde diciembre de 2024, siguieron captando dinero hasta semanas antes del concurso.
1: Entre los posibles cómplices mencionaron a las hijas de Basso, Candelaria y Agustina, y a su yerno Alfredo Raba. Sobre la herencia, los damnificados afirman que tiene una deuda neta con Conexión Ganadera de más de 45 millones de dólares y que tras la muerte de Basso, sus herederas usaron cuentas personales para cobrar más de 2 millones de dólares y eludir el bloqueo judicial.
0: Nos vamos a la primera pausa en informativo de cierre. Nos vamos con algún mensaje. Agus, por ejemplo, dice, en esa sintonía andamos con la radio. Gente que escucha por radio. No sabemos, Agus, si estás en cuál de las radios estás, si nos estás escuchando acá en Montevideo o en alguna de las repetidoras. Y Rosario opinó de varios temas, Rosario.
1: Sí, es verdad.
0: Voy a elegir. No podemos darte opinión en todo, Rosario. Vamos a elegir. Después se quejan de que la gente está descreída de la política y qué quieren con esos tipos. ¿A qué tipos se referirá Rosario? Bueno, queda la pregunta abierta. Hacemos la pausa, ya venimos.
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0: 26 minutos pasan de las 19 horas. No chequeamos la temperatura recién con el tema de internet. Estaba también el portal de Inumet, estaba colgado, ahora está actualizado.
1: Bueno, si querés chequear Inumet y mientras te leo un mensaje que acaba de llegar.
0: 15 grados dos décimas en la ciudad de Montevideo.
1: Muy bien.
0: Vamos adelante con las noticias.
1: Vamos a leer un mensaje llegó de Marta.
0: Ah, bueno, Marta.
1: Si Marta nos manda un mensaje, hay que leerlo.
0: Vamos,
1: escuchame.
0: Vamos a leer el mensaje de Marta.
1: Los escucho todas las tardes. Se te extrañaba la radio, Guillermo. Te escucho desde radio despertador que tengo desde que oíamos Mundo Cañón por la 1410. Qué bueno que sería que tuvieras más espacio en la radio. Y un pase cuando pico estaría genial. Ayer, justo.
0: Qué buen objeto la radio despertador.
1: Qué buen objeto, sí. Para empezar, qué buen objeto la radio despertador. Problemas con el internet, Marta. Y justo ayer se dio el pase con Dopico.
0: Sí, justo ayer estuvimos. Eso está colgado, ¿eh? Se lo puede... Bueno, ahora no lo pueden ver.
1: Ahora no lo podés ver, Marta, pero después, cuando se mejore el internet, podés buscar el programa de ayer de La ayer, Música Me Llueve, sí. Que hubo un crossover.
0: Ayer sí, me invitó Dopico a hablar de lo que fue el show de homenaje a Totem. Ahí está, quedó registrado. No para hoy, pero quizás sí para mañana. Seguimos adelante con algunas noticias. Ya se viene Marcelo Pereira. Ya vamos a hablar de su columna. El Frente Amplio pasa del malestar a la autodefensa. Así se titula. Pero hablemos de esta noticia a raíz de una denuncia de la Intergremial Marítima. Están reclamando que en la obra de dragado del canal Martín García no hay trabajadores uruguayos.
1: La Intergremial Marítima del Uruguay emitió una declaración en la que condena en todos sus términos que la obra del dragado del canal Martín García no se esté contemplando la participación de trabajadores marítimos uruguayos y reclama una distribución equitativa de los puestos de trabajo con sus pares argentinos.
0: El sindicato que nuclea a los trabajadores del mar, maquinistas y patrones de pesca, informó que la inquietud ya fue elevada al presidente de la Comisión Administradora del Río de la Plata, Daniel Montiel, y a los empresarios, y que hoy será planteada en el Ministerio de Trabajo y Seguridad Social. Tampoco descartan llevar el tema a otros organismos, inclusive internacionales, como así también desarrollar las medidas de lucha que sean necesarias.
1: Desde la Intergremial subrayaron que los trabajadores uruguayos cuentan con la formación, la experiencia y la capacidad para participar en estas obras. Recordaron asimismo que el país cuenta con normas que contemplan la participación de trabajadores nacionales en las licitaciones de obras nacionales o binacionales o convenios nacionales e internacionales. Es así que afirmaron que corresponde aclarar las condiciones de contratación y que vamos a salir.
0: Como floridense, ¿no? ¿Aceptarías que tu departamento se licuara, por ejemplo, con Flores, Durazno, San José?
1: No,
0: y
1: no,
0: se
1: no.
0: pasara a llamar
1: no.
0: La Confederación del Sur.
1: No. Ya me enoja cuando te confunden Florida con Flores, imagínate. No, Florida es Florida. Cada departamento tiene su...
0: Hay que conservar los 19 departamentos.
1: Sí.
0: Bueno, porque hay una propuesta del senador Frente Amplista Nicolás Viera que no es original en el sentido que en la historia del país se ha manejado más de una vez propuestas de este tipo. Está proponiendo reducir la cantidad de departamentos del país.
1: El senador del Frente Amplio, Nicolás Viera, planteó avanzar hacia una regionalización de Uruguay para achicar la estructura del Estado y bajar el gasto de los gobiernos departamentales. Un país como el nuestro, que en 6 horas lo cruza, es ilógico que tenga 19 departamentos, afirmó en una entrevista en el streaming Todo un Tema de El Observador.
0: Viera sostuvo que las intendencias y las juntas departamentales son una sangría de gasto público y recordó que el país llegó a tener 9 departamentos al inicio de la República. Aclaró de todas formas que no es una propuesta del Frente Amplio, sino una idea solitaria suya. Recordemos que Viera es de Colonia, ¿no? O sea, porque esta postura muchas veces se le atribuye a montevideanos, ¿no?
1: Claro.
0: Que quieren de alguna manera achicar el país de esa forma, nucleando departamentos. Pero en este caso es un coloniense que tiene esta idea.
1: El senador también propuso discutir la cantidad de ediles y su función. Dijo que no es tan loco bajar su número y que el carácter honorario del cargo establecido en la Constitución hoy no tiene sentido, por lo que quienes son electos deberían recibir al menos un resarcimiento de gastos. Aún así, insistió en que su planteo apunta a revisar cuál es hoy el rol del edil departamental.
0: Y vamos a una noticia que

0: Sale del Parlamento, pero que tiene que ver con el fútbol. El Parlamento dejó a la Asociación Uruguaya de Fútbol afuera del reparto de lo recaudado por apuestas deportivas.
1: Con la rendición de cuentas, el Parlamento cambió el reparto de lo recaudado por el IVA a las apuestas deportivas y la Asociación Uruguaya de Fútbol quedó afuera. Hasta ahora, ese dinero se dividía en partes iguales entre la AUF y la Organización de Fútbol del Interior para infraestructura de las divisiones formativas. Con el nuevo esquema, la OFI recibirá 45%, el Comité Olímpico Uruguayo y la Secretaría Nacional del Deporte el 25% cada uno y la Fundación Deporte Uruguay el 5%. Los cambios se aprobaron con los votos del Frente Amplio y Cabildo Abierto.
0: El Poder Ejecutivo había propuesto repartir los ingresos en partes iguales entre esas cuatro instituciones y la AUF, pero la OFI se opuso en el Parlamento, argumentó que representa el 41,4% de los deportistas federados frente al 4,2% de la AUF. Su presidente, Sebastián Sosa, sostuvo además que los contratos audiovisuales y comerciales de la AUF para 2026-2029 de unos 67 millones y medio de dólares anuales reducen su necesidad de esos fondos.
1: La AUF no fue al Parlamento ni se pronunció públicamente para no entorpecer el diálogo con el gobierno, según publicó Búsqueda. Ambas partes negocian por la final de la Copnario de casi 200 millones de dólares.
0: Sí, recordemos eso, que en Uruguay está prohibida la publicidad en estadios y en camisetas de casas de apuestas deportivas, y eso le ha traído problemas a la Asociación Uruguaya de Fútbol con algunos equipos de otros países y con la Conmebol, que está presionando fuerte para que Uruguay cambie esa reglamentación. Bueno, vamos a dar una vuelta por el mundo. Vamos a hablar del Papa. El Papa León XIV fue operado finalmente con éxito para extirparle un nódulo en el pulmón.
1: El Papa León XIV fue operado en el Hospital Gemelli de Roma, donde le extirparon un nódulo detectado en uno de sus pulmones. Según informó la página del Vaticano, a partir de datos de la oficina de prensa de la Santa Sede, la intervención se dio en el plazo y de la forma previstos, y el Papa ha regresado a su habitación.
0: El propio León, según el hospital, se espera que permanezca internado alrededor de una semana.
1: Está previsto que el Papa visite Uruguay poco después del alta, entre el 6 y el 8 de noviembre, con actividades en Montevideo, Paysandú y Florida, como parte de una gira que también incluye Argentina y Perú, según consignó la diaria. Desde la Iglesia Católica Uruguaya indicaron que hasta el momento la agenda sigue en pie.
0: Y nos vamos a Brasil, por supuesto, pensando en que faltan 12 días para la segunda vuelta y hay una nueva encuesta que muestra a Flavio Bolsonaro por delante de Lula de cara a esta segunda votación en Brasil.
1: Una encuesta de BTG Nexus muestra al senador Flavio Bolsonaro con el 52% de los votos válidos en la carrera por la presidencia de Brasil frente al 48% del presidente Lula da Silva, según informó Folha de São Paulo. Sobre el total de votos, Flavio tiene el 48% y Lula el 45%. Los votos en blanco y nulo suman el 5% y el 2% no sabe o no respondió. El margen de error es de 2 puntos.
0: Según el sondeo, el 51% de los votantes dice que no votaría Lula bajo ninguna circunstancia, mientras que el 47% opina lo mismo de Flavio Bolsonaro. En la primera vuelta del 4 de octubre, Flavio Bolsonaro obtuvo el 47,03% y el presidente de Brasil, que va por su cuarto periodo de gobierno, Lula da Silva, obtuvo el 45,16%.
1: Para revertir la ventaja, la campaña de Lula apostó a las movilizaciones en las calles y en redes, con grandes concentraciones en San Pablo, Río de Janeiro y Recife. Flavio, por su parte, sumó apoyos de otros partidos, creó su propio canal de mensajería y presentó demandas ante el Tribunal Superior Electoral para que se elimine el contenido de Lula.
0: Nos vamos a ir a la pausa, nos vamos a ir con algún mensaje de gente que te apoya, Sofía.
1: Ay, qué
0: Rosa
1: bien.
0: Dice que se dejen de inventar cosas y que se pongan a laburar. Hace poco fui a un renombrado departamento del litoral y da lástima. Ese intendente está más en Montevideo que allá. Saludos, Rosa, que tira la enigmática. Rosa dice un departamento del litoral, pero no nos dice cuál es. Así que bueno, ese era el mensaje que mandaba. Y después llega un mensaje un poco más largo, que habla sobre lo que comentábamos de Alejandra Pico y de lo que decía la integrante del Instituto Cuesta Duarte. Decía, a mí me llama poderosamente la atención que desde el Cuesta Duarte nos surge una voz. Pedo que tiene en la canasta rompe los ojos. Cada día me convenzo más de que no se quiere arreglar el país. Van dejando que exploten las bombas y ahí ven. Disculpas por la extensión. Estás disculpado, Noctiluca. Así se llama la cuenta de donde sale este mensaje. Bueno, hacemos la pausa. Se viene Marcelo Pereira. Se viene la columna de la contratapa de la diaria del día de hoy. Y por supuesto, se viene la...

0: música del periodista Marcelo Pereira.
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1: 19 a 20. 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

0: 19:41 de esta noche de martes 13 de octubre del año 2026. No hay que contar que estamos escuchando a los Beatles, habría que contar por qué estamos escuchando a los Beatles y por qué esta canción. Buenas noches, Marcelo Pereira.
1: Buenas noches. Y estamos escuchando a los Beatles porque dije una canción optimista, medio hippie, así de... Esto, las cosas se pueden arreglar, poniéndose en el punto de vista del otro, entendiéndose. Porque la contratapa de hoy va por el lado de que, bueno, tenemos en el fin de semana el nuevo congreso del Frente Amplio.
0: Congreso Pepe Mujica.
1: Sí. Y bueno, se me ocurría que hace no tanto daba la impresión de que en ese congreso iba a ser una batalla campal, porque las tensiones internas y las críticas y los malestares dentro del Frente Amplio estaban en un punto muy alto. Y sin embargo, acercándose la fecha, ya esto empieza el viernes, dentro de muy poquito, bueno, vino la paz. Hace un tiempo que se está construyendo esa paz, que tiene que ver, por supuesto, con diálogos entre los sectores, tiene que ver con gestiones que ha hecho el presidente del Frente Amplio, Fernando Pereira, tiene que ver también con esas recorridas territoriales que también abarcan a los militantes Frente Amplistas, donde se trata de encauzar un poco toda esas tensiones que había, pero yo creo que también tiene que ver con aquello que tan gráficamente en su momento Lucía Tobolansky interpretaba apelando a un viejo dicho de que el peligro despierta al mamado, ¿no? Porque, ¿qué pasó desde que asumió Orsi? Bueno, Orsi en realidad asumió con menos votos. El otro día lo explicaba Agustín Canzani. Asume con menos votos que otros presidentes del Frente Amplio, con una ventaja importante de balotaje, pero, por ejemplo, sin mayoría parlamentaria, y con un nivel de popularidad acorde que estaba también por abajo del inicial de otros presidentes del Frente. Y después de un periodo, ¿te acordás?, en que había mucha gente que no daba opinión, y él no sabe, no contesta.
0: Sí, en las encuestas de opinión
1: era muy fuerte.
0: Era fuerte, sí. Lo comentamos acá alguna vez.
1: Tenía una aprobación ahí, pero no era esa luna de miel típica de los primeros meses que todo el mundo dice, bueno, vamos a dar una carta de crédito. Tenía una cierta aprobación, mucha gente que no decía nada. Y después ya empieza a caer, sobre fin de año pasado empezó a caer, todo este año estuvo cayendo. Y en esto se mezclaban, lo hemos conversado acá, factores que seguramente no tienen nada que ver con los malestares internos del Frente Amplio, que tienen que ver más bien con las expectativas de la gente, qué pensó que iba a pasar con el gobierno de Orsi y cómo lo confronta con lo que pasa, pues ya en términos más de su calidad de vida, digamos, de su empleo, de su salario, de cómo anda el país. Pero también tuvieron que ver con algunos episodios muy recordados, algunos que causaron malestar en la ciudadanía en general, ¿no? Y otros que muy específicamente causaron malestar adentro del Frente Amplio. Bueno, todo lo que tiene que ver con la definición de genocidio o no genocidio, o masacre, o exterminio, o cuál palabra se usaba para designar lo que estaba haciendo y lo que está haciendo Israel en Gaza.
0: Genocidio es la que nunca se usó, ¿no?
1: La que nunca usó el gobierno, ¿no? Que lo usó el Frente.
0: Sí, el Frente Amplio.
1: Pero bueno, muchas otras cosas. Cuando tomó mucha fuerza la propuesta esta también muy, muy emblemática, de, bueno, vamos a poner un 1% de impuesto adicional al 1% más rico y con eso financiemos el combate a la pobreza.
0: Y el gobierno se dijo que no estaban los planes.
1: No están los planes.
0: Para nada.
1: Entonces,
0: que no iban a impulsar ese impuesto, ¿no?
1: Lo del portaaviones, en fin. Está la lista ahí. Hay puede ser una lista más larga. Hoy alguna gente...
0: Sí, ahora que estamos que viste que el tema Bukele va y viene, podemos recordar cuando dijo que había que estudiar, era un caso analizar Bukele, y bueno, y eso generó un gran revuelo.
1: Una cierta base malentendido ahí, porque uno mira el video y en realidad está hablando de las políticas de seguridad y que hay que estudiar las cosas, y le dicen, bueno, Bukele es un ejemplo, le dice, un ejemplo positivo o negativo, porque estaba en una entrevista filmada, y dice, ni negativa ni positiva, es un ejemplo de las cosas que hay que analizar, ¿no? Y después decía, bueno, en fin, después lo de Bukele es un ejemplo, corta, ¿no? Entonces, no era eso exactamente lo que decía, pero igual a mucha gente le cayó mal, bueno, en fin, una serie de cuestiones así, pero el entrenador, sí, la interna, por la postulación presidencial del Frente Amplio entre Orsi y Cose, que fue áspera, y en la cual además los sectores que impulsaban una y otra candidatura sintieron que estaban en una contradicción importante, que no era un tema de matices, que estaban eligiendo entre dos cosas que estaban muy contrapuestas, y que eso se prolongó en gran parte en la propuesta de la reforma constitucional, el plebiscito de reforma constitucional impulsado por el PCNT, pero con respaldo a una parte minoritaria del Frente Amplio, en los sectores, que bueno, que después salió la otra parte del Frente a decir, no, esto de ninguna manera. Todas esas cosas que dejaron un panorama complicado, ¿no? Ya la gente estaba esperando, la gente que había perdido en estas dos instancias, ya estaba esperando, bueno, este es el problema del MPP, que en realidad no son frentistas, que sus ideas son... Es curioso, ¿no? Porque el MPP, de ser, digamos, el cuestionado originalmente como el brazo político de los guerrilleros, violentistas y demás, ahora dentro del Frente es cuestionado por ser como demasiado moderado. Es un itinerario interesante de analizar. Pero bueno... La cuestión es que estaba muy dura la cosa, con algunas cosas organizadas, de Frente Amplistas Desconformes, que organizaban algunas charlas, pero aparte de esos grupos, uno veía gente muy militante, de muchos años, que estaba, se sentía como defraudada, estafada, violentada en sus principios, ya se han cruzado líneas que no se pueden cruzar. Yo qué sé, siguieron pasando cosas, aquella charla de Marco Rubio sobre el terrorismo de izquierda, a la que fue un embajador, que esa no era estrictamente de Orsi, digamos. Pero bueno, ¿y qué pasa? A medida que se vio que no era solamente un problema de una discrepancia interna del Frente Amplio que había que resolver de algún modo, sino que había un problema de popularidad del gobierno, y de posibilidad... Que aumentaba las posibilidades, digamos, de que el Frente Amplio pierda el gobierno en las próximas elecciones, que están lejos, pero todos los políticos están en campaña permanente. Y además, a eso se suma toda la seguidilla de elecciones que hubo en América Latina en estos años últimos, ¿no? Que desde que ganó Milei, prácticamente casi todas las elecciones, y sobre todo las más importantes, las ha ganado la derecha o la ultraderecha. El último capítulo es el de Brasil. Estamos todavía esperando la segunda vuelta, pero arranca después de la primera vuelta con una clara ventaja a Flavio Bolsonaro, nada menos, con la promesa de amistad a su padre y restaurar el bolsonarato. Entonces yo creo que esto también influyó. Como que en el frente... se prendió la alarma y decir, bueno, pará, cerremos filas, ¿no? Porque acá se nos viene la noche, ¿no? Con un Uruguay que puede quedar...
0: Más aislado,
1: a pesar de que eso no quiere decir que no tenga relaciones con los gobiernos, que no comercie y todo, pero en afinidad ideológica está... Si cae también el gobierno del PT en Brasil, bueno, por supuesto, queda en un mapa pintado de color Trump. Naranjita, digamos, todo el mapa.
0: Todo naranja.
1: Y creo que, yo mencionaba, está Guyana, que nadie se acuerda, tiene un gobierno de centro izquierda, ¿no? Me dice, no queda nada, no, pobre, los de Guyana también son parte del continente, ¿no?
0: No los consideramos, pero sí.
1: Sí, sí. Y bueno, a mí me parece que es interesante este reflejo político, como frente, digamos, a una derecha que ya, yo qué sé, acá una derecha local que ya está en el nivel genio de la maldad y la degradación, de rata rastrera, como veíamos hoy, y la intervención de Da Silva, que se huyó.

0: solo por partes, porque Carolina Cosé le iba apagando el micrófono.
1: Sí, este, sí. Igual dejó claro los conceptos, pero sí, sí, tuvo varias interrupciones.
0: Sí, sí. Este, y una derecha regional y hemisférica que está muy complicada, muy peligrosa. Bueno, me parece que el efecto
1: a Donald Trump, ¿no?
0: Sí, sí.
1: Y acá vemos señales, ¿no? También de sí, una derecha que se alinea también a esas consignas, ¿no? Por algo se habla de la derecha trumpista ya.
0: Sí. Me parece que el efecto es de decir, bueno, para no sigamos tirando la piola porque se va a romper. Este, tenemos tiempo para resolver cuál va a ser la candidatura del frente en 2029. Ahora, el Frente Amplio tiene el gobierno, seguirle pegando a un gobierno que además está muy mal en popularidad, que las últimas encuestas, las de agosto, parecen haber, vamos a ver qué pasa en términos de tendencia, pero por lo menos no siguió cayendo. Este, era el 4 de 5 recuperó un punto, dos puntos, tres puntos porcentuales, sigue en saldo negativo. Pero bueno, me parece que esto ayudó mucho también a que se apaciguaran un poco los ánimos, se postergara la guerra y dijeran, pará, tenemos enemigos comunes. No, este, no, no tiene sentido político centrar, darle prioridad a las discrepancias internas en este momento. Y bueno, veremos cómo sigue. Yo no creo que... creo que Murro... No hablé con él sobre cuál fue su intención, pero el dibujo tiene algo de irónico, ¿no? Me parece. A mí es un...
1: Es un Orsi latinoamericanista.
0: No, bueno, hay una ahí, una familia. Parecen aquellos dibujos, más de uno me comentaba hoy, que aquellos dibujos salían, con todo respeto, en las publicaciones de la Atalaya y ese tipo de publicaciones en que había dibujitos así. Están todas las fieras junto con las ovejas, y bueno, todo es felicidad y amor y paz. Pero bueno, es un tema de instinto de conservación, me parece. Yo creo que...
1: Me vino a la memoria la frase, la famosa frase del Martín Fierro. Los hermanos sean unidos, porque esa es la ley primera. Sí, tengan, sí, unión verdadera, porque si entre ellos pelean, los devoran.
0: Sí, sí. Sí, sí, porque además desde acá ya la cosa, digamos, la fraternidad está un poquito extraviada. Y bueno, no sé, todavía hay, por supuesto, gente que opina que no, que lo más importante es es solucionar arreglar estas cuentas internas. Yo creo que incluso estos días que la gente de Frente Amplista está muy interesada en leer análisis, recomendaciones, en pensar qué podría hacerse en Brasil para revertir esta ventaja de la ultraderecha, en realidad, claro, las cosas que habría que hacer en Brasil no son volcarse más hacia la izquierda. Da la impresión de que eso no es lo que tiene que hacer Lula ahora entre la primera y la segunda vuelta. Y eso también introduce un factor de decir, bueno, estamos en un periodo en que la derecha crece, ¿no? Y las políticas distintas.
1: Lo que tiene que ver con las cifras de la...
0: La desatención de algunos problemas sociales en la pandemia. O sea, la caída, ¿no? Y que fue en cierta medida una catarsis también, ¿no? Señalando, hay un enorme desánimo, hay problemas de gestión, problemas de todo tipo, una larga lista. Ahora, no es que se hayan olvidado que existen los problemas, pero me parece que las prioridades han cambiado.
1: Bien, Marcelo, ¿no nos vamos a ver el jueves?
0: No nos vamos a ver el jueves, pero... me voy en pase a otro horario, sí, de esta radio.
1: Pase en comisión.
0: Sí.
1: Quienes no lo vean a Marcelo el jueves, no tiene que ver con eso, que no venga el jueves, tiene que ver con la agenda de informativo de cierre, pero va a estar el viernes en la mesa, va a volver a un viejo espacio también.
0: A un viejo espacio.
1: Con Martín, con el Tincho.
0: Sí, sí, aunque en realidad yo en este local de la radio nunca estuve en ese programa, estuve en el espacio...
1: Claro,
0: café.
1: Cuando Martín hacía el programa desde el café, sí, y alguna, sí, vez nos tocó compartir mesa.
0: Sí,
1: ¿eh?
0: Sí, también.
1: También.
0: Bueno.
1: Así que nosotros nos vemos el martes que viene.
0: El martes que viene.
1: Vos con nuestra audiencia te vas a ver el viernes con Martín.
0: Si me pueden ver y si hay conexión a internet.
1: Esperemos que sí, que para esa hora sí. Gente, nos vamos ya.

Llega La Música Me Llueve, ya llega Carlos Dopico, ya llega Julia Peraza, queda programación para rato todavía en la Diaria Radio. Nosotros volvemos mañana a las 19 horas.

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0: octubre.
1: En la edición de octubre de Le Monde Diplomatique Uruguay, el continente recibe cosmovisiones opuestas con la gira andina de Marco Rubio y la visita al Río de la Plata y Perú de un papa que desordena las etiquetas. En el mundo, analizamos el terror colonial en Cisjordania, la cortina de hierro entre Argelia y Marruecos y el extraño imperialismo de Pekín. En la región, el escudo de las Américas gana terreno y a pesar de las injerencias estadounidenses, Lula da Silva intentará remontar la derrota de la primera vuelta, mientras las apuestas, las redes y el scroll infinito atrapan a la sociedad ansiosa. 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

6 minutos pasan de las 20 horas. Buenas noches, bienvenidas, bienvenidos. Esto es La Música Me Llueve. Suena como es habitual esta canción llamada Colgado de Aleta, de los Hablan por la Espalda, que celebraron hace muy poquito en doble jornada allí en la Sala Rondó sus 30 años de vida, y es nuestra cortina habitual de apertura. Buenas noches, bienvenido también Alejandro Correa, detrás de las perillas está puesta al aire, que ustedes sintonizan por la 97.9, si están aquí en Montevideo y zonas aledañas. Si están en Maldonado, claven en el dial la 102.5, si están en Colonia, la 90.9. Andamos muy fulero de internet, así que aguante la antena, aguante la radio, porque va a ser finalmente lo que va a terminar salvando a la humanidad. No porque lo viejo funciona, ya lo decía nuestro César Troncoso allí en el Eternauta. Parece que hay problemas varios de internet, pero si ustedes logran subsanarlos y atravesar el éter, bueno, pueden estar sintonizando quizá esta emisión a través de la página web de La Diaria, porque hay también un reproductor radial que pueden sintonizarlos en cualquier parte del mundo a partir de, bueno, de esa página web. Pueden también estar sintonizando a partir de alguna aplicación de tuning. Yo venía, por ejemplo, en el camino tratando de hacerlo y hoy estaba verdaderamente dificultoso. Pueden también estar sintonizándonos a través del canal de YouTube de La Diaria, porque ahí estamos también transmitiendo vía streaming, y detrás del Switch Master, ¿saben quién está? Joaquín González, por supuesto. En la asistencia general de producción está Paula de León, y en la producción general está, como es habitual, Julia Peraza. Y desde ya les comparto el número telefónico para ponerse en contacto con nosotros, que es el 099-891-888. 099-891-888. Les recomiendo, ¿saben qué? Agendarlo, mucho más simple. Si les parece, ya comienzo la presentación de quienes nos van a estar acompañando a lo largo y ancho de este programa.

El proyecto se fundó en 2011, hace ya 15 años, cuando el polifacético músico, cantante y también escritor Hugo Roca decidió profundizar en la reformulación y la experimentación del tango y la milonga tradicional. Fue por entonces que comenzó a elaborar un repertorio cuyo abordaje fuera notoriamente distinto y a tejer claramente otra sonoridad.

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1: Y el resultado fue justamente el proyecto Caníbal Troilo, un colectivo indisciplinado que abrevó las mejores raíces de estos géneros, del tango y la milonga, pero que buscó fusionar con la electrónica, con el jazz, con el pop y con el rock. Un proyecto de base tanguera, pero rabioso, hereje y claramente profano.
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1: La singularidad de la propuesta quedó asociada a un nombre curioso, Proyecto Caníbal Troilo, que es tanto un homenaje como una digresión irónica, pero la reverencia resultante, en todo caso, es con el género y no con el rey del bandoneón. Es más, Caníbal Troilo ha desarrollado todo un repertorio en el que prescinde del bandoneón, una referencia directa, claramente, del género.

0: Y en el 2017 llegaría Tango Hereje, su segundo álbum de estudio. 10 nuevas canciones bajo un nombre explícito. Un tango que rechaza los dogmas o las creencias oficiales, manteniendo su espíritu arrabalero.
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0: 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Y dos años más tarde llegó Trillar y el repertorio creció otras 10 canciones, despuntando la observación de la crónica presente y también la realidad actual.
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0: 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Y mientras que el proyecto crecía, las bateas se expandía por los escenarios. En el 2020 llegó Tangos Clandestinos, un álbum doble. Una vez que dejan constancia de su razón, tangos rabiosos y oxidados, empujados al pentagrama de la perversión.
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el registro en vivo en el Teatro Solís, llegaría finalmente Gaucho Cosmopolita y otras canciones se sumarían a este repertorio sacrílego y con Pandrón. Gran escenario, Minuana Yandira Castro. Y es por esa razón que hoy les invitamos, y es un placer para La Música Me Llueve, a recibir esta noche entonces a Lucía Gallo en violín, a Carlos Gómez en guitarra y a Hugo Roca en voz y composición. Una fracción más que representativa del proyecto Caníbal Troilo. ¿Quién?

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1: Bueno, Jonas, está escrachando, bienvenidos. Es un placer que estén por acá. Gracias por arrimarse hasta la radio.
2: Gracias.
3: A vos por el convite.
1: Bueno, ¿cómo presentan cuando les plantean, contame qué es lo que estás haciendo? ¿Cómo presentan Caníbal Troilo?
3: Y es un proyecto, como se dice en la grifa, ¿verdad? En este caso, por ejemplo, Carlos Gómez es un habitué del proyecto, el guitarrista original, por así decirlo, Fernando Calleriza, que es el que se ocupa más de la parte eléctrica, de los beats, ¿verdad? Carlos es la parte más, ¿verdad? Va desde más austero, primero, cuando son maquilladas en el estudio, en la parte de producción, que en realidad los escribas de tango de antaño son maravillosos, o sea, hay gente que escribe muy bien, tiene una pluma formidable, pero son testigos de su época y hablaban de cosas que les pasaban a ellos. Yo soy un personaje de esta época, por lo tanto hay mucha cosa para escribir, ¿verdad? Los tópicos siempre fueron los mismos, desde Pericles hasta ahora, la envidia, la desazón, los desamores, la corrupción, ¿verdad? Pero hay un montón de cosas para hablar, o por ejemplo la inteligencia artificial, la droga, las mentiras, todo ese tipo de cosas. Entonces está bueno también de alguna manera reformular el tango a partir del sonido atávico del mismo, ¿no? Guitarrero, orillero, y después darle la forma que nosotros consideramos que más nos gusta, porque venimos de otras, ¿verdad? Como el pop, el jazz, qué sé yo, que es del universo y es maravilloso.
1: ¿Nunca han pasado?
3: No,
1: en
3: ningún
1: momento
3: no,
1: se ha versionado,
3: no,
1: se ha manipulado.
3: Yo no puedo cantar ni Vieja Viola ni Naranjo en Flor. O sea, yo no soy un cantor de tangos, para empezar. Canto las canciones que compongo porque, bueno, las tengo que hacer mías de alguna manera y me gané ese derecho. Pero no puedo cantar ninguna otra canción que no sea mía. Y también sería un atrevimiento, después de que canciones como Vieja Viola u otras que Carlitos me puede ayudar fueron interpretadas por Rubén Juárez o por gente como Julio Sosa o Goyeneche, para mí sería un sacrilegio ponerle voz a esas canciones.
1: Pero el sacrilegio es parte del asunto también de Caníbal Troilo, ¿no?
3: Pero con la nuestra.
1: Ahí va.
3: No con la de otros.
1: Ahí va. Carlos, ¿vos qué decís? ¿Cómo vos venís, bueno, venís del tango tradicional?
4: Digamos que en parte sí, porque yo trabajo acompañando cantantes de tango también, ¿no?
1: Ahí va.
4: Y algunas cosas propias que compongo también.
1: Y tenés un bozarro como para cantar también.
4: a veces sí. Pero bueno, no tengo mucho que agregar a lo que ya dice Hugo, que me parece que lo dice fantásticamente bien. Yo en realidad coincido en que para mí tradición y renovación son dos caras de una misma moneda. Está fantástico cultivar aquellos tangos de aquel entonces y también está fantástico buscar nuevos lenguajes y nuevas formas de decir lo que hoy está ocurriendo, que si bien los temas son los mismos, hay cambios en la forma, ¿verdad?, de que ocurran.
1: O sea que vos mantenés una pata de cada lado, atendés de los dos lados del mostrador porque,
4: sí,
1: porque no hay ningún misterio.
4: Ni siquiera te diría que mantengo una pata en el sentido de que estoy un poco acá, un poco allá. Me dejo llevar un poco por lo que vaya surgiendo. Y en este caso, bueno, tengo la alegría de que mi amigo Hugo me haya invitado nuevamente.
1: Lucía, ¿cómo es tu caso?
5: Bueno.
1: ¿Venés de una formación más clásica, capaz?
5: Sí,
1: también?
5: Sí, sí, sí, mi formación siempre fue en lo clásico. Y bueno, y de a poco me fui entrando en la música popular. Y ya son 8 años que estoy con Caníbal. La verdad que es un placer. Siempre en versión acústica, versión eléctrica. Así que bueno, probando e innovando.
1: Divino. Yo creo que la audiencia más o menos es una idea, ¿no? A partir de esos surcos que yo fui recorriendo, ¿no? De las distintas canciones que conforman la discografía del proyecto, vieron cómo se recostaban quizá por momentos más a la electrónica,

0: por momentos más en lo analógico y más formal, quizá con una sonoridad más tradicional, por momentos en el reggae, ¿no? Porque no hay tampoco ningún prurito, es lo que vos decías, ¿no? No hay ningún vallado que contenga ninguna necesidad expresiva del texto, sobre todo, ¿qué es lo que define hacia dónde se va? ¿El insumo primero o es el texto el que pide el acompañamiento?
1: El escuchar la musa que susurra el tópico, ¿verdad? Por ejemplo, hay una canción que se llama Empecé a correr, que surgió cuando un petit tsunami me encontró en la Rambla y Paraguay y el agua cruzaba la vereda. Y ahí bajaron imágenes, como decir, empecé a correr que ya vienen llegando las ballenas. O sea, como que la naturaleza de alguna manera se revelaba y había que...
0: Viejo bajo.
1: Entre lo apocalíptico y también lo espiritual, un poco, ¿no?
0: Claro.
1: El ecosistema, que no lo cuidamos. O sea, también hay una mirada ecológica, ¿verdad? Una mirada política, por ejemplo, Milonga Trucha. Hay una inversión también de los tópicos del tango. El tango siempre se dijo que fue muy misógino, muy machista, ¿no? Por ejemplo, en Supercan hay una inversión donde el varón es el que está sometido a los requerimientos de la fémina, por ejemplo, ¿no? En fin, digo, es simplemente dejar bajar la información y transformarla en lo que la medicina musical solicite, ¿no? Y eso lo hacemos en el estudio, porque el estudio nos permite jugar. Y yo le creo mucho a lo que baja primero. O sea, estoy tocando con el guitarrista se le ocurre ese punteo, yo digo, no lo pierdas, es ese. Porque creo mucho en esa espontaneidad. Después está el trabajo, el pulimento, pero la espontaneidad para mí es a lo que más le creo.
0: Está buenísimo. De alguna manera hemos definido, hemos presentado el proyecto Caníbal Troilo en palabras. Sin embargo, ustedes ya de por sí, en algunas canciones, lo hacen ya directamente con la música, ¿no? Quiero ir a esta... que se llama Tango Rabioso, cuyo texto más o menos dice Tango Rabioso, tango oxidado, que a mis abuelos pedí prestado para empujarlo sin compasión a un pentagrama de perversión. Tango Rabioso, tango profano, mi autopista no hay contramano. 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Escúchenlo.

0: pequeñas muestras ahí de autodefiniciones musicales, ¿no? Muchos te ubican en el terreno del tango o de esta apropiación del arrabal a partir de este proyecto, ¿no? Del proyecto Caníbal Troilo, pero ya desde mediados de los 90 vos estuviste al frente de otras bandas locales, ¿no? Clemente y La Inercia era una de ellas, Los Labios Gruesos, más corte funk rock, uh-huh. Y después Talismán, un dúo pop acústico. ¿Ese proceso tiene algún punto de contacto con todo esto? ¿Alguna relación con esto que devino con Caníbal Troilo?
1: Y el formato de la canción, de repente, porque en definitiva yo estaba aprendiendo, fue una cosa muy causal mi llegada a la música también, porque yo escribía, más que nada, lo que más me gustaba era escribir textos, y un día un amigo me

0: Una guitarra, y yo nunca había tocado una guitarra, y le entré a sacar sonidos, pues soy autodidacta. Y de alguna manera empecé a componer esas canciones que fueron volcadas en Clemente y la Inercia. Y lo que me llamó la atención en esa etapa fue que gente muy grosa me diera pelota, por así decirlo, ¿no? Porque estaba Gustavo Secharis, que era el guitarrista de Poscoito, Gabriel Federico en el bajo, bajista de Rocadictos, entre otros, terrible sí, músico, claro. Aparte, Neida Malán en flauta, Damiana Orué en violín, Gabriela Morgar empezó a cantar con nosotros, o sea, es como que se armó un combo ahí muy lindo, y bueno...
1: ¿Por ella tuviste continuidad? ¿Porque ella siguió después con Labios Gruesos?
0: La incorporé a Labios Gruesos, que fue un trío más fan rock también, con Hernán Rodríguez en guitarra, el Sapo, y Gustavo Cunio en batería, y Gabriela también. Y después nos fuimos a Talismán, que fue una experiencia más pop, más un poco... a partir de una canción que nos pidieron para el primer teleteatro, El Año del Dragón, que sí, esa claro. canción fue un poco la grilla del disco, y bueno, y el tango te espera, y a mí yo tenía necesidad de misturar, valerme del mestizaje para incurrir en lo que era una música diferente, ¿no? Con toda la música que había escuchado de chico, llámese José Larralde, Carlos Molina, Tabaré Echeverri, Corsini, Magaldi, la música que escuchaba mi padre, ¿no? También escuchaba Duke Ellington, Bach, pero escuchaba mucho folclore. Y yo te mencioné a Carlos Molina, para mí es rock and roll, Carlos Molina, las letras de ese señor, Larralde también, son tipos que hoy escucho y digo, pa, ¿cómo escribían estas cosas? O Tabaré Echeverri con el Cusco Rabón, cosas que yo escuchaba con 11 años y me producían algo que yo no sabía explicar en ese momento porque era un niño, pero de alguna manera hicieron su trabajo en mí, y dije, bueno, ¿por qué no mezclar todo ese bagaje musical del que yo vengo, ¿no? De la música de Pink Floyd, de King Crimson, todas esas cosas, Return to Forever con el jazz, con algo más local, con algo del acervo, y de alguna manera se transformaron en tangos o milongas que dieron vida al proyecto Caníbal Troilo.
1: Nos vamos a ir a una pausa, estamos conversando con el proyecto Caníbal Troilo, estamos con Hugo, pero también estamos con Carlos Gómez y con Lucía Gallo, y ellos andan con instrumentos, hay una guitarra allí, ya en su pie, en su pedestal, anda un violín también ya dispuesto, así que hacemos una pausa, y cuando volvemos lo van a estar escuchando directamente en vivo en esta emisión especial de hoy de La Música Me Llueve. Quédense por ahí. Enseguida venimos.
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0: Caníbal Troilo sonando en vivo aquí en La Música Me Llueve con estas crónicas, ¿no? Y este enfrentamiento futbolístico. Me hiciste acordar una sección que había en un programa que se llamaba Ajo y Agua, en la vieja XFM, que hacía Jorge Moris con Gonzalo Yeravide y Marcos Morón también, que ponían en situación deportiva un montón de enormes clásicos de la literatura, ¿no? Por ejemplo, la Ilíada, pero en un enfrentamiento, ¿no? O el Quijote, o no sé, bien de esa onda. Hay muchas canciones de Caníbal Troilo que tienen como una mirada social de una problemática actual, ¿no? Como esta que quiero compartirles ahora. ¿Qué hacemos con mamá?
1: La venimos postergando.

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1: Es muy interesante el abordaje, ¿no? Y el pasamano de qué hacemos con mamá, ¿no? Uno pone la excusa, el otro pone otra excusa, tocando una temática, obviamente, que tiene muchos años, ¿no? Pero suena muy actual también, es una problemática de hoy, seguramente. ¿De dónde surgen esas inquietudes? ¿De dónde viene esa temática? ¿De la observación?
2: De observar la vida, sí. Sí, si uno está atento como creador, la información baja. Por ejemplo, el otro día iba en el auto manejando y a un niño se le escapó un globo. Eso dio lugar a una canción que estoy haciendo, es un globo rebotando por la calle entre los autos y, bueno, en fin, como en el caso de que hacemos con mamá, que tiene una resolución que es lo más difícil, porque cuando te metes en una temática como esa, ¿cómo hacer para no caer en el folleto? ¿No? Entonces, bueno, el Tour de Force finalmente lo que logra es crear una sonrisa, porque es una canción que cuando la hacemos en vivo hay gente mayor y genera una cosa de tensión, nosotros lo percibimos, pero después respiran hondo cuando llega la tercera vuelta. Es
1: porque
2: y la canción
1: te genera una interpelación, ¿no? Exacto. En un momento tenés que tomar esa decisión también, o ya la tomaste, que es peor todavía.
2: Sí, sí,
1: ¿no?
2: por supuesto. Sí, son tópicos de la realidad. Lo es.
1: Completamente. El tango clásico históricamente abordó el consumo de sustancias, ¿no? Como por ejemplo la cocaína, le llamaban el legal estricto que existe hoy, ¿no? Y hay varios ejemplos, ¿no? Yo cito algunos nada más. Mina que te das morfina, dice Armando Raffo y Bernardino Teres. Después en tiempos viejos, Manuel Romero y Francisco Canaro, ya un tango del 26, dice: no se conocía la coca ni la morfina, los muchachos de antes no usaban gomina. Aludiendo a la llegada de la sustancia, ¿no? En ese marco. Y hay otra que quizás es una de las más famosas, ¿no? Sobre todo por la interpretación de Gardel, ¿no? El Taita del Arrabal, compuesto ya por el 22 por Manuel Romero y Salvador Herrera. Dice: pobre Taita, cuando noche, bien dopado morfina, atorraba en una esquina campaneando por un botón.

Y hay diferentes proyectos del tango contemporáneo o el neo-arrabal, etiquetas que no sé cómo les caen, cómo los sitúan. Pero, por ejemplo, Melingo también tiene un abordaje, ¿no?, al consumo, a las sustancias.

0: 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Por lo mucho.
1: Y no me quiero quedar solamente en la escena bonaerense o argentina, ¿no? Porque también hay proyectos de tango nuevo que tienen este abordaje, que tiene una mirada también contemporánea de una problemática también actual. Es el caso, por ejemplo, de los Ricacosa.

0: Y hoy lo escuchamos más temprano.
1: Una noche de verano allá en el barrio Malvin. Llévate este 25, ya vas a ver cómo pediler poniendo.
0: Es como es el desenlace final, no quiero esto. ¿Cómo estos proyectos que estuvimos picando con Melingo, con el Cuarteto Ricacosa?
2: Mira, hablando de. Voy a empezar por el Cuarteto Ricacosa. A mí el punky cuando hace tango es. Me encanta. Para mí ese lunfardo Ñeri que maneja es espectacular, aparte de ser un tremendo músico y tremendo compositor. En el caso de Melingo me encanta, y ahora uno de los guitarristas de Melingo, Adia Sicri, que era guitarrista de La Portuaria también, me escribió y va a hacer una, en su disco que va a sacar solista, va a incluir un tema mío, Bicharraco. O sea que sí, son referencias, son gente, son contemporáneos de uno, están viviendo en el planeta a su forma y haciendo una mirada también descontracturada. Y con cierta dosis de humor y de mirada filosa también. Para mí son bienvenidos.
0: ¿Y existe hoy una resistencia ortodoxa a eso que en algún momento atravesó, obviamente, groseramente Piazzolla, ¿no? Pero que muchos han tenido que sobrellevar? ¿Existe? ¿Lo sienten eso?
3: A mí me parece que existe, como siempre existió y existirá. Es decir, siempre hay un sector de la música que cultiva lo que ya está probado como bueno, lo cual me parece genial. Simplemente que, por lo que te decía antes, hay que alternar o convivir con esa especie de ambigüedad que hay entre lo que fue, que sigue estando y que sigue vigente, y lo que está llegando. Parece que es eso.
0: Ahí va.
2: El tango es uno de los géneros que parece que hubiera propietario, ¿sabes?
0: Y tiene un celo grande, ¿no?
2: Mucho, mucho. Vos sabés que eso yo lo observo y no existe con otro género, ¿no? El tango permite que se sigan haciendo covers de los tangos infinitamente hoy en día. Y no sé si es una crítica o es una descripción de situación. Puede ser las dos cosas, como la quieran ver. El jazz no lo permite eso. O sea, si por ejemplo nos hubiéramos quedado en Louis Armstrong, ¿verdad? Nos hubiéramos perdido a Miles Davis, a Pat Metheny, por ejemplo. Si nos hubiéramos quedado en el rock con Elvis Presley, nos hubiéramos perdido a Zeppelin, a Pearl Jam, a Soundgarden, qué sé yo. Y el tango, hay como ese celo, ¿no? Ese purismo medio como ortodoxo que para mí es que, no sé, para mí no le hace bien al género. Y yo no estoy hablando de evolución, porque si habláramos de evolución, Bach sigue estando adelantado 3 siglos, por ejemplo, ¿verdad? Simplemente es el devenir de la vida, ¿no? Cómo se va dando, cómo va girando, que de alguna manera hay que destrabar determinados eslabones para permitir expresiones urbanas.
0: Me hablaste recién de el trabajo que está grabando el guitarrista de Daniel Melingo. Ustedes también están cerrando un proceso de grabación, ya están en la etapa final del séptimo disco de estudio. Es un montón, ya es una discografía
2: sí,
0: bastante profusa para 15 años de proyecto, ¿no? De desarrollo.
2: Sí, y hay algo más también ahí en el Spotify, ¿sabes? O sea, hay grabaciones, por ejemplo, ahora subimos una grabación del Teatro Solís de hace unos años, también un autor es en. El pasado estrené una hoguita, que pasó un poco desapercibida por acá por la ciudad, pero que todas las canciones están en la red, cantaron personas como Manuel Hernández, Valentina Stoll, Yandira Castro mismo, que ahí la conocí, fue invitada por los productores. Ella viene.
0: ¿Qué es quien les va a estar acompañando en este?
2: Junto a Carlos Gómez, sí, va a estar presentando canciones de su primer disco de tangos y milongas. Es una cantora que viene de otro género, viene de la cumbia, viene del pop, viene de algo más. Pero la verdad que el tango, no sé, Carlos, creo que le sienta muy bien porque es un artista
3: fantástico,
2: muy plantado.
3: Sí, tuvimos un par de ensayos y la verdad que encantado de la manera de interpretar que tiene Yandira.
0: Qué bueno. Eso va a ser entonces la próxima semana. Ahora ya vamos a repasar exactamente los detalles, pero vamos a hacer una pausa y vamos a volver escuchándola nuevamente en vivo.
3: Muy bien.

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0: Caníbal Troilo, en vivo, aquí en La Música Me Llueve, haciendo Milonga de Mi Alazán. Y el próximo sábado 17, si van a la Cita Rosa, se van a encontrar con un festival que ya tiene varias ediciones, que fue fundado en el 2018 por este mismo proyecto, por el proyecto Caníbal Troilo, para interactuar y también convidar a otros proyectos de tango nuevo, ¿no? O de neo arrabal, como decíamos hoy, más temprano, porque por allí han pasado Mala Junta Trío, Gabriela Morgari y Los Caballeros, Colombia Viasco, Sergio Fernández Cabrera, Finas Hierbas, Noelia Moncada, Papusa Dúo, Natalia Bolani, entre otros, y que este próximo sábado 17 va a tener el convite, como decíamos, entonces, de Yandira Castro, que es esta minuana que viene de otro género, pero que desemboca notablemente en el tango y va a estar acompañada por Carlos Gómez en la guitarra. Muchísimo para conversar con ustedes, porque también lo que hablábamos más temprano, ¿no? Se han ido, se han recostado en diferentes géneros y en uno en particular se recuestan notablemente en el universo tropical, ¿no? Quería por lo menos escuchar una canción que había dejado programada por acá, que ahora se me trastapeló. La 4.
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1: Cuando hagamos Montevideo Sonoro por la zona ahí de Paso Carrasco, te la voy a pedir seguro esta. Porque estaba de cajón, es un temazo. Si bien mayormente el repertorio de Caníbal Troilo, bueno, abundan el tango y la milonga, también se cuelan estos otros géneros que son parte del árbol genealógico sonoro, ¿no?
0: Del árbol genealógico del tango, porque la música llegó de los puertos, como decía el gran Daniel Vidart. Uh-huh. Y el tango, antes de ser tango, fue milonga de los negros, y antes de ser milonga de los negros fue habanera. Claro. Entonces, de alguna manera, esta canción, que es mitad habanera y mitad murgués, adopta géneros que son parte del mestizaje de este lugar, de este país donde nacimos, porque lo más verdad que tenemos, de alguna forma, es la milonga campera de los payadores, pero el tango también bajó de los barcos, como la habanera, como la plena, como el candombe, como la murga que vino de Cádiz, el candombe vino de África.
1: Y seguramente en los próximos años, con la diáspora que ha venido, ya en el último decenio, vamos a sentir claramente la influencia, ¿no? Eso que Pedro Ferreira abrevó de alguna manera también en su cancionero.
0: Totalmente.
1: Muchos años atrás. Uf. Tomando lo que bajaba del Caribe, ¿no? En vez de relegarlo, incorporando, ¿no?
0: Totalmente.
1: El tumbado, el contrabajo, las congas, el piano, las trompetas.
0: ¿Sí?
1: Ahí se colaron los vientos, ¿no? Bajaron de los barcos, claramente.
0: Sí.
1: Bueno, ha sido un placer recorrer el repertorio, parte de la historia también de Caníbal Troilo. Muchísimas gracias a Carlos Gómez, a Lucía Gallo, también a Hugo Roca. Quiero leerles algunos mensajes que llegaron por acá, que obviamente tienen que ver con el desembarco de ustedes, y viene de distintos lugares, ¿no? Saludos de Paraná, Entre Ríos. Aquí Fer Mango, escuchándoles, que viva la radio, que la música llueva, gracias por ser compañía. Lucía, qué lindo verte en esta instancia, te y lo felicito, puro arte explotando. No conocía a Caníbal Troilo, y me encantó, me recuerda a Pequeña Orquesta Reincidente y al Cuarteto Rica Cosa, dos bandas que están totalmente...